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0: ¿Qué tal? Muy buenas noches. Con mucho gusto y más entusiasmo todavía saludamos al auditorio de toda la República Mexicana que ya nos hace el favor de sintonizarnos esta tarde noche de domingo y estamos completamente transmitiendo en vivo y en directo este 30 de agosto. Así es que lo invitamos a que se quede con nosotros porque la noticia no descansa y nos vamos directamente un resumen de lo más importante que ha sucedido al momento. Soy Patricia Rodríguez Calva y mi cuenta de Twitter es @RodríguezCalvaP.
1: A continuación, resumen de noticias.
0: En el Día Internacional de las Víctimas de Desapariciones Forzadas, familiares agrupados en el Movimiento por Nuestros Desaparecidos en México exigieron resultados concretos para localizar a sus seres queridos y garantizar verdad y justicia. Desde el Ángel de la Independencia denunciaron respuestas tardías, investigaciones fragmentadas, pero sobre todo impunidad. En Culiacán, Sinaloa, colectivos y madres buscadoras también marcharon para denunciar discriminación y trato desigual por parte de las autoridades. A nivel nacional, México registra más de 135,000 personas desaparecidas, informó la Comisión Nacional de Búsqueda. Del total, 5,808 reportes corresponden al Estado de México tan solo entre enero de 2025 y agosto de 2026. En otros asuntos, tras la reunión plenaria de Morena en San Lázaro para definir la agenda legislativa del próximo periodo ordinario, la secretaria de Gobernación, Rosa Isela Rodríguez, descartó que la salida del senador Enrique Insunza de las filas de Morena afecte la aprobación de iniciativas que requieran mayoría calificada. Además, la secretaria de Gobernación llamó a los diputados de Morena a mantener una conducta acorde con los principios del movimiento y evitar privilegios o intereses personales. El secretario de Economía, Marcelo Ebrard, aseguró que el huachicol fiscal, los señalamientos contra Andrés Manuel López Beltrán y las acusaciones sobre Rubén Rocha Moya no forman parte de las negociaciones comerciales del T-MEC. Explicó que seguridad, agua, comercio y finanzas son temas que se analizan en mesas separadas y afirmó que México llegará fortalecido a la cuarta ronda de revisión del tratado prevista para septiembre, pese a la presión del presidente Donald Trump. El dirigente nacional del PAN, Jorge Romero, acusó al gobierno de querer controlar las líneas telefónicas y datos personales. Esto, pues en alusión de que en estos momentos ya se está haciendo el registro de las líneas de prepago a través de las diferentes plataformas de compañías celulares. Y de hecho, terminó la fase de los celulares que terminan con cero. Está a punto de terminar mañana las líneas que terminan con uno. Y aquí la característica es que si usted no registra su celular, pues se queda sin línea. Esto ya sucedió para las personas o los clientes que tenían líneas terminación cero y que, bueno, tienen la oportunidad de restablecer su línea si lo registran en esta plataforma de la Comisión Reguladora de Telecomunicaciones a través de su compañía telefónica. El PAN entonces advirtió que estas nuevas medidas representan un riesgo para la privacidad y aseguró que su partido ya preparó una vía legal para combatirlas. Durante su visita a Chihuahua, el dirigente del PRI, Alejandro Moreno, llamó a consolidar una alianza electoral con el PAN en la entidad. El líder priista advirtió que el PAN hoy por sí solo no gana la gubernatura. Destacó que de concretarse el acuerdo, el priismo respaldaría al alcalde de la capital, Marco Bonilla, como el candidato de la alianza a la gubernatura. El expresidente de México, Enrique Peña Nieto, fue captado asistiendo a una boda en un castillo privado en Italia, en donde compartió mesa con el empresario israelí Avishai Nerea. quien ha sido señalado por presuntamente participar en el pago de sobornos millonarios al exmandatario mexicano para la adjudicación de contratos gubernamentales de seguridad y la adquisición del software espía Pegasus. La Secretaría de Relaciones Exteriores propuso impedir el trámite o renovación del pasaporte a personas deudoras alimentarias inscritas en el Registro Nacional de Obligaciones Alimentarias. La medida forma parte de un proyecto de reforma al reglamento de pasaportes. El impedimento podría retirarse cuando se cumplan las obligaciones de manutención y se elimine el registro federal correspondiente. La presidenta del Senado, Laura Itzel Castillo, informó que la presidenta Claudia Sheinbaum envió la iniciativa para impedir que personas con doble nacionalidad puedan aspirar a la presidencia de México, una gobernatura o la jefatura de gobierno de la capital del país. Con esta medida, el gobierno busca establecer una nacionalidad única para quienes ocupen dichos cargos. Mañana, usted lo sabe y seguramente ya está alistando y previendo todo este regreso a clases, porque más de 23 millones de estudiantes estarán de vuelta en este ciclo escolar 2026-2027 en educación básica. En la Ciudad de México se desplegará un operativo en el metro con 5.800 policías. Además, iniciarán las clases para estudiantes de primer ingreso a la licenciatura de la Universidad Nacional Autónoma de México. De acuerdo con la máxima casa de estudios, este lunes ingresarán 49.074 alumnos a las licenciaturas, de los cuales 28.151 son por pase reglamentado y 20.923 por el examen de control que se aplicó. El director general del ISSSTE supervisó unidades médicas en Zacatecas y revisó obras de ampliación y rehabilitación del área de terapia intensiva del Hospital General. Este proyecto que se está edificando beneficiará a 220.000 derechohabientes del instituto. Martí Batres, en su gira, también verificó el abasto en las farmacias de las unidades médicas que operan en Zacatecas y en general registran, dice el director del ISSSTE, alrededor de un 97% de abasto de medicamentos. El ciclón tropical Karina se intensificó a huracán categoría 1 frente a las costas de México con vientos sostenidos de 130 kilómetros por hora. El Centro Nacional de Huracanes prevé que continúe fortaleciéndose y podría alcanzar categoría 3. El sistema avanza hacia el oeste-noroeste y por ahora no representa riesgo directo para territorio mexicano, aunque se espera que genere oleaje elevado en las zonas costeras.
1: Internacional.
0: Y en el panorama internacional le platico que el Papa León XIV pidió oraciones y ayuda a las víctimas de la riada que afectó Nepal y el Tíbet. El Papa expresó su solidaridad con fallecidos, con los heridos, con las personas que aún siguen desaparecidas, así como con sus familias y equipos de rescate. Además, envió ayuda económica sin que se diera a conocer la cifra. Las inundaciones y aludes en Nepal y en el Tíbet han dejado casi 800 muertos y más de 3.000 personas desaparecidas. Las imágenes que siguen circulando en redes sociales a través del mundo son verdaderamente terribles. Es una tragedia lo que se está viviendo en esa zona. Y China envió dos aviones con 13.200 suministros y expertos en rescate, aunque la región enfrenta, y esto es lo más grave, enfrenta nuevas amenazas por desbordamientos, ya que un deslizamiento de tierra formó una represa y un lago artificial. Se estima que en general, de todo lo que el conteo y el control de daños que se está haciendo en la zona de la riada que afectó Nepal y parte del Tíbet, se estima que más de 90.000 personas fueron afectadas por esta catástrofe que aún no termina. El presidente de Estados Unidos, Donald Trump, afirmó que el petróleo derivado del reciente acuerdo con Venezuela será destinado a reponer la reserva estratégica estadounidense. El mandatario calificó el crudo como un regalo de Venezuela y anunció que el proceso comenzará próximamente. Sin embargo, aún no está claro cuándo llegará el petróleo a la reserva ni si generará beneficios inmediatos para los consumidores estadounidenses. Irán advirtió que responderá al ataque estadounidense contra la isla de Larak en el Golfo Pérsico, que dejó combatientes y civiles muertos y heridos. Afirmó que Estados Unidos pues se enfrentará consecuencias militares y económicas. Según un funcionario estadounidense, el ataque de Estados Unidos destruyó dos lanzacohetes que se preparaban para disparar cohetes cargados con minas marinas hacia el estrecho de Hormuz. El secretario general de la ONU, Antonio Guterres, y la presidenta del Comité Internacional de la Cruz Roja, Mirjana Spoljaric, pidieron a los estados iniciar negociaciones para establecer normas sobre las armas autónomas. Advirtieron que el avance tecnológico reduce el control humano sobre la fuerza y dificulta determinar responsabilidades. Señalaron que la conferencia de noviembre de la Convención sobre ciertas armas sería una oportunidad, y de verdad que sería una gran oportunidad, para acordar prohibiciones y restricciones claras antes de que esta guerra escale.
1: Deportes.
0: Y a las 7 de la noche con 12 minutos le doy la bienvenida a este queso espacio a mi querido Roberto López Olvera. ¿Cómo estás? Te saludo con gusto, adelante.
2: Querida Patti, qué gusto saludarte a ti y a todo el auditorio de Imagen. Muy buena noche de domingo, pues con una información muy interesante. A destacar lo que ocurrió en Milwaukee, en la IndyCar, con el piloto mexicano Pato O'Ward, que consigue ganar las dos carreras del fin de semana, convirtiéndose así en el séptimo piloto en la historia de conseguir ganar las dos carreras de una competencia que se desarrolla sábado y domingo. Lo hizo Pato O'Ward en la IndyCar, sin duda una gran historia de resiliencia este piloto mexicano de la escudería Arrow McLaren, y que ahora le da la vuelta al mundo con este triunfo tan importante. Gran fin de semana para el automovilismo mexicano con Pato O'Ward, que de verdad, mi querida Patti, es algo para gritarlo a los cuatro vientos. Es una competencia muy fuerte la IndyCar, y este fin de semana se puso en alto la bandera mexicana. Te comparto también importantes noticias en torno a lo que tiene que ver con el fútbol mexicano, y es que ya debutó por fin la hormiga Armando González con el Olympiacos de Grecia. Esto lo hizo en el fútbol griego, tuvo minutos, ingresó de cambio en la victoria de su equipo. Lo destacado es que tuvo una jugada muy clara que terminó estrellando en el travesaño, pero bueno, son minutos importantes para Armando la Hormiga González, quien dejó las Chivas para vestir la camiseta de uno de los equipos más grandes del fútbol helénico. Y nos quedamos en Europa porque tiene que ver con dos mexicanos que van a cambiar su destino. Uno de ellos, Santiago el Bebote Jiménez, el hijo del gran Chaco Jiménez, que aterrizó hace unas horas en territorio portugués para cerrar su contratación con el Porto de aquel país, después de que el Milan haya aceptado la oferta por parte del cuadro lusitano, y ahora veremos al mundialista nuestro enfundado en la casaca del Porto de Portugal, equipo que a lo largo de la historia ha tenido grandes exponentes de nuestro fútbol como el Tecatito Corona, Miguel Ayun, Diego Reyes, Héctor Herrera, y ahora Santi Jiménez llega para ser ese delantero importante en el equipo Andrés Villas-Boas. Y decía que dos mexicanos, porque el otro es Patricio Salas, el Pato Salas, delantero de las Águilas del América, que se ha confirmado, se irá a préstamo con el Famalicão de Portugal, de la primera división portuguesa, préstamo con opción a compra, así que el canterano americanista estará saliendo en las próximas horas a territorio portugués para cerrar su contratación con el equipo de la primera división portuguesa. buenas noticias para los deportistas, para los futbolistas mexicanos. Y comentarte, mi querida Patti, que en esos momentos el Toluca está enfrentando a los Bravos de Juárez al minuto 53. Toluca lo está ganando 2-0 con un golazo de Eliño y otro autogol de Murillo. Y más adelante veremos qué es lo que ocurre con el conjunto de Monterrey, que está enfrentando al San Luis a las 8:10. En lo más alto de la tabla general, tras 6 fechas, el América, que venció como local 2-0 al Puebla, y el conjunto de señor Guillermo Almada se prepara para enfrentar el partido, el compromiso de semifinales de la League Cup, que tendremos a través de la señal de Imagen Televisión. América se estará enfrentando a Monterrey, y por otra parte el Toluca estará haciendo lo mismo contra el conjunto de León. Así que lo más destacado del fútbol mexicano, sin duda, la victoria de las Águilas del América. Y déjame decirte que una edición exitosa del Maratón de la Ciudad de México se llevó a cabo este domingo con un gran apoyo por parte de pues muchas familias mexicanas. 30,000 apasionados de running hicieron vibrar con pasión sitios emblemáticos de la urbe, como la Ciudad Universitaria, el Ángel de la Independencia y Torre Mayor. Y hay que pues también sentenciar el tema del Zócalo, que lució de manera espectacular. En la rama varonil, uh-huh, Cristian Pacheco del Perú fue el ganador, seguido de Ambesa Lencho de Etiopía y Kindi Deresh de Etiopía. Y en la rama femenil, Alexei Asefa Kasein de Etiopía fue la más rápida de esta edición del Maratón de la Ciudad de México. Querida Patti, pues ahí lo más destacado del mundo deportivo, sin duda, en estas últimas horas del gran fin de semana.
0: Gracias, mi querido Roberto López Olvera, y te escuchamos en tus programas. Muy buenas noches.
2: Abrazo, buen fin de semana.
0: Hasta luego. 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Lo esperamos, hacemos una pausa, regresamos con más.

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8: Mire, el Papa León XIV recibirá en septiembre próximo un expediente, bueno, ya es la semana que entra, ¿verdad? Un expediente con nombres y fotografías de víctimas de violencia en México. Este es un expediente que se elaboró en el Diálogo Nacional por la Paz. El documento reunirá casos de desapariciones, asesinatos y criminalidad. Los detalles los tiene mi querida Isabel González. Isabel, te escuchamos.
9: Poco antes de emprender su próximo viaje apostólico a Francia, el Papa León XIV conocerá los rostros y nombres de las víctimas de la violencia en México. El documento, que contendrá miles de historias de dolor, comenzó a construirse un día después de la visita de Pietro Parolin, secretario de Estado Vaticano en nuestro país, y este 30 de agosto, Día Internacional de las Víctimas de las Desapariciones Forzadas, concluirá su recopilación en la dirección electrónica comunidad@dialogonacionalporlapaz.org.mx. Josep Spiteri, nuncio apostólico en México, tendrá la responsabilidad de poner en manos del sumo pontífice el documento que de manera simbólica conllevará uno de los dolores más grandes de nuestro país: las vidas truncadas por la violencia, la corrupción y la impunidad. Al respecto habla Jorge Atilano González Candia, director ejecutivo del Diálogo Nacional por la Paz.
10: Se están recibiendo las fotografías de personas desaparecidas y también estamos solicitando a diferentes instituciones los nombres de los sacerdotes que han sido asesinados y los nombres de los periodistas que han sido asesinados y armar las carpetas para poderlo hacer llegar al Papa León XIV por medio de la Nunciatura Apostólica de México.
9: La entrega de las carpetas con los rostros de quienes más sufren la violencia en México fue uno de los principales compromisos alcanzados con el funcionario del Vaticano, Pietro Parolin, a principios de este mes, durante la reunión con integrantes del Diálogo Nacional por la Paz, en la que planteó un solo cuestionamiento: ¿quiénes son las víctimas de la violencia en México? Laicos y religiosos respondieron: niños y niñas huérfanos, jóvenes reclutados en contra de su voluntad, familias buscadoras, periodistas asesinados y sacerdotes amenazados. El viaje apostólico a Francia inicia el 25 de septiembre de este 2026, por lo que antes de esa fecha, el Papa conocerá de primera mano los nombres y rostros de quienes ya no pudieron regresar a casa. Para Imagen, Isabel González.
8: Gracias, Isabel, por esta información. Y mire usted, este es el contexto al que se refiere el Diálogo Nacional por la Paz, y para muestra, pues, un botón. Familiares, amigos y estudiantes marcharon este día para exigir justicia por Melanie Michelle Méndez Morales, estudiante de psicología de la Universidad Veracruzana, asesinada a balazos este mes. Sus familiares pidieron esclarecer el caso y mantener una investigación transparente. La joven desapareció junto con su exnovio y ambos, Ambos jóvenes fueron localizados muertos dentro de una camioneta. La información con mi querida Lourdes López, corresponsal de Grupo Imagen en Veracruz. Lourdes, te escuchamos. Adelante.
11: Familiares y amigos de la joven Melanie Michelle Méndez Morales, estudiante de la carrera de psicología de la Universidad Veracruzana, encabezaron una marcha para exigir que se esclarezca su crimen a balazos, ocurrido a principios de este mes de agosto. Exigieron que las autoridades mantengan un proceso transparente, sin versiones contradictorias ni vacíos informativos. La joven, junto con su exnovio, el también estudiante Luis Fernando Hernández Ibáñez, desaparecieron la noche del viernes 4 de agosto. El sábado 5 al mediodía, sus cuerpos fueron localizados sin vida en el interior de una camioneta Excel roja, propiedad del padre del joven, en la carretera Coatepec-Tlaltetela. Ambos presentaban heridas de proyectil de arma de fuego y en el interior la policía localizó una pistola calibre 38 milímetros. La versión, que no ha sido confirmada por las autoridades, indica que Luis Fernando pudo haber disparado en contra de Melanie y luego él mismo se disparó. Sin embargo, persisten dudas que no han sido aclaradas por las autoridades, lo que ha derivado en especulaciones. Durante la marcha, Ivette Castillo y Fabián Morales, tíos de Melanie, insistieron en que la movilización busca honrar la memoria de la joven y visibilizar un problema social que se repite. No más mujeres asesinadas, no más delincuencia, no más problemas psicológicos, no más inseguridad, expresaron. Ambos señalaron que han recibido información por parte de la fiscalía, aunque el proceso ha sido confuso desde el inicio. A la marcha se sumaron amigos, familiares y estudiantes de la Facultad de Psicología. Jimena López Rodríguez, compañera de Melanie, lamentó la pérdida y pidió justicia. Reconoció que dentro de la comunidad estudiantil existen casos de violencia y que el Consejo Estudiantil trabaja en jornadas y grupos de apoyo para atender estas situaciones en coordinación con la administración universitaria. La familia agradeció por su parte la atención brindada a la madre de Melanie, pero reiteró que la exigencia central permanece: esclarecer el caso, transparentar la investigación y garantizar justicia para la joven. Para Imagen informó desde Veracruz Lourdes López.
8: Gracias, Lourdes, por esta información. Y vamos a revisar otros asuntos porque ya le adelantaba. Más de 23 millones de alumnos de educación básica para el ciclo escolar 2026-2027 regresan a clases en todo el país, pero también la Universidad Nacional Autónoma de México abre sus puertas para los estudiantes de nivel licenciatura. Tras publicar los resultados del examen de control presencial, la máxima casa de estudios aceleró los procesos de inscripción de la generación 2027. Facultades y escuelas activaron trámites inmediatos y actividades para dar la bienvenida a los universitarios. En la carrera de medicina, los nuevos alumnos iniciaron registros desde el sábado pasado y los detalles con mi querida Laura Toribio. Adelante, Laura, te escuchamos.
12: Tras la divulgación de los resultados del examen de control presencial efectuada este viernes, las facultades y escuelas de la UNAM activaron un operativo a contrarreloj para integrar de inmediato a la generación 2027, estableciendo trámites express e incluso citando a los nuevos alumnos a actividades presenciales desde este mismo domingo. En la Facultad de Medicina, los alumnos de nuevo ingreso comenzaron la actualización de datos y el proceso de inscripción desde este sábado 29 de agosto. Los estudiantes de la licenciatura de médico cirujano deberán presentarse este lunes 31 de agosto conforme a las indicaciones de sus coordinaciones, mientras que la comunidad en general participará en la Feria del Libro y la Salud programada del 4 al 6 de septiembre. Por su parte, la FES Iztacala concluye este domingo 30 de agosto su proceso de inscripción 100% en línea, habilitado desde el día sábado tras la publicación de los resultados del examen de control. En tanto, la Facultad de Química recibe el domingo a sus nuevos estudiantes en una sesión de bienvenida presencial en el edificio A del plantel, previa al arranque formal de clases fijado para este lunes. En la Facultad de Ingeniería, la recepción comenzará este lunes 31 de agosto a partir de las 9 horas con pláticas de bienvenida y atención en ventanillas de servicios escolares para dar paso al inicio de clases el martes 1 de septiembre. Asimismo, la FES Aragón arrancará sus actividades académicas este lunes, por lo que solicitó a su comunidad consultar previamente el portal web de ingreso para conocer sede expedientes y horarios. Por otro lado, la Facultad de Contaduría y Administración abrirá a partir de este lunes y hasta el 4 de septiembre su plataforma para la entrega electrónica de documentos. Para Imagen, Laura Toribio.
8: Gracias, Laura, por esta información. Y bueno, el regreso a clases representa un importante gasto para las familias mexicanas, donde, bueno, lo que enfrentaron en este regreso al ciclo escolar 2026-2027 es que los costos de los uniformes, de los útiles, aumentaron considerablemente en la última década, y esto lo ha registrado incluso la Secretaría de Educación Pública. Esto, estamos hablando para educación básica, y los datos los presenta mi querido Marco Nájera. Adelante, Marco, te escuchamos.
13: Cada año los padres de familia sufren un golpe a su economía, el regreso a clases. No solo son uniformes, también zapatos, tenis, mochilas y las famosas listas de útiles. Estas últimas representan un gran porcentaje del gasto destinado por las familias mexicanas para la educación de los menores. Sin embargo, muchos de ellos piden una actualización de los materiales para adecuarlos a las nuevas tecnologías. Es el caso de Alicia, cuya hija tiene 12 años y está por entrar al segundo grado de secundaria, quien invertirá más de 1,000 pesos y quien ya empezó a comprar los materiales, aunque la escuela no le ha compartido la lista. Es el mismo caso de Stephanie, otra madre de familia, que invertirá más de 2,000 pesos. Sin embargo, reconocen la necesidad de los materiales y, al menos durante los primeros años de aprendizaje, no cambiarían las libretas por las tabletas. Para el ciclo escolar 2011-2012, la SEP calculó un costo promedio de la lista de útiles de 132 hasta 368 pesos para alumnos que iban a entrar a primer grado de primaria. En el caso del sexto grado, el gasto oscilaba entre 219 y 800 pesos, dependiendo de la calidad de los artículos. Para este ciclo escolar 2026-2027, los padres de familia esperan gastar entre 1,000 y 1,500 pesos solo para útiles, sin contar mochilas, zapatos y uniformes. Es el caso de Rosario. Sus dos nietos comenzarán con su educación preescolar y la inversión será aún mayor. Para Imagen, Marco Nájera.
8: Gracias, Marco. Y el Instituto Nacional Electoral actualizará mañana lunes los padrones de militantes de los partidos nacionales. El reporte con mi querida Aurora Cepeda. Adelante, Aurora, te escuchamos.
14: Este lunes el INE actualizará las cifras oficiales sobre el número de militantes y la presencia territorial de los partidos políticos nacionales 2026. De acuerdo con los registros, el PRI disminuyó su padrón en un 41.9% al pasar de 1.4 millones a 819 mil afiliados, es decir, presentó una fuga de militantes de más de 500,000 de seguidores con respecto a 2023. Con este ajuste, el partido redujo su presencia de 31 a 25 entidades federativas, manteniéndose por encima del mínimo legal de 20 estados. Por su parte, Movimiento Ciudadano reportó una baja del 17%, quedando en 318 mil militantes. En contraste, el PAN registró un incremento del 31.8% en sus filas, alcanzando 366 mil afiliados con cobertura en 25 entidades. En el caso de Morena, el padrón pasó de 2.3 a 11.6 millones de integrantes en las 32 entidades del país, lo que equivale a un aumento del 400%. Asimismo, el Partido Verde sumó un 79.1% más de militantes, alcanzando 1,061,000 afiliados en 32 entidades. El Partido del Trabajo creció 29.1%, registrando 590,000 integrantes en 30 estados. En conjunto, los partidos de la coalición gobernante suman 13.2 millones de afiliados en el país. Para Imagen, Aurora Cepeda.
8: Gracias, Aurora, por esta información. Y mire, le comento que para reducir el impacto ambiental de los empaques utilizados en el comercio electrónico, el diputado con licencia en el Congreso de la Ciudad de México, Jesús Sesma Suárez, impulsó una iniciativa que plantea restringir los plásticos de un solo uso en los embalajes de productos adquiridos por internet y promover materiales reciclables, reutilizables o compostables. La propuesta busca disminuir los residuos generados por bolsas, envolturas y otros materiales plásticos cuya vida útil es breve, pero que pueden permanecer, eso sí, durante años en el medio ambiente. Sesma Suárez destacó que el comercio electrónico genera diariamente cientos de toneladas de residuos plásticos en la capital del país, muchos de los cuales son difíciles de reciclar y terminan en rellenos sanitarios, en barrancas, cuerpos de agua y espacios públicos. La iniciativa también propone reducir materiales innecesarios en los envíos y fomentar empaques reutilizables con el propósito de avanzar hacia una economía más circular y equilibrar el crecimiento del comercio digital con la sustentabilidad. Y es pues esta iniciativa del diputado con licencia en el Congreso de la Ciudad de México, Jesús Sesma, del Partido Verde. Y antes de irnos una pausa, le quiero comentar que hace unos momentos la bancada de Morena eligió por

0: En su oportunidad, Martínez aseguró que buscará diálogo y consenso con respeto a todas las fuerzas políticas, y es así como hoy la bancada de Morena en el Senado elige por unanimidad a Higinio Martínez como candidato a presidir la mesa directiva de la Cámara Alta. Hacemos una pausa. Regresamos con más información.
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1: Siete de la noche con 37 minutos y de cara a este ciclo escolar 2026-2027, en el debate nacional está el tema de la regulación del uso de celulares dentro de las escuelas. Se llama prohibición, se llama regulación. El hecho es que se está buscando que los alumnos ya no utilicen estos dispositivos electrónicos durante el periodo de clases. Yo le agradezco muchísimo a la doctora Ximena Chao Rebolledo, directora general de Planeación Estratégica e Innovación en la Universidad Iberoamericana en la Ciudad de México, que charle con nosotros después de que en la Ibero han hecho diversas mesas de análisis para ver qué es lo que se tiene que incluir en este debate para que esta regulación de uso de celulares pues sea realmente lo que necesiten los alumnos y que tenga resultados positivos. Doctora Ximena Chao, ¿cómo está? La saludo con mucho gusto.
2: ¿Qué tal, Patricia? Muy buenas noches al auditorio que nos escucha.
1: Gracias. Doctora, dentro de los análisis que han hecho en la Universidad Iberoamericana Ciudad de México, ¿qué elementos debería contener esta regulación del uso de celulares dentro de las escuelas para que realmente traiga efectos positivos?
2: A ver, yo creo que esta pregunta es muy pertinente de camino a esta regulación que ya parece cercana en el horizonte, y creo que aquí hay que entender algunas cuestiones. La primera es que los dispositivos móviles no son inherentemente pedagógicos, es decir, no son una herramienta que simplemente por estar ahí

0: nos ayude a aprender con el propósito que se requiere en la escuela, pero tampoco son intencionalmente un distractor. Es decir, aquí el uso de estos dispositivos, pues depende del contexto de uso, del propósito y sobre todo de la mediación que hagamos de ellos. Entonces, de camino a lo que podría ser justamente una regulación de este tipo de herramientas tecnológicas, pues requiere, entre otras cosas, que esto se haga con una planeación estratégica pedagógica clara, en tanto a definir si estos dispositivos, por ejemplo, quedan totalmente excluidos, lo cual yo creo que en algunas comunidades no sería benéfico, pues el dispositivo móvil es la única infraestructura tecnológica que se cuenta para el desarrollo de habilidades o competencias digitales, es decir, no caer en una visión tecnofóbica, y entonces eso nos llevaría a entender esta planeación estratégica desde otras dimensiones más amplias. Por ejemplo, ¿cuáles serían los usos pedagógicos que podemos darle a la herramienta? Es decir, ¿cuándo y con qué propósito se utiliza? Contemplar también excepciones necesarias, por ejemplo, médicas o de discapacidad. Sabemos que hay estudiantes que utilizan estos dispositivos con fines médicos. Bueno, pues tenemos que tener claro estas excepciones, cómo van a estar previstas en la escuela. Planear también las alternativas al uso de la tecnología en el aula. Llevamos más de una década digitalizando el aula. Entonces, ¿qué va a pasar ahora que no vamos a usar estos dispositivos en caso de que esta sea la infraestructura habilitante, por así decirlo, para desarrollar estas capacidades digitales? Y finalmente, uso de reglas claras para el uso o el guardado de estos dispositivos. ¿Cuándo se guardan? ¿Dónde se guardan? ¿Quién se responsabiliza de esta tecnología si es que los alumnos van al colegio? Y en algunos casos, así es, por cuestiones de comunicación con las familias que se llevan a estos espacios. Yo creo que ninguna regulación, y esto sería como uno de los aspectos más importantes, además unos de los más dialogados en otras latitudes donde estas regulaciones ya están vigentes, es la necesidad de un programa de literacidad digital integral acompañado efectivamente de la regulación del uso o de la aportación de estos móviles al interior de la escuela o en horas de clase. Entonces, un programa de literacidad digital que nos permita, pues justamente aprender a usar de manera responsable, crítica, estos dispositivos, que el estudiantado pueda entender no solamente sus capacidades, vamos a llamarles funcionales o técnicas, pero y sobre todo tener una mirada o cultivar una mirada sociocrítica y por supuesto también socioemocional, en tanto entender cuáles son los alcances, los límites, los riesgos vinculados al uso sobre todo de algunas plataformas, de algunos contenidos que están ahí embebidos o que se consumen a través de estos dispositivos. Y finalmente, una recomendación grande es que la escuela y las familias estén en una misma línea de comunicación, porque si bien es importante que el dispositivo probablemente no sea un distractor en hora de clase, pues es muy importante que esta literacidad digital, que esta higiene digital del uso de estas tecnologías se lleve también, se traslade también a otros espacios de crianza, de manera que los esfuerzos en la escuela pues sean conjuntos, por así decirlo, o que exista una corresponsabilidad entre casa y escuela para una educación integral sobre el uso de estos dispositivos de manera ética y responsable.
1: Porque si bien, doctora Chao, uno de los argumentos para que se evite el uso de celulares dentro del salón de clase es evitar que sea esto un distractor y que entonces los alumnos puedan tener, digamos, toda su concentración y atención en las clases. No sé si el hecho de que no usen el celular ya automáticamente les brinden las herramientas para tener atención en las clases.
0: Fíjate que aquí hay evidencia de la literatura científica muy interesante hacia lo que tú preguntas. La primera es que, claro, tener el dispositivo en las manos es tener al mismo tiempo un televisor, una consola de videojuegos y, por supuesto, todo el consumo de redes sociales que pueda suceder a través de estos dispositivos. Entonces, imagínate si en nuestro tiempo hubiéramos ido a la escuela con todos estos dispositivos a intentar tomar clase. Me parece que como distractor es, pues sí, efectivamente muy grande. Pero hay también evidencia científica que nos dice que el simple hecho de estar en la expectativa de que me van a llegar mensajes, de que voy a recibir alguna notificación o incluso que voy a recibir algún tipo de aprobación o comentario hacia alguna publicación, por ejemplo, en redes sociales, que genera también esta distracción. Entonces, no solamente es tenerlo en las manos, tenerlo directamente sobre, digamos, la mesa o el espacio de trabajo, es saber que estoy en la espera o en la expectativa de recibir información o notificaciones. Entonces, justamente parte de lo que hoy se conoce como algunos de los beneficios de esta regulación, acompañarla de una literacidad integral, es empezar a trabajar también este otro tipo de situaciones en donde la distracción, en donde incluso la ansiedad que puede llegar a generar esta expectativa, pues se puedan ir trabajando, y por eso hablamos de una literacidad integral cuando hablamos también de incluir otro tipo de capacidades, no solo técnicas, de manera que podamos ir trabajando justamente esta separación, vamos a llamarle así, a un objeto que ya de por sí parecería que es de apego para algunos jóvenes, niñas, niños e incluso adultos.
1: Claro, y ahora la otra cara de la moneda es, ok, se retira el uso de celulares, como está ya puesta la propuesta sobre la mesa, pero también la responsabilidad, corresponsabilidad de maestros y de familia de inculcar una cultura de uso crítico de redes sociales, como señalaba, porque pues hay que enseñar a, y esto nos incluye a todos, a discriminar mensajes cuando son apócrifos, cuando ponen en riesgo o en peligro a los niños, a los adolescentes, y yo creo que esto tendría que ir, ensamblado en esta educación, es decir, te retiro el celular, pero también te enseño a usarlo de una manera crítica y responsable.
0: Es correcto. Yo creo que, primero que nada, los adultos, quienes estamos cerca de los niños, niñas y jóvenes, ya sean docentes o padres, madres de familia, necesitamos modelar el comportamiento alrededor del uso de estos dispositivos, de estas herramientas. Necesitamos modelar en tanto a saber que hay momentos, hay espacios, hay conversaciones en donde estos dispositivos no deberían de figurar. Necesitamos nosotros como adultos también, digamos, enseñar cuándo, cuánto y dónde se utilizan estos dispositivos, por un lado. Por otro lado, creo que tenemos que hacer en casa y en la escuela, tenemos que hacer del consumo de contenidos parte de la conversación sociocrítica, es decir, qué se está publicando en redes sociales, cuáles son algunas tendencias que ahí aparecen y que pueden de alguna manera poner en peligro también a nuestras niñas, niños y jóvenes, cuando una tendencia deja de ser algo divertido, por ejemplo, y se convierte en un riesgo, y qué tipo de publicaciones, qué tipo de contenidos son netamente dañinos, por ejemplo, para la autoimagen, la definición de la identidad, etcétera. Entonces, creo que efectivamente, como adultos en la escuela, docentes, como adultos en casa, ¿verdad?, en contextos de crianza, necesitamos modelar y hacer de esto una conversación abierta, de tal suerte que podamos hacer justamente una coordinación, por así decirlo, entre lo que está sucediendo a nivel de la escuela, no solo en regulación, sino y sobre todo en educación para una literacidad digital integral, y lo que está sucediendo en otros espacios.
1: De entrada, se abre este debate, es una buena propuesta, pero tiene que tener reglas claras y acciones explícitas, y va a haber sanciones, qué va a pasar, dónde se van a guardar los celulares, si solo se van a pagar. Y yo creo que estamos a tiempo como sociedad, a nivel docencia, a nivel de familiares, para definir, doctora Ximena Chao.
0: Correcto, yo creo que eso es justamente lo que necesitamos poner con mucha claridad, de manera que no haya confusión ni con las familias, ni con el estudiantado, ni con el personal al interior de la escuela. Hoy sabemos que hay riesgos, hoy sabemos que estos dispositivos necesitamos enseñar a utilizarlos de una mejor manera, de manera que es importante que establezcamos, como decía yo hace un momento, una planeación estratégica, tanto pedagógica como de literacidad digital, para empezar a trabajar ambas en paralelo ¿verdad? No bastará seguramente con solo regular, necesitaremos implementar desde ya, desde el momento en el que empecemos a trabajar de esta forma, una literacidad que nos permita que el uso de estos dispositivos, que el consumo de contenidos, bueno, pues que pueda de alguna manera ser o convivir en el espacio escolar, pero también fuera de él.
1: Sí, le agradezco, doctora Ximena Xiao, directora general de Planeación Estratégica e Innovación de la Universidad Iberoamericana Ciudad de México, que haya charlado con el auditorio de todo el país aquí en Imagen Informativa. Muy buenas noches.
0: Muy buenas noches, Pati. Buenas noches a toda la audiencia.
1: Gracias. Hacemos una pausa. Regresamos con más.
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1: Pues en estos momentos, la bancada de Morena en la Cámara de Diputados, pues sigue llevando a cabo su reunión plenaria para definir la agenda legislativa del próximo periodo ordinario, que ya inicia este mes de septiembre, y quien ha estado pendiente de esta actividad es mi queridísima Hilda Castellanos. ¿Cómo estás, Hilda? Te saludo con mucho gusto. Adelante.
2: Muy buena noche, mi querida Patti. Efectivamente, pues aquí en la Cámara de Diputados ha sido una jornada larga, la cual continúa. En este momento está terminando su discurso la presidenta nacional de Morena, Ariadna Montiel. Durante la jornada, Patti, y la presidenta del partido de Morena, así lo dijo, llamó a la unidad, pero también a mantener una conducta de altura. Fueron las mismas palabras que horas más temprano la secretaria de Gobernación, Rosa Isela Rodríguez, lanzó a los integrantes de la bancada morenista. La encargada de la política interna del país dijo que es momento de que los integrantes de la bancada recuperen los principios de este partido, y lo llamó a evitar prácticas que desvíen su origen. En clara alusión al escándalo que involucra al gobernador de Sinaloa, Rubén Rocha Moya, y sus presuntos vínculos con el crimen organizado. Patti, te comento que la secretaria de Gobernación dijo que ningún cargo, candidatura o interés personal pueden estar por encima de México, y les advirtió a los legisladores que el pueblo tiene memoria y sabe distinguir entre quienes se mantienen firmes en sus principios y quienes los abandonan cuando más se les necesita. También esto desató los aplausos de los diputados morenistas. Sin embargo, Rodríguez Velázquez pidió además no confundir unidad con silencio ni el pensamiento único, pero insistió en que una vez tomadas las decisiones democráticas de quién encabezará las candidaturas para el próximo periodo del 2027, dice que este movimiento debe permanecer unido y sobre todo respaldar a la presidenta de la República, la doctora Claudia Sheinbaum. En este mismo sentido, se pronunció hace unos minutos Ariadna Montiel, quien dijo a los legisladores de Morena que es momento de que dejen atrás sus intereses personales, Patti, para que vuelvan a retomar lo que asegura ella fueron los principios que dejó el expresidente de la República, Andrés Manuel López Obrador. También lo llamó a hacer trabajo de territorio y lanzarse a recuperar los estados donde asegura que no tienen presencia, y donde advierte que la derecha, la oposición, pretende mantenerse para ampliar sus posturas, sus posiciones rumbo al 2030. Patti, también te comento que estuvieron presentes el secretario de Economía, Marcelo Ebrard, quien habló de los alcances y de los avances que llevan las negociaciones del Tratado de Libre Comercio con Estados Unidos y Canadá. Lo siguió el secretario de Hacienda, quien planteó los alcances y lo que se propondrá en el paquete económico del 2027. Aseguró que habrá una inversión para los próximos años de 5,600 billones de pesos, mi querida Patti. Y por último, estuvo el secretario también de Relaciones Exteriores, Roberto Velasco, quien aseguró que México está retomando poco a poco su presencia en el mundo con el restablecimiento de las relaciones con todos los países, Patti. En unos momentos más, terminando la presentación de otras funcionarias del partido, pues Morena, la bancada, fijará la agenda que deberá de tratar a partir de el próximo martes, primero de septiembre, cuando ya inicie en forma este periodo ordinario, Patti.
1: que ya empieza, como tú dices, y hoy, pues, tú señalas bien, Hilda, continúan los trabajos que iniciaron desde muy temprano, y agradecemos muchísimo tu reporte, que has estado, pues, al pie del cañón en el Palacio Legislativo de San Lázaro desde la mañanita, Hilda.
2: Aquí seguiremos muy atentos, mi querida Patti, para darle continuidad a esta plenaria.
1: Gracias, Hilda, un abrazo, hasta luego.
2: Abrazo.
1: Y nosotros pues ya nos vamos. Gracias de verdad a nombre de este gran equipo de trabajo porque nos brindó usted el placer de su compañía. Hoy la producción a cargo de mi querida Leilani Guevara. Gracias, Leilani, por supuesto, acompañada ahí por mi querido David Arroyo, quien estuvo al frente de la operación. En la redacción estuvo mi querida Jaret Hernández. Gracias, Jaret. Y por supuesto, como cada domingo, para que usted pueda ver este noticiario a través de Imagen Multicast, estuvo mi querida Sara Ramírez, acompañada del ingeniero, mi querido Enrique Alfaro. Yo le agradezco mucho que haya estado con nosotros. Ya llegó aquí Edgar Berrios con todo su equipo de trabajo para llevarlo a usted de la mano al mundo del deporte. Yo soy Patricia Rodríguez Calva y solo le pido un favor, disfrute lo que resta de la noche. Hasta luego.
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0: ¿Qué tal? Muy buenas noches. Bienvenidos sean a Imagen Deportiva este domingo 30 de agosto. Ya casi terminando el mes de agosto. Mañana concluye. Bienvenidos sean. Yo soy Edgar Berríos. Estaré aquí acompañándolos las dos próximas horas hablando de lo más destacado del mundo deportivo. Hoy no podrá estar con nosotros nuestro compañero Christopher Rivera porque estuvo con otras cosas de esta misma empresa trabajando. Entonces se le complicó un poco, pero estará el próximo fin de semana aquí con nosotros. Los traemos los dos juntos. Yo le agradezco que nos esté sintonizando para platicar de lo más relevante del mundo deportivo. Que fíjese, hoy creo que dio la gran nota. La verdad, si usted lo pudo ver en redes sociales en hace algunas horas, piloto mexicano de IndyCar, Pato O'Ward, ganó en la carrera que disputó allá en Milwaukee. Llegó a 11 victorias en su carrera en IndyCar. Y por ahí vi que empató a Adrián Fernández en esta categoría de automovilismo con las mismas victorias. Entonces no es poca cosa, es algo que estaremos analizando ya plenamente en el segundo bloque con nuestro especialista en autos, Rubén García Novoa. Pero es algo que hay que destacar, porque aparte Pato igualó a una leyenda mexicana del automovilismo como lo es Adrián Fernández, y todavía le queda mucho. Le queda que se termine esta temporada de IndyCar y le quedan más años de carrera. Entonces probablemente estamos hablando del piloto que será el más grande en IndyCar, el mexicano más grande en IndyCar, si es que logra una victoria más. Lo está haciendo muy bien, ha tenido pruebas en autos de Fórmula 1, tuvo algunos incidentes en esta carrera de Milwaukee, porque y hay imágenes ahí en redes sociales donde entra a pits. En la primera vez que entra pits hoy, en este domingo, y no le queda bien una llanta al intentar arrancar, cae el auto. Entonces eso fue un inconveniente que tuvo para poder conseguir la victoria, porque a partir de ahí se quedó en el lugar número 15, pero fue rebasando. Ahí entró la habilidad, entró la experiencia, entró pues todo esto que puede llevar a diferenciar de un piloto a otro, alguien que tiene más calidad, y pudo sobreponerse a esto Pato O'Ward, y partir de dejar atrás este inconveniente de los pits y poder salir después de la posición número 15 hasta poder ganar la carrera. Entonces estaremos analizando un poco lo que pasó con Pato O'Ward. Lo estaremos ya comentando más a fondo en el segundo bloque, y también otros temas de automovilismo. La verdad creo que es una gran nota. Siempre es nota que los mexicanos, ya sea en cualquier deporte, en este caso automovilismo, IndyCar, también en la semana también estaremos hablando de deporte federado, lo que pasó en el Mundial Juvenil de Clavados. México quedó segundo lugar de este mundial con 12 preseas. Se tuvieron buenas actuaciones, la verdad. Estos jóvenes clavadistas demostrando una vez más que México es potencia en este deporte, y con grandes posibilidades de poder verlos. No sé si a todos los que participaron en este Mundial Juvenil, porque obviamente hay algunos de muy corta edad, pero algunos en los próximos Juegos Olímpicos de Los Ángeles 2028, teniendo en cuenta que en este campeonato juvenil, aunque es juvenil, obviamente es campeonato juvenil de clavados, pues quedaron en segundo lugar. Solamente fue, si no creo que fue Rusia el que quedó en primer lugar, y todos los demás quedaron México quedó en segundo lugar con 12 medallas. Entonces creo que una buena exhibición. Kenia Lechuga conquistó oro en remo, también estaremos hablando de eso. Estaremos analizando esto con nuestro especialista en el tema, Saúl Trujano. Entonces creo que siempre es reconfortante destacar esto, lo que pasa con el deporte mexicano. Siempre si vienen los buenos resultados, como en este caso, Hay una gran actividad también en el fútbol mexicano. Y sobre todo destacar también, le digo, lo que pasa con los mexicanos. Estamos hablando de la Liga MX, pero lo que pasa con los mexicanos en el extranjero. Anotó gol Raúl Jiménez con el Wolverhampton en la segunda división de Inglaterra. Anotó un golazo Mateo Chávez con el AZ Alkmaar allá en la primera división de los Países Bajos. Santi Jiménez hoy ya viajó a Portugal, dejó al Milan y estará haciendo pruebas médicas, todo esto solamente para poder formalizar su contrato con el Porto de Portugal. Entonces también es una buena noticia para el fútbol mexicano. Irving, el Chucky Lozano, en la MLS de los Estados Unidos, volvió a hacer gol después de casi un año de no tener actividad. De quizá fue un berrinche el no querer jugar con el San Diego FC, pero no estuvo de acuerdo con algunas cosas que pasaron ahí. Lo separaron por indisciplina, no contaron con él. Se dice que Javier Aguirre, previo al Mundial, sí le pidió que tuviera actividad, que realmente buscara un equipo, si es que quería estar en el Mundial. Y al final, pues Lozano prefirió no jugar. Siguió obviamente contratado por el San Diego. Y en declaraciones recientes ha dicho que cayó en depresión, ¿no? Que tuvo un cuadro de depresión por no jugar, por no asistir al Mundial. Pero que al final, pues, las cosas salieron adelante. El Galaxy lo contrató hace algunas semanas. Se puso a tono físicamente. No estaba tan mal, pero se puso a tono al nivel de sus compañeros. Jugó los 90 minutos este fin de semana con el Galaxy en contra del San Diego. Y perdió su equipo 3-1. Pero anotó, la buena noticia es que anotó gol Irving Lozano, que jugó los 90 minutos. Sabemos la calidad que tiene. Y si sigue anotando goles y retoma su nivel, obviamente creo que si platican con él en selección mexicana, pues las puertas van a estar abiertas. Solamente tener un poquito en cuenta este tema de indisciplina que tiene Irving. Ya alguna vez fue castigado en selección mexicana cuando estaba Jaime Lozano al frente. Entonces solamente cuidar esos temas de indisciplina, pero por calidad futbolística creo que Lozano tiene con qué responder, tanto en su club, actualmente con el Galaxy, y con la selección mexicana, si es que Rafa Márquez decide incluirlo en este proceso que comenzará a partir de septiembre. El 26 de septiembre estarán enfrentando a Colombia. Ese será el primer gran reto que tendrá Rafael Márquez al frente de la selección mexicana. Pues veremos si lo pueden hacer. La Hormiga González, Armando La Hormiga González, hoy debutó en el Olympiacos de Grecia. Tanto se había hablado en las semanas anteriores de su contratación, de que llegaba bien, de lo bien que habló al estar en su presentación con este club. Hoy recibe minutos en el segundo tiempo en el partido contra el Asteras. Su equipo gana 1-0 y él tuvo una jugada que no terminó en gol, la estrelló en el travesaño, pero tuvo presencia. Creo que lo importante es que tuvo presencia Armando La Hormiga González en este partido, que tuvo oportunidades de gol. La más importante es esa que estrella en el poste, en el travesaño. Entonces solamente falta que se vaya adaptando, que vaya conociendo a sus compañeros, que se vaya adaptando al sistema de juego de José Mendilibar, este técnico español que dirige al Olympiacos. Va a tener actividad porque hay Copa de Grecia, está la Superliga de Grecia y van a tener aparte la actividad en la Europa League. Entonces va a haber partidos en los que va a jugar obviamente Armando. Veremos si se puede ganar la titularidad o de a poco va ahí disputando pues un lugar. Pero la buena noticia es que ya pudo jugar hoy, tuvo sus primeros minutos, llega con ritmo, estuvo en el Mundial con México, tuvo algunos minutos, no jugó mucho, después de ahí estuvo con Chivas, llega con ritmo, jugó, si no me equivoco, un partido con Chivas, después no tuvo mucha actividad, obviamente porque estaba toda esta negociación con el Olympiacos, y hasta que se hizo oficial. Entonces son buenas noticias, pensando también en el futuro de selección mexicana. Raúl Jiménez, como le comento, hizo gol, está jugando en la segunda división de Inglaterra. Creo que es un gran nivel también el que se maneja ahí. Va a seguir siendo llamado a selección mexicana Raúl Jiménez. Santiago Jiménez, esperemos que retome su nivel con el Porto, ese nivel que le llegamos a ver en el Feyenoord, que curiosamente con el Porto va a jugar Champions League y se va a enfrentar al Feyenoord en esta competencia. Entonces esperemos que retome ese nivel y que Armando la Hormiga González tenga un buen desempeño en el Olympiacos. Y creo que estos tres delanteros para el comienzo del proceso de Rafael Márquez pues serán importantes. Creo que Armando y Santiago pueden llegar al 2030, a ese mundial. Raúl Jiménez, creo que veremos cómo le da el físico, pero no creo, la verdad no creo, pero yo creo que puede jugar mínimo la mitad del proceso y tener los partidos suficientes para convertirse en el máximo goleador de la selección mexicana. Está a 5 goles, si no me equivoco, de empatar a Javier Chicharito Hernández, y creo que va a tener los partidos suficientes, el tiempo suficiente para poder ponerse como el máximo goleador de la selección mexicana. Entonces, buenas noticias en el extranjero. En la Liga Mexicana, el América es líder, invicto, no ha perdido ningún partido. Tijuana, que para mí creo que es la gran sorpresa de este torneo, avanza como tercer lugar en este momento por la victoria de Toluca, se queda como tercer lugar, pero jugando un buen fútbol. Gilberto Mora, aprovechando las oportunidades que tiene, anotando un doblete en la victoria en contra de los Pumas. Lo estaremos escuchando porque, hablando de Raúl Jiménez, que tuvo una gran actuación en Inglaterra, lo mencionó después de este partido contra los Pumas, Gilberto Mora, que le aprendió o trató de aprender algo durante la concentración que hubo en el Mundial. Trató de aprenderle algo a Raúl. Entonces, creo que es bueno que Gilberto, que va comenzando y que es un gran talento, y que todo está puesto para que terminando este torneo se vaya al fútbol europeo, pues vaya aprendiendo de la gente de experiencia en la selección mexicana y pues vaya aprovechando todo esto. Anotó un doblete, penales los dos, pero penales al final de cuentas que tienen que ver con Raúl Jiménez. Entonces estaremos hablando de eso. Chivas sufrió en su visita a Pachuca, creo que sufrió de más, creo que no tuvo que haber pasado eso, pero estamos analizando eso y escuchando lo que dice Gabriel Milito, técnico de las Chivas, acerca de esto, y lo que dice Benjamín Mora, que realmente siento que no ha tenido una buena exhibición como técnico al frente de los Tuzos, pero veremos, estaremos escuchando y analizando todo esto, y regresamos para hablar de la gran victoria allá en Milwaukee en IndyCar de Pato Ward. Vamos a la primera pausa de este programa.
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12: Estamos de regreso aquí en Imagen Deportiva y como le comentaba en el primer bloque, esta gran victoria de Pato Howard en Milwaukee, allá en IndyCar, creo que tiene mucho valor, la verdad, para lo que está haciendo Pato y para hablar de este tema, para hablar a fondo sobre lo que ha hecho Pato este domingo. Pues saludo con mucho gusto a mi querido y estimado Rubén García Novoa, especialista de autos de aquí de Grupo Imagen. Te saludo con mucho gusto, Rubén. Buenas noches.
13: Hola, Edgar. Amigos, muy buenas noches. Pues muy contento, orgulloso de los resultados de Pato este fin de semana, algo que es histórico. Tuvieron que pasar más de 45 años para que un piloto pudiera ganar en un mismo fin de semana dos carreras de la serie Indy, y pues qué mejor que haya sido Pato, ¿no? Además, con un fin de semana que arranca muy bien, pero que tuvo sus puntos complejos durante las dos competencias.
12: Oye, eso que comentas, que tuvieron que pasar tantos años, porque acá estoy leyendo aquí que es el séptimo piloto en ganar apenas dos carreras en un mismo día. O sea, no son muchos pilotos los que han logrado lo que hizo Pato. Entonces, como dices, que pasaran tantos años y que seas apenas el séptimo piloto en lograr esto, pues habla muy bien de lo que hizo hoy. Y como dices, a pesar sobreponerse de lo que pasó en las carreras, vi también la imagen que entra a pits, se le cae, bueno, no está bien colocada una llanta, y de ahí tener que remontar desde el lugar, si no me equivoco, número 15 hasta poder llegar al número 1.
13: Así es, Edgar. Pues nuevamente, el equipo, ya lo hemos señalado, es un equipo no protagonista de la serie Indy, es un equipo que hace grandes esfuerzos, que tiene eventuales momentos en donde encuentran una buena puesta a punto, que todas las cosas se alinean para los buenos resultados, pero creo que es más frecuente cuando tienen este tipo de errores. Hoy, pues por nada y le echan a perder. Yo sinceramente, después de esto que estás narrando, que entró a uno de los cambios de neumáticos y recarga de combustible, la rueda trasera derecha no quedó bien sujeta. El mecánico que le corresponde hacerlo no apretó la tuerca, y entonces pues ya es instintivo, ya es un protocolo que inmediatamente arranca el piloto el auto y bueno, pues se cae el coche, tienen que volver a llegar, levantarlo, acomodar la llanta, volver a poner la tuerca y liberarlo, y eso pues ya lo dijiste tú, ¿no? Le hizo perder varias posiciones y empezar a remontar. Yo la veía ya muy complicada que pudiera ganar la carrera, sin embargo, bueno, pues tomó un ritmazo. Misma situación con Patricio, con Pato, le ocurrió a su compañero, a su coequipero, a Lundgaard, que le hicieron exactamente el mismo error, y a él pues ya no logró recuperarse, si bien en una de las carreras termina en el podio, en la tercera posición, pero bueno, esto habla de la inconsistencia, del nivel que tiene el equipo, y cuando se dan entonces estos resultados de ganar carreras, pues la verdad tiene muchísimo mérito.
12: Oye, no sé si tengas el dato exacto, porque estoy viendo, es que no sé, leí en una parte que había empatado a Adrián Fernández con 11, y hay otro dato que dice que lo superó con 12. ¿Lo empató o lo superó? ¿Tienes el dato?
13: Yo tengo, yo el dato que tengo es que ayer, bueno, es que hoy se...
12: Tuvimos...
13: Hoy se cerraron para poner nuestros amigos en contexto. Este fin de...
12: Tenemos ahí unos problemas con la comunicación, con nuestro estimado Rubén, pero destacando pues lo que hace Pato, como dice bien, no está en un equipo ahí de indicar que realmente esté peleando por el campeonato, entonces más valioso lo que pueda hacer Pato con estas victorias, llegando... superando más de 10 victorias en IndyCar. Ahorita escucharemos lo que nos dirá sobre lo de Adrián Fernández, pero realmente de destacar la gran actuación que tuvo sobreponiéndose. Si puede usted buscar esa imagen en redes sociales de cómo no le queda bien puesta la llanta a Pato y cómo a partir de ahí de todas maneras logra la victoria, búsquela, está ahí en redes. Retomo la comunicación contigo, estimado Rubén Tomás. Hay unos problemas con el audio, pero me estabas comentando sobre el dato que tenías sobre las 11 o 12 victorias que tiene Pato.
13: Te decía, para poner a nuestros amigos en contexto, este fin de semana en Milwaukee se iban a llevar a cabo dos carreras, una el sábado y otra el día de hoy. Sin embargo, la de ayer, en donde Pato calificó en la primera posición y así se encontraba al momento que se presentó la lluvia, tuvo que ser suspendida y se programó que al terminar el día de hoy la segunda carrera del fin de semana, se terminaría la primera carrera. Entonces, bueno, hasta que ganó Pato la segunda carrera, estaba empatado con Adrián, y luego cuando culminaron la carrera 1, que fue posterior, pues quedaría ya con una carrera, una victoria más que lo que tuvo Adrián Fernández, y esto habla, bueno, pues del futuro prometedor que tiene Pato. Ahora le faltará en algún momento lograr un triunfo en las 500 millas, que ha estado muy cerca de lograrlo, y un subcampeonato como el que tuvo Adrián por allá del, me parece que fue del 2000, si no me falla la memoria, que quedó segundo del campeonato detrás de Gilles de Ferran.
12: Okay, oye, y poniendo esto en contexto también, como es para la gente que nos escuchas, obviamente en su momento, yo era niño, obviamente tú estabas más grande, pero ver lo que hizo Adrián Fernández, que la verdad pues es una de las leyendas de el automovilismo mexicano, poniendo en contexto esto, que Pato todavía tiene pues camino por recorrer, ¿qué podemos esperar? Obviamente, lo decía al principio del programa, en el primer bloque, estamos ante, yo creo que el piloto que va a ser historia, o el más grande, más ganador en esta serie de Indy, ¿no?
13: Pues, seguramente, es muy joven Pato, ya está firmado para más temporadas, y eso pues seguramente nos da la esperanza de que logre más triunfos. Te decía que una de las carreras que más ilusión me hace, y sé que a muchos también, incluido Pato, es ganar las 500 millas. No es remoto que pueda ocurrir en cualquier año de estos, pero la verdad, a mí, sabes que nunca me ha gustado comparar, y menos entre pilotos mexicanos. Lo que hizo Adrián es un antes y un después. El parteaguas del automovilismo mexicano, sin duda, es Adrián. Él abrió puertas, él nos enseñó a todos los los pilotos mexicanos que se podía soñar, que se podía hacer internacional, que se podía convencer a las empresas mexicanas de apoyar en el extranjero. Y él, pues además de los buenos resultados y todo lo que logró, sin más que su pasión, su entrega, su compromiso y mucho trabajo, mucho sacrificio, pues fue realmente abrir esas puertas, colocar a México en un plano muy grande, y de ahí se empezaron a detonar pues la participación de otros pilotos mexicanos en aquel entonces en Champ Car, que como Carlos Guerrero, Michel Jordan Jr., Roberto González, Rodolfo Lavín, varios pilotos que estuvieron también teniendo muchos papeles sumamente decorosos. Michel ganó carreras, Mario ganó carreras, así es de que eso por un lado, y ni qué decir de la trayectoria de Checo Pérez, que sin Adrián me parece que hubiese sido muy poco probable que Checo hubiese podido alinear los planetas para su proyecto.
12: Pues sí, sí, como dices, son etapas diferentes y casos diferentes de cada piloto. Y ahora, hablando un poquito sobre lo que se podría venir para Pato, obviamente sabemos, y lo has comentado aquí en otras ocasiones, y ahorita también mencionaste que quizá el equipo en el que está no es el que está peleando por los campeonatos. Alex Palou, ya, si no me equivoco, en esta carrera terminó aquí en Milwaukee, ya amarró el campeonato de IndyCar. ¿Pero crees que pueda dar el salto a otra escudería? Como sea, o ya está firmado para más temporadas, pero ¿crees que pueda pelear por algún campeonato o por más victorias, obviamente? ¿Hasta dónde podríamos ver los alcances de Pato O'Ward?
13: No tengo la menor duda de que Pato va a seguir ganando carreras, aunque se quede en este equipo. Ahorita el proyecto que tiene el equipo Arrow McLaren, el de Pato, en donde se va, ya se anunciaron los nuevos pilotos que vienen, entre ellos Scott Dixon, el piloto con más títulos ganados en la categoría, con mucha experiencia. Yo no sé si interpretarlo como algo prometedor o que va a complicar la situación para Pato al llegar pilotos de tal calibre al equipo. No sé si esto le quite un poco de reflector, de atención, o por el contrario, se pueda aprovechar toda esa experiencia, todo ese conocimiento en beneficio de Pato. Va a ser interesante, por un lado, pues ver qué aportan estos pilotos tan experimentados que llegan al equipo, y por el otro lado, ver el carácter de Pato para saberse mantener como punta de lanza en el equipo, sacarle provecho. Y por qué no, yo no descartaría que pudiera haber una oportunidad en un equipo mucho más protagonista, un Ganassi, un Penske, que sería un sueño tenerlo ahí, porque sin duda está en un asiento de ese nivel. Pato tiene, lo ha demostrado de sobra, tiene lo suficiente para pensar en que puede ser campeón de la serie.
12: Oye, y también, aunque ha tenido pruebas en Fórmula 1, pues, o sea, ¿sí se ve complicado que pueda competir ahí por un lugar en Fórmula 1?
13: Sí, yo creo que él mismo lo ha dicho, lo hemos platicado mucho aquí con nuestros amigos. Ese camino me parece que está totalmente, no es una prioridad, no es viable. Los pilotos titulares están firmados. En caso de que él como piloto de reserva, que ya no va a ser más piloto de reserva de Fórmula 1 hasta donde se sabe, pues perdería todavía más posibilidad, porque aunque se requiriera que llegara un piloto, pues está Van Dorn como piloto titular o antes que Pato para sustituir a alguno de los dos pilotos, a Norris o a Piastri, y él lo ha dicho, realmente el camino hacia allá es muy complejo, se tienen que alinear muchas cosas que hoy él no tiene los apoyos suficientes económicos, no tiene la superlicencia. Entonces habría que enfocarnos realmente que se vuelva campeón de la serie Indy, que creo que eso sí es algo totalmente factible que ocurra en los próximos años, porque aparte está súper chavito, tiene por lo menos, yo lo veo por lo menos 10, 15 años todavía en la serie Indy, sin ningún problema.
12: Okay, pues tiene muchísimo tiempo, y buenas noticias lo que está pasando con Pato O'Ward, como comenta, las victorias que tiene hoy, que ya superando a Adrián Fernández, esta estadística que va a quedar ahí. Y pues te agradezco mucho, Rubén, que te hayas enlazado con nosotros para dar tu punto de vista como especialista en este tema sobre Pato, sobre lo que pasó este fin de semana allá en Milwaukee. Y yo creo que mañana, en la semana, pues en Palabra del Deporte, se estará ampliando ese tema. Te agradezco mucho tu tiempo, Rubén.
13: Al contrario, como siempre, es un placer estar con ustedes. Te mando un fuerte abrazo, Edgar, y a todos nuestros amigos. Que tengan una gran semana.
12: Gracias, buenas noches. Pues ahí estuvo Rubén García Noboa con este análisis sobre Pato Ward, destacando realmente lo que ha pasado con este piloto mexicano en esta categoría del automovilismo. Pues vamos a la segunda pausa de este programa y estaremos regresando con más información aquí en Imagen Deportiva.
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1: Estamos de regreso aquí en Imagen Deportiva, ya en este tercer bloque del programa. Y si puede meterse a redes sociales, la verdad, para que vea lo que sucedió con Pato Huerta, ahorita que lo que mencionábamos con nuestro estimado Rubén García Noboa, créame que vale la pena ver todas esas imágenes cuando cruza la meta, ya ganando, pero créame, esa imagen, pues a mí me impactó un poco lo que pasó cuando no le dejan bien la llanta. Y aún así logra sobreponerse, porque bien lo decía Rubén, aunque no está en el equipo ganador, haciendo una comparativa que, como decía Rubén, quizás no es lo mejor hacer comparativas, pero en el caso del ciclismo, Isaac del Toro, que está teniendo victorias, sí está dentro del equipo ganador, está dentro, lo ha mencionado nuestro estimado Saúl Trujano, que es como si jugara en los Lakers o jugara en el equipo más fuerte de la NFL, por decirlo así, y eso le ayuda también a que Isaac pueda dentro de ese equipo pueda obtener las victorias. Y en el caso de Pato Howard, pues no está en un equipo tan fuerte de Indy, y aún así ha obtenido victorias, y lo que hizo hoy, superando en victorias en esta categoría a Adrián Fernández, pues es mucho de valorar, y le comentaba al principio del programa, de destacar los logros que tienen los deportistas mexicanos, porque a veces hay muy malos resultados, y se habla de los malos resultados, y se habla de que no se avanza en el deporte mexicano, que nos cuesta mucho, pero cuando llegan este tipo de resultados como el de Pato, pues hay que destacarlo, hay que hablar de él, hay que pues enaltecerlo. Y lo invito a que busque ahí en redes sociales realmente lo que pasó con Pato cuando gana y cuando se repone de esa mala entrada a pits, que

0: son los líderes del campeonato, son líderes invictos. Hay muchas personas que realmente pues tenían dudas al principio del torneo, con el cambio de técnico. Llegó Guillermo Almada, un técnico muy intenso, que se dice que desgasta el vestidor, que desgasta a los jugadores por la intensidad de los entrenamientos. Ayer se pudo ver cómo vivió el partido desde la banca, reclamándole a algunos jugadores. A veces se pide que un técnico demuestre algo, ¿no?, desde la banca, porque hay veces que algunos técnicos pues no muestran mucho, quizá trabajan más desde otras partes, pero él vive los partidos así. Pero sí se ha comentado que en sus equipos anteriores, en Santos, en Pachuca, sí ha tenido algunos roces ya con los jugadores después de cierto tiempo. También se menciona que quizá por eso fue algo que no le ayudó a llegar a selección mexicana, para que no hubiera esa intensidad, ese roce entre los jugadores y el técnico, y al final pues se optó por en ese caso fue Diego Coca el que le ganó la carrera, que Coca al final ni siquiera estuvo mucho tiempo, después Jaime Lozano, y al final terminó el técnico Javier Aguirre en su tercera etapa al frente de la selección mexicana. Pero se tenían muchas dudas de lo que pudiera hacer después del tricampeonato y de lo que logró André Jardine con las Águilas del América, pues lo que pudiera hacer Guillermo Almada, y lo está haciendo muy bien con 5 victorias, 1 empate, 12 goles a favor, solamente 2 en contra. Eso también habla bien lo que está haciendo el América defensivamente. 16 puntos, líder invicto, es el único equipo del todo campeonato después de 6 jornadas de la Liga MX que no ha conocido la derrota. Entonces creo que bien por el América, bien por los jugadores, porque también llegaron nuevos jugadores, hay jugadores que están destacando, hay, y sobre todo ahorita vamos a escuchar al técnico Guillermo Almada, lo que está haciendo Brian Rodríguez, este jugador uruguayo, que realmente es la figura de las Águilas del América, una de las grandes figuras de nuestro balompié. A veces se dice que el jugador mexicano debe de salir a Europa y que no se le da la oportunidad, y fíjese que Brian ha tenido la oportunidad, siendo uruguayo, jugando el último mundial con Uruguay, de irse a Europa, y lo convencieron de quedarse en las Águilas del América. Lo convenció Guillermo Almada de quedarse y de ser parte de este plantel que está conformando, que se ve sólido, se ve que va a pelear por el campeonato, se ve que obviamente se van a meter a la liguilla y ahí pelear por el campeonato, pero parte fundamental, si es que logran pelear por el título de este torneo, va a ser Brian Rodríguez. Vamos a escuchar las palabras de Guillermo Almada, técnico de las Águilas del América.
1: Sí, necesitamos algunos jugadores de distintas características de los que tenemos. Muchas veces tengo que improvisar a Isra, que puede jugar porque tiene mucha categoría, en otra posición que no es la de él. No sale por elección, porque se siente feliz, se siente a gusto. Todos hablamos un poco con él para convencerlo. Que seguramente si siguen en este nivel, que él se encuentra mucho más suelto, le van a venir ofertas de clubes y muy importantes, y bueno, nos da mucha satisfacción que él se quede con nosotros.
0: Ahí están las palabras de Guillermo Almada. Pues 2 puntos importantes que comenta, que necesitan refuerzos. Si no, no tuvo pelas en la lengua para decirlo así, mandarle un mensaje directo a la directiva de las Águilas del América, que a pesar de ser líderes, de estar invictos, de tener un plantel que él siempre potencia a los jóvenes, lo hizo en Santos Laguna, lo hizo en Pachuca, lo está haciendo ahorita con algunos jugadores de las Águilas del América, pero a pesar de eso, le digo, sin pelas en la lengua, mandó el mensaje directo a la directiva, que necesitan refuerzos. Lo dijo así tal cual, los

0: escuchamos ahorita. Y la otra, que yo creo que parte de ahí, de que viendo el plantel que tiene, que se le podía ir Cáceres y se le podía ir Brian Rodríguez, pues es lo que comenta, que se convenció a Brian de que se quedara con las Águilas a sus 26 años. Dice que si mantiene este nivel le pueden llegar más ofertas. Yo no lo dudo, pero a veces no sé qué tanto poner en la edad los clubes europeos de llevarse un jugador de 26, 27 años, ya entrando en una edad madura, que quizá sí pueda rendir, y la calidad la tiene. Ayer anotó un golazo en esta victoria que se llevaron 2-0 ante el Puebla. La verdad, el Puebla no demostró ser un gran rival, no puso tanta resistencia, aunque su técnico lo ve así. Vamos a escuchar también a Gerardo Espinosa, técnico del Puebla, hablando sobre esto. No sé si vimos el mismo partido, pero sí habla sobre que dieron un buen encuentro sus dirigidos. Vamos a escuchar a Gerardo Espinosa, técnico del Puebla.
1: Es eso más bien lo que noto, que el equipo todavía le cuesta ese arranque y sentirse que tiene capacidad de competir. Segundo tiempo, hoy se ajustó bastante bien, fue otra actitud, y creo que a partir de ahí parten las cosas, de la actitud que se tiene en el terreno de juego. Necesito encontrar la manera de que los chicos salgan lo mejor posible desde el inicio y que podamos competir todo el partido. No podemos decir, bueno, el primer tiempo es muerto y veremos qué pasa en el segundo. Nosotros tenemos que estar listos todo el partido, y más por la composición de plantel y por club y por muchas otras situaciones. Nosotros no podemos regalar ningún minuto. Mira, a final de cuentas, o sea, molesto, intranquilo con lo de hoy. Lógico que estoy, nunca te vas contento con las derrotas. Sí veo que la sangre que puso el equipo en el segundo tiempo, esa es la parte que uno dice, bueno, sí hay algo en los chicos con lo que se puede competir.
0: Estas son las palabras de Gerardo Espinosa, que es un técnico joven mexicano. Ojalá se le den las cosas. El Puebla quizá no es la mejor plataforma como equipo, o sea, sí se tiene que remar contracorriente muy fuerte para sacar un equipo como este, para que demuestre cosas importantes. Él dice que hay sangre, hay actitud de los jugadores del Puebla. Viendo el partido, la verdad, ayer de las Águilas de América, yo siento que no fue rival el Puebla ante el Club América en la cancha del Estadio Azteca. Creo que sí fue muy superior las Águilas, pero como le comento, pues Gerardo Espinosa recibe esta oportunidad con el Puebla. Ojalá lo pueda hacer bien, ojalá pueda pelear por algún lugar en la liga. Van de octavo lugar en este momento. Están dentro de la zona de liguilla hasta el momento, en el último lugar, pero ojalá se puedan meter, ojalá pueda demostrar cosas buenas Gerardo Espinosa al frente del Puebla, sobre todo porque a veces a los técnicos mexicanos no se les da tanta oportunidad y no se les tiene tanta paciencia como a los extranjeros. Entonces sé que está en un equipo complejo como Puebla, pero pues esperemos que se den buenas cosas. Entonces, América demostrando que es el mejor equipo del torneo en lo que van estas 6 jornadas, ya un tercio del torneo, ya se puede hacer un balance realmente de lo que podría pasar. Estamos a 3 fechas, 4 fechas de que estemos ya en la mitad del torneo, ya se fue el primer tercio. Entonces creo que haciendo bien las cosas, yo creo que América va a estar en la liguilla, y Puebla pues peleando por esos octavos lugares. Esperemos que mejore, pero peleando ahí por ese lugar en la liguilla. Pues así las cosas, América líder invicto, y vamos a hablar también más adelante sobre lo que pasó con los Xolos de Tijuana en contra de los Pumas. Esos Pumas que están dejando mucho a deber, pero unos Xolos que realmente con Gilberto Mora en su último torneo campeonato mexicano, pues lo está haciendo muy bien. Vamos a la pausa y regresamos para hablar de Xolos contra Pumas.
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1: 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Tienen propiedades para el cuidado de la piel, la pérdida de peso, el control del colesterol, el cuidado de la salud cardiovascular, el control de la diabetes y ayuda al sistema digestivo.
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2: Estamos de regreso aquí en Imagen Deportiva para hablar de lo que pasó entre los Xolos de Tijuana y los Pumas de la UNAM. Que la verdad, estos Pumas, después de llegar a la final, sé que se fue Efraín Juárez como técnico, tuvieron algunas bajas de jugadores. Jordan Carrillo, que fue realmente, creo que, de los jugadores más destacados de este equipo universitario durante la temporada pasada. Se adaptó rápido, colaboró con goles, colaboró con pases para anotación, pero al final de cuentas, pues, Santos, que era el propietario de su carta, decidió venderlo a Chivas, que Chivas, ya estaremos hablando más adelante de ellos, y no ha cuajado en Chivas. Así como destacó en Pumas, y que él mismo lo había declarado que su intención era ampliar, o sea, terminar el préstamo que tenía por un año con los Pumas, pero pues al final lo compra Chivas le paga la cantidad que pedía Santos, y pues son cuestiones que no dejaron que Jordan Carrillo quedara ahí, uno de los grandes jugadores que destacó con Pumas el torneo pasado. Efraín Juárez creo que aportaba algo al interior del equipo como técnico. Ya los jugadores le estaban entendiendo, pero el problema con Efraín Juárez es que a veces quiere controlar de más. Parece que tiene problemas, tuvo problemas con su directiva en el Atlético Nacional en Colombia, y terminó teniendo problemas, desacuerdos con la directiva de los Pumas, con Antonio Sancho, por la conformación del equipo. Quiere tener control sobre qué jugador llega, qué jugador no llega. Quizá ese sería el ideal, que todos los jugadores que llegan a un equipo, los refuerzos estén palomeados por el técnico, pero a veces la situación no es así. A veces necesitan reforzar alguna posición y la directiva, en este caso Antonio Sancho, vicepresidente deportivo de los Pumas, pues hace su trabajo y trae a los jugadores. En el caso de Atlético Nacional tampoco no le avisaron de que llevan algunos jugadores, y terminó en desacuerdo y terminó yéndose de los Pumas. Pero bueno, le dejaron este paquete a Esteban Solari, que lo agarró, estaba haciendo las cosas bien con Pachuca. Fíjese, yo siento que era para que se hubiera quedado más tiempo con Pachuca, hubiera desarrollado un poquito más su carrera por allá y después tomar un reto mayor. Pero al final de cuentas le llegó la oportunidad de Pumas, la quiso aceptar, dejó a Pachuca. Y ahora Benjamín Mora, que está en Pachuca, no le está yendo tan bien. Y Esteban Solari, que tomó a Pumas, pues la verdad no está teniendo un buen torneo. Y así como son las cosas en el fútbol mexicano, que a veces tiene poca paciencia, pues no sé si vaya a terminar el torneo. Ojalá se pueda llevar a cabo pues, esto que es muy difícil en el fútbol mexicano, que se respeten los procesos. Quizá este torneo no le está yendo bien, quizá... Le digo, ya se fue el primer tercio de la temporada. No sé si a partir de las siguientes fechas se puede ver un cambio en Pumas, pero por el momento van en el lugar número 11, están fuera de la zona de liguilla. La verdad, si uno puede ver a estos Pumas, no están desarrollando realmente una gran idea de fútbol. Se tiene, a pesar de las bajas que sufrió el plantel, se tiene la base de lo que había manejado el torneo pasado de ese equipo que llegó hasta la final con Cruz Azul. Entonces no hubo un gran cambio, solamente creo que el cambio sustancial vino en la parte de la dirección técnica con Esteban Solari. Siento que no le han acabado de entender los jugadores, o él no se ha acabado de explicar bien con este equipo. Y los Xolos de Tijuana es la contraparte que yo decía en el primer bloque. Los Xolos de Tijuana creo que es la gran sorpresa de este Apertura 2026. Con Gilberto Mora ya lleva 4 goles, anota un doblete en contra de los Pumas, 2 penales que los cobra. Tiene 17 años y parece que el chico tuviera 27. La verdad, con el carácter que se planta ante la pelota, con la forma en que tira los penales, ante un portero ganador de Champions League, ganador de Liga Española, mundialista aparte, o sea, ante un gran portero como lo fue Keylor Navas, lo es Keylor Navas, pues se planta muy bien Gilberto Mora y logra hacer un doblete. Vamos a escuchar las palabras de Gilberto Mora y de Sebastián Abreu, técnico de los Xolos, y Gilberto Mora, jugador de Xolos.
3: Pues a lo mejor no es como él, pero sí, las veces que estuve allá y él practicaba, pues sí trataba de aprenderle lo más que podía. A lo mejor no sé si es igual, pero pues lo bueno que han entrado hasta ahorita y espero poder seguir así.
2: Ahí están las palabras de Gilberto Mora. Hablando sobre la forma en que tiró esos penales, se lo comentaba en el primer bloque. Se le preguntó si tenía que ver algo con Raúl Jiménez y él comentó que no directamente, pero que aprendió, o sea, durante esta concentración que hubo para el Mundial 2026, que compartió con Raúl en la selección mexicana, pues le aprendió algo. Le comentaron, o sea, no dijo lo estoy cobrando como él, pero sí dio a entender que le aprendió algo a Raúl Jiménez, y eso es bueno a su edad. Y por lo que le comentaba en el primer bloque, creo que van a seguir compartiendo selección mexicana, vestido en la selección mexicana, por lo menos un par de años, yo me imagino, mientras Raúl esté con salud, no recaiga en lesiones, pues va a seguir siendo llamado a selección mexicana y va a seguir compartiendo con Gilberto Mora, que muy probablemente dé el salto al final de este torneo a Europa. Vamos a escuchar ahora las palabras de Sebastián Abreu, técnico de los Xolos.
4: Con Gil no hago nada. Lo único que no puedo hacer es no ponerlo. Después, para adentro y disfrute, amigo. Y háganos disfrutar a todos. Eso es lo que hace un equipo. Nosotros necesitamos del equipo. No tenemos la posibilidad de figuras desequilibrantes, a excepción de Gil. Necesitamos del funcionamiento. Para que Gil pueda funcionar, necesitamos del funcionamiento colectivo.
2: Ahí está lo que dice Sebastián Abreu, destacando que no pueden depender de un solo jugador, que obviamente saben la diferencia que hace Gilberto Mora por la calidad que tiene, porque sea sus 17 años, es la estrella de los Xolos de Tijuana, pero sabe que tiene que jugar bien el equipo, tiene que jugar como conjunto, como lo dice bien, para que Gilberto Mora pueda tener estas oportunidades de brillar y de seguir consolidándose. Tercer lugar de la tabla general, los Xolos de Tijuana, solamente han perdido un partido En esta temporada 13 puntos, a 3 puntos del líder, el América con 16. Son por debajo de Toluca, que lleva los mismos puntos que ellos, 13. Entonces, creo que lo está haciendo muy bien Sebastián Abreu, que fue tentado por Atlético, por el Nacional de Uruguay, el equipo de sus amores, y decidió quedarse en los Xolos, lo comentó en conferencia de prensa. Entonces, creo que haciendo una buena campaña, los Xolos Tijuana, digo, la contraparte de los Pumas, y tampoco sin tener el gran plantel, pero sí teniendo un jugador como Gilberto Mora, teniendo un técnico que creo que lo está haciendo bien como Sebastián Abreu, los Xolos están haciendo bien las cosas. Y ahora escuchemos lo que dice Esteban Solari, técnico de los Pumas, quizá justificando un poquito la derrota ante los Xolos.
5: Creo que el partido estuvo bien planteado, el equipo compitió, tuvo opciones de hacer gol, creo que estábamos bien, el primer tiempo no, y salió el plan de juego, ¿no? De alguna manera el equipo estaba en partido haciendo lo que tenía que hacer y con opciones de llegar a ese primer gol que estábamos buscando. Y el segundo tiempo, obviamente con errores puntuales, que dos penales y una roja finalmente no te dejan competir. Entonces son las cosas que un equipo maduro no puede tener. A partir de ahí no, el análisis no va mucho más lejos que eso.
2: Estas las palabras de Esteban Solari, que si no malinterpreto sus palabras, está justificando la derrota por la roja a Pablo Benevendo, y porque se le marcaron dos penales a favor de Xolos. Cuando no puedes hacer eso, realmente, si ese es tu análisis, que perdiste este partido, se te fue de las manos, se te salió de control, porque se te expulsó a un jugador, obviamente dos penales muy bien cobrados por Gilberto Mora, pues creo que estás mal, estás muy mal. Necesitas hacer un análisis, una autocrítica mucho más sensata y trabajar. Esperemos que lo haga, es buen técnico, lo demostró con Pachuca, y tiene aún más que dar con los Pumas. Ojalá pueda levantar este barco y que los mismos jugadores demuestren también un poquito de amor propio y de amor a la camiseta en el club de la Universidad Nacional Autónoma de México. Vamos a la siguiente pausa y regresamos para hablar de las Chivas aquí en Imagen Deportiva.
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0: 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Estamos de vuelta con más del deporte. 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
2: Estamos de regreso aquí en Imagen Deportiva para seguir hablando sobre lo que pasó este fin de semana en nuestra Liga MX, que la verdad ya va dejando algunos pues después de este primer tercio creo que ya se van definiendo algunas cosas sobre quién podría pelear por el campeonato y quién realmente pues no lo va a hacer. Pues decir, lamentablemente lo hemos platicado también aquí en otros programas, hay equipos como Santos que realmente pues no levanta, el equipo de Juárez que lleva 6 partidos jugados, 6 perdidos, y a veces hoy se ve la protesta que hacen los jugadores de Leones Negros por el ascenso y no descenso. Salen y se tapan la boca en la foto inicial. Después hay una protesta cuando jugaron Leones Negros contra los Piratas de Veracruz, y los jugadores de Leones Negros terminan hincándose mientras los de Piratas empiezan a mover la pelota, el balón, y pues no se mueven los de Leones Negros. Después también utilizaron una playera con una frase ahí en contra del ascenso y no descenso, pues manifestándose por esa competitividad, por ese poder pelear por un lugar en la primera división. Y le digo, luego vemos a equipos como Santos, que lamentablemente lleva un punto después de 6 jornadas, Juárez que lleva 0, Tigres que está teniendo una mala temporada, lleva 5, pero Tigres ha tenido buenos torneos anteriormente. Pero hay equipos que en el caso específico de Santos y Juárez quizá ya estuvieran en la liga de ascenso. Lo de Santos es lamentable porque la verdad creo que es un buen equipo, es una buena plaza, había conformado buenos equipos, han pasado grandes jugadores por ahí, llegaron a la final apenas en el 2021, pero no le están pasando muy bien. Y pues en la liga de expansión hay algunos equipos que siguen manifestando que se ve complicado que realmente vaya a regresar. Ya sacaron un reglamento, la Liga MX hace una semana, dos semanas, en la que sí dejó claro que la única forma en la que un equipo va a poder pelear por un lugar en la primera división va a ser mediante el proceso que hizo el Atlante, los Potros de Hierro del Atlante. ¿Y cuál es ese proceso? Pues comprando una franquicia, comprando una plaza en la primera división. No fue mérito deportivo, aunque Atlante había sido campeón. Si hubiera existido el ascenso, Atlante hubiera logrado hace algunos años el ascenso deportivo a la primera división, pero no se pudo. Y lo que hizo fue comprar la plaza de Mazatlán, que Mazatlán también, si hubiera existido ese ascenso y descenso, hubiera descendido ya hace algunos años. Pero bueno, así las cosas. Vamos a hablar de lo que sucedió en el Pachuca contra las Chivas, hablando justamente de esos equipos que no levantan, que están pasándola mal. Uno de ellos es Pachuca, que después de 6 jornadas lleva 3 partidos perdidos, 2 empatados, solamente uno ganado en la primera fecha de este campeonato en contra de los Pumas, ganaron 3-0 y después no han podido volver a ganar. Llevan solamente 5 puntos, se enfrentaron a las Chivas, los recibieron allí en el Estadio Hidalgo. Y lo curioso, lo que le comentaba aquí hace algunos bloques, es que las Chivas terminaron sufriendo ante un equipo que realmente no está demostrando buenas cosas en el campeonato. Este técnico mexicano Benjamín Mora, que se le está dando la oportunidad, pues lo está pasando mal, no está realmente rindiendo como se esperaba. Ya tuvo por ahí otras oportunidades con Querétaro, tuvo otra oportunidad con Atlas, y en ninguno de los dos casos tampoco ha sido una gran demostración de un buen funcionamiento de fútbol. Y aquí, si las cosas no mejoran, yo creo que no se va a tener mucha paciencia con Benjamín Mora, porque realmente no se tiene un mal plantel en Pachuca, pero no, simplemente no está funcionando. Están a 5 puntos del Puebla, que va en octavo lugar con 10 puntos. Todavía pueden pelear, pero se necesita un cambio inmediato en este equipo. Vamos a escuchar a Benjamín Mora, técnico del Pachuca, hablando sobre el funcionamiento de su equipo ante las Chivas.
7: Rescato es el planteamiento que hicimos, que me parece que fue muy bueno. El planteamiento, sabíamos dónde nos iban a atacar. Entonces, el segundo tiempo, los cambios entraron muy bien. Las indicaciones del medio tiempo salieron al pie de la letra. Y sí, es verdad, creo que nos quedamos cortos, que merecíamos más en casa. Merecía la afición un resultado de 3 puntos. Pero ahí estamos. Falta poquito, todos están metidos, todos están tranquilos con que dejaron el alma. Fuimos más competitivos, fuimos más combativos, ganamos muchísimo más duelos que en partidos anteriores. Y bueno, ese es el parte del camino en estos partidos que van.
2: Ahí estuvo Benjamín Mora, que realmente siento que es demasiado optimista para lo que realmente está desplegando su equipo, porque si bien lo dice, sí sufrió las Chivas, quedaron 1-1, hubo algunas jugadas de Pachuca que sí pudieron haber terminado en esa segunda anotación que les hubiera dado la victoria, pero no terminaron. Y a final de cuentas, aquí no es si lo intentaste, si te quedaste a la orilla de anotar el segundo gol, no estás obteniendo los resultados. Entonces, él dice que el equipo se va a adaptando ya a la idea de juego, que están cerca, pero pues necesitan demostrarlo. Ya se, lo comento y insisto en esto, ya se fue el primer tercio del campeonato, ya no tienes mucho de dónde depender realmente, si ya se viene casi la mitad del torneo, y si no lo lograste, para la segunda mitad del torneo va a estar complicado. Y sabemos que a veces hay casos, y ha habido casos de equipos que se enrachan, que ganan 3-4 partidos y ya están peleando ahí meterse a la liguilla. O sea, podría ser el caso, pero se necesita ver un cambio por lo que dice Benjamín Mora. Ahora vamos a escuchar a Gabriel Milito, técnico de las Chivas, después de este empate 1-1 ante los Tuzos.
8: Para poder marcar el 2-0 y el segundo tiempo nos costó tener mucho más dominio y control del partido con pelota. Estuvimos imprecisos, perdimos muchas pelotas que habitualmente no perdemos, y se interrumpía mucho nuestro ataque y le permitía a ellos generar los ataques. Falta tiempo, falta adaptación, falta conocer y entender a través de los entrenamientos qué es lo que queremos y pretendemos para atacar y para defender. Principalmente veo eso, la calidad está, pero a veces los momentos o los procesos, esto de cuando llega un jugador nuevo, poder adaptarse a un equipo nuevo, una idea de juego nueva, llevan tiempo, ¿no?
2: Ahí están las palabras de Gabriel Milito, y pues como bien lo dice, o sea, primero que se sufrió ante Pachuca, que sí. En el segundo tiempo se generó más por parte de los Tuzos, lo acepta. Y la segunda, refiriéndose a los refuerzos que llegaron, y yo le comentaba el caso de Jordan Carrillo, que dejó los Pumas para enrolarse con las Chivas, pues que no se han adaptado. Realmente no han pesado. Y lo que él dice es que necesitan tiempo, necesitan un poquito de mayor adaptación, de trabajo, pero pues ya vamos en la sexta jornada y pues no han rendido. Aún así, Chivas no ha tenido una mala temporada, van en quinto lugar, 3 partidos ganados, 2 empatados, solamente 1 perdido en la temporada, lugar número 11 dentro de la zona de liguilla. Entonces creo que lo está haciendo bien, pero creo que no se puede dar estos lujos Chivas de estar sufriendo ante un equipo que realmente no ha sido bueno en la temporada, como es los Tuzos. Y pues los jugadores que llegan como refuerzos, que rindan. Esperamos que en el caso de Jordan Carrillo con los Pumas estaba volando, realmente tenía la confianza del técnico Efraín Juárez, colaboró con goles, colaboró con pases de gol, fue un buen jugador en la liguilla, y aquí simplemente no ha podido aparecer ese Jordan Carrillo con las Chivas, que si fuera lo mismo que hizo la temporada pasada con los Pumas, estaríamos hablando de que estaría aportando mucho poder ofensivo a las Chivas. Esperemos que se pueda desarrollar un poco más, y veremos qué pasa con estas Chivas y qué pasa con Benjamín Mora al frente de los Tuzos. Vamos a una pausa más y regresamos aquí en Imagen Deportiva.
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2: Pena hablar sobre lo que está pasando en el béisbol mexicano, en las series de campeonato de la Liga Mexicana de Béisbol. Y para platicar de eso, pues como usted bien lo sabe, siempre acudimos a nuestro especialista en este tema, en el béisbol mexicano e internacional. Saludo con mucho gusto esta noche de domingo a mi querido Emanuel Campa. Muy buenas noches, Emanuel, ¿cómo estás?
19: ¿Qué tal, Edgar? Un gran saludo para ti y para todos nuestros amigos. Pues hay que empezar hablando de las series de campeonato, pero antes, lo que pasó el miércoles, y lo que pasó realmente, pues prácticamente toda la serie de zona, en especial en esa entre el equipo de los Diablos Rojos del México, que sorpresivamente pues se quedaron ni siquiera en la serie de campeonato, no pudieron calificar ni siquiera la antesala de la serie del Rey, a la antesala de convertirse en equipo campeón por tercera ocasión consecutiva en la Liga Mexicana de Béisbol. Terminan cayendo frente al equipo de los Pericos de Puebla. Increíble realmente lo que pasó con el equipo poblano, con el bullpen, sobre todo el equipo de Puebla, en general todo el picheo, que dominó a placer a la mejor ofensiva de la Liga Mexicana de Béisbol. quitando el juego 4 y el juego 5, donde falló Emilio Vargas, el cuarto abridor de la rotación del equipo de los Pericos. Falló también, hay que decirlo, Vladimir Gutiérrez, el abridor número 1 de la rotación de Pericos. Le pegaron los Diablos, y fuera de ahí la cola del bullpen, el bullpen que no utiliza tanto el equipo poblano, que el McMahon, no Jarvis Breto, no Sabino Bracho, que se han vuelto abridores intocables realmente para la gente del equipo de los Pericos de Puebla, de Ramón Orantes al mando de este equipo. Y bueno, lograron vencer en 6 juegos, y no nada más en 6 juegos, en ese sexto juego en la capital, en el estadio Alfredo Harp, y blanqueando al equipo de los Diablos Rojos del México. Los Diablos tenían 65 juegos seguidos sin ser blanqueados en un partido de playoff. Increíble esa racha. Y bueno, para terminar, pues, el mejor colofón, así lo hicieron los Pericos de Puebla ayer, el miércoles más bien, blanqueando a este equipo de los Diablos. Las otras series, bueno, a final de cuentas ya sabíamos que el equipo de los Sultanes de Monterrey habían vencido en 5 juegos al equipo de Caliente Durango, igual Tijuana, que venció en 5 juegos al equipo de los Charros de Jalisco. Y en la otra serie del sur, increíble también, en 3 entradas el equipo de los Olmecas de Tabasco venció en el juego 7, en el juego definitivo, el equipo de los los Guerreros de Oaxaca, para llegar a la serie de campeonato de la zona sur. Y ayer, en la serie de campeonato de zona sur, que es la que tenemos en estos momentos a través de la pantalla de Imagen Televisión, la tuvimos ayer, ahí estuvo tu servidor, el equipo de los Pericos de Puebla venció 5 carreras por 1. El partido pareciera que estuvo abierto, pero realmente llegó empatado a la séptima entrada, 1-1, y luego un rally. Ya con 2 outs vinieron las 4 carreras del equipo poblano, en gran parte por la velocidad de Gerlis Rodríguez, que lo hizo increíble, el jardinero central venezolano del equipo de los Pericos de Puebla, rompiendo primero una doble matanza y luego con un batazo que probablemente no era el ideal para anotar desde segunda base, anota la carrera, vence el tiro del jardinero izquierdo de Agustín Ruiz. Y bueno, eso propicia un rally de 4 carreras para el equipo de los Pericos de Puebla, que tienen ventaja ahora de una carrera por 0. Se está jugando en estos momentos, el partido se empató. Luis Castro, cuando faltaba un out para que la serie se empatara, finalmente Luis Castro, el equipo de Puebla, trae la carrera del empate. Está jugando en estos momentos la décima entrada, lo puede ver a través de la señal de Imagen Televisión ese encuentro. Y la otra serie, un ganado para cada quien. Justin Turner pegó jonrón de una de las 2 carreras del equipo de los Sultanes de Tijuana para ganar el viernes. Y ayer le regresó la cortesía al equipo de Sultanes de Monterrey, le regresó la blanqueada, y bueno, ganan 3-0 para empatar, para que esta serie vaya empatada. Mañana el juego 3 de esa serie, hay que esperar qué pasa en esa serie del equipo de los Olmecas de Tabasco y el equipo de los Pericos de Puebla, que insisto, están en el juego 2 empatados a 1 carrera por bando. Entonces hay que ver quién, si Puebla llega a su casa, al Parque Hermano Cerdán, con ventaja, o finalmente es el equipo de Tabasco que logra empatar la serie y así va a viajar la serie a la Angelópolis a partir del martes. Vamos a tener estos juegos, ya son a través de Imagen Digital, para que estén atentos nuestros amigos, que los vamos a tener ahí en las plataformas de Grupo Imagen a partir del martes. Hoy todavía, si le quiere cambiar, está en la décima entrada el partido entre los Pericos de Puebla y los Olmecas de Tabasco, empatados a 3 carreras en la décima entrada. Pues básicamente así está el panorama, Edgar, para en lo que va hasta el momento de las series de campeonato de la Liga Mexicana de Béisbol.
2: Oye, a ver, dos preguntas. La primera, bueno, es un comentario, pero quisiera saber tu opinión. ¿Le hace bien, creo que, a la Liga que no haya un equipo tan dominador, ¿no? O sea, si bien se decía que podían ir por el tricampeonato los Diablos, pues el que otros, en este caso los periódicos, pues se hayan metido en la pelea, los hayan eliminado y vaya a haber un nuevo campeón, creo que le hace bien a la liga en cuanto a competitividad, no sé cómo lo veas. Y la segunda, pues creo que lo habíamos platicado aquí, pues si no hay nada raro, pues quizá los más fuertes o el equipo candidato favorito para poder pelear el título es los Toros de Tijuana, ¿no?
19: Sí, me parece que de los cuatro que quedan, el equipo de los Toros de Tijuana luce como el más fuerte, pero lucía más fuerte Diablos, ¿eh? No hay nada, no, aquí en este jueguito no hay nada asegurado. Y sí, de acuerdo, en la competencia de la liga le viene bien el hecho de que vaya a haber un nuevo campeón, de que no sea el mismo campeón de los últimos dos años. Podría ser el campeón anterior, el campeón antes del bicampeonato de Diablos, el campeón anterior había sido el equipo de los Pericos de Puebla, que está con posibilidades de ponerse con un pie ya en la serie de campeonato, en la serie del Rey, que por cierto arranca el próximo martes 8 de septiembre, o sea, es decir, de este martes al otro, y también la vamos a tener completa a través de las plataformas de Imagen Televisión para que estén atentos. Y pero sí, en definitiva concuerdo contigo, le viene bien que haya esa alternancia en el título que obviamente no hubo el año pasado.
2: Oye, ¿y cómo tomar para todos nuestros amigos que le vayan a los Olmecas de Tabasco que 33 años, ¿no?, sin llegar a una serie de campeonatos, lo logran después de 33 años? ¿Cómo tomar esto que está viviendo y este logro que logran después de más de tres décadas los Olmecas?
19: Mira, la buena es que pues más bien la mala es que tenían 33 años. La buena es que la última vez que estuvieron en una serie de campeonato, ganaron la serie de campeonato y ganaron la serie final de la Liga Mexicana de Béisbol. Entonces, sí, y definitivamente, a pesar, me parece que este equipo ya había hecho la inversión, ya había hecho un esfuerzo que me parecía que era bueno para el equipo de los Olmecas de Tabasco para estar por lo menos en una serie de campeonato de zona sur. No lo habían podido lograr, no habían podido estar en estas instancias, y bueno, al final de cuentas, ahora, como tú dices, 33 años después, desde aquel 1993, cuando fueron campeones al mando de Juan Navarrete, pues vuelven a estar ahí. Hay que ver cómo les va ahora. Están con la posibilidad, en este momento ya han sacado un par de outs de la parte alta de la décima entrada, pues vamos a ver si les alcanza para recuperarse de ese tremendo golpe que se llevaron con el control de Luis Castro. Insisto, el equipo del Olmeca estaba a un out de ganar y de llevar la serie empatada a Puebla. Viene el control de Luis Castro con un compañero en base para empatar el partido, y bueno, en este momento, insisto, se juega la parte alta de la décima entrada. No hay gente en base por el equipo de Pericos de Puebla. Henry Rodríguez bateando con cuenta de 0-1 para que, insisto, le pueden poner ahí en el 3.1.
2: Robinson Cano, ¿se queda o se va de los Diablos?
19: Fíjate, el viernes compartió una publicación Robinson Cano, pero no ha despedida, ¿sabes? O sea, yo pensaría que todavía está pensando en un año más. Hay que ver, aquí los contratos no son interanuales, aquí se va viendo año por año. Hay que ver qué termina decidiendo ese gran bateador dominicano que ha sido, me parece, la cara de los Diablos. Hay que ver qué va a pasar con Trevor Bauer, si lo van a poder tener por fin, que lo anuncien desde el inicio de la temporada, que Trevor Bauer va a estar y que esté desde el inicio de la temporada, para ver si puede ser ese lanzador que domine de pe a pa, como muchos pensamos que lo podría hacer Trevor Bauer si se dedicara exclusivamente a jugar en la Liga Mexicana de Béisbol. Sí, hay que ver qué va a pasar para el 2027 con esos hombres.
2: Ok, nos quedan tres minutitos, Emanuel, ¿algo más que quieras destacar de la información del béisbol?
19: Sí, hay que hablar de Jonathan Aranda, que el día de ayer, bueno, se fue para las tablas el bateador mexicano para llegar a 17 jonrones. Está en medio de una buena temporada el tijuanense Jonathan Aranda con ese equipo de los Reyes de Tampa Bay, que ahí están metidos en el primer lugar de la división este, una división este que están compitiendo pe a pa con el equipo de los Yankees de Nueva York. Yankees que, por cierto, hoy le ganaron 16 carreras por uno al equipo de los Medias Rojas de Boston, mientras que el equipo de los Reyes de Tampa Bay hoy ganaron 5-4 en un partido que se fue hasta 11 entradas al equipo de los Padres de San Diego. Hoy Barandas, por cierto, se fue de 5-1 bateando para 2.78, pero ahí está el equipo de de Tampa Bay. Ya no quiere decir que contra todo pronóstico, porque ya nos estamos habituando, ya está volviendo normal que este equipo de los Reyes de Tampa Bay esté ahí constantemente peleando. Y bueno, por otra parte, el viernes vimos el regreso de Tarik Skubal a Detroit, no como jugador de los Tigres, sino como lanzador del equipo de los Dodgers de Los Ángeles, y lo hizo bien. Tarik Skubal se llevó la victoria de regreso en el Comerica Park. Ahí están los Dodgers también, no son ahora mismo el mejor equipo de las grandes ligas, pero bueno, sí, ahora mismo les alcanzaría para estar empatados en el segundo lugar y de esa forma clasificar directo sin estar en la ronda, que como bien en su división sí tienen bastante ventaja el equipo de los Dodgers de Los Ángeles. 9.5 juegos le llevan de ventaja al equipo de los Diamondbacks de Arizona, y pues se va a poner buena. Estamos pues prácticamente a 2 días de arrancar el último mes de la temporada regular de Grandes Ligas. Hay que recordar que bueno, en la temporada de Grandes Ligas se extiende todo septiembre, y bueno, ver qué equipos van a estar ahí. Está buena realmente la pelea, sobre todo los puestos de comodín. En la Nacional ya parece que las posiciones en la división ya está fuerte, pero en el comodín, entre el equipo de los Diamondbacks de Arizona y los Padres de San Diego, solamente hay 0.5 juego de diferencia, al igual que en la Liga Americana.
2: Ok, pues muy completo tu reporte, como siempre, Manuel, tanto de la Liga Mexicana de Béisbol y el béisbol de las Grandes Ligas. Pues te agradezco mucho tu información. Estaremos escuchando en la semana, yo creo que estaremos escuchando tu voz en Palabra del Deporte, y obviamente invitar a la gente que vea la transmisión de las series de campeonato a través de Imagen. Te agradezco mucho, Manuel.
19: El abrazo, Edgar, saludos, que estés muy bien.
2: Pues muy buenas noches, Manuel, y vamos a la siguiente pausa y estamos de regreso aquí en Imagen Deportiva.
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1: Estamos de regreso aquí en Imagen Deportiva. Ya son las 9:29 de la noche. Estamos llegando a la recta final de este programa. Le agradezco realmente que esté con nosotros aquí a través de Imagen Radio. Hemos tocado varios temas, la verdad que ha sido un fin de semana de información muy destacada. Empezamos con automovilismo, con Pato O'Ward, lo del béisbol que nos dijo Emmanuel Campa, que si usted puede ver, como dice en este momento, a través de Imagen Televisión 3.1 de Televisión Abierta, está llevando a cabo el segundo duelo de la Serie Campeonato de la Zona Sur entre los Pericos de Puebla y los Olmecas de Tabasco. Van en la décima entrada alta, si quiere puede cambiarle y ver este encuentro, que se fueron a extra innings. Entonces se está transmitiendo, y en la semana se estarán transmitiendo, como es, y nos lo dijo Manuel, a través de la Imagen Digital estaremos transmitiendo los demás juegos de Serie de Campeonato de la Liga Mexicana de Béisbol. Ya hablamos de la Liga MX, que realmente hablamos de lo más destacado. Ahí las Águilas del América siguen como líderes invictos. Veremos qué pasa, ya estamos por llegar casi a la mitad del torneo. Y algo que realmente ojalá fuera cada fin de semana, pero que se destacó también en esta jornada de sábado y domingo en el fútbol internacional, es la actividad de los mexicanos, los jugadores mexicanos que están participando en las distintas ligas, ya sea en Europa y en el caso de la MLS, como el Chucky Lozano, pues que tuvieron buenas actuaciones. Hoy se lo comentaba también, hoy debuta Armando la Hormiga González con el Olympiacos de Grecia. Estuvo a punto de hacer un gol, entró ya en la parte final del segundo tiempo y estrelló una pelota, un balón en el travesaño. Se quedó cerca de marcar su primer gol, pero es cuestión de que vaya adaptándose a la idea de, le digo, este técnico José Luis Mendilibar, que yo creo que le va a ayudar que sea un técnico español, un técnico que habla la misma que habla el mismo idioma que él, porque realmente las declaraciones que ha dado la Hormiga González han sido en español. Hay un traductor, obviamente le preguntan en griego y termina hablando en español. Entonces creo que le va a ser de mucha ayuda que el técnico José Luis Mendilibar, español de nacimiento, pues sea quien lo esté dirigiendo y que se pueda comunicar en la misma lengua que él habla, para que le pueda entender los entrenamientos y le pueda entender en las indicaciones que le vaya dando en algún encuentro, como fue hoy que debutó. Y otro mexicano que anotó gol este fin de semana fue Raúl Jiménez con el Wolverhampton. Colaboró en la goleada 4-1 en contra del Stoke City, ahí en la segunda división de Inglaterra. Marcha invicto su equipo, 3 partidos, 2 victorias, 1 empate, segundo lugar de la segunda división de Inglaterra, por el momento en un lugar que da acceso directo, que da el ascenso directo a la Premier League. Falta muchísimo en la temporada, pero es bueno que empiece así, pues por lo menos con estos buenos resultados. Y justamente hablando de Raúl Jiménez, habló para la cadena Fox, que es la que tiene los derechos de la Premier League en México. Habló después de ese partido y habló justamente sobre Armando la Hormiga González, sobre que haya llegado al fútbol europeo. Vamos a escuchar lo que dijo Raúl Jiménez sobre Armando la Hormiga González.
2: La pendiente mi mensajito ahí para felicitarlo.
3: Sí, claro, siempre va a ser importante venir aquí, va a jugar, no sé si Champions o Europa League. Entonces, pues ese tipo de roce es el que te hace crecer. La liga turca tampoco es como que vaya a ser el pan comido. Sabemos que hay varios equipos ahí que siempre compiten al máximo. Entonces, yo creo que tiene buen nivel para mostrarlo y seguir creciendo.
1: Ahí están las palabras de Rol Jiménez. Ahí se equivocó un poco porque el Olympiacos juega en Grecia, no en Turquía. Pero fue lo que le comentó a la cadena Fox, terminando ese partido del Wolverhampton contra Stoke City. Le preguntaron sobre lo que opinaba de que Armando González dejara un proyecto como Chivas, un equipo tan importante en México, y decidiera irse al fútbol europeo. Y lo que dice que le va a venir bien el disputar este torneo de la Europa League, que es el que va a estar jugando el Olympiacos, le va a ayudar a crecer, va a enfrentar a equipos como

0: pues le va a venir bien a Armando González y que vaya desenvolviéndose un poquito más en la liga griega, pues va bien. Por lo menos hoy es de aplaudir que haya debutado, que llegó, lleva una semana prácticamente con el equipo del Olympiacos, una semana bajo las órdenes de José Luis Mendilibar, una semana conociendo a sus compañeros, le falta un poco más, le falta que se adentre, le digo, ahí están las declaraciones que lo que ha declarado Armando González lo ha hecho en español con un traductor, falta que se adentre un poquito más en la cultura, ver si que no tenga esa barrera de que no aprenda el griego, no sé qué tan complicado sea aprender griego, pero que se inmiscuya ahí en este tema y pueda comunicarse con sus compañeros que son griegos, pues, con el mismo idioma que ellos hablan. Entonces, ojalá sea una buena temporada para Armando González, que lo siga haciendo para Raúl Jiménez y Mateo Chávez, este lateral mexicano, también anotó gol en la victoria del AZ Alkmaar de este fin de semana, un golazo que por ahí también está en redes, a destacar lo que hizo Mateo Chávez, que también poco a poco creo que va a ser de las piezas fundamentales de este proceso rumbo al Mundial de 2030 por parte de Rafael Márquez, podría ser de los jugadores que terminen siendo titulares en el próximo Mundial. Chucky Lozano, lo mencionaba también al principio del programa, tuvo un buen partido, jugó 90 minutos con el Galaxy de Los Ángeles, perdió su equipo 3-1 ante su ex equipo el San Diego, hubo ahí por un poco de polémica porque al final el técnico del San Diego Mickey Varas lo quiere ir a saludar. Lozano hace como que el que no lo escucha, pero bueno, al final de cuentas, si terminaron bien o mal, ojalá y lleguen a arreglar sus problemas. Lo destacable es que Lozano pues pudo volver a jugar 90 minutos completos y anotar gol. Vamos a escuchar las palabras de Irving, el Chucky Lozano, después de anotar su gol y de jugar 90 minutos con el Galaxy de Los Ángeles.
1: Lo principal es que me dieron la oportunidad de jugar 90 minutos, que eso para mí es fundamental. La verdad que trabajé muy duro en todo este tiempo para llegar a esto de jugar 90 minutos. La verdad que voy en crecimiento, ¿no? La verdad que me he visto mejor de lo que esperaba. Tenía mucho tiempo sin jugar y eso para mí me daba un poco de dudas, pero bueno, cada partido se me van quitando, pero bueno, el primer gol, pues la verdad que lo viví al máximo. En ese momento íbamos 2-1.
0: Estas son las palabras de Irving el Chucky Lozano. Ojalá pueda seguir teniendo esta actividad, le hace falta. Si no hubiera decidido pausar un poquito su carrera por los problemas de indisciplina que tuvo con el San Diego y que al final no consiguió equipo, no quiso buscar equipo, quiso cumplir su contrato con San Diego y después del Mundial, a estas alturas de la temporada en la MLS, pudo contratarse con el Galaxy, que es a préstamo. Al final de la temporada verán si se puede hacer la compra con el Galaxy o qué es lo que procede, pero por lo pronto está a préstamo y es bueno que empiece a jugar y empiece a anotar goles. Pero creo que si no hubiera pausado su carrera en ese momento, si hubiera jugado ya sea con otro equipo de la MLS o se escuchó que algunos equipos de la Liga MX lo querían, probablemente hubiera ido al Mundial. Creo que es de los jugadores que no se puede despreciar por el talento que tiene. Solamente le digo, manejar un poquito más lo mental, lo de la indisciplina, la cabeza, que esté bien, que no se meta en problemas con sus compañeros, con los técnicos, que sea un poquito más centrado, solamente trabajando eso, que creo que lo puede trabajar y que tiene buena actitud el muchacho. Entonces creo que eso le puede ayudar para que obviamente pueda ser tomado en cuenta por Rafa Márquez. Mientras tenga actividad, creo que es material de selección mexicana y que pueda ser llamado para este proceso rumbo al 2030 y ver qué puede aportar, porque realmente creo que al ataque lo demostró en su paso por Europa, lo demostró también cuando estuvo aquí con los Tuzos del Pachuca, que es un jugador desequilibrado.

0: Todos recordamos ese gol que le hizo en 2018 a la selección de Alemania. Con ese gol gana la selección mexicana ese partido en contra de Alemania, de esa selección que era dirigida por el colombiano Juan Carlos Osorio. Entonces, calidad tiene Lozano, solamente si trabajar un poquito más ese tema de actitud, ese tema de ser un poquito más frío a la hora de actuar, de hacer algunas declaraciones, algunas críticas, que si bien son válidas para el cuerpo técnico, creo que no se tienen que hacer a veces tan públicas, sino quizá platicarlo puertas adentro, platicarlo en corto con el entrenador y no estar haciendo declaraciones como en el caso cuando estaba en selección mexicana con Jaime Lozano, criticando un poquito el sistema de Jaime Lozano, que para él no era el correcto, no era con el que la selección podía desplegar su mejor fútbol. Entonces, solamente trabajar un poquito eso, pero creo que puede trabajar muy bien Irving El Chucky Lozano con selección mexicana de cara al próximo mundial. Y pues solamente también destacar lo que pasa con Santiago Jiménez. Ya viajó a Portugal, hará en las próximas horas, mañana, sus exámenes médicos con el Porto. Se dice que estará a préstamo, ya no tenía cabida en el Milan, no fue una buena etapa con él en el Milan, se esperaba que hiciera goles, no lo logró, tuvo una lesión de tobillo, se sometió a una cirugía, ya está recuperado y ahora estará a préstamo con el Porto, en Portugal, estará jugando Champions, estará jugando Copa de Portugal, tendrá actividad. Entonces creo que le viene bien a Santiago, que ya viajó, ya está en Portugal, ya solamente es cuestión de que en las próximas horas, en el transcurso de mañana, se haga oficial su incorporación al Porto de Portugal. Así está la información con los mexicanos en el extranjero. Muy buenas noticias este fin de semana, muy buenos resultados, muy buena jornada para los jugadores mexicanos. Pues vamos a la siguiente pausa y regresamos al último bloque aquí en Imagen Deportiva.
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1: Estamos de regreso aquí en Imagen Deportiva en este último bloque. Le agradezco que nos haya acompañado ya cerca de estas dos horas del programa, las 9:45 en punto. Y pues me da mucho gusto recibir y saludar la vía telefónica a nuestro estimado Saúl Trujano, especialista en deporte federado, deporte amateur. Creo que han sido días que realmente también ha habido buenas noticias. Le comentaba desde el principio del programa que la verdad ha sido una jornada de buenas noticias en varios deportes, la verdad, en varios deportes. Y qué bueno que al fútbol, al deporte mexicano, sea fútbol, sea automovilismo, como comentábamos con Pato Ward, y en otras disciplinas como en el caso de los clavados, en el caso... le comentaba también de Kenia Lechuga, que ha tenido buenos resultados, y otros deportes, le esté yendo bien al deporte mexicano. Entonces, para platicar específicamente de deporte federado y de lo que ha pasado en los últimos días en esto, saludo con mucho gusto a nuestro querido y estimado Saúl Trujano. Muy buenas noches, Saúl.
2: ¿Cómo estás, Edgar? Muy buenas noches, gusto saludarte de nueva cuenta. Un abrazo para ti y para todo el equipo.
1: Oye, pues comentaba, no sé qué temas quieras tocar. Yo lo que pude ver en los últimos días, creo que el lunes terminó la actividad del Mundial Juvenil de Clavados, después pasó lo del oro de Kenia Lechuga. A mí, la verdad, me dejó un buen sabor de boca lo de Clavados, que se quedó con 12 medallas. Los clavadistas, la delegación mexicana que fue a este Mundial Juvenil, en segundo lugar de este mundial. Entonces creo que demostrando que se es potencia en este deporte, o sea, México es potencia, y buenos resultados para estos jóvenes que la verdad son muy jóvenes y que tienen una gran carrera por delante.
2: Sí, correcto, digo, entre ellas ahí están las gemelas Lía y Mía, ¿no?, que también consiguieron medallas. Es una buena perspectiva. A ver, es una competencia juvenil, evidentemente todos son de la misma edad, la misma generación. No significa esto que vayan a ganar ese número de medallas en un mundial mayor o en los Juegos Olímpicos, pero es un buen resultado. Siempre es importante que los deportistas mexicanos aprendan a ir ganando desde que son chicos, desde que son jóvenes, de que asuman ese compromiso, ese reto, ese tema disciplinario. Y me parece que México lo hizo bien. Regularmente México gana bastantes medallas en los campeonatos mundiales juveniles de clavados. Ahora que se ha reforzado este evento a nivel internacional, pues es importante seguir ganando, ¿no? Luego, ¿cuántos de ellos pueden llegar a ser parte de un equipo mayor? Sobre todo pensando en los Panamericanos, ¿no? El próximo año, algunos ya calificados de los Juegos para Panamericanos Juveniles de Asunción. Y vamos a ver, y ahí es donde estaremos viendo cuál es el verdadero nivel de todos estos chicos, ¿no? Incluso las gemelas de Lía y Mía, que no calificaron a los Juegos Centroamericanos, ¿no? En el último selectivo interno, también tienen que ir poco a poco consolidándose en el escenario nacional e internacional, siendo parte de la selección, viviendo nuevas experiencias, y luego, pues seguramente pasando los 20 años, ya siendo más competitivas a nivel mundial en la categoría mayor, ¿no? Que es lo importante.
1: Oye, entonces, poniendo como dices en perspectiva, ¿qué justo valor se le puede dar a este segundo lugar? Obviamente, como dices, tomando en cuenta que son de diferentes edades, todo esto, y hay grandes promesas como Mía y Lía Cueva, pero ¿qué justo valor, y poniéndolo en perspectiva, se le puede dar a este segundo lugar?
2: Mira, yo creo que la frase más real para todo esto es que es muy diferente a una categoría mayor, ¿no? Que el nivel de competencia juvenil es muy distinto, es como ganar la sub-17 del fútbol. Luego, ¿cuántos terminan llegando? Uno, dos, tres, a lo mejor hacen selección y uno termina siendo una buena figura. Ese es el nivel, ¿no? En todos los deportes. Entonces, México gana mucho a nivel juvenil porque trabaja muy bien, porque tiene una fase de olimpiada muy fuerte, porque tiene escuelas importantes, sobre todo la de Guadalajara ahí con Juan Bautista y todo lo demás. Pero un mundial juvenil no se parece en nada en seguimiento de medios, en presión, en nivel competitivo, en experiencia, en grado de dificultad, a lo que es una competencia mayor, ni siquiera un selectivo nacional en muchos, ¿no? Y ha habido muchas historias de muy buenos juveniles que pierden selectivos nacionales, ¿no? Y de grandes deportistas, el mismo Ronald Pacheco, el mismo Germán Sánchez, que en selectivos nacionales se quedaron fuera porque el nivel competitivo era muy fuerte del resto de los participantes. Entonces, yo diría que hay que tomarlo con calma, está bien, pero hay que entender también que el deporte en las categorías juveniles es un deporte de alta competencia, pero todavía en un plano formativo. No es un deporte de altísima exigencia en donde vayan a ganar al máximo nivel, ¿no? Entonces, yo diría, tomarlo con calma, tampoco hay que presionar a estos chavos. Es importante que ganen, pero luego de que vayan a consolidarse en el escenario internacional, pues hay todavía un largo tren.
1: Okay, tenemos ahí problemas con la comunicación con nuestro estimado Saúl. Tuvimos un problema ahí con el audio. Ya estaba por terminar su idea sobre lo que pasa con nuestros clavadistas, que tiene razón. Hay que tomar en cuenta que no es el alto nivel, el máximo nivel al que se enfrentaron en este campeonato mundial juvenil. Y retomamos la comunicación contigo, Saúl. Estaba solamente mencionando que realmente pues es falta demostrar lo que hicieron en este campeonato mundial juvenil, pues realmente en un plano mayor. Oye, y pasando a otro tema, no sé, también lo que se dio con Kenia Lechuga, este oro en el campeonato mundial de remo allá en Ámsterdam. También buenas noticias, ¿no? Buenas noticias y sobre todo creo que un gran premio para lo que ha sido también pues Kenia, ¿no? O sea, su carrera, el empeño que le ha puesto, los resultados que ha dado, y este oro creo que es un gran resultado para ella, ¿no?
2: Y la verdad es que sí, o sea, ese oro creo que evidentemente es el más importante. Hubo además otras medallas, ¿no? En la prueba de dobles y en el bote de cuatro. Entonces es muy importante que México también gane este nivel, ¿no? En el caso particular de Kenia, como dices, por lo menos tiene 12, 15 años compitiendo como selección mayor, tratando de ganar en centroamericanos, en panamericanos, ahora en campeonatos mundiales. Entonces, sí es como el colofón en un momento en el que evidentemente tiene un nivel de experiencia mayor, en el que evidentemente ya sabe de qué se trata un campeonato mundial, ya sabe cuándo apretar, ya sabe en qué momento solo calificar y después, por supuesto, en la final ir por la medalla, ¿no? Entonces, creo que es una gran noticia, una medalla muy valiosa, particularmente la de Kenia, pero en general, obviamente, todas las que ganó México, ¿no? Las tres ahí del campeonato mundial.
1: Okay, pues sí, la verdad, creo que son buenas noticias, sobre todo para ella, que en este caso específico de Kenia, ¿cómo ves el proceso que pueda llevar rumbo a Los Ángeles 2028? Tomando en cuenta que, como comentas esto, que es un gran logro esto, quizá el mayor en su carrera, pero este proceso que pueda culminar por ahí de Los Ángeles 2028, ¿cómo ves el caso específico de Kenia Lechuga?
2: Mira, el gran problema de Kenia es que esta prueba no es olímpica. Entonces, esta prueba no va a llegar a Panamericanos ni a Juegos Olímpicos para poder, evidentemente, ganar medalla. Hay quien dice, y también hay parte de verdad, o sea, cuando una prueba no es olímpica, el nivel de competencia en el mundo no es tan al mismo nivel, no es tan alto como si fuera la prueba olímpica, ¿no? Entonces, pues Kenia va a tener que ahí, obviamente, que adaptarse, el resto de los competidores también, y es como en todos los deportes, en la mayoría de los deportes en un campeonato mundial hay muchas pruebas, y cuando llegan los Juegos Olímpicos se reducen porque evidentemente el número de participantes tiene que ser menor, pero esa es la gran dificultad. O sea, no vamos a ver a Kenia Lechuga ganando una medalla de oro olímpica en automático, no tiene que pelear seguramente, y ella ha sido finalista B, que significa quedar por ahí del lugar 7 y 12, entonces que no es malo para la historia de México, pero no la vamos a ver seguramente peleando podio, porque son circunstancias distintas, ¿no? Si ella logra llegar a una final, será muy valioso para la historia de México ya en unos Juegos Olímpicos.
1: Ok, poniendo en perspectiva también esto. Oye, ¿qué más? ¿Qué más hay por destacar? ¿Qué otros temas cabe darle a conocer a nuestros radioescuchas que pasaron en el deporte federado en los últimos días?
2: Pues mira, está la eliminatoria del básquetbol en los hombres. Ganó México el pasado jueves. Le ganó a Colombia un partido en Zacatecas, donde además impuso un récord de 28 triples. Imagínate lo que significan 28 triples, 84 puntos en un partido. Nunca en ninguna parte del mundo en las eliminatorias al Mundial le había anotado un equipo 28 triples. Lo hizo México. Mañana vuelven a jugar en Zacatecas de local. Enfrentarán a Brasil. Tiene que quedar entre los mejores tres lugares o ser el mejor cuarto de los dos grupos que hay en América para calificar al Mundial. Hay 7 boletos, y México en este momento se ubica como el mejor cuarto lugar, ¿no? Todavía falta prácticamente la mitad de la eliminatoria, pero será importante ganarle a Brasil, que es un equipo poderoso, que está en la parte de arriba, y después de eso tratar de enfilarse, asegurar el top 3, que sea lo más viable y lo más directo para ir al Campeonato Mundial el próximo año.
1: Ok, destacar lo del básquetbol, como dices, creo que son buenas noticias y ojalá lo logren, porque también, ¿cuándo fue? La semana pasada, ¿no? Que las chicas, la selección femenil se quedó cerca, no de conseguir el boleto tal cual, pero de seguir en estos clasificatorios rumbo a ese boleto al Mundial de, bueno, a Los Ángeles 2028.
2: Sí, justamente el domingo pasado México perdió con Canadá esta final del preclasificatorio. Bueno, se perdió ya la oportunidad de amarrar desde ahorita el boleto para el clasificatorio olímpico, que sería en el verano del 2027, pero todavía el próximo año habrá un evento que es la Copa América o la AmeriCup, y si México termina ahí entre los primeros 4 lugares, puede buscar el boleto olímpico en el básquetbol, ahí de mujeres. En la eliminatoria de los hombres es estilo fútbol, de visita recíproca, con recibiendo en casa, visitando en los diferentes países, en ventanas FIBA, que le llaman. Entonces son modelos diferentes, pero bueno, México sigue vivo todavía en hombres y en mujeres.
1: Ok. Bueno, Saúl, la verdad te agradezco mucho tu tiempo. Creo que hubo buenas noticias este fin de semana, y qué bueno que nos das siempre muy completo el reporte y el análisis del deporte federado, y pues aquí estaremos para escucharnos en los siguientes fines de semana.
2: Muchas gracias, mi estimado Edgar. Un abrazo y buena semana.
1: Igualmente, pues ahí estuvo Saúl Trujano con esta información, este reporte que usted sabe muy completo del deporte federado, que nos da cada fin de semana, que se puede estar aquí analizando este tema, y que es de suma importancia también hablar de otros deportes, y sobre todo cuando son buenas noticias como las que hemos dado hoy. Le agradezco mucho que nos haya acompañado en estas 2 horas aquí en Imagen Deportiva este domingo 30 de agosto, ya casi terminando el mes. Dave Navarro en los controles, Leilani Guevara en la producción estuvo este domingo, y pues yo le agradezco realmente que nos haya acompañado estas 2 horas aquí en este programa, y que tenga un buen inicio de semana, y acompáñenos en la señal de Imagen Radio a lo largo de la semana. Muy buenas noches.

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0: noches, bienvenidas y bienvenidos a La Hora Nacional, el programa que cada semana nos reúne para conocer mejor nuestro país y todo lo que forma parte de nuestra vida cotidiana.
1: Yo soy Cha y como siempre estoy con mi queridísima e increíble amiga, la doctora Leonora Milán, y le mandamos un abrazo a todas las personas que nos escuchan con la familia, regresando a su casa, en el trabajo o en cualquier lugar donde la radio les esté haciendo compañía.
0: Hoy vamos a hablar sobre la estrategia para atender las causas que generan la violencia. Esta consiste en programas para las juventudes con actividades deportivas, culturales y de atención a la salud mental para abrir oportunidades y fortalecer a las comunidades.
1: Les diremos cómo va el concurso México Canta 2 que reúne a jóvenes talentosos de la música.
0: Esta semana dedicaremos un espacio especial al Día de la Mujer Indígena y recordaremos la historia de las mujeres yaquis, un pueblo que resistió siglos de despojo y persecución.
1: En nuestra sección Mujeres en la Historia les platicaremos de Carmen Cerdán, una de las figuras más importantes de los primeros días de la Revolución Mexicana.
0: Y como estamos en temporada de regreso a clases, la Conducef nos da consejos para hacer cuentas, comparar precios y aprovechar todo lo que todavía podemos reutilizar.
1: En los flashazos del bienestar les platicaremos sobre el programa Transporte y Más, que ayuda a los estudiantes universitarios para solventar sus gastos de transporte.
0: En salud hablaremos de un tema que le preocupa cada vez más a familias y especialistas: el uso problemático de internet en niñas, niños y jóvenes. Les vamos a dar las señales que pueden ser una alerta de que el mundo digital empieza a desplazar la vida cotidiana. Así que no se vayan, porque va a haber todo esto y mucho más aquí en La Hora Nacional. Y empezamos. La música mexicana sigue encontrando nuevas voces. México Canta 2 reúne a jóvenes cantantes que interpretan temas que han acompañado a muchas generaciones y que hoy vuelven a sonar con nuevas formas de entenderlos y compartirlos.
1: Más que un concurso, este proyecto de la Secretaría de Cultura busca abrir escenarios y acercar a nuevas audiencias a la música mexicana y al mismo tiempo forma parte de la estrategia Atención a las Causas de la Violencia. Vamos a conocer a los tres participantes que van a la final del próximo 13 de septiembre: Tiffany Galaviz, Joshua Soto y Rosalba Valdés.
2: En vivo desde el Orpheum Theater de Los Ángeles, California, sean bienvenidas y bienvenidos a la primera semifinal de México Canta 2026. Les dejamos con nuestra anfitriona de la noche, Majo Aguilar.
3: Muy buenas noches. México Canta nos convoca y nos invita a celebrar nuestra identidad a través de la música.
4: Y me siento súper orgullosa.
5: Es un honor poder estar aquí, poder estar en un escenario por primera vez, es un honor.
6: Este escenario es único y ha sido un sueño para mí estar aquí, la verdad.
7: La verdad, muy orgullosa de poder seguir representando México y representando mis raíces.
8: Me gusta mucho crear una experiencia para toda la gente, para todo el público.
3: La innovación y el talento. Emmanuel Cortés.
9: Muchísimas gracias. Estoy representando a mi comunidad, a Chicago, a Michoacán, a los hijos de migrantes.
10: A mi familia querida que me están viendo por las redes sociales y la tele. Estamos en diferentes países, pero ustedes están aquí en mi corazón.
3: Llegó ese momento, Natalia. Ya podemos votar en la página.
2: Recuerden que las tres personas más votadas obtendrán su pase directo a la gran final.
3: Con ustedes, los maravillosos Tigres del Norte. Este es el comienzo de sus carreras gigantes que yo estoy segura que van a tener. Un aplauso para ellos enorme, por favor. La primera semifinalista es Tiffany. Nuestro siguiente semifinalista es Joshua Soto. Y por último, Rosalba. Esto es México Canta 2026. Yo soy Majo Aguilar, muchachos. Vénganse para acá. Un aplauso para ellos, por favor.
0: Así como hace México Canta, se pueden cambiar las narrativas que llegan a las personas jóvenes, ofrecerles otras historias y otras posibilidades alejadas de la violencia y de las adicciones.
1: Y justamente hablando de la atención a las causas de la violencia, hoy queremos hablar de las personas que regresan a nuestro país, porque recibir a las mexicanas y mexicanos repatriados también significa ayudarlos a reconstruir su vida aquí.
0: El programa México Te Abraza lleva ya un año y medio trabajando de manera permanente, sí, las 24 horas, los 7 días de la semana. Y hay una idea que resume muy bien su propósito: que quienes regresan sepan que no están solos y que México es su casa.
1: Y los números hablan de una atención que va mucho más allá de recibirlos en la frontera. Desde enero de 2025 y hasta el 13 de agosto de este año, más de 271 mil mexicanas y mexicanos han sido repatriados. Al llegar reciben alimentos, atención médica, comunicación con sus familias y apoyo para trasladarse a sus lugares de origen.
0: Y no se trata solamente de una bienvenida, sino de facilitar la reintegración. Por ejemplo, más de 59,000 personas han sido incorporadas a programas del bienestar y se han realizado más de 200,000 traslados hacia sus estados de origen.
1: También hay atención médica y psicológica, apoyo para niñas, niños y familias, asesorías para vivienda y otros servicios. Es decir, se busca que el regreso no sea solamente llegar a México, sino encontrar aquí una oportunidad para volver a empezar.
0: Y ahí está la conexión con lo que hablábamos al principio. Cuando hablamos de atender las causas de la violencia, también hablamos de generar condiciones para que las personas puedan construir un proyecto de vida digno.
1: Y ese es precisamente el sentido de México te abraza: recibir, acompañar y ayudar a reconstruir el camino. Soy como

0: La historia del pueblo yaqui está marcado por la defensa de su territorio y su identidad. Durante el porfiriato, muchas familias fueron perseguidas, separadas y desplazadas, y las mujeres se enfrentaron de manera directa a las consecuencias de esa violencia.
1: Entre estas historias está la de casi 250 viudas yaquis. Desde la época colonial, las mujeres yoreme sufrieron distintas formas de maltrato, pero también fueron quienes conservaron las tradiciones y mantuvieron unida a la comunidad. Por eso hablar de ellas es hablar de la supervivencia de un pueblo entero. Vamos a ver y escuchar una cápsula sobre estas mujeres.
2: A finales de enero de 1900, la dictadura de Porfirio Díaz deportó desde Sonora a Yucatán a 250 viudas yaquis con sus hijos. Eran sobrevivientes de la masacre de Masocoba, en la que tropas del Ejército Federal reprimieron a los yaquis que, encabezados por Juan Maldonado Guazuequia, conocido como Tetaviate, resistían los intentos de las élites sonorenses por despojarlos de sus tierras. En el libro Testimonios de una mujer yaqui, Ricarda León recordó las palabras de su madre.
3: No nos mataron a todos, porque ya no tenían balas los rifles.
2: El de las viudas fue el primer acto de un destierro obligado que afectó hasta 15.000 yaquis, enviados a trabajar en condiciones de esclavitud a Yucatán, Campeche, Oaxaca y Veracruz, en su mayoría usados como mano de obra forzada en la producción de henequén. Miles más tuvieron que emigrar hacia Arizona en los Estados Unidos o refugiarse en la Sierra de Bacatete para sobrevivir. Desde la colonia, el pueblo yoeme, como a sí mismo se denominan los yaquis, luchó por su autonomía, pero durante las últimas décadas del siglo XIX y principios del siglo XX, padeció una guerra de exterminio. Bajo el liderazgo de José María Leiva, Cajeme, los yaquis se sublevaron a mediados de la década de 1870 para resistir el despojo de su fértil territorio, que además de ser su hogar, es un espacio sagrado. Aunque Cajeme fue ejecutado en 1887, los yaquis no cesaron en la defensa de su tierra. Para doblegarlos, el gobierno porfirista se ensañó particularmente con las mujeres, a quienes consideraba responsables del espíritu guerrero de la tribu. Como señaló el militar Francisco P. Troncoso,
4: las mujeres yaquis acompañan a los hombres en las guerras. Sufren con ellos toda especie de fatigas y de privaciones. Los excitan para el combate.
2: Las mujeres que fueron deportadas al sur, a principios del siglo XX, vivieron todo tipo de vejaciones desde su captura y durante su duro traslado en barco y en ferrocarril. En su libro, La sucesión presidencial, Francisco Ignacio Madero dio cuenta de la cruenta situación de las yaquis.
5: Mujeres hubo que, viéndose arrancar de su suelo natal, separadas de sus maridos y quizás de sus mismos hijos, se arrojaron al mar, prefiriendo la pronta muerte entre las ondas amargas a los espantosos sufrimientos de la esclavitud.
2: Pese a las condiciones inhumanas, miles de yaquis sobrevivieron a la deportación gracias al tesón de las mujeres, quienes además de trabajar de sol a sol en los campos, cuidaron enfermos, alimentaron a los desterrados, criaron a los más pequeños y mantuvieron viva su lengua y su cultura. Al aproximarse el estallido de la Revolución Mexicana, emprendieron el retorno a sus tierras, caminando durante meses y recogiendo en el camino a decenas de huérfanos. Las mujeres yaquis, tanto las que se refugiaron en las sierras como las que sobrevivieron al destierro, se convirtieron en las guardianas de la memoria, transmitiendo sus recuerdos de generación en generación. Su arma más poderosa, corazón de la resistencia centenaria del pueblo yoeme, es nunca olvidar.
1: La Revolución Mexicana no puede entenderse sin la participación de las mujeres. Una de las figuras más importantes de sus primeros días fue Carmen Cerdán, que participó activamente con su familia en el movimiento antirreeleccionista y simpatizó con la causa encabezada por Francisco I. Madero.
0: Su casa en Puebla se convirtió en uno de los centros de organización del movimiento y su participación fue decisiva en los acontecimientos de noviembre de 1910. Su historia demuestra que la Revolución Mexicana también fue construida por mujeres que organizaron, difundieron ideas y defendieron cumplan sus convicciones.
1: Nos da muchísimo gusto tener la visita de Noemí Juárez Pérez, que nos va a platicar sobre otro episodio nacional en el que participan mujeres que probablemente no conozcamos, pero que han tenido un peso súper importante en nuestra historia.
6: Me da mucho gusto saludarles y específicamente ahora vamos a hablar de mujeres poblanas. Estoy segura que hemos escuchado de Carmen Cerdán.
7: Por supuesto.
6: Carmen ha sido como uno de los símbolos importantes en este proceso revolucionario, pero bueno, pocos escuchamos del nombre de otra hermana que también formó parte, como fue Natalia Cerdán. Y la propia madre de los hermanos Cerdán, los cuatro, Carmen la Triste y de Filomena Valle, la pareja de Aquiles Cerdán. ¿Qué? Vamos a darle contexto a esta historia y a la participación de estas mujeres. Sabemos que Francisco y Madero, a través del Plan San Luis, hace un llamado para que se levanten aquel 20 de noviembre de 1910, pero esta familia se va a ver involucrada en una acción de armas que decimos que es el antecedente. Y pues, después tenemos el 18 de noviembre en la ciudad de Puebla, específicamente en esta casa ubicada en la calle de Santa Clara y que ahorita nosotros conocemos como el Museo Casa Hermano Cerdán, casa donde se van a estar guardando los suministros, los pertrechos, el armamento para hacer bombas caseras. La propiedad era de Natalia. Ella solamente estaba prestando el espacio para que se utilizara como una especie de estudio y puntos de reunión. ¿Qué pasaba con estos hermanos? Bueno, son cuatro: Aquiles, muy conocido, muy. Máximo, Natalia y Carmen. Aquiles funda este club antirreeleccionista que apoyaba a Francisco y Madero, llamado Luz y Progreso, pero también a él se afilian su hermana Carmen, Máximo, Natalia, y entre todos se encargaban, sobre todo, de propaganda, impresión de folletos. Carmen en particular de armamento, de juntar pertrechos, de estar preparando estas bombas caseras. Es decir, fue una familia con una movilidad importante. Ajá, sí. Porque además pues estaban apoyando abiertamente la campaña de Francisco y Madero a través de este club antirreeleccionista. ¿Qué va a pasar? Que justo como en este espacio es donde se estaban juntando todos estos pertrechos y armamentos, pues les hacían cateos, sobre todo para revisar la propaganda y demás. Y en uno de estos cateos es cuando empieza esta resistencia y estas balas previo a ese levantamiento del 20 de noviembre. ¿Quiénes se encontraban en la casa? Toda la familia Cerdán, nada más que Natalia, logra sacar a los hijos de Aquiles. Es por eso que ella no se encontraba en ese momento dentro de la casa para sacar a los niños. Aquiles tenía dos hijos, Aquiles, Héctor, y en ese momento Filomena del Valle, su esposa, se encontraba embarazada aproximadamente de 5 o 6 meses. Imaginémonos la escena, los partidarios, la familia, y pues ya sabemos, esta refriega que se da con policías y con parte del Ejército Federal, donde se están atacando, ¿no? Tenemos la imagen de la casa, de cómo se ve toda la fachada, ¿sí? De la refriega que se da y la resistencia que emite. Máximo va a caer muerto en el momento por herida de bala, y Aquiles logra sobrevivir, pero se va a esconder. No puede salir. La casa está sitiada, okay. Lo esconden bastante bien, pero pasan muchas horas. Es descubierto por los soldados que se mantienen sitiando la casa y pues también va a morir un día después por herida de arma. ¿Pero qué pasó con las mujeres? Ajá. Bueno, en ese momento estaba Carmen madre, Carmen a la triste, y Filomena son detenidas. Ellas también en la condición de embarazo son llevadas a la cárcel de la Merced y después pasan a un hospital donde van a permanecer más de un año encerradas. También aquí Natalia vuelve a jugar un papel muy importante porque ya no tenían papá, ¿no? Solamente estaba Carmen a la triste madre y ahora ya no estaba Máximo. Ya habían asesinado también a Aquiles. Oh. Y entonces una mujer se va a hacer cargo de sacar a la familia primero de la cárcel, de todo lo que se estaba viviendo contra los cuerpos de Máximo y de Aquiles, el enfrentar su pérdida y además hacerse cargo de los hijos que había dejado Aquiles. ¿Qué más va a pasar? Filomena estaba embarazada, claro. Da a luz y también hacerse cargo de la niña. Y bueno, ¿a qué nos vamos a enfrentar también? A que estas mujeres, después de un año de estar detenidas, de estar presas, salen en libertad, pero todo esto gracias al trabajo que tiene la propia Natalia, ¿no? Claro. Cuidado de familia, cuidado de los bienes. Lucha tiene a su madre y a su hermana también detenidas.
0: Soportar y la pérdida.
6: Exactamente. Ajá. ¿Quién tenía que trabajar? Híjole. ¿Quién era la que hacía los aportes económicos? ¿Quién mantenía, mientras Aquiles, Carmen, Máximo estaban en el club, quién proveía el dinero? ¿Quién daba la manutención? Todo lo hacía Natalia. Por eso, aunque ha quedado un poco relegada de esta historia de estos cuatro hermanos, creo que fue fundamental porque pues, necesitan algo sólido para poder emprender. Sí, claro. Esta
0: era la piedra ella.
6: Exactamente, ¿no? Entonces, y ahora cuando ya logran salir, pues uno pensaría, bueno, otra vez, ¿no? De regreso a, pero no es Carmienta,
0: pero.
6: Y bueno, tenemos otra vez a Carmen ahora afiliándose a la Junta Revolucionaria de Puebla y después al carrancismo. Se mantienen en esta lucha revolucionaria cuando el golpe de Huerta, de Roca, y terminan el asesinato de Madero. Ellas ahora se van a afiliar al carrancismo y pues van a mantenerse en lucha hasta ya consolidado el proceso revolucionario y fallecen. En el caso de Carmen, aquí en Ciudad de México, ya fue trasladada a Puebla y bueno, los demás hermanos siguen ahorita en Puebla. Entonces es una invitación a que visiten la casa de los hermanos Cerdán en Puebla, en calle Santa Clara. Y
1: se acuerden de Natalia,
6: que era la dueña de esa casa.
0: Claro.
6: Sí, pensaríamos que era de Aquiles tal vez, ¿no? Pero no, la dueña era Natalia y era la que proveía los recursos para poder llevar a cabo estas primeras balas de la revolución.
0: Increíble. Oye, una vez más nos dejas así, mira, crack, boca abierta con las historias de estas mujeres valientes, maravillosas.
6: Sigamos estudiando y aprendiendo más de la historia de las mujeres.
1: Súper, sí. Muchísimas gracias, Noemí.
0: Muchas gracias.
1: Y gracias a todos ustedes que están aquí con nosotros. Quédense porque hay mucho más aquí en La Hora Nacional.
7: Flashazos del bienestar.
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7: 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Información para ti.
0: Hoy hablaremos de la economía familiar en este regreso a clases. La Comisión Nacional para la Protección y Defensa de los Usuarios de Servicios Financieros recomienda empezar haciendo un presupuesto, saber cuánto dinero tenemos disponible y establecer prioridades antes de empezar a comprar. Vamos a ver y escuchar sus consejos. El regreso a clases no tiene por qué convertirse en un dolor de cabeza para tu bolsillo. Antes de comprar, revisa qué útiles uniformes o mochilas aún pueden aprovecharse. Haz una lista con lo que realmente necesitas y compara precios antes de decidir dónde comprar. Evita adquirir artículos por impulso o solo porque están de moda. Aprovecha promociones únicamente si representan un ahorro real y si están contemplados en tu presupuesto. Planear tus compras te permitirá cuidar la economía familiar y comenzar el ciclo escolar con mayor tranquilidad. En Conducet te invitamos a hacer del presupuesto tu mejor aliado para este regreso a clases. Ahora te vamos a dar tips financieros para el regreso a clases. Haz una lista de útiles que realmente vas a necesitar antes de comprar. Reutiliza mochilas, cuadernos, uniformes y materiales que todavía estén en buen estado. Compara precios en distintos establecimientos y en línea antes de decidir. Compra por etapas, primero lo indispensable y al final lo complementario. Evita las compras por impulso motivadas por marcas o personajes de moda. Aprovecha promociones solo si el producto está previsto en tu presupuesto. Considera intercambiar o donar materiales escolares entre familiares y amigos. Reserva una pequeña cantidad para gastos escolares imprevistos, como pueden ser copias, proyectos o actividades extracurriculares. 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
0: Oye, súper bien, vamos.
1: Súper bien.
0: Vamos.
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1: Hoy vivimos conectados prácticamente todo el tiempo. El celular y las pantallas nos acompañan para estudiar, trabajar, informarnos, entretenernos y relacionarnos con los demás. De acuerdo con la Comisión Nacional de Salud Mental y Adicciones, niñas, niños y adolescentes pueden pasar entre 4 y 8 horas al día frente a algún tipo de pantalla y redes sociales.
0: Para entender qué hay detrás de este comportamiento, nos acompaña el doctor Guillermo Peñalosa Solano, psiquiatra adscrito a la Comisión Nacional de Salud Mental y Adicciones. Doctor, bienvenido a la Hora Nacional.
1: Además, para empezar, pues para nosotros es muy importante entender ahora sí que qué tanto es tantito, ¿no? ¿Qué podemos considerar realmente un uso problemático de internet y redes sociales?
10: Qué bueno que lo mencionas como ese término, no como adicción justamente, porque bueno, es un problema emergente, ¿no? Es una situación que hemos estado viendo a lo largo de los últimos 20 años, en realidad, porque se han hecho el uso de las redes sociales cada día, ya es parte de nuestra vida prácticamente, ¿no? Y ahora la inteligencia artificial está haciendo estragos en ciertas situaciones. Pero justo hablando de estas cuestiones como conductas adictivas, no tanto el que sea como una adicción per se, porque una adicción, hablamos del consumo de sustancias, donde puede existir un cierto cambio, una cierta tolerancia dentro del cuerpo y que se necesita la sustancia para poder mantener como los mismos efectos y que no tengamos la abstinencia. Afortunadamente, en este tipo de cuestiones no es tanto la presencia de la abstinencia, por ejemplo.
1: Claro.
10: Lo que sí hay, puede haber las rabietas. ¿Pero qué tanto es tantito? Uh-huh. Efectivamente, es un hecho donde hasta los adultos, porque bueno, ahorita mencionaron niños, niñas y adolescentes, pero también los adultos.
0: Doctor, yo quería preguntarle, ¿qué pasa en nuestro cerebro para que llegue a estar uno pegado al celular ahí 8 horas viendo las redes sociales? ¿Qué sucede?
10: Pues mira, lo mismo que pasaba cuando veíamos algo que nos gustaba, algún programa, lo mismo que pasa cuando comemos un chocolate, lo mismo que pasa cuando tenemos relaciones sexuales, hay una liberación ligera de dopamina. Pero ¿cuál es la diferencia? Y esto es así algo bien puntual que se ha estado estudiando bastante bien, los videos cortos, videos de 15 segundos, donde estamos teniendo pues esta gratificación inmediata y digo, 15 segundos, perfecto, al siguiente, y entonces scrolleo infinitamente. O sea, ya me deslizo a través de la pantalla de manera infinita porque estoy recibiendo esa gratificación. Y esa pequeña gratificación libera pequeños pulsos de dopamina en donde nos sentimos bastante felices en ese momento. Y entonces queremos buscarlo y por eso estamos cayendo como en esa conducta constantemente. Pero es por el tipo de contenido de videos cortos.
1: Me imagino que también por eso hay tanta preocupación con generaciones más jóvenes, que son las que más consumen este tipo de formatos. Uh-huh. Pero la pregunta sería, ¿hay algo en particular que les afecte a ellos? O sea, ¿el cerebro joven se ve afectado de alguna manera más grave que el cerebro de, pues, como gente ya de edad como nosotros?
10: Como todos los que estamos presentes aquí, pues bueno, efectivamente todos estamos susceptibles a ciertos cambios, pero los niños están en un crecimiento, ¿no? Están teniendo su neurodesarrollo y esto, al momento de que tú estás teniendo toda tu atención en esos videos de 15 segundos, te gastas tu atención. Y a veces hasta dicen, ¡ay, tengo TDA! Bueno, tengo trastorno por déficit de atención. Y en realidad no es un trastorno por déficit de atención. En realidad estás usando demasiado el celular, tu atención se desgasta completamente en estos videos de 15 segundos y ya cuando quieres poner atención a otra cosa, ya no la puedes mantener adecuadamente, ¿no? Y además de todo, no estoy durmiendo bien. Y el sueño es una de las cosas más fundamentales, no solamente, nuevamente, para niños, niñas y adolescentes, sino también para los adultos.
1: Ahora, ¿dónde podemos conseguir más información sobre esto? Por ejemplo, ¿la Conasama tiene redes sociales?
10: Tenemos nuestras redes sociales donde estamos justamente tratando de hacer campañas de información. De hecho, hasta en algún punto hicimos varios videos, varios manuales sobre principalmente lo que es videojuegos. Después nos pasamos a lo que son las redes sociales. Hay varios videos que a lo mejor están un poco perdidos, pero buscando información en las redes sociales de Conasama pueden encontrar cómo ayudarles a las personas, cómo escucharlas, saber que son fenómenos pues también emergentes, ¿no? Y que todavía no llegamos a un consenso de cómo llegar a decirle a este uso de las redes, de internet y demás. Y sí, el mejor término es el uso problemático de internet, de redes sociales.
1: Pues buenísimo, buenísimo, muchísimas gracias por acompañarnos, doctor.
10: Muchas gracias.
0: Gracias, doctor Guillermo Peñalosa, y muchas gracias a ustedes. No se vayan, por favor.
11: Judith Reyes Hernández nació el 22 de marzo de 1924 en Ciudad Madero, Tamaulipas. A los 12 años recibió de su padre una guitarra sexta doble y 2 años después comenzó a participar en presentaciones musicales en teatros y campos petroleros de Tampico.
2: Años más tarde se trasladó a la Ciudad de México. Ahí conoció al músico y compositor Eduardo Alarcón Leal, con quien se casó y creó el dueto Alarcón. Judith se convirtió también en madre y consolidó su formación como intérprete, trabajando en la XCW. El dueto Alarcón emprendió una gira por Estados Unidos, donde Judith vivió en carne propia la discriminación y desde ahí abrazó la causa de los trabajadores migrantes. Pronto su matrimonio terminó y Judith comenzó a trabajar en la Sociedad de Autores y Compositores de México, donde revisaba la música utilizada en las películas. Ahí conoció a Jorge Negrete y a otras figuras de la época de oro del cine mexicano, para quienes compuso canciones que quedaron inmortalizadas en las películas de la época. Desde entonces se le conoció como la Tamaulipeca. Judith Reyes recorrió el país y orientó su labor artística hacia la denuncia social. En esa etapa incursionó también en el periodismo. Colaboró en El Informador de Chihuahua y en Índice y Acción, Voz Revolucionaria del Pueblo, publicación de la que fue directora. Judith Reyes se convirtió así en una de las principales voces de las luchas agraristas y de los movimientos sociales del país.
12: Sí, señor, yo voy a escribir sobre sus problemas. Y no solo voy a escribir, lo voy a cantar.
2: Fue perseguida y encarcelada en 1964 por su labor periodística y el contenido crítico de sus canciones. Durante el movimiento estudiantil de 1968 encabezó la caravana de corridos en la UNAM y el IPN, ofreciendo hasta 2 conciertos diarios. Tras sufrir un secuestro, Judith Reyes se vio forzada al exilio en Francia e Italia, donde fundó el Comité por la Defensa Física y Moral de los Presos Políticos de México y escribió su autobiografía La Otra Cara de la Patria. Durante la década de 1970, Reyes continuó viajando y componiendo música de protesta. Judith Reyes murió en 1988, dejando una huella en la música popular mexicana y en los movimientos sociales de su tiempo, para los cuales la canción constituyó una herramienta de lucha política.

0: Llegamos al final de la primera parte de La Hora Nacional. Hoy nuestro programa reconoce a las mujeres indígenas y a las que han hecho historia, como Carmen Cerdán.
1: Porque conocer nuestra historia nos ayuda a entender quiénes somos y nos recuerda todo lo que podemos construir juntos.
0: Tenemos muchos saludos esta semana. Le mandamos un abrazo a Leticia Caballero en Tizapán San Ángel, Carlos Alberto Lira Lozano, Edgar Bennett, Cecilio Godínez y a GMS Electrificaciones en Toluca.
1: También más saludos a la Colonia del Valle en la Alcaldía Benito Juárez para Jorge Quesada y Silvia Machuca. Y un abrazo para María Elena Hernández en Oaxaca, para José Luis Ramírez en Veracruz, para Patricia González en Jalisco y para Miguel Ángel López en Chiapas.
0: Muchísimas gracias por estar con nosotros cada semana. Si quieren escribirnos, síganla a La Hora Nacional Oficial. Estamos en YouTube, Facebook, Instagram, TikTok, X, Spotify y en el número 55 34 83 42 39.
1: Y también nos pueden mandar un correo electrónico a lahoranacional@segov.gov.mx.
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3: Bienvenidas, bienvenidos a un programa más de Radio Potosí de La Hora Nacional. Hoy domingo 30 de agosto, estamos cerrando agosto como debe ser con todo. Ya también estamos cerrando la mejor feria del país, Fenapo 2026, y viene septiembre y las fiestas patrias. Yo soy Arnold Patiño, a nombre de mi queridísima Cindy Arce les damos la más cordial de las bienvenidas. Hoy estará con nosotros Alberto Flores platicándonos del evento del Hércules que será en la explanada del Teatro de la Paz. Además, Ferdinand de Cruz Roja nos invita a esta gran carrera que tendremos. Y obviamente vamos a dar cortesías para todos los runners. Estará con nosotros en la música José Gilberto Patiño, un cantautor potosino. Y también Marian Márquez, activista por los derechos animales. Cuidemos a todas nuestras mascotas y a los animalitos de la calle. Esto es Radio Potosí, yo soy Arnold Patiño. ¡Comenzamos!
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3: Querido público culto y conocedor de La Hora Nacional de Radio Potosí, continuamos con más y está con nosotros Ferdinand de Cruz Roja porque se viene la gran carrera anual a beneficio de la Cruz Roja. ¿Cómo estás? Bienvenido a La Hora Nacional.
5: Arnold, mucho gusto de reencontrarnos en este espacio. Agradecido siempre la Cruz Roja Mexicana con ustedes en este espacio, con el gobierno del estado. Y pues sí, ya falta poco para esta séptima edición de nuestra carrera Todo México Salvando Vidas.
3: Oye, a ver, vamos a entrar en materia. Esta, el año pasado, si bien recuerdo que qué rápido va el año, ¿se hace en todos los estados al mismo tiempo la carrera?
5: Sí, sí, sí, en todo el país.
3: Todo el país.
5: Son más de 32 sedes, se hace en todas las capitales y hay algunos municipios que también deciden hacerlo. Pero si es una carrera simultánea, es en los 32 estados, todos arrancamos a la misma hora y entonces pues ha sido un evento promovido a través de nuestra nueva misión que cambió hace un par de años, en donde ya nos dedicamos también a temas de prevención, ya no nada más salvar vidas y aliviar el sufrimiento humano. Y entonces en ese nuevo esfuerzo, pues esta ya es la séptima edición de nuestra carrera.
3: Está chidísimo porque no es, nos vamos a sumar a poner nuestro granito de arena y no es la típica carrera que solo es aquí, sino que a nivel nacional, junto con más runners, vamos a poner nuestro granito de arena a todo el país al mismo tiempo. ¿Cuándo va a ser esto? Porque ya estamos a nada y seguramente quedan muy poquitos lugares.
5: Es correcto, es el 6 de septiembre, este próximo 6 de septiembre, ya falta muy, muy poquito. Empieza como siempre a las 7 de la mañana es el arranque, entonces okay. Siempre hay que estar unos 10 minutos mínimo antes para la gente que sí caliente
3: poquito más,
5: y demás,
3: para que caliente,
5: una media
3: no,
5: hora,
3: sí, sí,
5: sí. Claro, no falta el despistado. Y entonces es a las 7 de la mañana y esta edición nuevamente agradecidos con el gobierno del estado y con las direcciones de los parques Tangamanga, otra vez será en el parque Tangamanga 1.
3: Ahí mismo va a ser la ruta.
5: Sí.
3: ¿Cuántos kilómetros? ¿Hay opciones? ¿Solo hay una ruta? ¿Cómo va a ser?
5: Como siempre es la misma dinámica, tenemos 3 que son caminata, que es de 3 kilómetros, 5 y 10 kilómetros. Las 5 y la 10 sí se corren, la caminata es de 3 y solo se camina.
3: He visto en otras ediciones que incluso van hasta en silla de ruedas y demás. Es carrera inclusiva, puede ir todo mundo, ¿no?
5: Claro que sí, adultos, mayores, jóvenes, familias. Es recreativa, es para fomentar lo que decimos, un estado de bienestar. Y entonces, a partir de sentirnos bien, pues el ejercicio es fundamental para ello, ¿no?
3: Oye, Ferdinand, y lo mejor es que vamos a poner nuestro granito de arena. Todo lo que se recaude va a beneficio de la Cruz Roja, que ha ayudado a cientos y cientos, miles y miles de personas.
5: Sí, claro que sí. Digo, siempre agradecidos de las sociedades, las comunidades, de los gobiernos y demás, porque nosotros, pues como bien lo sabes, somos un movimiento que tiene 108 años en San Luis Potosí, estamos por cumplir 109, y pues nosotros existimos en razón y en función de la sociedad, por la sociedad y para la sociedad.
3: Bueno, entonces la gente que quiere inscribirse, ¿a dónde puede acudir? ¿Cómo puede hacerlo? Porque estoy seguro que muchos runners que nos escuchan van a sumarse y van a poner su granito de arena. Que aparte luego me encanta que no solo corremos, porque también entregan esta parte de que la playera, el kit, medalla, ¿qué va a incluir este año?
5: Sí, claro. Igual que todas las otras ediciones, hacer siempre esa acotación es importante. La medalla conmemorativa a lo largo del tiempo ha ido evolucionando porque va a formar la palabra Cruz Roja Mexicana.
3: ¡Ah, eso no lo sabía! Sí. O sea, es una letra.
5: Empezó con el emblema o marca distintiva que hicieron, que es una República Mexicana con un corazoncito.
3: Ok.
5: Después fue la C, después la R, después la U, después la Z, después la R.
3: Y ahorita vamos a ir por la O. Sí. Ah, eso no lo sabía, entonces está chidísimo. La gente va a poder juntar todas y juntar la Cruz Roja. O sea, nos faltarían todavía más ediciones.
5: Nos faltan muchas ediciones, sí.
3: La gente que quiere inscribirse, ¿dónde lo puede hacer?
5: Sí, claro que sí, pueden adquirir sus boletos en la Universidad de Cruz Roja Mexicana. Estamos ubicados en Coronel Romero 1668. Lo pueden hacer en nuestra delegación, esa se encuentra en Calzada de Guadalupe, número 540. Y también se pueden acercar a las diferentes coordinaciones. Tenemos nuestros coordinadores y personal de nuestra institución. Y por primera

0: que es runner, apúntese porque yo sé que tenemos una comunidad muy grande de runners. Ferdinand, muchísimas gracias.
1: No, hombre, el gusto y el placer, como siempre, Arnold, a ti y a todo tu equipo. Muchísimas gracias por la invitación y seguimos.
0: Ahí los esperamos, domingo 6 de septiembre. Pongan su granito de arena y continuamos con más en Radio Potosí, la hora nacional.
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0: Amigos de Radio Potosí de la Hora Nacional, continuamos con más temas interesantes y hemos invitado a Alberto Flores, presidente de la Liga Mexicana de Fuerza Extrema, porque se viene un gran, gran evento aquí en San Luis Potosí. Algunos ya lo ubican, algunos otros no. Alberto, ¿cómo estás? Bienvenido a la Hora Nacional Radio Potosí, qué gusto saludarte.
3: Muchas gracias por la invitación, no, es un placer para nosotros estar aquí, Arnold.
0: Oye, platícanos de este evento que va a ser en la explanada del Teatro de la Paz y lo mejor, que va a ser completamente gratis.
3: Pues bueno, bien contentos, estamos por realizar ya el evento nacional de Hércules Mexicano el 5 y 6 de septiembre en la explanada del Teatro de la Paz, donde se van a dar cita a los hombres y mujeres más fuertes de todo México, sí, para que no se lo pierdan.
0: Oye, ¿este concurso es la primera vez que se hace en San Luis o ya ha habido sedes? Cuéntanos un poquito más.
3: Pues ya tenemos 14 años realizándolo y pues solo ha cambiado dos ocasiones de sede, que ha sido, se ha ido a Quintana Roo, a Chetumal. Ya lo hemos realizado dos veces, pero la verdad por la aceptación y porque San Luis como una parte estratégica con el apoyo del deporte, claro, del gobierno del estado, la verdad lo hemos mantenido aquí en San Luis Potosí. Y pues bueno, vienen como sede 17 estados representativos a luchar por el título del hombre más fuerte de México aquí a la capital de San Luis Potosí.
0: Oye, sabemos que la preparación no es fácil. Me imagino que se inscriben con mucho tiempo. La preparación lleva meses, yo creo que hasta años, el poder subirse a este tipo de eventos.
3: Sí, la verdad, sí. Hay muchos atletas de alto rendimiento. Unas pruebas extremadamente fuertes. El turibús que se ve aquí en la ciudad de San Luis Potosí, los jóvenes, tanto hombres y mujeres, lo arrastran por 25 metros, hacen un volteo de llanta con 500 kilogramos, hacen unas pruebas sorprendentes y pues la verdad vienen los más fuertes, así que no se lo pueden perder para que vengan a verlos el 5 y 6 de septiembre aquí en Esplanada del Teatro de la Paz.
0: ¿Esas pruebas las van a hacer ahí en el Teatro de la Paz o en otro lugar o qué onda?
3: Todo va a ser en la explanada del Teatro de la Paz. Van a ser tres pruebas el sábado y tres pruebas el domingo.
0: O sea, unos van a mover el turibús, que va a pesar más de una tonelada o varias, ¿no?
3: Son más de 3 toneladas y dependiendo de la categoría, porque tenemos 10 categorías, vamos a ir subiendo gente y va a haber la categoría especial, que es la categoría Open, a la cual la vamos a premiar con una motocicleta. ¿Puedo decir marcas?
0: Dilo, adelante, adelante.
3: De la marca de Yadea y de Lifan, tanto a las ganadoras del título absoluto varonil y femenil de Distrito Motor, van a arrastrar el turibús con 25 personas arriba por 25 metros, así que no se pueden perder ese show espectáculo deportivo aquí en San Luis Potosí.
0: Alberto, y sobre todo platicar, digo, sé que buscan la estética, la perfección de los cuerpos, pero la disciplina, el deporte. Hay muchos jóvenes que nos escuchan en el interior, en la Huasteca, en el Altiplano, en Tamazunchal, en Matehuala, en Cedral, en todos los municipios, y que de pronto el deporte salva vidas, hay que decirlo, lo salva de malos pensamientos, de drogas, de alcohol, etcétera. El deporte es una disciplina.
3: Totalmente, la disciplina y la dedicación y la creación de hábitos saludables que se crea con el entrenamiento deportivo son fundamentales para nuestro día a día. Y qué más demostrándolos con la fuerza que se puede llevar sobrehumana y con la fuerza de hacerlo todos los días, muy importante. Y si pueden hacerlo y participar y por demostrar qué tan fuertes son, acá los esperamos en San Luis Potosí, capital, para que demuestren qué tan fuertes son.
0: Mi gente del interior, vénganse a ver, ¿aún se pueden inscribir o ya están inscritos o qué onda?
3: Totalmente inscritos. Todos están abiertos a nivel nacional. Okay. Tenemos, y me da mucho gusto decirles que tenemos gente de Cedral, tenemos gente de Valles, tenemos gente de Río Verde, tenemos gente por lo menos de 8 o 9 municipios de San Luis Potosí que van a participar en el hombre y las mujeres más fuertes de México. Totalmente gratis para todo el público en general. Arrancamos desde la 1 de la tarde hasta las 8 o 9 de la noche aproximadamente. Terminamos para que se vengan a ver a los hombres y mujeres más fuertes de México, el Hércules Mexicano en San Luis Potosí.
0: Oye, y ya para finalizar, y también aviéntate el gol, mi gente de la capital, tú tienes unos retos increíbles, hemos visto aquí un cambio, una transformación con nuestra estimadísima Mayra, la gente la preparas, haces estos retos. ¿Dónde se ubica tu gimnasio? Porque sé que mucha gente de esta tropa, o no sé cómo le llaman a tu team, sí, se está uniendo.
3: Claro que sí, pues además de manejar lo que es la Liga Mexicana de Fuerza Extrema, manejamos programas de entrenamiento como lo es Reto Fénix, que es para bajar de peso, y además Proyecto Fitness, que son de 3 meses para hacer un mejor acondicionamiento físico o creación de hábitos saludables.

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1: Me voy a meter yo, voy a hacer el reto, me voy a comprometer aquí con la gente de la Hora Nacional de Radio Potosí y me van a ver, mira, bueno, hoy estamos grabando, pero este programa más o menos va a salir unos días más. ¿Cuánto me dan para que me vean bien fitness? ¿Para diciembre o antes?
0: 12 semanas. Vean ahorita. Vamos a tomar la foto del antes y después.
1: El cachete, la pancita, todo.
0: Y ya vamos a ver el cambio.
1: ¿Para septiembre, octubre, noviembre ya se me va a ver o qué onda?
0: Tiene que ver. Tiene antes que ver. Las posadas el 12 de diciembre.
1: ¡Vámonos! Bueno, pues los invitamos entonces 5 y 6 de septiembre para que vayan a ver este evento completamente gratis. Explanada del Teatro de la Paz. Alberto, pues algo más que haya que añadir.
0: Pues nada, y si van ahí, me buscan. Vamos a hacer rifa de programas de Proyecto Fitness, asesorías personalizadas y muchas sorpresas más para todos los que asistan a la explanada del Teatro de la Paz.
1: Ahí los esperamos. Continuamos con más en Radio Potosí, la Hora Nacional.
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6: Seguimos con más en Radio Potosí, la Hora Nacional, y tenemos el gusto de saludar a Sabrina Marian Chávez Márquez, activista por los derechos animales. ¿Cómo estás? Bienvenida.
7: Hola, muchas gracias. Es un placer estar aquí con ustedes.
6: Pues platícanos, ¿qué es esto? ¿Qué haces? ¿A qué te dedicas? Pues para toda la gente que nos está escuchando en los 59 municipios de San Luis Potosí.
7: Bueno, pues yo soy parte del Frente Ciudadano Pro Derecho Animal, ACE. Somos precursores de la figura maltrato animal al Código Penal en ese entonces en la Ciudad de México, escalando a las distintas entidades federativas. Y también somos cofundadores del movimiento Seres Sintientes, Animales Seres Sintientes, y bueno, por mi parte, yo tengo el honor de decirles que presenté una iniciativa ciudadana en 2024, que hoy en día ya es ley, el Congreso del Estado de San Luis Potosí la aprobó, en la que se reconocen a los animales no humanos como seres sintientes, y esto nos obliga a nosotros como humanos a otorgarles un trato digno y respetuoso. Eso es en su artículo primero, fracción segunda de la Ley de Protección a los Animales.
8: Eso está increíble porque muchas personas, no quiero decir la palabra, pero son inhumanas con los animales. Y los animales necesitan un trato digno, así sea un perro, un gato, un pato, lo que sea. Y hemos visto que en San Luis Potosí, y no solo en San Luis, en muchos estados, en la Ciudad de México, en todos lados, existe el maltrato animal y ellos no tienen forma de defenderse, ellos no hablan, ellos no tienen un abogado. Y son animalitos de cuatro patitas que lo único que quieren es amor.
7: Claro, Y hay muchas personas que me han preguntado cuando les hablo sobre mi iniciativa, bueno, ¿y qué es un ser sintiente? Un ser sintiente es aquel que tiene la capacidad de sentir una variedad de emociones, desde y sentimientos y todo esto, dolor, placer, felicidad, alegría, amor, tristeza, sufrimiento y en algunos casos muy especiales, el duelo y la empatía. Y pues ellos nos enseñan, justo como mencionas, a ser más humanos. A veces dicen que tal vez algunas personas pueden cometer el error de humanizar a los animales, pero ¿qué tal
8: ¿y
7: si
8: qué
7: esto?
8: Tiene?
7: No. Pero ¿qué tal si ellos nos humanizan a nosotros? Porque ellos nos hacen más humanos al momento en que los integramos a nuestra familia, con familias multiespecie, claro.
8: Oye, pues es que he visto videos y fotos, y bueno, yo tengo un perrijo, la gente lo sabe, un pomerania, ahorita les enseño la foto, pero aunque los humanicemos y todo, pero para ellos somos todo. O sea, nosotros tenemos nuestros amigos, nuestra familia, pero para ellos somos su todo.
7: Claro, mientras nosotros les demos un trato digno y respetuoso, como lo venimos comentando, y los incluyamos a nuestro núcleo familiar de la forma en que ellos puedan expresar su naturaleza y seamos empáticos con ellos, eso es lo que importa, y que nos hagan más humanos y que así como nosotros tratamos a otras especies, tratemos también a nuestra especie.
9: A nuestra propia especie.
7: Claro.
9: Oye, pues platícanos, no nada más está orientado, ahorita lo decías, a los seres sintientes, o sea, es decir, a todo tipo de animal, de verdad, que así lo sienta, no nada más los perros, no nada más los gatos, o sea, cualquier animal, el simple hecho de tener o adoptar alguno en casa ya nos hace responsables.
7: Claro, desde luego. Por ejemplo, yo tengo un perro súper conocido, yo creo que cualquiera que nos esté escuchando en este momento puede conocerlo o no, y bueno, la mayoría de los potosinos lo conocemos. Él es Canel, un perro aventurero. Es el símbolo del can en nuestra ciudad, porque él en su andar nos enseñó que como humanos y animales podemos coexistir en una misma ciudad, porque él se ganó el amor de todos los potosinos que se lo encontraban en su andar en las calles.
9: ¿Ya lo adoptaste?
7: Sí, ya lo
8: adopté. ¿Pero ya es más callejero que de casa o de casa que callejero? ¿Cómo es?
7: Pues mira, su espíritu callejero nunca se va a ir del todo, porque se acuerda muy bien de todas las zonas en las que andaba, principalmente la Facultad de Derecho, por eso le dicen el Icanelo. Y él
8: deja... que ya hasta hizo ahí el examen de admisión a los que van a entrar.
7: Sí, que le den su título, ¿verdad? Honoris causa. Y bueno, él nos enseñó muchas cosas y entre ellas, pues él también fue inspiración para mí, para esta iniciativa y también para el decreto Canelo, que el Congreso del Estado aprobó. Y el decreto Canelo, te platico, es el Día Estatal del Cuidado y la Protección Animal y también la jornada educativa desde todos los niveles, desde el preescolar hasta la universidad, en donde todos los niños, niñas, adolescentes, jóvenes en 2 semanas van a tener que llevar temas de concientización del marco legal que protege a los animales, y todo esto porque Canelo nos inspira y ese es su legado que nos deja para que seamos más empáticos con otras especies y protejamos a todos nuestros compañeros de tierra.
8: Oye, y hay que ser empáticos con todos los animales. A mí de verdad que me da tristeza, coraje, cuando veo maltrato, que los pegan, que los patean. He visto que hasta han quemado, que les echan pirotecnia. Gente que tiene mascotas y los tienen todo el día en el techo, con el sol, con la lluvia, sin comida. Pues tampoco eso es trato para un perro, tenerlo en el techo, tenerlo todo el día bajo el sol, tenerlos encerrados, no sacarlos a pasear.
9: Genera estrés,
8: claro. También el tener una mascota es una responsabilidad, y aunque decías no humanizarlo, pero sí son parte de nuestra familia. No es nada más comprar, adoptar o tener algo por tenerlo, sino darle una vida digna a un animal.
7: Desde luego, y ahora que lo mencionas, claro, hay muchos tipos de maltrato, desde maltrato por omisión, también existe la crueldad animal, que esa es la más grave. Por ejemplo, Canelo tiene un hermano que se llama Pai de Limón. Él fue torturado por el crimen organizado cuando era muy pequeño, le amputaron sus patitas delanteras, pero hoy es un gran ejemplo de resiliencia. Él fue adoptado por la familia de Milagros Caninos AC, el primer santuario para animales en situaciones muy graves en América Latina, y su mamá Pati Ruiz después se lo llevó a su casa. Y bueno, él es un gran ejemplo, un referente y un ícono en esto de los derechos de los animales no humanos, igual que Canelo. Y entonces es muy sorprendente cómo ellos coinciden, incluso son muy parecidos físicamente, que hasta nos preguntamos, ¿podrían ser hermano?
9: Oye, para nada más así aterrizar el tema, y ahorita que lo mencionas, de este tipo de rescate animal, para la gente que nos está escuchando, que luego de repente no nos atrevemos o no queremos rescatar algún animal justo por el miedo de que vengan con un trauma, de que nos ataquen. ¿Cómo hacer rápidamente unos tips ahí o consejos de cómo hacerlo y a dónde recurrir en caso de que veamos a algún animal en situación de calle?
7: Pues mira, en primer lugar, a mí sí me gustaría invitar a la ciudadanía que si son, se enteran de cualquier situación en la que un animal esté sufriendo, es nuestro deber y nuestra obligación, cualquiera lo puede hacer, presentar una denuncia ante las autoridades correspondientes, ya sea desde fiscalía hasta municipio, porque también tienen la obligación de llevar un acto administrativo por ahí, todo, levantar una carpeta y demás cuestiones para que se le dé seguimiento y ese animalito sea rescatado. Y en segundo lugar, pues también comentarte que no soy profesional en otras áreas como veterinario ni adiestrador canino, pero soy abogado, entonces por eso les hago esos consejos. Y pues siempre llévenlo rápidamente a un perro que adopten o que quieran rescatar y después darle un hogar temporal y luego un hogar definitivo.
9: Hay pues, asociaciones exclusivas para esto, ¿no?
7: Claro, y lo primero, llevarlo al veterinario. Lo segundo, si hay maneras de poderlo incorporar a nuestras familias, desde el respeto, desde luego, y siempre un buen adiestramiento para que pueda incluirse y pues decir que todavía importa. Y bueno, también me gustaría mandarle un saludo a mi mamá Malena Márquez, que también es activista, a mi hermano Patricio y a Canelito, a la casa.
8: Va, los vamos a invitar después próximamente para que nos cuenten y más gente que se quiera sumar a seguir ayudando por las mascotas. Muchísimas gracias.
7: Gracias a ustedes.
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8: Amigos de la Hora Nacional, continuamos con más. Gracias por estar con nosotros y nos acompaña José Gilberto Patiño, talento potosino. ¡El aplauso! ¡Aplaudan la porra, hombre! ¡Esa porra! ¡Bienvenido! ¡Qué gusto que estés con nosotros aquí en Radio Potosí!
10: Gracias por la invitación.
8: Oye, para toda la gente de la Hora Nacional que no te ha escuchado, tu música está ya disponible. ¿Cuál es tu proyecto? A ver, platícanos todo, por favor.
10: Pues soy un cantautor que todos los géneros donde quepamos mi guitarra y yo, pues voy a tocarlos un poquito. Ahorita en plataformas nada más tengo dos canciones. En Spotify estoy como José Patiño, pero en mi Instagram está el link con todos mis demás en vivos y otras sesiones que he grabado. Estoy como José Patiño, -21.
8: ¿Cómo empezó este camino de la música? El querer dedicarte a tocar la guitarra, al hacer presentaciones. ¿Cómo empezó todo esto?
10: Pues fue muy joven, cuando estaba en la secundaria, pues me empezaban a gustar las chicas y quería llamar su atención de alguna forma artística. Mi papá, en cuanto me vio agarrar una guitarra, no tuvo piedad y me metió a una escuela de música. Yo solo quería aprenderme un par de canciones, pero pues él quería que siguiera como la ruta
8: correcta.
10: Correcta, sí. Y entonces estudié algunos años música y digamos que hice mis primeras tablas como músico en el coro, en la orquesta de guitarras de la Julián Carrillo, una de las mejores escuelas de aquí de San Luis.
8: Oye, para todos los chavos que nos escuchan en los 59 municipios, en todas las regiones, en todas las estaciones de aquí de la capital, que les gusta hacer música como a ti, empezarlas a subir a las plataformas, ¿qué les dirías? Pues eres inspiración también para ellos.
10: Pues yo les diría que no le tengan miedo si les saben mucho, si no les saben nada. Ya cuando estás produciendo, grabando y componiendo, te das cuenta que puedes saber todo de teoría musical y aún así no sabes cómo producir, ¿no? Y al revés, puedes ser una persona a la que se le da mucho la computadora y los programas de producción, pero no sabe componer. Siempre puedes buscar alianzas, gente que le sabe más a cosas que tú no le sabes, y eso siempre te va a llevar a un buen puerto.
8: Oye, tú eres cantautor, ¿cómo es el proceso de composición? ¿Cómo logras hacerlo? ¿Es a la antigüita, en un papel, una nota de voz, en el celular? ¿Cómo empiezas a componer desde la letra?
10: Pues, Picasso decía que él quería que las musas lo encontraran trabajando, y a mí por alguna razón siempre me corretean porque me encuentran caminando. Cada que salgo a caminar, usualmente regreso a casa con algunas palabras que suenan bien juntas, y llegando a casa tomo la guitarra y empiezo como a esculpir, porque no, de hecho, hay muchas canciones que tengo y que no están escritas en ningún lado porque
8: van saliendo en el momento
10: y Las practico. Mi filosofía es que si se me olvida, no valía la pena recordarla.
1: Es que está buena, entonces. Sí. Oye, ¿cómo te puede seguir la gente en la plataforma? La gente de Valles, la gente de la Huasteca, del Altiplano, toda la gente de las estaciones de la capital. ¿Cómo te podemos seguir? ¿Cómo estás en las plataformas? ¿Cómo estás en redes? ¿Qué onda?
10: En Instagram estoy como josepatino-21. En Facebook como Gilberto Patiño, un conflicto de identidad. Pero en Instagram está el link con todas mis demás plataformas, TikTok, Spotify, YouTube Music. Estoy en todas las plataformas de escucha digital.
1: Perfecto, bueno, pues vamos a seguirlo, vamos a apoyar el talento potosino. Muchísimas gracias por venir. Ahorita te vas a echar el palomazo. ¿Con qué vamos a cerrar? ¿Con qué nos vas a deleitar?
10: Voy a tocar una canción que es mi próximo sencillo, que se llama Enamoradicto.
1: Enamoradicto.
10: Enamoradicto.
1: Ya está, y lo van a escuchar aquí en Radio Potosí, la hora nacional. Continuamos con más
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0: Ya nos vamos, toda la gente que quiera ganar estos kits de la carrera de la Cruz Roja, lo único que debe hacer en estos momentos es mandarnos una foto de que ha corrido cualquier carrera, no importa, a nuestro inbox en Facebook Radio Potosí y decirnos por qué quieren correr esta carrera de la Cruz Roja y nosotros les vamos a regalar su kit. Así que nos despedimos, hasta la próxima, yo soy Arnold Patiño, a nombre de mi queridísima Cindy Arce, regresamos a la programación habitual de todas las estaciones. ¡Adiós!
1: Por hoy, concluimos con la Hora Nacional Radio Potosí. Pero tenemos una cita el próximo domingo en todas las estaciones de radio del estado y en nuestras redes.
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8: ¿Buscas consentir tu piel de forma natural sin descuidar tu cartera? Llegaste al lugar indicado. Hoy en nuestra tecnología doméstica cuidaremos de ti y de tu bolsillo, enseñándote a preparar unas humectantes barras de jabón con miel.
9: Y así como es importante saber qué le pones a tu piel, también lo es saber qué llevas a tu mesa. ¿Cuál fue el motivo por el que elegiste la leche que tienes hoy en el refrigerador? ¿El precio, la marca o los ingredientes que contiene? En nuestra guía de consumo de leche te compartimos información importante para que tomes la mejor decisión.
8: Acompáñanos en Revista del Consumidor Radio.
0: Revista del Consumidor. Esta tecnología doméstica está validada por el Laboratorio Nacional de Protección al Consumidor. Tome nota de los ingredientes y presten mucha atención. ¡Comenzamos!
8: Los ingredientes que vamos a necesitar son 3 tazas de base de jabón transparente cortado en cubos, media taza de agua purificada caliente, 1 1/2 cucharadas de miel de abeja, una pizca de colorante vegetal amarillo y 40 gotas de esencia de miel.
9: Los utensilios que utilizaremos son una taza medidora, una cacerola con capacidad de 2.5 litros, un tazón de vidrio con capacidad de 1.5 litros, un plato extendido, un cuchillo, una cuchara sopera, un molde de silicón, un rollo de papel aluminio, un rollo de plástico adherente para alimentos y un atomizador. ¡Vamos al procedimiento!
8: Comenzaremos colocando los cubitos de la base para jabón en el tazón y la llevamos a baño María. Movemos hasta que se hayan derretido por completo. Vertemos en una taza la miel, el colorante y la esencia. Mezclamos y dejamos reposar unos minutos. Después, agregamos el agua caliente.
9: Cuando la base para jabón esté completamente derretida, añadimos la mezcla de miel y revolvemos hasta incorporar todos los ingredientes. Retiramos el fuego y vertemos la preparación en los moldes. Si no cuentas con moldes de silicón, puedes utilizar vasos desechables recubiertos con una capa de aceite mineral para facilitar el desmolde.
8: Si notas que se formaron burbujas en la superficie, puedes eliminarlas rociando alcohol del 96 utilizando un atomizador. Esto ayudará a que el jabón tenga una textura lisa. Dejamos enfriar a temperatura ambiente y posteriormente refrigeramos por 30 minutos para solidificar.
9: Ahora desmontamos los jabones y los envolvemos en papel aluminio, después en plástico adherente para alimentos. Y así de fácil, en tan solo 40 minutos quedaron listas nuestras barras de jabón con miel. Recuerda almacenarlas en un lugar fresco y seco.
8: ¡Anímate a prepararlas! Esta receta rinde para 6 barras, tiene una caducidad de 6 meses y un costo promedio de 118 pesos con 34 centavos.
9: Si prefieres seguir el paso a paso en video, recuerda que puedes ver esta tecnología doméstica en nuestro canal de YouTube, Profeco TV. Ahí encontrarás muchísimas recetas para ahorrar y hacer tú mismo los productos en casa, teniendo la certeza de la calidad en los ingredientes que utilizas.
8: Aprende a hacer desde un gel para el cabello o un champú para lavar el auto, hasta jamón artesanal o unos deliciosos enjambres de chocolate.
9: Presúmenos cómo te quedaron tus jabones. Etiquétanos en Instagram con el hashtag Tecnología Doméstica Profeco y menciona a @revistadelconsumidor.mx. Nos escuchamos en la próxima Tecnología Doméstica.
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9: En el mundo, más de 6 mil millones de personas consumen leche de vaca y sus derivados. Así lo confirman los datos de la Organización de las Naciones Unidas.
8: Es un clásico en nuestro desayuno o cena, pero más allá de la costumbre, ¿qué nos aporta exactamente un vaso de leche?
9: Para empezar, aporta vitaminas A, C y E, que son grandes antioxidantes para tu piel y vista, además de complejo B para tus glóbulos rojos.
8: Por otro lado, el

0: parte de lo que requiere un adulto, una mujer embarazada o un adulto mayor. Todo en el mismo vaso.
1: Ahora bien, recuerda que la leche se clasifica principalmente de acuerdo a su procesamiento térmico y su contenido de grasa. Así que podemos dividirla en dos tipos.
0: Por un lado está la leche pasteurizada, que requiere refrigeración y suele comercializarse en envases de plástico flexible o botellas transparentes, además de tener un periodo de vida más corto.
1: En cambio, la leche ultrapasteurizada generalmente se comercializa en envases opacos para proteger vitaminas sensibles a la luz, como la A y la B2. Cuenta con mayor vida útil comercial y no necesita refrigeración antes de abrirse.
0: Ambas las puedes encontrar como entera, descremada si buscas menos porcentaje de grasa, o deslactosada reducida en lactosa o libre de ella.
1: En la revista del consumidor incluimos una guía completa de precios de leche en polvo, pasteurizada o ultrapasteurizada de distintas marcas, tamaños y empaques. Esta información se recabó a través del programa ¿Quién es quién en los precios? De la Profeco.
0: Recuerda que existe la leche del bienestar. Es una alternativa de bajo costo para contribuir al bienestar de la población más vulnerable del país. Hay más de 12.000 lecherías en el país. Puedes ubicar la tuya y consultar costos en liconsa.gov.mx/padron/puntosdeventa.php.
1: Presta atención a los siguientes tips para que tu compra sea segura y le saques el máximo provecho.
0: Compara precios. Revisa siempre el costo por litro o kilogramo, porque puede variar bastante entre marcas y presentaciones.
1: En el súper o la tiendita, checa la fecha de caducidad para elegir las opciones con mayor vida útil y asegúrate de que el envase no tenga golpes, abolladuras o fugas.
0: En casa, evita el desperdicio comprando el tamaño que realmente consumirás y acuérdate de mantenerla en refrigeración antes de consumirla o después de abrirla.
1: Y para terminar, consulta a un especialista en nutrición para saber qué tipo de leche se adapta mejor a ti.
0: Así que la próxima vez que te sirvas ese vaso de leche, recuerda que no solo estás disfrutando de un gran sabor, sino llenando a tu cuerpo de energía y nutrientes.
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0: economía, la coyuntura, dónde estamos, hacia dónde nos movemos como país. Así que esta transmisión, por supuesto, pues, digamos, producto de todo el equipo que encabeza Diego Ochoa, director general de Imagen Monterrey. Comenzamos con el resumen del programa.
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0: Mire, primero le cuento que durante su participación, durante la quinta reunión plenaria del Partido Morena, el secretario de Economía, Marcelo Ebrard, dio a conocer que de enero a mayo, México redujo en un 23% las importaciones de 1.463 fracciones arancelarias desde países sin tratado de libre comercio. ¿Se acuerda? Estas que comenzaron a aplicar a principios de este año y que básicamente responden a las presiones de Estados Unidos sobre México para que incremente sus aranceles, sobre todo y particularmente para importaciones procedentes de China, particularmente el sector automotriz es uno de ellos, aunque formalmente pues lo que ha hecho Economía, como construyó, digamos, este componente es justo ese, con los países con los que no tenemos tratado. Esto fue lo que dijo el secretario de Economía.
2: ¿Qué ha ocurrido? Son 1.463 fracciones para importaciones provenientes de China y otros países, no solo de China. El objetivo era proteger, y es proteger 350.000 empleos en sectores como cuáles. Bueno, primero tienen ahí ustedes calzado, por ejemplo. En calzado se ha logrado una reducción en las importaciones de 59%. En autos ligeros que estábamos importando con precios abajo de inventario, hay una reducción de 35%, en textiles de 13.9%, y así sucesivamente en cada uno de los campos, sectores que nos interesaba proteger. Entonces ahí tienen ustedes que están funcionando desde el punto de vista de que estamos reduciendo importaciones en una parte importante. Esto debe traducirse en algún momento en una reactivación de nuestras industrias.
0: Por ejemplo, en el sector textil dijo que las importaciones fueron por 448 millones, una baja de 13.9%. En, por ejemplo, las importaciones mexicanas del sector calzado, una baja de 59%. En motocicletas importadas, 48%. En el sector siderúrgico, 18.5%. Por otro lado, también le preguntaron con respecto, bueno, le preguntaron más bien, abordó los escándalos políticos vinculados, pues por ejemplo, a que han pedido los Estados Unidos la detención de el gobernador de Sinaloa, Rubén Rocha, y eso fue lo que respondió, bueno, lo que dijo Marcelo Ebrard.
2: Pues mira, no ha tenido ningún peso en las negociaciones y conversaciones comerciales, no son parte de la conversación, ni veo que hayan tenido un peso decisivo, porque nosotros ya estamos preparando la cuarta ronda y somos los más avanzados en las conversaciones. No, a nosotros nos gustaría que Canadá también estuviera participando, pero ya ves cómo está la situación. Entonces, digamos que México es el que lleva más avanzadas sus conversaciones con Estados Unidos. Si todos esos aspectos u otros fueran importantes, no estaríamos ahí.
3: ¿No los debilita? ¿No debilita al país?
2: No.
0: Bueno, pues ahí lo que responde Marcelo Ebrard. Ahora, no lo dudo, o sea, francamente con el USTR, lo ha dicho el propio Jamison Greer, que es su titular, no creo que le esté planteando temas políticos con respecto a los gobernadores o al senador o etcétera, o toda esta situación, pero sin duda hay que justo observar lo que ocurrió en Canadá cuando pues otros elementos pues se cruzaron en la agenda, por ejemplo en lo que habían acordado. Tendría que ver, pues, el tema de la construcción de un oleoducto. Otros elementos tenían que ver también con unificar política arancelaria, pero en el caso específico de México, sin duda el tema de seguridad puede ser importante, aunque no lo esté viendo directamente el secretario de Economía en la negociación técnica con el USTR. Por otro lado, esto fue lo que dijo con respecto a que todavía no hay fecha para la cuarta ronda. Esto es preocupante porque pues ya prácticamente llegó septiembre y tendrías que tener una fecha. Claro, la pueden armar rápido, y esto fue lo que dijo.
2: No puedo revelar contenidos de las conversaciones, pero la presidenta ha hablado 20 veces con el presidente o más. Entonces, lo que te quiero decir es que es muy fluida la relación. Y bueno, pues ellos darán a conocer en su momento los avances que se tienen. Lo que te puedo decir respecto a la ronda de conversaciones, yo estuve esta semana en Washington, porque me pidió la presidenta que atendiera reuniones con USTA y comercio. Y me voy otra vez, el martes. Tengo que ir al G20, ver al secretario Lutnick, y les podré dar, saliendo de esas reuniones, pues ya más información. Por lo pronto sabemos que la cuarta ronda pues ya es muy pronto, pero no hemos confirmado la fecha. Nos faltan algunas cosas porque quiero resolver varios asuntos antes de la ronda.
0: Pues ya veremos si lo resuelve. Importante el tema Lutnick porque, bueno, pues es un secretario pues muy específico. Por otro lado, y en otros temas, comentarle que, bueno, pues de acuerdo con Reuters, el nombre de algunos casos se convirtieron en un nuevo obstáculo en las negociaciones comerciales entre México y Estados Unidos, luego de que Estados Unidos cuestionó el acuerdo que México firmó con la Unión Europea para proteger denominaciones de origen o productos cuyo nombre estén ligados a regiones específicas, por ejemplo, manchego, el queso manchego. Las fuentes de la agencia de noticias indicaron que los negociadores estadounidenses consideran que términos como parmesano, feta, manchego son nombres genéricos que a sus productores deben poder utilizar para vender sus productos en México. En cambio, el acuerdo con la Unión Europea contempla proteger cientos de denominaciones regionales y permite a la Unión Europea emprender acciones legales. Y bueno, pues sería un punto de negociación, pero pues es lo mismo que si el tequila, ellos pretenden producir tequila que no es, no tiene denominación de origen, pues sería un error. Un tema importante, delicado me parece, es este mensaje que dio a conocer pues tanto Marco Rubio, el secretario de Estado de la Unión Americana, como el presidente Trump, con respecto a que Estados Unidos habría llegado a un acuerdo con Venezuela, dice Trump, el mayor acuerdo de petróleo en el mundo, mediante el cual Estados Unidos estaría controlando 65,000 barriles de reservas probadas de petróleo venezolano, dijo Trump, sin costo al contribuyente estadounidense. Dice, esto es histórico, más que duplica las reservas petroleras de los Estados Unidos. Y aquí evidentemente muchas personas decían, pues claro, era obvio, Estados Unidos iba por el petróleo, etcétera. Lo que es delicado, digamos, es la formalización de un mecanismo así validado por el Departamento de Estado, más allá de las grandilocuencias que luego pueda tener Donald Trump desde el punto de vista político. ¿Por qué? Pues porque primero menciona que esto se dio trabajando con la respetada presidenta interina de Venezuela, Delcy Rodríguez, y aquí sí cambia el tono, ¿no? Porque todavía se podía pensar que estaban en proceso de transición, que eventualmente llegaría la democracia a Venezuela, y con esto pues prácticamente estamos viendo que entregan pues el patrimonio del país sudamericano en términos petroleros a cambio de impunidad dictatorial, porque aquello sigue siendo una dictadura terrible. No parecería que está habiendo cambios, evidentemente la represión ha disminuido, pero es un asunto delicado que nos sitúa nuevamente en el siglo XIX tal cual, en donde lo de menos son la democracia y lo demás, por supuesto, tiene que ver con pues con los recursos. Y le digo, no es que sorprenda a nadie, el asunto es que cuando queda formalizado esta situación, pues ya siento un precedente, y entonces pues Estados Unidos, que sí es una nación muy relevante, ya no tiene calidad moral para decirle a Rusia, oye, pues no puedes invadir tal o cual país del Báltico, ¿no? Letonia, Lituania o Estonia, o a China, oye, pues no puedes invadir Taiwán nada más para controlar sus recursos, si así lo quisiesen, y esto pues nos coloca en un mundo ya formalmente mucho más desordenado y mucho más complicado. Es un asunto delicado, por más predecible que pudiese ser. Así que bueno, pues eso. Vamos a hacer el primer corte, son las 6:12. Esto es Imagen Empresarial. Regresamos en un momento con más.

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9: El viernes, el tipo de cambio cerró la semana perdiendo terreno frente al dólar por tercera jornada consecutiva. En las ventanillas de los bancos, el dólar se vendió en 17 pesos con 33 centavos, 6 centavos más que el jueves. Por su parte, el dólar interbancario cotizó en 17 pesos con 3 centavos, un retroceso de 0.35% para la moneda nacional. El balance semanal fue negativo para el peso, perdió 0.65% de su valor.
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10: Ya son las 6:00 a.m. con casi 16 minutos, esto es Imagen Empresarial, y esta mañana está con nosotros André Maurín Parra, analista económico en Monex. André, ¿cómo estás? Buenos días.
11: Buenos días, Rodrigo, qué gusto saludarte a ti y al auditorio.
10: Oye, pues causó cierta reacción, incluso se notó en el tipo de cambio, el discurso de Kevin Warsh, el nuevo presidente del Fed. Esto ocurrió en Jackson Hole, sobre todo en un momento en donde, pues fue, la verdad es que fallida, me gustaría saber tu opinión, el anuncio que hizo el secretario del Tesoro, Scott Bessent, en cuanto a un programa de recomprar bonos de largo plazo para tratar de disminuir el rendimiento, el yield, y pues fracasó miserablemente. Pero bueno, ¿cómo primero observaste la decisión de Scott Bessent? ¿Cómo observaron en Monex? Sobre todo luego el discurso de Kevin Warsh y cuál es la interpretación de cara a dos elementos, los mercados y por supuesto el tipo de cambio.
11: Bueno, Rodrigo, ambos sucesos fueron catalizadores bastante significativos en sus respectivas semanas. Hace una semana escuchamos este comentario de Scott Bessent, su intención justamente para darle estabilidad a las tasas de largo plazo en Estados Unidos, pues sobre todo creo que tiene un foco más preciso o puntual hacia la fecha del 9 de septiembre, que es la fecha donde mencionó que se estarían realizando la primera operación de compra masiva. Entonces, si bien este comentario de Kevin Warsh en el simposio de Jackson Hole, donde el presidente de la Fed reiteró su intención para cumplir con el objetivo para reducir la inflación, pues también al final de cuentas generó movimientos en la curva de bonos, pues al final me parece que es cualquier movimiento o cualquier tipo de operación que pueda llegar a tener más volatilidad sobre el mercado de deuda estadounidense, lo podremos ver en los primeros días de septiembre. Y en relación con estos comentarios de Kevin Warsh, justamente como bien lo mencionas, los rendimientos de los bonos del Tesoro a 2 años, que son los más sensibles a las expectativas de cambio en la política monetaria, registraron su mayor incremento en más de 2 meses. Justamente esto fue porque pues el mercado evaluó el tono de los comentarios del presidente de la Fed, lo interpretó como un tono mucho más restrictivo, y lo más destacable, Rodrigo, me parece que fue que no se comprometió a un próximo movimiento y que seguirán actuando con base a las próximas publicaciones macroeconómicas. Entonces, si tras la decisión de política monetaria del 16 de septiembre vemos que Warsh no vota a favor de un aumento a las tasas, se podría también elevar la especulación sobre la credibilidad de la Fed. Y por ahora hay un 57% de probabilidades implícitas en el mercado de futuros de Chicago para que incrementen la tasa en 3 semanas, pero si los datos del mercado laboral de esta semana, que serán sumamente clave, no muestran urgencia para ajustar las tasas en el corto plazo, el mercado descuenta con total probabilidad de un aumento en diciembre.
10: Claro, y es importante, digamos, como contexto, bueno, ahorita están en el rendimiento en 4.32%, abajo, esto por supuesto en los bonos del Tesoro a 2 años, pero aquí lo delicado fue que cuando Scott Bessent anuncia que va a hacer esta recompra, normalmente eso lo tendría que hacer el Fed, sobre todo porque tiene la estructura institucional, pero sobre todo la capacidad de poder hacer un movimiento grande. Lo hemos visto en otros momentos, la crisis financiera, con otros componentes, digamos 2008-2009, el famoso quantitative easing, y luego en el contexto de la pandemia. Pero cuando el Tesoro dice que va a hacer este tipo de movimientos, pues es el equivalente como si Hacienda, digamos, dice vamos a recomprar fuera de calendario, y entonces dices de dónde sale el dinero, eso fiscalmente pues no es sostenible, y obligas al Banco Central a tener que subir las tasas para evitar y cumplir, para evitar la inflación y cumplir con su mandato. En el caso de Estados Unidos es inflación y desempleo. El fondo del asunto pues es lo que está viendo el mundo en cuanto a la posición fiscal de Estados Unidos, y creo que pues ahí fue algo errático, improvisado de parte del secretario del Tesoro de los Estados Unidos, y eso pues lo reflejó el mercado rápidamente. Pelearte con el mercado de bonos creo que es pésima idea, normalmente no da resultado, y de ahí la enorme expectativa que había en cuanto al discurso del presidente del Fed, de Kevin Warsh, que sobre todo también, y mencionas bien, la señal que mandé él es importante, y el Comité de Mercados Abiertos también, ¿no? Es decir, es un órgano colegiado y ese también es otro elemento. Ahora, ¿qué esperamos esta semana en cuanto al tipo de cambio? Los futuros ya se ven negativos en los mercados de capital, y pues está el dólar cotizándose en 17 pesos. Había estado la semana pasada debajo de los 17 pesos. ¿Cómo lo ves?
11: Bueno, Rodrigo, iniciamos justamente la semana después de que en los últimos días vimos una reconfiguración en los flujos de inversión entre los operadores. Después de 4 semanas con retrocesos para el dólar, medido a través del DXY, el billete americano cerró con una ganancia semanal de 0.9%. También vimos que la mayoría de las divisas de economías emergentes perdieron fuerza y aceleración ante el dólar. Y en la canasta de divisas del G10, el sesgo fue también negativo. Esta mañana iniciamos con renovadas tensiones en Medio Oriente. Estados Unidos anunció el ataque de 2 lanzacohetes iraníes en la isla de Larak, que se ubica en el estrecho de Hormuz, a lo que Irán respondió con ataques a bases militares estadounidenses en Jordania. Entonces, como bien mencionas, esto generó retrocesos en los índices bursátiles. Puntualmente los asiáticos también cerraron con pérdidas. Antes de la apertura americana vemos que también los 3 índices bursátiles de Estados Unidos operan en terreno negativo. Las pérdidas están lideradas por el S&P con un retroceso de 0.24%. El petróleo opera al alza, el oro permanece bajo presión vendedora, pero el dólar retrocede sorpresivamente, a lo que podríamos estar asignándole una toma de utilidades tras el rally de la semana pasada. Y en el plano local, como bien mencionaste, Rodrigo, la semana pasada y en las últimas 2 semanas veíamos al tipo de cambio debajo de los 17 pesos. Hoy en la madrugada regresó por encima y ya se encuentra otra vez buscando validar este umbral psicológico. Y algo que también me parece bueno mencionar es que el viernes el posicionamiento de los especuladores mostró una disminución de las apuestas a favor del peso en el corto plazo, lo que también nos podría sugerir que la permanencia por debajo de los 17 pesos será limitada y que hay un margen para corrección alcista en las próximas semanas. Nosotros consideramos que por el tema de inflación actual, También existe espacio para la estabilidad en las tasas de interés para México, tanto para este como para el próximo año, lo cual brinda soporte al peso frente al dólar, pero la posible moderación de algunos componentes temporales que impulsaron el crecimiento económico en el segundo trimestre podría estar limitando el dinamismo de la economía hacia el cierre del año. Entonces, de aquí a la reunión de la Fed, me parece que podremos ver al tipo de cambio contenido entre 16.82 y 17.30. El sesgo está más inclinado al alza por los factores que hemos mencionado anteriormente, a la espera de conocer el desempeño de inflación. Estas cifras de inflación en Estados Unidos se va a publicar el 11 de septiembre y los datos del mercado laboral en Estados Unidos, con atención principal al reporte de nóminas agrícolas de este viernes, que si no llegan a cumplir con las expectativas del mercado, que prácticamente están estimando un aumento de 58,000 puestos nuevos o vuelven a mostrar despidos, los inversores podrían mantener cierta confianza sobre la estabilidad de las tasas en el corto plazo, pero justamente los datos de inflación del 11 de septiembre serán los que tengan más peso antes de la reunión de la Reserva Federal.
10: Claro, y como ya decías, pues el tema de Medio Oriente está complicado, por lo menos esta mañana, y no parece que haya una salida fácil, y eso pues genera presiones inflacionarias, más los desaciertos del secretario del Tesoro, que trata de resolver esto, pues digamos que fue a un incendio con una copita o con una tacita de agua, ¿no? Le echó un poquito de agua y lo único que perdió fue credibilidad. En la reunión del G20 que celebra esta semana, pues ahí veremos si hay un recálculo. Lo ideal sería, bueno, pues que disminuya o que desaparezca el tema, pero bueno, ya lo veremos. Ya por último, André, ¿qué está pasando en el mercado de capital mexicano, la Bolsa Mexicana de Valores? Ahí hay operaciones interesantes como lo que se ha planteado en Axtel, pero ¿cómo se ha comportado y cómo se ve?
11: Bueno, Rodrigo, el mercado accionario local ha logrado mostrar una recuperación después de que en semanas previas vimos un ajuste importante hacia nuevos mínimos. Como hemos señalado en tu espacio anteriormente, Rodrigo, me parece que el mercado mantiene un balance por las empresas de metales, puntualmente para el tema del oro y la plata. También una recuperación de empresas de mayor peso que tuvieron una fuerte toma de utilidades y cierta recuperación en empresas de consumo. Pese a mostrar cierta pausa, visualizamos ahora condiciones para que el mercado presente un mejor avance hacia el cierre del año. Sin embargo, será clave evaluar los indicadores macroeconómicos y el sentimiento del inversionista global por los activos emergentes. Justo hoy, este entorno de incertidumbre derivado de estas presiones al inflacionarias ante el tema de la guerra en Medio Oriente que bien mencionaste, pues ha estado limitando el desempeño de activos con mayor exposición al riesgo, puntualmente de economías emergentes. Y como también ya lo mencioné, el tema del consumo en México, pues realmente puede ser un factor temporal durante el segundo trimestre del año. De hecho, este crecimiento de 1.5% en términos trimestrales realmente pues fue impulsado por factores que podrán ser estacionales, y hacia adelante podríamos llegar a ver una moderación de estos componentes que puedan restar dinamismo a la economía y también pues por esto mismo restar también cierto impulso al alza para las empresas de consumo.
12: Perfecto, André, muchísimas gracias. Te saluda Juan Carlos de las sedes de la cabina de Grupo Imagen aquí en la Ciudad de México, porque tuvieron ahí una falla de la luz, algo así es lo que me están diciendo, pero te agradecemos mucho, como siempre, la participación que tienes todos los lunes con nosotros, la gente de Monex. Les damos muchas gracias por darnos estos comentarios acerca del mercado, lo que sucedió con Kevin Warsh, el reporte, en fin, todo lo que ha sucedido con los mercados y este panorama para la semana. Muchas gracias, André Maurín Parra, analista económico de Monex. Vamos a un corte y regresamos con más.

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2: Bill Gates publicó un ensayo alertando que ni los gobiernos, ni las empresas, ni los ciudadanos nos encontramos realmente preparados para la transformación económica y social que provocará la inteligencia artificial. Subrayó que no existe un plan para gestionar la transición e indicó que millones de personas podrían quedarse sin empleo porque las máquinas, además de automatizar tareas físicas, también van a afectar las actividades que requieren razonamiento humano. Gates consideró que muchos puestos de entrada y de nivel medio podrían desaparecer mientras los nuevos empleos requerirán habilidades que toman años en desarrollar, dificultando especialmente el acceso de los jóvenes al mercado laboral. Como una solución, el empresario y filántropo planteó crear nuevas instituciones, nacionales e internacionales, capaces de coordinar asuntos que van desde el empleo y la educación hasta la seguridad, los impuestos, la energía y la salud pública. También propuso establecer una red de protección social más flexible para apoyar a quienes pierdan sus trabajos y programas de capacitación para facilitar su transición. También dijo que se deberían reservar determinadas actividades para los seres humanos, especialmente aquellas en las que el contacto personal resulta fundamental, como algunos trabajos de cuidado. Por otra parte, planteó grabar determinados usos de la inteligencia artificial y los robots para compensar la pérdida de ingresos fiscales provocada por la reducción del empleo y financiar la capacitación laboral.
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0: Ya regresamos con más aquí en Imagen Empresarial cuando son las 6:31 a.m. Y esta mañana está conmigo en esta transmisión Natalia García, directora de ventas y mercadotecnia del Hotel Presidente Intercontinental Monterrey, que debo decir que es fantástico. He venido en varias ocasiones aquí al Intercontinental. Me encanta, siempre se lo digo a Braulio Arzuaga. Cuando vengo la iluminación es perfecta, es extraordinario, la verdad es que es un gran lugar y me ha tocado estar en otras conferencias. Al rato tendremos una en punto de las 8:30 a.m. y la verdad es que la atención siempre es de primera. Y bueno, Natalia, gracias por estar aquí, por ser anfitrión de este encuentro empresarial.
1: Siempre es un gusto tenerlos aquí, la verdad, muchísimas gracias por regresar a esta tu casa. Nos encanta abrirles las puertas y poderles mostrar cada vez más un pedacito más de nuestro hotel.
0: Claro, ahora sería interesante para los que, bueno, pues están en los negocios, etcétera, pero a lo mejor no ubican tanto Monterrey, ¿en dónde estamos ubicados? ¿Cuántas habitaciones tienen? Y sobre todo, bueno, pues ya tienen, ¿cuánto tiene el hotel? Es muy nuevo, me parece que debe tener 1.5 años, si no me falla la memoria, pero bueno, cuéntanos.
1: Sí, estás en lo correcto, 1.5 años de nuestra apertura. Nosotros tenemos 293 habitaciones, estamos localizados en el corazón de San Pedro, frente a Plaza Auriga. Estamos muy, muy accesibles dentro de todas las principales vialidades. El hotel tiene todo, o sea, tanto sus habitaciones, tenemos centro de negocios, spa, gimnasio, un par de centros de consumo maravillosos que ahorita llegaremos a ellos.
0: Claro, sí, y además, bueno, pues los centros de congresos, ya decía yo que he estado en varias conferencias, impartiendo algunas conferencias desde acá, la verdad es que siempre es extraordinario, muy buenos foros. ¿Cuántos salones tienen, digamos, y qué tamaño de eventos pueden realizar acá?
1: Mira, en cuanto a salones, tenemos 2 pisos de salones. Somos el hotel de lujo con más metros cuadrados para realizar eventos, 1.300 metros cuadrados. En nuestros 2 pisos, todas las configuraciones de salones los podemos dividir hasta en 16. Todos con luz natural, doble altura, una tecnología LED en la parte de arriba del techo que nos permite darle esa identidad a todos nuestros eventos sin invadir dentro de toda la colorimetría de ellos.
0: Sí, además, algo a mencionar, me encanta, por ejemplo, alguna vez que vine, pues me puse a caminar todo el hotel porque me gusta mucho ver cómo está iluminado. Y la escalera, digamos, para llegar a los salones, la escalera física, no eléctrica, pues tiene una iluminación, se ve increíble, digamos, uno toma una foto de arriba abajo, de abajo arriba, y se ve extraordinario. Creo que por ahí en mi Instagram hay alguna. Ahora, la otra es restaurantes clase mundial, ¿no? Tienen un Chapulín, me parece, y varios más. ¿Qué hay de los restaurantes?
1: Nosotros tenemos en el centro, en el corazón del hotel, tenemos nuestro epicentro, que es el bar del hotel. Aparte tenemos nuestro restaurante Lilú, que es lo que All Day Dining neoyorquino, 163 espacios, tenemos un espacio semiprivado, entonces podemos realizar eventos tanto en el restaurante o poderlo semiprivatizar. Ese es en Lilú, con el área de bakery que es deliciosa, tenemos un comfort food muy fuerte. Aparte en nuestro Chapulín, cambiando completamente todo el concepto de pues la cocina mexicana, Chapulín Monterrey como tal tiene ese toque norestense que queremos distinguir y que sepan la gente que viene aquí a probar que es diferente al Chapulín que ya han probado.
0: Claro, sí, la verdad es que de verdad que es un gran lugar. Y sobre todo en una oferta muy competida acá en San Pedro, hay muchos hoteles, creo que lo han hecho muy bien. Y digamos, ¿cómo les ha ido en este 1.5 años? ¿Cuál ha sido, digamos, pues la respuesta que ha dado el mercado? Y sobre todo, pues tanto, ahora fue el Mundial recientemente, que bueno, pues ahí pues fue interesante porque colocó a Monterrey, a Guadalajara y a la Ciudad de México, pues como ciudades muy muy sofisticadas, pero ¿cuál ha sido la respuesta que han recogido en este 1.5 años?
1: Hemos tenido muy buena aceptación, la fortuna de esta marca como ha sido bien recibida, ya el Estado necesitaba esta marca de lujo de regreso, entonces en ese aspecto nos ha ido muy bien en temas de eventos, conferencias, grupos, estamos en un muy buen posicionamiento en nuestra cuenta comercial, entonces cada día yendo más fuertes.
0: Claro. Natalia, ¿qué ha significado para ti? Sobre todo porque de verdad no es tan común, o sea, si uno recorre la historia hotelera de Monterrey, del Estado, pues no se abren tantos hoteles tan constantemente en términos del calibre que estamos hablando, un hotel de lujo, ya lo has descrito, etcétera. ¿Qué ha significado, digamos, porque sobre todo pues vino con mucha fuerza la apertura y sobre todo pues el posicionamiento que ha venido construyendo?
1: Tal cual el hotel, una marca internacional con el peso de Grupo Presidente, muchas compañías a nivel global buscan esta marca para generar esa confianza en ellos. Sabemos que con la expansión del Estado, estando tan cerca de la frontera, el crecimiento que hemos tenido ha sido fuerte en los últimos años, y el hotel entrando en este último año y medio ha ayudado a que todos esos viajeros se sientan como en casa.
0: Algo bien interesante también es el diseño de las habitaciones. Yo que pues me la vivo en un avión a veces y entre un hotel y otro, la verdad es que algo que tiene dos cosas muy, muy importantes, la iluminación. Tienen una esfera, digamos, en la entrada de la habitación que es relativamente tenue, y yo que madrugo, pues siempre es importante las gradualidades, digamos, y la otra que tiene una máquina de café fácil de usar, ¿no? Porque a veces tienes unos filtros ahí, sacas todo, es un desastre, y menos a las 5 de la mañana, y eso también creo que está muy bien pensado, digamos, es lo que quiero decir.
1: Sí, tal cual. El hotel está pensado en todo tipo de viajeros, tanto el viajero de negocios de lujo que sabemos que vamos a recibir, y todos esos pequeños detalles que hacen que el viajero se sienta siempre bienvenido.
0: Claro. Ya por último, saber, mencionabas que hay muchas configuraciones en los salones de congreso, etcétera. ¿Cuál es el evento más grande que pueden contener aquí? ¿Y qué otro tipo de eventos también han realizado ya? Por ejemplo, juntas de consejos de administración, a veces vienen presidentes globales de empresas. Acá tenemos en Nuevo León jugadores muy grandes y supongo que eso también les da una opcionalidad. Pero ¿cuáles son los eventos más grandes que pueden hacer? Y sobre todo, ¿qué tipo de eventos más allá de un congreso, etcétera?
1: En nuestro salón principal pueden ser hasta 700 personas en formato auditorio. Somos el único hotel que, por la distribución de los salones, yo puedo tener una conferencia en mi piso principal. Ese mismo número de personas pueden comer en otro piso, y aparte, si yo quiero hacer dentro de la configuración del evento salas adicionales para poder sesionar, puede tenerlo. Entonces, esa es nuestra gran ventaja, que yo no necesito en el mismo espacio poderlo mutar, tengo diferentes escenarios para que suceda todo eso.
0: Claro, no, adelante.
1: Y dentro de, pues, hemos tenido juntas de consejo, grupos a nivel global, esa gran fortuna de que han conocido los espacios y hemos podido tener presencia con todas esas marcas importantes.
0: Y que es bien, bien interesante lo que mencionabas hace un rato con respecto a los restaurantes, porque a veces los ejecutivos, por ejemplo, alguien trae a alguien de Corea del Sur o de cualquier otro lugar, pero pienso porque hay aquí una presencia importante de proveedores, jugadores, etcétera. Y pues lo que les va a dar tiempo es de estar básicamente en el hotel, porque pues son gente de alta demanda. Y entonces les puedes dar una buena experiencia gastronómica mexicana, ¿no? Porque a veces cuando vienen, pues dices, oiga, enséñale algo de México. Cuando lo subes al último piso, hay una vista espectacular, ¿no? Ahí puede ver, a lo mejor se relaja en el spa y luego pues puede comer con un toque muy mexicano, ¿no? Y como ya decías, pues de esta parte del país.
1: Sí, definitivamente. Sabemos que donde más podemos cerrar negocios es sobre una comida, sobre una charla amena, y eso lo podemos tener en nuestros dos restaurantes. Chapulín como tal tiene una zona privada. El privado de Chapulín pueden ser de 12 a 14 personas. Tiene pantalla, es espectacular y también ha sido muy bien aceptado para cerrar negocios.
0: Claro, pues la verdad es que invitar a que usted visite, tienen redes sociales, Instagram, etcétera, y se puede ver muy bien la estética que ya les platicaba. En mi Instagram puede ver, porque siempre que llego digo, ay, llegando aquí, ¿no? Y lo hago con muchos hoteles, con los que más me gustan. Seguramente muchos de los que me siguen, por ejemplo, en Instagram, dicen, ay, ¿por qué ahora no puso? Pues porque no me encantó. Entonces, bueno, pues ahí está muy claro, digamos, más allá de que eres nuestra anfitriona en este encuentro empresarial, lo es el Hotel Presidente Intercontinental. Muchas gracias por estar esta mañana.
1: Siempre es un gusto recibirlos.
0: Ahí escuchamos y vimos a Natalia García, ella es la directora de ventas y mercadotecnia del Hotel Presidente Intercontinental Monterrey. De verdad, vale mucho la pena que lo conozca. Vamos a hacer un corte, esto es Imagen Empresarial, volvemos.
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4: SK Hynix inició la construcción de una planta de empaquetado avanzado de chips en West Lafayette, Indiana, con una inversión superior a $4,000 millones. La compañía espera que estas instalaciones se conviertan en una base clave para la manufactura de sus chips de memoria hacia el 2030. Esta es su primera fábrica en Estados Unidos y se enfocará en la creación de memorias de alto ancho de banda. La instalación ocupará 54 hectáreas y contará con líneas para el empaquetado de chips, además de un centro de investigación y desarrollo. El CEO de SK Hynix, Kwak Noyong, señaló que la fábrica podría alcanzar una capacidad anual de varios cientos de miles de obleas y convertirse en un punto central para el suministro estadounidense de microprocesadores. La memoria de alto ancho de banda, conocidas como HBM, permiten transferir grandes cantidades de datos a gran velocidad y con menor consumo energético, por lo que es fundamental para los procesadores utilizados en inteligencia artificial. Su demanda se ha disparado con la expansión de los centros de datos destinados a estas aplicaciones. SK Hynix y otras empresas esperan que la actual escasez mundial de memoria podría prolongarse hasta finales de 2030. Según Counterpoint Research, actualmente la firma posee el 58% del mercado mundial de este producto, por encima de Samsung Electronics y Micron Technology, que poseen 21% cada uno.
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5: Ya regresamos con más aquí en Imagen Empresarial cuando son las 6 de la mañana con 45 minutos. Y esta mañana está conmigo en esta transmisión, además es nuestro anfitrión en este encuentro empresarial, Eduardo Williams. Él es el CEO, fundador, además de Contalink, que ahora nos va a contar pues de qué se trata, Eduardo. Bueno, ya nos hemos conocido. Bienvenido, gracias. Más bien, no bienvenido, yo estoy acá.
6: Bienvenido a Monterrey.
5: Y gracias por ser gracias. Parte de este ejercicio que es interesante. Y bueno, pues primero saber cuándo fundas Contalink y de qué se trata.
6: Sí, Contalink lo fundamos, tengo un cofundador, lo fundamos en 2015. Y lo fundamos con la premisa de cómo poder ayudar a los contadores en México a poder operar en una plataforma tecnológica más moderna, más efectiva. Y en concreto, Contalink es una plataforma de software de contabilidad, nómina y facturación, pero que tiene el enfoque de cómo ayudar al contador a poder reducir su carga operativa, reducir la talacha. Y los ayudamos a reducir muchísimo tiempo en el trabajo operativo del día a día. Y al mismo tiempo, cómo pueden ellos ofrecer la información, que al final es su producto, es prácticamente el trabajo que ellos hacen, cómo pueden entregarlo con tecnología a sus clientes. Y eso es Contalink.
5: Claro, y bastante más rápido. Ahora, ¿lo hacen también para empresas, para usuarios finales? Porque pues muchas personas, hay que decir que el SAT se ha venido renovando, le ha invertido mucho a la tecnología en las últimas décadas y cada vez es relativamente más fácil, pero pues todavía hay cierto grado de fricción y a veces las interfaces pueden ayudar mucho.

0: mucho incluso al usuario final, ¿no?
1: Sí. Si nuestro cliente directo principal es el contador, 60% son contadores independientes, 30% son despachos contables o firmas más grandes, y 10% son ciertamente pymes directamente, pero que tienen ya un contador interno. Ahora bien, nuestros clientes les proporcionamos herramientas para que sus clientes, al final el claro, profesionista, el emprendedor o el empresario, tengan herramientas a través de ellos, desde facturar hasta inteligencia artificial con el cual pueden prácticamente preguntar cualquier dato de su información. Pero nuestro cliente principal sí es el contador, ya sea que trabaja como independiente o dentro de una pyme.
0: A veces hay quien... yo digamos, mi contadora pues trabaja en una empresa y además me lleva la contabilidad,
1: justo,
0: etcétera.
1: Justo.
0: Y es muy común, ¿no? Ahora, en estos 10 años, sí, ¿cuál es el alcance que han tenido? ¿Cómo ha sido la evolución?
1: Sí. Hoy, 24,000 contadores trabajan en nuestra plataforma y en conjunto administran a más de 400,000 contribuyentes. Digamos, no necesariamente sí, pymes, desde personas físicas con actividad empresarial hasta empresas más grandes, ¿no? Y justo lo que comentas de los contadores independientes, inclusive yo en el... Claro, en el transcurso de los años me he dado cuenta que es una de las profesiones independientes más grandes del país, el sí, contador independiente. Y es súper común que un contador que trabaja en una empresa, un despacho, tenga al final algunos clientes desde conocidos o hasta algo más profesional. Y justo son un perfil de cliente que nos gusta atender mucho.
0: Sí, la verdad es que es de eso está hecho una parte de México, digamos, en términos de pues muchos trabajadores, digamos, con actividad empresarial, sí, los contadores que a veces pues van con esto completando y además, bueno, pues tienen mucha experiencia. Ahora, ¿cuál dirías tú que es un caso de éxito típico, digamos? Porque pues esto les da un alcance muy distinto, ¿no? En vez de procesos manuales intensos, pues les da, le permite a alguien que a lo mejor lleva la contabilidad de 10 familiares, 5 amigos, etcétera, total, tener una escala distinta e incluso empezar a construir, digamos, un despacho, etcétera.
1: 100%. Te contaría desde, por ejemplo, un despacho aquí en Monterrey, uno de nuestros primeros clientes, que fue capaz de reducir el ratio de contadores que tenía por cliente a la mitad. Entonces, sí hubo un ahorro de costos impresionante en el que tuvieron ellos. Y más allá de nuestra oferta comercial o nuestra promesa de valor, donde decimos que ayudamos al contador a reducir el 80% de su trabajo, te diría que es real y tenemos cientos y cientos de testimonios grabados de nuestros clientes donde genuinamente nos comparten cómo les ha ayudado a reducir su día a día, ¿no? Inclusive, cuando grabamos estos testimonios con el contador independiente, nos comparte cómo inclusive a veces ese tiempo, muchas veces se puede utilizar para atender más clientes, hacer más negocios, pero muchas veces también inclusive nos comparten cómo pues tienen un poco más de vida, ¿no?
0: Claro.
1: Estar con su familia o hacer otras actividades, y eso de verdad que nos llena de orgullo muchísimo.
0: Oye, ¿cómo ha sido la transformación de ustedes en Contalink? El nombre es fantástico, muy intensivo obviamente en tecnología desde un inicio en 2015, pero obviamente hemos visto el auge de la inteligencia artificial generativa, particularmente cómo la han integrado y cómo ha transformado a la empresa.
1: Sí, increíble. Primero, fíjate que en México, paradójicamente, con ciertos otros aspectos, avanzamos mucho, y tú sabes, con la factura electrónica desde etapas muy tempranas. Uh-huh. Y ahora otros países han...
0: Pesadilla del infierno.
1: Sí, sí. Y que ahora, interesante, países como Europa ya te están yendo hacia ese camino. Pero eso nos permitió poder automatizar muchísimo, inclusive antes de la inteligencia artificial. Hoy, con la inteligencia artificial, estamos siendo... la manera en que lo vemos nosotros es cómo utilizamos la inteligencia artificial para cumplir el objetivo que hemos tenido siempre, que es ayudarle al contador a ahorrar tiempo en la talacha, en el trabajo que no genera valor. Y eso hacemos, justo desde cosas triviales, digamos, como cómo poder clasificar de mejor manera las facturas automáticamente en las cuentas de gastos o de ingresos, o cómo poder hacer una conciliación más rápida de manera automática, o cómo poder generar las pólizas automáticamente, hasta cosas un poquito, vamos a llamarle un poquito más sexy, si tú quieres, o cosas que a lo mejor no podíamos hacer antes, como, oye, ¿cómo le doy a mi cliente un bot en WhatsApp para que, en lugar de que me esté pidiendo la constancia cada vez que la necesita, pues este bot de WhatsApp sea capaz de entregarle esa constancia? O cómo hacemos para que yo pueda hacer una declaración de la DIOT y, en lugar de, si está fallando el portal del SAT, estarme peleando ahí con el portal, sino la dejo sincronizada en Contalink y Contalink va y presenta la declaración automáticamente en el SAT, y justo estamos por liberar otro tipo de declaraciones. Entonces, por mencionarte solo algunos ejemplos de los que hemos implementado.
0: O, por ejemplo, mandar un recordatorio, ¿no? Porque luego vienen los plazos, normalmente, depende, pero 17, 18 del mes siguiente, digamos, del reporte mensual, por poner un ejemplo, y decirle, oye, pues ya falta tanto, etcétera, para que no se vaya a pasar la fecha, y eso lo puedes ir automatizando desde el lado del contador, ¿no? Para que te diga, oye, y que no diga, se me olvidó avisarle, se le va a olvidar, un desastre, ¿no?
1: Justo. Fíjate que una de las funcionalidades que va un poquito más allá de la contabilidad que más le gusta a nuestros clientes es, ellos entran a Contralink y lo primero que ven es un tablero, donde ven todos sus contribuyentes y ven todo el estatus de cómo están sus contribuyentes. Y este tablero al final se forma porque tenemos tecnología al final, si entra mucho detalle, que va y descarga desde la constancia, las declaraciones, la opinión de cumplimiento del IMSS, del Infonavit, la del Estado y las declaraciones presentadas, y con todo esto arma un tablero muy muy inclusive colorido, te diría, donde ellos rápido con un vistazo pueden ver rápido cómo están sus clientes, y por ejemplo si ven un cliente que tiene la opinión de cumplimiento del SAT mal, lo ven rápidamente ahí con circulito rojo, le pican y les dije dónde, deja ver dónde está, y desde ahí pueden mandar una comunicación al cliente. Entonces, justo cosas pequeñas, pero que en el conjunto del día a día del contador abonan muchísimo a este objetivo de cómo les ayudamos a reducir tiempo en la talacha, en lo trivial, para que lo puedan dedicar en cosas de mayor valor, sea más clientes, más negocio o su familia.
0: Eduardo, ¿hacia dónde están moviendo? ¿Cuáles son los objetivos? Una pregunta que tengo es, ¿crees que en algún momento pues ya desarrollas un agente y entonces pues ya el agente más bien te avise, oye, lo que acabas de decir en el tablero de control, esto sí velo tú, porque acá puede ser complicado, pero mucha hiperautomatización?
1: 100%. No me lo preguntaste directo, pero muchas veces me preguntan, oye, ¿y crees que se va a automatizar el contador? Y la respuesta de nosotros es no. Sin duda está cambiando, y no te diría va a cambiar, está cambiando totalmente cómo trabaja un contador. Y aunque parezca trillado lo que voy a decir, y lo decimos de muchas industrias, perspectivas, si no te subes a la tecnología, a la inteligencia artificial, sin duda te vas a quedar atrás. Pero este contacto, esa responsabilidad, esa capacidad de análisis y de la relación que tiene el contador con sus clientes, creemos que no va a cambiar. Pero definitivamente está cambiando muchísimo en cómo podemos automatizar y delegar a la tecnología aquellas tareas que realmente son de mucho menos valor.
0: Claro, y es que creo que es interesante lo que mencionas, sobre todo porque, por ejemplo, en mi experiencia personal, evidentemente yo podría hacer, pues llevar mi contabilidad y tratarlo de hacer, pero la verdad es que necesito poca fricción, necesito alguien que sepa navegar, porque las cosas van cambiando. Yo a veces le digo a mi contador, oye, en el macro, pues esto está cambiando, el paquete económico, vamos a ver cómo sale el 2027, hay mucha presión, obviamente tengo pues mucho diálogo con distintos actores, pero al final pues no quiero tener esa fricción, porque sé que hay alguien que se dedica a eso, no solo ve mi contabilidad, sino la de muchos otros, y creo que eso es importante porque te ayuda a navegar distinto, y no creo que sea sustituible, sobre todo porque puede haber modificaciones de un año a otro, ¿no? Y entonces ahí necesitas, a lo mejor la gente se puede actualizar, pero sí pienso que a mi contadora, que le mando un saludo, no creo que esté escuchando estas horas porque tiene mucho trabajo, pero seguramente le puede ayudar mucho a la gestión interna de todos los clientes que va llevando, ¿no?
1: Sí, totalmente. Sin duda tu caso es especial porque tienes muchísima información por tu trabajo, pero sí, digo, me dan ganas de platicar en muchas cosas, pero diría que, por ejemplo, en Estados Unidos está muy claro el rol que tienen del accountant, del contador y el bookkeeper, el tenor de libros, ¿no? Uh-huh. Y en México parece ser una sola cosa, inclusive a veces el mismo contador funge un poquito como abogado en algunas cosas. Y yo te diría que con la tecnología creo que este rol se va a separar por fin en México, es decir, el auxiliar contable, el tenor de libros, el que hace la talacha, sí. Eso lo vamos a delegar a la tecnología, y ese es nuestro trabajo,
0: claro,
1: para que realmente el trabajo, la chamba del contador sea lo de mayor valor. Y fíjate que al final cuando platicamos con nuestros clientes, esto es lo que más disfrutan, o sea, de estar asesorando, sí, al cliente, interpretar la información, dar consejos fiscales de qué estrategias tomar, que realmente es para lo que estudiaron, no estudiaron para estar, como ellos mismos dicen, arrastrar el lápiz, ¿no?
0: Claro, y capturando datos, ¿no?
1: Exactamente. Entonces, y de verdad nos llena de felicidad, y obviamente a eso nos dedicamos, pero nos llena de felicidad de escuchar cada vez cuando escuchamos estos testimonios de cómo genuinamente empieza a transformar su carrera así. Y mencionabas rápidamente los contadores independientes. En algún momento yo pensaba, la tecnología va a ser al dueño del despacho mucho más próspero y tal vez mucho más difícil para quien trabaja con el despacho. Y aunque en cierta medida puede ser cierto y en todas las industrias, la realidad es lo que permite también es a muchos de los contadores emprender. Y con este tipo de tecnologías como Contalink hemos visto muchísimos emprendedores, contadores, que empiezan a emprender, que antes era más difícil tener que tener su servidor, su software que tienen que instalar, claro, y tener por ahí, y más otras muchas bondades que da el sistema. Entonces, vemos ese fenómeno muchísimo ya.
0: Sí. Oye, pues el nombre para que los encuentren es muy simple, ¿no? Contalink, es Contalink. Un gran nombre, por eso decir. Gracias. Lo pones en el buscador, yo ahorita lo hice, pues sí, rápidamente llegas, ¿no?
1: Sí, el primer contalink.com, ahí nos encuentran, ahí tenemos todos los medios de contacto, desde WhatsApp, ahí le pican, nos pueden platicar con nosotros, o mándanos mensaje, mail, lo de siempre, ahí nos encuentran fácilmente.
0: Pues gracias, Eduardo, felicidades.
1: Muchas gracias.
0: Por estos, pues ya 11 años, no sé qué mes lo fundaste, pero...
1: Sí, sí, en abril, bueno, lo constituimos,
0: por ahí en abril, un poquito, o sea, antes. 11 años ya, sí, ya cumplidos. Sí. Gracias, gracias por estar aquí y enhorabuena por lo que han construido.
1: Muchísimas gracias, gracias por la invitación. Gracias.
0: Ahí escuchamos y vimos a Eduardo Williams, el CEO, cofundador de Contalink, y prácticamente pues llegamos al final de una edición más de Imagen Empresarial. Ya se me acabó el programa, usted como yo tiene un café en la mano, enhorabuena por ello. Por supuesto, muy agradecido con todo el equipo, con Diego Ochoa, etcétera, que han organizado este encuentro empresarial aquí en el Hotel Intercontinental, así que enhorabuena por ello. Si usted está haciendo ejercicio, de verdad tiene toda mi admiración. Qué bueno, porque septiembre va a estar intenso, así que con eso acomete el estrés. Quédese con Pascal Beltrán del Río, que tiene mucha y útil información que usted necesita escuchar. Pascal está esta mañana desde Guadalajara. Buenas tardes, buenas noches para los que nos escuchan después a través del podcast, y luego mañana ya le recomiendo el podcast, que está buenísimo esta semana.
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4: Durante el segundo trimestre de 2026, San Luis Potosí ha experimentado un notable incremento en la ocupación laboral, logrando que 47.781 potosinos se integren al mercado laboral. Tras el amparo promovido a el proyecto del paso inferior vehicular de El Saucito, el ayuntamiento puede continuar con los procedimientos administrativos, aunque la ejecución física permanece suspendida. El senador sinaloense Enrique Insunza anunció su decisión de separarse del grupo parlamentario de Morena en el Senado y continuar en el cargo como legislador independiente.
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7: Las víctimas de la violencia en México. Laicos y religiosos respondieron, niños y niñas huérfanos, jóvenes reclutados en contra de su voluntad, familias buscadoras, periodistas asesinados y sacerdotes amenazados. El viaje apostólico a Francia inicia el 25 de septiembre de este 2026, por lo que antes de esa fecha, el Papa conocerá de primera mano los nombres y rostros de quienes ya no pudieron regresar a casa. Para Imagen, Isabel González.
8: Son las 7 de la mañana con 15 minutos. Ahí tiene usted parte de la información relevante con la que arrancamos el programa esta mañana. Permítame hacer una pausa y vuelvo enseguida con más de este primer resumen. Quédese en Imagen, que aquí usted lo sabe, siempre tiene toda la información que necesita. 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
3: Hola, ¿qué tal? Como cada semana nuestros amigos de Multiva nos comparten su análisis. Nos dicen que la economía mexicana registró en el segundo trimestre de 2026 un crecimiento trimestral de 1.4%, su mayor avance en los últimos 17 trimestres. Esta expansión fue resultado de crecimientos en todos los componentes del Producto Interno Bruto. El sector agropecuario creció 2.4% con respecto al trimestre previo, mientras que la industria y los servicios expandieron 1.6% en el caso de la industria y 1.4% en el caso de el consumo y los servicios. Destacan sectores como el de la construcción y el comercio al por mayor, que han mostrado un importante dinamismo. En cuanto a la inflación en México, en la primera quincena de agosto mostró una variación a tasa anual de 3.26%, nivel superior al 3.14% mostrado en la medición previa. A pesar de este avance de la inflación, se mantiene niveles cercanos al objetivo del Banco de México. Al interior del índice general, la inflación no subyacente, que agrupa los precios más volátiles, mostró una inflación anual de 0.96%, mientras que la subyacente mostró su tendencia a la baja, ubicándose en 3.93%, su nivel más bajo en poco más de un año. Con respecto al comercio internacional, las exportaciones mexicanas alcanzaron en julio un máximo histórico de 81.420 millones de dólares, un crecimiento de 43.7%, crecimiento no observado desde 2021, cuando aún prevalecían las distorsiones del comercio internacional dejadas por la pandemia. El impulso provino principalmente de las manufacturas diferentes a las automotrices, que crecieron 64.9% a tasa anual. Gran parte de este avance refleja el auge de los productos vinculados a la inteligencia artificial. 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
13: Son las 7:21 en el tiempo del centro. Ya estamos de vuelta en la primera emisión, transmitiendo esta mañana desde Guadalajara. Vamos a continuar con nuestro primer resumen del programa. En Zacatecas, integrantes del crimen organizado atacaron con artefactos explosivos la Comandancia de Seguridad Pública de la cabecera municipal de Ojo Caliente, localidad donde una multitud estaba reunida por las fiestas patronales del lugar. El secretario general de Gobierno del Estado, Rodrigo Reyes, confirmó que 6 civiles y un agente municipal resultaron lesionados, además de que la detonación también causó daños en la comandancia, viviendas y negocios cercanos, así como en 11 vehículos particulares y 2 patrullas. El territorio de Ojo Caliente, como muchos otros municipios del centro y sureste de Zacatecas, es disputado desde hace 3 años por el cártel Jalisco Nueva Generación y la facción del cártel de Sinaloa, conocida como Mayo Zambada Cabrera. En tanto, la tarde del sábado se registró otro ataque con explosivos y fuego cruzado en los límites de Aguascalientes y Zacatecas sobre el tramo carretero que conecta Villa García con la comunidad de San Rafael de Ocampo en el municipio de Asientos. El saldo fue 2 personas lesionadas, una mujer civil en estado grave y un elemento de la Policía Estatal Preventiva Zacatecana. Aquí hay que decir 2 cosas. Primero, que pues estos evidentemente son actos terroristas. ¿Qué otra cosa van a hacer? Y seguro desde el gobierno federal van a negarlo. Van a, no sé cómo lo van a explicar, pero van a negar que esto sea un acto terrorista. Y segundo, pues como que se acabó esa narrativa que tenían desde hace algún tiempo de que en Zacatecas estaba dando resultados la estrategia. ¿Qué más quisiera uno? Que este país se pacificara, pero siempre se apuran a dar conclusiones anticipadas y luego viene la realidad a desmentirlos. Por otro lado, en Sinaloa, Miguel Antonio Zazueta Páez, subdirector de tránsito de Escuinapa, fue encontrado sin vida durante las primeras horas de ayer. Los primeros informes señalan que Zazueta Páez tenía heridas de bala y que cerca del cuerpo se encontraba una cartulina con un mensaje. Apenas el pasado 27 de agosto, Escuinapa vivió una jornada violenta marcada por reportes de enfrentamientos entre civiles armados en distintos puntos de la cabecera municipal y la zona rural. Este fin de semana se registraron en el país 119 homicidios dolosos. El viernes fueron 37, el sábado 36, ayer domingo 46. De acuerdo con cifras del secretario ejecutivo del Sistema Nacional de Seguridad Pública, la entidad con el mayor número de muertes violentas fue Guanajuato con 16, Baja California con 13 y Michoacán con 12 asesinatos. A través de un spot publicado en redes sociales previo a su segundo informe de gobierno, la presidenta Claudia Sheinbaum destacó la reducción de los homicidios dolosos y de los delitos de alto impacto durante el tiempo que lleva de su administración, casi 23 meses, 23 meses que se cumplen el día de hoy. El video mensaje se ve a la mandataria federal acompañada por elementos de la Guardia Nacional, junto con los que resaltó los avances en seguridad e infraestructura vial. Escuchemos los detalles.
14: Previo a su segundo informe de gobierno, la presidenta Claudia Sheinbaum Pardo reiteró la cifra de 51% en la disminución de los homicidios dolosos lograda durante los primeros 22 meses de su administración. En un videomensaje compartido a través de sus redes sociales, la titular del Poder Ejecutivo también destacó la reducción de 32% en los delitos de alto impacto desde octubre de 2024 a la fecha. La mandataria aparece en el citado audiovisual acompañada por elementos de la Guardia Nacional, mientras su voz en off explica que con estos avances en la seguridad pública, los negocios prosperan, las niñas y los niños juegan en los parques y la vida regresa a las calles. En otro mensaje compartido más temprano, se destaca que en lo que va de su gestión, el Gobierno de México ha construido y rehabilitado 78 puentes, 709 kilómetros de nuevas carreteras y 135 caminos artesanales. Del mismo modo, resalta las acciones de bacheo llevadas a cabo en caminos federales en todo el país. ¿Sabes qué pasa cuando un camino está en buenas condiciones? llegas seguro y pasas más tiempo con tu familia, indicó la mandataria en dicho video. Mañana martes, la presidenta Sheinbaum Pardo dará un mensaje en Palacio Nacional con motivo de la entrega al Congreso de su segundo informe de gobierno. En el evento se anticipa la presencia de su gabinete legal y ampliado, gobernadores, legisladores, así como invitados especiales y medios de comunicación. Con información de David Vicenteño, Grupo Imagen.
13: Y ya para concluir nuestro primer resumen del programa, le doy cuenta de dos notas. Por un lado, el grupo parlamentario de Morena en la Cámara de Diputados concluyó su reunión plenaria de cara al inicio de la legislatura. Y bueno, durante esta reunión plenaria se decidió, en el Senado de la República se decidió que Higinio Martínez sea el próximo presidente de la mesa directiva. Y por otro lado, una vez que llegó a la Cámara de Diputados la iniciativa del Ejecutivo Federal para reformar la Constitución y establecer que quienes ejercen la titularidad de las gubernaturas o la presidencia de la República no tengan doble nacionalidad, la Comisión de Puntos Constitucionales se declaró lista para su análisis. La propuesta establece que quienes cuenten con una doble nacionalidad deben renunciar a una de ellas, es decir, a las adicionales que tengan, en los términos que establece la ley, antes del registro de su candidatura ante la autoridad electoral correspondiente. El debate se iniciaría martes o miércoles de esta semana, una vez que sea turnada por la mesa directiva a la comisión y comenzar así la discusión, adelantó en entrevista el presidente de la Comisión de Puntos Constitucionales, Leonel Godoy Rangel. Ahí tiene usted la información más relevante con la que arrancamos el programa esta mañana. Es parte de la agenda informativa que estaremos revisando este lunes con usted. Vamos a una pausa breve, regresamos enseguida. 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
13: Son las 7 de la mañana con 31 minutos. Gracias por continuar con nosotros. En la columna que se publica de lunes a viernes en el periódico Excelsior, hoy le cuento que usted va a escuchar muchas cifras en el mensaje del segundo informe de gobierno. Muchas cifras que el gobierno y en concreto la presidenta de la República utilizarán para pues destacar lo que ellos ven como logros de la administración, que está cumpliendo 23 meses. Pero también le digo que hay una cifra que pues seguramente usted no va a escuchar, por lo menos ese número. No va a escuchar la cifra de 20,314. Esa es la cifra que, de acuerdo con el Registro Nacional de Personas Desaparecidas y No Localizadas, pues han sido sustraídas en México desde el 1 de octubre de 2024 la fecha. 1 de octubre de 2024 es el inicio del actual gobierno y se trata de 30 desapariciones al día en promedio, 23 hombres y 7 mujeres todos los días en promedio, pues no regresan a casa. Y vamos a ver pues qué tratamiento da el Ejecutivo, la presidenta Sheinbaum, a este que es evidentemente un gravísimo problema. Hay quien lo considera el problema más grave que sufre el país, el problema sin el cual pues nada puede estar bien en este país mientras no se resuelva. Vamos a hablar al respecto con la maestra Edith Olivares Ferreto, directora ejecutiva de Amnistía Internacional, sección México. ¿Qué tal? Maestra, gusto de saludarla y gracias por acompañarnos.
14: Muy buenos días, Pascal, y buenos días también a toda tu audiencia, y un saludo muy especial para las más de 132 mil familias de personas desaparecidas en México.
13: Hace usted bien en recalcar esa cifra, porque en el comentario anterior, en la introducción de la entrevista, me refería yo únicamente a los nuevos desaparecidos, los que han sido sustraídos en lo que va de este gobierno, pero evidentemente detrás de esa cantidad hay pues más de 100 mil personas, 100 mil casos de desapariciones rezagadas que no han sido resueltas. Y le preguntaría, ayer que se cumplió el Día Internacional de las Víctimas de Desaparición Forzada, ¿cómo evalúa Amnistía Internacional la situación en México?
14: Sí, bueno, Pascal, decir que efectivamente en este país, como bien lo dijiste tú, siguen desapareciendo alrededor de 30 personas cada día, y con esto quiero decir que la desaparición en México no es un asunto del pasado, es un asunto del día de hoy, es un asunto del pasado y también es un asunto del día de hoy. Pero también señalar, en primer lugar, que las familias de las víctimas de desaparición son quienes están haciendo la labor de búsqueda, porque el Estado no la está haciendo. Es decir, el Estado mexicano, Pascal, y para toda tu audiencia, ha venido incumpliendo con su deber de detener la crisis de desaparición, es decir, con su deber de tener una política que permita evitar que en México continúen desapareciendo personas. Ha incumplido con su deber de buscar a las personas desaparecidas. Insisto, en este país permanecen desaparecidas más de 132 mil personas. Estoy hablando de las cifras oficiales del Registro Nacional de Personas Desaparecidas y No Localizadas, con cifras al 29 de agosto por la tarde, que fue la última vez que lo revisé. Y además, frente a esa ausencia, frente a esa omisión del Estado mexicano, pues son las propias familias las que están buscando a sus familiares desaparecidos. Y cuando digo que los están buscando, sabemos que en el caso mexicano es en una expresión literal, es decir, están cavando fosas clandestinas, están buscándoles por las diferentes colonias, están haciendo brigadas de búsqueda. Y además, en este país también el Estado mexicano está faltando a su deber de identificar a las personas que permanecen en diferentes CEMEFOS del país. En este país tenemos más de 72 mil cuerpos sin identificar, Pascal, y por lo tanto el día de ayer es un día, por supuesto, de exigencia al Estado mexicano para que cumpla con esos deberes, lo que las familias le están pidiendo, lo que las organizaciones estamos exigiendo al Estado mexicano, no es nada más que lo que son sus deberes en materia de desaparición.
13: Es una tragedia en muchos sentidos. La desaparición misma deja un hueco terrible en las familias, pero al mismo tiempo, por la razón que usted expone, que los familiares son quienes tienen que realizar las búsquedas que no están haciendo las autoridades, hay consecuencias graves para las familias buscadores, para los buscadores de desaparecidos, consecuencias de salud, consecuencias laborales, porque muchos de ellos han perdido el empleo, como lo publicamos en Excelsior ayer domingo, y también muchísimas de las personas que buscan en lugares apartados del país, como en basureros, como en terrenos baldíos, frecuentemente son víctimas de amenazas y hasta de desaparición y de homicidio, maestra.
14: Sí, fíjate, Pascal, que nosotras publicamos un informe en julio del año pasado, justamente, que es un informe que se llama Desaparecer Otra Vez, y en el informe lo que hicimos fue recuperar las valoraciones de más de 660 mujeres que buscan a sus familiares desaparecidos en México. Creo que lo primero que debemos reconocer es que en México, como en casi todo el mundo, la enorme mayoría de quienes están buscando a sus familiares desaparecidos son mujeres, madres, esposas, hijas, hermanas, son quienes están encabezando la labor de búsqueda. Y lo que hicimos en este informe, que tu audiencia puede encontrar en línea en la página de Amnistía Internacional, que es www.amnistia.org.mx, es que justamente las mujeres que están buscando a sus familiares desaparecidos tienen diferentes afectaciones. La primera y la más grave, sin duda, son las afectaciones que tienen que ver con la integridad física de las mujeres que están buscando a sus familiares desaparecidos. En este país ya hemos registrado más de de 36 asesinatos de personas buscadoras, incluidas este año varias buscadoras en nuestro país, lo cual denota también que cuando las personas salen a buscar a sus familiares desaparecidos, el Estado las está colocando en una serie de riesgos porque no les brinda protección. Y además de los asesinatos, que por supuesto son gravísimos y que además en su mayoría se mantienen en la impunidad, también tenemos las desapariciones de las personas buscadoras. Es decir, en México tenemos una suerte de desaparición al cuadrado, personas que buscan a sus familiares desaparecidos que también que son desaparecidas.
13: Y por supuesto, permítame hacer una pausa obligada y regreso, claro, para que sigamos comentando, si es tan amable.
14: Volvemos. Muchas gracias, Oscar.
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0: 7:42 en el tiempo del centro. Le agradezco mucho a la maestra Edith Olivares Ferreto, directora ejecutiva de Amnistía Internacional, sección México, que nos haya esperado para continuar esta conversación. Estamos hablando con ella sobre la crisis de desaparecidos en México, pues al día siguiente de que se conmemoró el Día Internacional de las víctimas de desaparición forzada. Maestra, hablábamos de la situación de los buscadores y, para ser muy preciso, de las mujeres buscadoras, porque la gran mayoría de quienes buscan a los seres queridos desaparecidos son mujeres. ¿Son reconocidas buscadoras y los buscadores, son reconocidos en México como defensores de los derechos humanos?
1: No, Pascal, fíjate que justamente una de las recomendaciones y exigencias que estamos haciendo desde Amnistía Internacional es que el Estado mexicano reconozca a las personas buscadoras como defensoras de derechos humanos. Y es un reconocimiento, Pascal, que no es importante solamente en términos narrativos, que sí lo es, porque están haciendo un trabajo que no escogieron hacer y que nos beneficia a todas las personas en este país. Las buscadoras en México están buscando a todos nuestros desaparecidos. Pero también es importante en términos de que se activarían los mecanismos de protección que permitirían de alguna manera evitar justamente algunas de los riesgos que ellas están experimentando al buscar a sus familiares desaparecidos. Por eso es tan importante reconocerlas como defensoras de derechos humanos. Permitiría, por ejemplo, que puedan ser beneficiarias del mecanismo federal y los mecanismos locales de protección a personas defensoras de derechos humanos y periodistas, y esto podría activar diferentes mecanismos de protección. Quería comentar también, Pascal, que en este informe Desaparecer Otra Vez, nosotras también documentamos una serie de afectaciones en la salud y afectaciones económicas a las mujeres buscadoras. En la salud me gustaría destacar que hay afectaciones en la salud física, incluyendo padecimientos en la piel por el contacto con restos humanos. La búsqueda que ellas realizan sigue siendo una búsqueda muy artesanal, que realizan con sus propios recursos. Además, otros padecimientos, incluyendo la pérdida de la dentadura por bruxismo y el desprendimiento de retina por el llanto prolongado. Como bien decías al inicio, la desaparición de personas genera una incertidumbre terrible, y en este país hay familias que tienen más de 20 años buscando un familiar desaparecido. Y luego están las afectaciones económicas, porque ellas realizan la búsqueda con sus propios recursos, es decir, no solamente en algunas ocasiones no tienen una labor remunerada, la han perdido porque las despiden, o ellas mismas han renunciado a su labor remunerada para dedicarse a la labor de búsqueda, sino que además tienen gastos, ¿no? Ellas compran la gasolina, las palas, los picos, las botas con que realizan la labor de búsqueda. En algunos casos incluso tienen que pagar por algunos de los trámites legales. Y toda esta situación se está dando en un contexto en donde el Estado mexicano tampoco tiene mecanismos adecuados para facilitar y proteger, por ejemplo, para garantizar servicios de salud para las mujeres que están buscando a sus familiares desaparecidos, o para brindarles algún tipo de apoyo económico que les permita realizar también la labor de búsqueda sin que esto deteriore su economía.
0: ¿Qué esperaría Amnistía Internacional que comente en el mensaje político de su segundo informe la presidenta Claudia Sheinbaum sobre esta crisis, maestra?
1: Bueno, por supuesto que esperamos que además el día de hoy en la conferencia de prensa se aborde el tema de la desaparición forzada. Yo quisiera señalar con toda claridad, Pascal, que en este país sí existe desaparición forzada. La Convención Internacional

0: sobre la desaparición forzada es muy clara en señalar que hay desaparición forzada cuando hay agentes del Estado, y con agentes del Estado nos referimos a servidores y servidoras públicas de cualquier nivel de gobierno, policías, no estamos hablando solamente de las altas autoridades, policías, agentes del Ministerio Público, cualquier servidor o servidora pública, incluyendo militares, que participan en la desaparición de personas, eso constituye desaparición forzada. Si lo hacen directamente, es decir, si ellas mismas desaparecen personas, o si lo hacen colaborando con agentes privados, incluyendo el crimen organizado, en la desaparición de personas. Y eso pasa en México, y tan sucede en México que tenemos casos muy recientes en que el propio Estado está investigando a personas que están involucradas en la desaparición de personas y que son o fueron servidores y servidoras públicas. Es el caso de los 43 estudiantes de Ayotzinapa, reconocido por el Estado mexicano. Es el caso del Rancho Izaguirre, digamos, en donde también, que fue un caso muy publicitado y conocido el año pasado, en donde quienes están involucrados y quienes están siendo investigados son policías municipales del municipio justamente de Teuchitlán, Jalisco, por mencionar algunos de los casos más conocidos. Entonces, primero, reconocer que existen desapariciones forzadas en México, esperamos ese pronunciamiento de la presidenta el día de hoy. Y un segundo elemento importante, Pascal, es que estamos en este momento también en una situación que hemos vivido durante este año. Hay que reconocer que las familias, frente a la negativa del Estado mexicano a recibirlas y a resolver el tema de la desaparición, han recurrido a organismos y mecanismos internacionales. Y este año se activó el artículo 34 de la Convención contra la Desaparición Forzada, que implica, entre otras cosas, que podría ser que en la próxima Asamblea General de Naciones Unidas se toque el tema de las desapariciones en México. Tocar este tema en la Asamblea General de Naciones Unidas es un logro para las familias, pero también es una oportunidad histórica para el Estado mexicano. Es la oportunidad de que el Estado mexicano acceda a cooperación y asistencia técnica y financiera para poder resolver o empezar a resolver la crisis de desapariciones en este país. Es una oportunidad para el Estado, es una oportunidad para las familias, para las más de 132 mil familias de personas desaparecidas, y también es una oportunidad para la comunidad internacional. Este es un momento en que la comunidad internacional puede mostrar que está del lado de las familias, que está dispuesta a cooperar con el Estado mexicano, porque lo que implica que en la Asamblea de Naciones Unidas se discuta sobre este tema es reconocer que lo que está pasando en México es una preocupación de la comunidad internacional, Pascal. Así que un llamado también a la comunidad internacional a atender, a colaborar con el Estado mexicano para que podamos por fin empezar a resolver esta, que sin duda alguna es la crisis de derechos humanos más importante que se está viviendo en este país.
1: Pues maestra, le agradezco mucho que nos haya acompañado esta mañana para comentar el tema. Muy amable.
0: Muchísimas gracias, Pascal, y también invitar a tu audiencia tanto a revisar el informe como tenemos una petición en línea exigiendo al Estado mexicano protección para las mujeres buscadoras. Repito, nuestra página es www.amnistia.org.mx y también nos puede seguir en las redes sociales en que somos Amnistía México.
1: Gracias, maestra Edith Olivares Ferreto, directora ejecutiva de Amnistía Internacional, sección mexicana. Muchas gracias. Buenos días.
0: Muy buenos días.
1: Con eso nos vamos a pausa, regresamos enseguida.
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0: Son las 7:53 en el tiempo del centro. Ya estamos de vuelta en la primera emisión, transmitiendo esta mañana desde Guadalajara. Ahora vamos con Pablo Carrillo y lo más relevante de la información deportiva en esta mañana de lunes. Querido Pablo, buen día.
1: Un abrazo con gusto, mi querido Pascal, hasta Guadalajara, Jalisco. Amigos, muy buenos días, con muy buenas noticias, Pascal. El deporte siempre dándole buenas noticias a México, y es que en esta ocasión el piloto regiomontano Pato Howard Junco logró un doble triunfo el mismo día en el marco del Serial Indy allá en el óvalo de Milwaukee. Una fantástica actuación de Pato Howard, que llega a 12 victorias en su carrera, superando las 11 victorias que lograra el piloto Adrián Fernández. Pato se convirtió en el primer piloto en 45 años en conseguir un doblete el mismo día en esa categoría, y apenas el cuarto en barrer una doble cartelera desde 2013. Pato Howard ya es el mexicano con más triunfos en IndyCar, y bueno, pues vaya una felicitación para este piloto, reitero, nacido en Monterrey, Nuevo León, que francamente es un pilotazo, especialmente en los óvalos. El Pato le da muy bien. Bueno, pues tuvimos una fecha más del Cupra Padel Tour Imagen en un extraordinario recinto para ese deporte. David Olaf, cuéntanos cómo nos fue.
2: Se vivió un fin de semana lleno de emociones e intensidad en las canchas de One Padel Club Santa Fe, con la celebración del Cupra Padel Tour Imagen 2026, un certamen que no solo reunió a grandes atletas del país, sino que reafirmó su compromiso social, destinando una importante bolsa acumulada a fundaciones benéficas. En la gran final de la categoría Open Varonil, la dupla conformada por Matías Gutiérrez y Nicolás Crocio se impusieron en un duelo de alta exigencia ante Santiago Strazabopo y Mirko Kloster para coronarse campeones. Tras la victoria, Matías Gutiérrez compartió su alegría tras conseguir el título.
3: Bueno, la verdad, contento, sacamos un partido muy duro. Contento porque la verdad empezamos de menos a más y bueno, podemos sacarlo al final.
2: Más allá del trofeo y los premios económicos, la organización del circuito volvió a destacar por su logística y atención a los atletas en cada etapa. Sobre la experiencia de competir en este tour, esto agregó el propio Gutiérrez.
3: La verdad que siempre increíble Cupra, ya hemos jugado varias etapas y la verdad la atención, el torneo, la organización, todo muy bueno.
2: De esta manera concluyó una jornada donde el deporte, el impacto social y la convivencia familiar se unieron en un solo lugar. Para Imagen Radio, David Olaf.
1: Gracias, David. Vámonos con muchísima información de fútbol. Berríos, Díaz y Ferreira nos tienen más.
4: Gabriel Milito, técnico de las Chivas, dejó en claro que tras el empate con los Tuzos del Pachuca, a su equipo le hace falta tener mejor manejo de partido, y a los refuerzos que llegaron les hace falta adaptarse a la dinámica del conjunto tapatío.
5: Nos costó tener mucho más dominio y control del partido con pelota. Estuvimos imprecisos, perdimos muchas pelotas que habitualmente no perdemos y se interrumpía mucho nuestro ataque y le permitía a ellos generarnos ataque. Falta tiempo, falta adaptación, falta conocer y entender a través de los entrenamientos qué es lo que queremos y pretendemos para atacar y para defender. Principalmente veo eso. La calidad está, pero a veces los momentos o los procesos, esto de cuando llega un jugador nuevo, poder adaptarse a un equipo nuevo, una idea de juego nueva, llevan tiempo.
4: Las Chivas buscarán regresar a la senda del triunfo el próximo fin de semana cuando visiten al Atlético de San Luis. Para Imagen, Edgar Berríos.
6: En medio de la posible salida del mediocampista Eric Lira al conjunto del Mónaco de la Liga de Francia, Joel Wiki, técnico de la máquina, consiguió ganarle 3-1 al Necaxa sin uno de sus mejores elementos. El estratega expresó el deseo de impulsarlo a cumplir su sueño de jugar en Europa.
7: Estamos muy contentos porque estamos muy cerca de que Eric pueda cumplir sus sueños. Hay un acuerdo ahí, un principio de acuerdo. Realmente no sé si esté confirmado, eso tenemos que verlo en las semanas, pero creo que Eric está a buen camino. Yo espero que prontamente podamos dar la noticia de que él esté ya con el equipo que él sueña, ¿no?
6: Para Wiki, llenar el hueco de Eric Lira no será algo que le preocupe, pues considera tiene elementos de gran calidad para competir.
7: Realmente si Lira se nos va, es una baja muy importante, pero tenemos jugadores de cantera, jugadores que han mostrado también buenas cualidades en las categorías anteriores, y creo que con Amaury y con Agustín, el caso de Charlie, está Montaño, tenemos jugadores por dentro que puedan suplir un poco el tema de la ausencia de Lira, ¿no?
6: Informó para Imagen Radio, Sebastián Díaz de León.
8: Este miércoles 2 de septiembre se juegan las semifinales de la Leagues Cup 2026 a través de Imagen Televisión. Y pese a la relevancia de este compromiso para León, el conjunto Esmeralda intenta no descuidar la Liga MX, por lo que Javier Gandolfi aseguró que la Fiera desea que el partido contra Pumas de la jornada 7 se aplace hasta mediados de este mes patrio.
9: Estamos pidiendo jugarlo el 16 para tener, desde que llegamos, una semana para acomodarnos. En esa semana tenemos partido antes también. Pero bueno, es uno de los puntos que hablé recién. Pumas seguramente va a querer jugar a mitad de semana en corto tiempo. Nosotros vamos a venir de un desgaste importantísimo. Pero bueno, voy a repetir, no hay excusas. Estamos preparados para todo. Mentalmente estamos preparados para todos.
8: De conseguir su boleto a la final de la Leagues Cup 2026, León completará la lista de 9 equipos mexicanos que participarán en la siguiente edición de la Conca Champions 2027. De caer en las semifinales frente a Toluca, le abrirá la puerta a los Xolos de Gilberto Mora para esa anhelada última plaza. Para Imagen, Bernardo Ferreira.
1: Bueno, pues ahí la información del fútbol que se ve aderezada con la gran actuación de Mateo Chávez en plan grande en los Países Bajos. ¿Usted se acuerda de Mateo? Hizo un golazo en el Mundial con la selección mexicana, protagonista en la goleada del AZ 5-2 ante el Go Ahead Eagles. Chávez primero puso una gran asistencia para el tercer gol y luego metió un golazo al minuto 68. El AZ Alkmaar, paso perfecto, líderes en la tabla general. La Hormiga González ya debutó con el Olympiacos de Grecia. Al minuto 69 ingresó en la cancha. Tuvo una y la mandó al poste. Le pegó al travesaño. Santiago Jiménez prácticamente está cerrado con el Porto. Se llevó a cabo la maratón de la Ciudad de México con un triunfo de Cristian Pacheco. 2:10. Muy loable. Y en el golf terminó la temporada de golf. Tremenda actuación de Scottie Scheffler, el actual número uno del mundo. El estadounidense que con este triunfo en la FedEx Cup, bueno, pues Scottie Scheffler, impresionante. Ya obtuvo un premio de $10 millones por ganar la FedEx Cup con el torneo de ayer. Gana $130,390,000 y supera ya al que era el máximo ganador, Tiger Woods, que tenía $121 millones. Rory McIlroy tiene 119. Bueno, pues a darle al golf, mi querido Pascal, te saludo hasta Guadalajara. A ver si un día igualamos a Scottie Scheffler para tener $130 millones de premios en su carrera. Nada más, en las últimas 3 semanas, mi querido Pascal, ganó más de $30 millones. Cosas del deporte profesional y de nuestro tiempo. Te mando un gran abrazo, Pascal.
0: Pongámonos a entrenar, querido Pablo.
1: Gracias. Se nos hace tarde. Fuerte abrazo.
0: Otro para ti, Pablo. Gracias. Ahí está Pablo Carrillo con la información deportiva. Más adelante regresaremos con él para ampliar esta información. Son las 8:02. Llevamos ya una hora de programa. Tenemos 3 por delante. Quédese con nosotros. Regresamos enseguida con más aquí por Imagen, transmitiendo esta mañana desde Guadalajara. No le cambie. ¿Cómo para qué?
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9: Gracias por continuar con nosotros. Como le he comentado desde temprano, estamos transmitiendo esta mañana desde Guadalajara y me da un enorme gusto comentar en este bloque de la primera emisión sobre Grupo SIGA. ¿Qué es Grupo SIGA? Pues es un referente en México en materiales de construcción y el desarrollo de infraestructura. Y aquí se encuentra conmigo en la mesa del programa Ignacio González Gutiérrez, director general de Grupo SIGA. ¿Cómo estás, Nacho? Gusto saludarte.
10: Muy bien, muchas gracias.
9: Pues cuéntanos, ¿cómo se inició Grupo SIGA?
10: Grupo SIGA inicia en el 95 con la visión de mi padre, el fundador, don Ignacio González Anaya, con su liderazgo, con su trabajo, con las ganas de crear algo grande, ¿no?
9: ¿Cómo comienza? Cuéntanos.
10: Él comenzó primeramente rentando maquinaria, haciendo movimiento de tierras en el transporte. Después vio la necesidad de los agregados en nuestra región, en la región Ciénega, y de ahí inició su primer banco de materiales, su primera planta de trituración para abastecer esa demanda que había en la región. Y ya de ahí vio el potencial y en el 2004 ya se constituye Gravace y OTG, que es Obras y Terracerías González, ya con ahora sí que con la visión de crear ya dos empresas diferentes, una a los agregados y otra a la construcción.
9: Yo siempre digo que admiro mucho a los empresarios porque cada una de estas decisiones como las que nos narras, pues implican un reto, implican una apuesta, ¿no?
10: Claro, definitivamente. Y pues mucho trabajo, ¿no? Lo que nos enseñó mi papá, ahora sí que nuestros valores, que es el trabajo constante, la honestidad, el cumplimiento, siempre, siempre eso nos dicen a dónde vamos.
9: Y al día de hoy que tú estás al frente de Grupo SIGA, ¿cuáles son las empresas que lo forman? Y si nos puedes describir brevemente cuál es el rubro de cada una de ellas.
10: Mira, una es Gravace, que es la dedicada a la explotación de los bancos de material, a la producción y comercialización de agregados pétreos. Otra es OTG, Obras y Terracerías González, que nos dedicamos a la construcción de infraestructura, al movimiento de tierras, a los pavimentos. Actualmente estamos consolidando ya con CRED, que se separa de OTG e inicia ya con su nueva imagen para producción y para comercialización de concreto hidráulico. Tenemos otra empresa que es Agroproductora Hacienda de la Flor, que esa también nace por el aprovechamiento de las tierras que se tenían en los bancos, es la producción y comercialización de ganado.
11: Bueno, y para los amigos que se desplazan en diferentes partes del estado de Jalisco, diferentes partes del país, ¿dónde podrán ver una obra que fue hecha por Grupo SIGA?
10: Pues hemos participado en la Nestlé Nantli, que está en Ocotlán, Jalisco.
11: ¿Tu tierra?
10: Mi tierra, así es. Hemos participado en obras como DART, Atlacomulco, hemos participado en diferentes parques de construcción. Gravasi ha participado en el abastecimiento de los materiales del macrolibramiento de aquí de Guadalajara, ha participado en el abastecimiento de materiales del aeropuerto, de las nuevas líneas que se están construyendo en el aeropuerto, y pues en diferentes obras de aquí de la región.
11: Y todo comienza con la explotación de materiales, ¿verdad? Ustedes llevan toda la cadena.
10: Así es. Esa es nuestra fortaleza, una de nuestras fortalezas, que somos un grupo integral en la construcción, desde la explotación del banco hasta la formación de las terracerías, hasta los pavimentos, hasta la construcción de la infraestructura.
11: ¿Cuáles son los retos, Nacho, y las oportunidades que ustedes ven en estas diferentes fases en las que participa la empresa?
10: Pues mira, el reto que veo actualmente es la institucionalización de nuestro grupo. Ahora sí que el desarrollo de nuestra gente, el participar cada vez en obras más relevantes a nivel nacional, en la expansión geográfica de nuestro servicio de producción de agregados, y pues ahora sí de que cada vez de preparar más a nuestra gente con los mismos valores del cumplimiento siempre y de generar esa confianza en nuestros clientes.
11: ¿Cuánta gente participa con ustedes en el grupo?
10: Actualmente somos 457 colaboradores.
11: Bueno, ¿y qué está en el futuro de Grupo SIGA? ¿Qué ven? ¿Hacia dónde creen que puede expandirse la operación de la empresa?
10: Definitivamente queremos tener más participación en otros estados, tener una expansión geográfica. Queremos participar en obras relevantes a nivel nacional, en obras de infraestructura. Queremos ser un grupo ya institucionalizado, ya un grupo con sus procesos bien definidos, con su gente bien profesionalizada. Y ahora sí que siempre dejando nuestro sello de confianza con nuestros clientes, ¿no? De cumplimiento con ellos.
11: No hay desarrollo posible en ningún país sin una buena infraestructura.
10: Definitivamente, y de ahí partimos nosotros. De los materiales que son la base, que es la base de cualquier obra, eso lo hacemos con la mejor calidad. Somos una empresa ya reconocida por su calidad y por su cumplimiento y por la capacidad que tenemos de producción y de poder crear obras grandes.
11: Ustedes que tienen esta visión panorámica de la infraestructura en el país, ¿qué dirías que falta o en qué estado estamos de la infraestructura?
10: Híjole, pues, como en todas partes, en muchas obras se construyen bien, como debe de ser, muchas obras pues no tan bien. ¿Por qué? Porque todo parte de una ingeniería, de una planeación. Entonces, sí es muy importante pues dedicarle más tiempo a la planeación de las obras, a la planeación de la ingeniería. ¿Para qué? Para que las constructoras como nosotros, ahora sí que nuestra construcción perdure, ¿no?
11: Cuando uno transita por el país, pues sí, efectivamente encuentra todo tipo de obras, unas muy bien hechas que duran, y otras que al poco tiempo están prácticamente inservibles, ¿no? Me refiero sobre todo a carreteras. ¿Por qué pasa eso?
10: Definitivamente eso es por el mantenimiento. Todas las carreteras requieren un mantenimiento anual. Entonces, si no se hace ese mantenimiento, las carreteras se deterioran, aunque tengan una buena construcción, aunque se hayan hecho de la manera correcta, si no les dan ese mantenimiento, pues no duran.
11: Y los materiales pues van avanzando en cuanto a sus calidades. ¿Cuáles son, digamos, los tipos más nuevos? Hay concretos, hay asfaltos, hay diferentes tipos de materiales, pero ¿cuáles son los más novedosos, dirías tú, que conoces este rubro?
10: Definitivamente, cada vez se desarrollan más los concretos, pero más por su forma en que se elaboran. en su sustentabilidad, en que sean más ecológicos.
11: Permeables, por ejemplo.
10: Permeables es una ahora sí que una propiedad que les ha dado a los nuevos concretos. En el asfalto, pues no hay mucho, no, o desconozco, no estamos muy enrolados en el asfalto. Ahora sí que los métodos de construcción son los que más se han desarrollado.
11: Por cierto, cuando uno pues transita diferentes carreteras del país, como nos toca a nosotros por los viajes que llevamos a cabo, pues vemos distintos tipos de construcción, sin ser experto yo, pero veo que el asfalto es un material pues de poca duración y el concreto hidráulico pues mucho más, ¿no?
10: Definitivamente yo... De hecho, nosotros nos hemos enfocado más al concreto, es por eso que estamos creando Concret. Sí. Nosotros no nos enfocamos tanto al asfalto porque el concreto tiene mucho mayor durabilidad. O sea, las obras que se hacen con concreto se hacen con un periodo de retorno de 50 años. El asfalto es bueno, pero se le tiene que estar dando mantenimiento. Yo definitivamente me inclino más por el concreto.
11: Y a final de cuentas yo creo que es la mejor opción, ¿no?, para la construcción de carreteras, sobre todo en un país como el que tenemos nosotros, en que buena parte de la carga pues se mueve por carretera, ¿no? Vehículos muy pesados, hay muchas carreteras que conectan el norte y el centro de la República, o el occidente y el norte, tienen un tránsito pesadísimo de camiones, ¿no?
10: Definitivamente, y se tienen que hacer proyectos que cumplan con eso.
11: Pues enhorabuena, Ignacio González Gutiérrez, director general de Grupo SIGA. Gracias.
10: Muchas gracias.
11: Gracias por estar con nosotros. Vamos a un corte, regresamos enseguida.

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2: La Secretaría de Seguridad y Protección Ciudadana del Estado reportó saldo blanco durante la presentación de la artista internacional Katy Perry en la FENAPO. En los próximos años, se abrirán alrededor de 12.000 nuevos empleos vinculados con los proyectos de inversión que llegarán a San Luis Potosí. El Cinturón de Fuego ha registrado 187 sismos de magnitud 4.5 o superior durante los últimos 7 días, los cuales han dejado un saldo de más de 6.500 víctimas mortales.
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8: Son las 8:17, ya estamos de vuelta en la primera emisión y ahora vamos con Rodrigo Pacheco y lo más relevante de la economía, negocios y finanzas en esta mañana del lunes. Rodrigo.
9: Querido Pascal, con mucho gusto de saludarte en esta mañana. Y un tema fundamental es pues este mensaje que dio a conocer Donald Trump desde el viernes, que fue validado obviamente por el Departamento de Estado de la Unión Americana, en cuanto a el acuerdo que habría logrado Estados Unidos con la dictadura de Venezuela para asegurarse de 65 mil millones de barriles de petróleo, de reservas probadas de Venezuela. Relevante en muchos aspectos, Pascal, pero creo que el más importante tiene que ver con pues el regreso a una dinámica global, digamos, en donde las grandes potencias pues van por los recursos tal cual. Y por eso menciono que pues en Venezuela sigue habiendo una dictadura. No se habló, digamos, por lo menos para darle una pátina, alguna señal, por lo menos mínima, en cuanto a pues que hubiese un calendario para avanzar en la democracia en Venezuela. Y pues es un asunto que de verdad, pues muy típico del siglo XIX. Yo en varios momentos he mencionado que para entender el siglo XXI y el mundo que está transcurriendo, pues vale la pena bien revisar cómo eran las dinámicas internacionales en el siglo antepasado. Sobre todo, Pascal, pues porque te digo, pues la dictadura de Venezuela continúa y no está claro exactamente cuáles son los detalles, digamos, financieros de este acuerdo. Evidentemente Venezuela es una economía que se ha pauperizado desde hace algún tiempo, que ha tenido unos procesos de hiperinflación, claramente no están en capacidad de explotar su propio petróleo, pero lo que ha hecho Estados Unidos, si bien obviamente cuando en redes sociales, en Twitter particularmente, pues ponía el mensaje, mucha gente decía, pues es obvio, Estados Unidos siempre va por los recursos. Yo creo que hay una diferencia sustancial, Pascal, no sé si coincidas, pero porque una cosa es saber que hay intereses, que a veces los recursos pueden ser importantes en cómo se moviliza un país, pero hasta ahora, por lo menos en el discurso, siempre había un componente, si vamos a las distintas guerras que ha tenido Estados Unidos en su historia, de las más recientes, por ejemplo, Vietnam, pues estaba la teoría del geopolítica del dominó, en donde la dinámica era, si dejas que caiga Vietnam y se vaya al campo socialista, pues eso puede ser el principio de una dinámica similar en todas partes del mundo, y por eso Estados Unidos, por interpósita persona a veces, o con operaciones especiales en otras, pensemos en las contras de Nicaragua, pues trataba de intervenir en otros países. Luego ya, después de los ataques terroristas del 11 de septiembre, pues la intervención en Afganistán, un poco punitiva y para quitar a los talibanes, que habían sido el foco, digamos, que había permitido a Osama Bin Laden y Al Qaeda, pues operar desde ahí, les había dado alguna protección, y bueno, pues había una lógica, digamos, de guerra en contra del terrorismo. Luego Irak, que ahí podríamos pensar que pues estaba esta discusión de si iban por el petróleo o no, finalmente quitaron a Saddam Hussein. Más allá de los contratistas, no sabría qué tantos beneficios le dio a Estados Unidos, sobre todo porque fue una guerra larga que desde el punto de vista de su posición fiscal pues le costó un montón de dinero, pero esto realmente es pues muy burdo, digamos, lo que anunció Trump, y sobre todo te digo que ni siquiera hay una cierta visibilidad de un calendario hacia un proceso democrático en Venezuela. O por lo menos debería comunicar con la misma intensidad, y me parece que es fallido y debilita la posición de Estados Unidos. Pensemos en lo siguiente, Pascal, en el caso específico de México, y ahora me refiero a lo que dijo el secretario de Economía, Marcelo Ebrard, en cuanto a la parte de si hay una interferencia, digamos, en la negociación, o si se ha asomado en la negociación del T-MEC el asunto de Rubén Rocha y todo este episodio, pero debilita mucho, pues, digamos, la... Cuando Estados Unidos, por ejemplo, pide a los gobernadores, que evidentemente, bueno, pues no eran nuevas las acusaciones del gobernador Rubén Rocha en términos de su involucramiento con el cártel de Sinaloa en su momento, y una facción del cártel de Sinaloa que habría operado para que él llegara a la gubernatura, en fin, larga discusión esa, pues tiene, digamos, más tracción cuando dicen es un tema de intervención, es un tema de impactar al movimiento de Morena, etcétera. Pues después de ver lo burdo de Venezuela, les quita mucha, digamos, legitimidad en sus intenciones de estabilizar a México o de pues detectar, señalar que hay una colusión entre altos funcionarios de México. Y la verdad es que más allá, digamos, de los detalles y de lo que ya se ha documentado de este lado del país, pues sí que debilita mucho la postura de Estados Unidos, que yo sí creo que es un país fundamental. Sobre todo, por ejemplo, leía las declaraciones del jefe de espionaje pues de los países bálticos, y que decía, bueno, pues Vladimir Putin está desesperado, no le ha salido bien la guerra en términos de Ucrania, y por supuesto pues eso lo coloca de manera arrinconada. Por eso te digo que en una entrevista que le da The Telegraph el jefe de inteligencia de Estonia, pues habla de cómo está muy arrinconado, y eso pues lo puede hacer peligroso. Las declaraciones de Kaupon Rosin, te digo, el servicio de inteligencia de Estonia. Pero ¿por qué estoy hablando de Estonia? Pues porque finalmente ¿qué argumento podría tener Estados Unidos para decirle a Rusia, oye, pues no puedes invadir otro país? Pues finalmente es el interés nacional ruso en específico y la fuerza que pueda tener para lograr estos resultados. Es realmente lamentable el tema de Venezuela, y por eso le dedico tanto tiempo, Pascal, porque más allá de que muchos dicen pues era obvio, sí, el hecho de que lo hayan hecho explícito cambia las cosas y por supuesto nos pone en un mundo mucho más peligroso. Brevemente, Pascal, mencionar que el secretario de Economía, Marcelo Ebrard, bueno, pues dijo que no hay interferencia en el tema de Rubén Rocha. Yo creo que sí, son discusiones técnicas las que tiene con el USTR. Todavía no hay fecha para la cuarta ronda famosa, aunque mencionó que mañana estará en Washington. Básicamente está ocurriendo la negociación, se llame con ronda o sin ronda. El hecho es que mencionó Marcelo Ebrard y destacó que se han reducido las importaciones de México a propósito de las 1.463 fracciones arancelarias que comenzaron a aplicar a principios de este año. Mira un fragmento de lo que dijo con respecto a este tema.
10: ¿Qué ha ocurrido? Son 1.466 fracciones para importaciones provenientes de China y otros países, no solo de China. El objetivo era proteger y es proteger 350,000 empleos. ¿En sectores como cuáles? Bueno, primero tienen ahí ustedes calzado, por ejemplo. En calzado se ha logrado una reducción en las importaciones de 59%. En autos ligeros que estábamos importando con precios abajo de inventario, hay una reducción de 35%, en textiles de 13.9%, y así sucesivamente en cada uno de los campos, sectores que nos interesaba proteger. Entonces ahí tienen ustedes que están funcionando desde el punto de vista que estamos reduciendo importaciones en una parte importante. Esto debe traducirse en algún momento en una reactivación de nuestras industrias.
9: Bueno, pues es lo que tengo, querido Pascal. Te mando un gran abrazo acá desde Monterrey. Un abrazo hasta Guadalajara.
8: Rodrigo, son las 8:26 en el tiempo del centro. Vamos a un corte. Lo invito nuevamente a que me escriba @Beltrán del Río en X, /Beltrán del Río en Facebook. Vuelvo enseguida.
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8: Y ya se lo adelantaba, el senador Higinio Martínez Miranda fue elegido por unanimidad como la propuesta del Grupo Parlamentario de Morena para presidir la Mesa Directiva del Senado de la República para el tercer año de la 66 legislatura. Esta decisión se tomó durante la reunión plenaria de los senadores morenistas celebrada a puerta cerrada y que contó con la participación de funcionarios del gobierno federal, entre ellos la secretaria de Gobernación Rosa Isela Rodríguez y el secretario de Economía Marcelo Ebrard. Vamos con esta información con nuestra compañera Leticia Robles de la Rosa. Leti, buenos días.
20: ¿Qué tal, Pascal? Muy buenos días. Buenos días a toda tu audiencia. Lamentablemente, por primera vez no podremos entrar a más detalles de lo ocurrido en la plenaria de los senadores de Morena, porque en esta ocasión, Pascal, pues se decidió que no tuviéramos acceso a la información, salvo lo que tú acabas de decir, un momento con Rosa Isela Rodríguez, cuando se tomó la foto oficial con la bancada, al retirarse de ahí pudimos acercarnos, sacarle dos, tres frases muy breves para que nos dijera que la ausencia de Enrique Insunza no va a romper la mayoría calificada de los senadores de Morena. Recuerdas que hablamos de este tema la semana pasada. Desde su punto de vista, no pasará mayor cosa por la salida de Insunza. Pascal, por la otra parte, solamente el secretario de Economía, Marcelo Ebrard, pues pidió que se transmitiera su exposición, una exposición que minutos antes acababa de dar en la Cámara de Diputados, donde sí fue posible seguir con puntualidad todas las participaciones de los integrantes del Gabinete Federal de Gobierno. En el Senado de la República, pues también estuvo el secretario de Educación Pública, estuvo el secretario de Relaciones Exteriores, estuvo la consejera jurídica de la Presidencia. No fue posible, te comento y le comento a toda tu audiencia, pues saber de qué hablaron, porque ni nos dejaron observar, no transmitieron nada y tampoco, Pascal, hasta este momento se ha emitido un comunicado oficial de qué es lo que hablaron con los representantes del gobierno federal. Hay un secreto más allá de ser privado.
8: ¿Por qué fue eso?
20: Es una información secreta.
8: Creo que es una pregunta que hay que hacerse y hacerte a ti que has estado pendiente de toda esta información.
20: Pues mira, Pascal, este es un asunto, desde mi punto de vista y porque lo observo, el equipo de Adán Augusto López Hernández, que ya no es coordinador, pero dejó ahí a toda su estructura, es los que tuvieron la responsabilidad de esta organización. Recordemos que Adán Augusto fue el que cerró todas estas accesos a la información. El tema es que antes había posibilidades de que cuando salían los secretarios uno se pudiera acercar. En esta ocasión ni siquiera los vimos al salir. Entonces, bueno, no fue posible de ninguna manera. El grupo parlamentario de Morena tiene un secretario técnico que se apellida Bellicia. Él es de la gente de Adán Augusto López Hernández y él es el que decidió todo esto. Fíjate que Pascal, que Ignacio Mier al principio dijo, no, sí, yo haré como hacía cuando era coordinador en diputados, preguntarle a cada invitado si podemos transmitir su presentación. Entonces, en el caso de Rosa Isela, se acordó que sí se iba a transmitir esta primera parte antes del diálogo directo con los senadores, pero cuando ella llegó al recinto, cuando ella empezó a hablar con los senadores, un grupo de senadoras y senadores también cercanos a Adán Augusto López Hernández le dijeron, no, secretaria, ¿cómo cree? No debemos de permitir que la prensa se entere de lo que estamos nosotros hablando, ¿con qué libertad vamos a hablar? Y entonces ella les dijo, bueno, ustedes no quieren que se vea, no queremos. Y pues no quisieron y ellos impusieron su dinámica, Pascal. Y Ignacio Mier, para no generar divisiones, pues dijo, bueno, pues que sea como los senadores están diciendo. Y entonces eso es lo que ocurrió, a pesar de que es un grupo minoritario hoy, pues impusieron su criterio, Pascal, y a eso se debe que por primera vez, pues no podemos, no solamente nosotros como Imagen Excelsior, sino nadie tuvimos, ningún otro medio tuvo acceso a lo que se habló, lo que se planteó, y son funcionarios, Pascal, que también estuvieron en Cámara de Diputados, y ahí sí se conoció, o sea, fue un trato visiblemente diferenciado, o sea, en Cámara sí todo transparente y en el Senado todo en secreto. Sí.
8: Una última pregunta, Leti, nos queda un minutito, sí, pero creo que sí vale la pena abordarla. Pues los comentarios que hizo Gerardo Fernández Noroña sobre lo que él ve como el estilo de Higinio Martínez Miranda, de un estilo, dice él, el senador Fernández Noroña, demasiado proclive a acercamientos con la oposición. ¿Tú lo ves así o qué podemos prever de la presidencia del mexiquense Higinio Martínez?
20: Yo lo veo, Pascal, como una persona, un viejo político experimentado que sabe que es el diálogo, no la diatriba, la que te permite avanzar, la que te permite tener acuerdos y la que te permite pues una estabilidad, una gobernabilidad en un órgano de colectivo como es el Senado. Higinio Martínez no es una persona que diga, son minoría, vamos a pasar sobre ellos. No, porque él viene de ser minoría, Pascal. Tiene muchos años de ser un líder de oposición, bueno, de la antigua oposición, hoy en el oficialismo, y no es una persona como Noroña. Pues creo que no, Noroña nada más usa la diatriba, la agresión. Higinio, por supuesto que no es así, Pascal, de ninguna manera. Y también me gustaría comentarte, ese berrinche de Noroña, no lo ignoraron todos sus compañeros, nadie le hizo caso. Llegó al Senado a las 12 del día su carta, nadie le hizo caso, créeme. Para nadie fue de peso.
8: No, solamente... creo, porque además subiste la parte de la conversación del chat de senadores de Morena donde nadie, absolutamente nadie, comentó la carta de Fernández Noroña, así que sabes perfectamente de lo que hablas, como siempre.
20: Así es.
8: Estimada Leticia Robles de la Rosa.
20: Sí, Pascal, la única posibilidad que tenía Gerardo Fernández Noroña para repetir en la presidencia estaba en su cabeza y de ahí nunca más salió.
8: Sí. Bueno, te agradezco mucho la crónica, Leti, muy amable.
20: Gracias a ti, muy buenos días.
8: Gracias, Leticia Robles de la Rosa. Con esto vamos a un corte y volvemos enseguida con más aquí por Imagen desde Guadalajara esta mañana. No se vayan.

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1: Se lo contaba desde el principio del programa, un automóvil cargado con explosivos estalló anoche frente a la comandancia de la Policía Municipal de Ojo Caliente, Zacatecas, dejando varios civiles y policías lesionados. Es el tercer ataque con explosivos en el estado en solo 3 días. Vamos hasta allá con nuestro compañero Omar Hernández. Omar, cuéntanos qué se sabe de este ataque y cuáles han sido las consecuencias. Buenos días.
2: Este automóvil estacionado ahí en las inmediaciones frente a la comandancia de la Policía Municipal de Ojo Caliente no es el primer atentado que sufre esta corporación. A lo largo de los años hemos documentado balaceras a la fachada. Ha habido también otro atentado con explosivos hace algunos años, sin embargo el de anoche fue el más grave, ya que iniciaba celebraciones de la Feria de la Tuna y de la Uva, la feria más importante de la región, y había mucha gente en las calles. Dentro de los heridos han ido aumentando, ya son 10 los que han tenido que ser hospitalizados y son los que están siendo contabilizados, porque hay muchos heridos por portaduras de vidrios, por contusiones. Pues esto fue lo que agravó la celebración, iban todos hacia la feria cuando sobrevino la explosión. Esta onda explosiva dejó también 11 vehículos dañados y innumerables daños en negocios, en viviendas. Tal como lo mencionas, es la tercera agresión armada y con el uso de explosivos en los últimos días. Primero comenzó en el municipio de Tabasco con una agresión hacia elementos de la Fuerza de Reacción Inmediata. Luego, el sábado, en el municipio de Villa García, una motocicleta también fue estallada. Y el sábado se registró la primer agresión hacia civiles, porque una maestra iba circulando cuando esta motocicleta estalló y se vio involucrada, gravemente herida. Se encuentra todavía hospitalizada. Dentro de las víctimas de ayer hay menores de edad, alrededor de 3 o 4 menores de edad, también una mujer policía, y el día de hoy se han suspendido las clases y las actividades gubernamentales en el municipio de Ojo Caliente para tratar de resguardar a la población desde ayer, porque aparte cayó un diluvio en el municipio de Ojo Caliente, ahí estuvimos, las calles quedaron completamente vacías, hoy tampoco abrieron los comercios ante el temor de nuevos ataques. Las autoridades hasta el momento, a pesar del amplio patrullaje, no han informado sobre la ubicación o detención de alguna persona relacionada con esta explosión, Pascal.
1: Omar, ¿se sabe cuál de los grupos delictivos que se disputan pues varias zonas de Zacatecas es responsable de estos ataques, particularmente el del día de ayer?
2: Sí, las autoridades, particularmente fuentes de la Fiscalía, nos han repetido que lo están atribuyendo a la organización delictiva con sede en Jalisco.
1: Bueno, ¿cuál es la importancia de Ojo Caliente en el contexto de la violencia que está viviendo Zacatecas desde hace ya varias semanas?
2: Sin duda es un lugar extremadamente representativo para las organizaciones criminales, ya que sus caminos de terracería son un paso obligado entre la región centro-norte del país, también la ruta hacia el Pacífico. Precisamente por esto el asentamiento

0: también hay muchas comunidades que están apartadas y ahí se han asentado grupos delictivos, y es una zona precisamente donde se están disputando tanto la organización delictiva con sede en Sinaloa, en el Pacífico, como la que tiene presencia en Jalisco y justo en estos municipios de Ojo Caliente, del Bismoya, de Cuauhtémoc, es donde se están peleando y enfrentando prácticamente todos los días.
1: Bueno, ¿en qué condición se encuentran los lesionados, Omar, si nos puedes decir?
0: Sí, nos dicen que están esta vez, nosotros ayer dentro de los testimonios que pudimos recolectar, se fueron todos conscientes, no tenían heridas que pusieran en riesgo su vida, algunos sí estaban sangrando mucho, les cortaron los vidrios, las esquirlas al momento de que saltan estos fragmentos de metal, de piedras. Es lo que tienen precisamente en el cuerpo, en los brazos, mucho sangrado, pero afortunadamente también nos cuentan los médicos de LIMS que no pueden vivir, están estables.
1: Bueno, pues así las cosas allá en Zacatecas. Omar, estamos pendientes de la información, muchísimas gracias.
0: Estamos atentos, buen día.
1: Bueno, pues le decía yo al principio del programa que es muy difícil no calificar esto o estos atentados de los últimos días en Zacatecas como actos narcoterroristas o actos terroristas, y seguramente porque esa ha sido la costumbre, pues las autoridades federales y estatales lo negarán y dirán que en México no hay actividades terroristas, que el terrorismo es necesariamente pues de carácter ideológico, no únicamente criminal, pero como le digo, pues son grupos criminales que utilizan la violencia para intimidar, para generar terror en la población. ¿Qué otro propósito pueden tener estos grupos con este tipo de atentados con explosivos? Ya veremos lo que dice la autoridad, pero la costumbre ha sido negar que esté ocurriendo este tipo de actos terroristas en México. Por cierto, que el Gabinete de Seguridad informó que reforzó la seguridad en Ojo Caliente, Zacatecas, tras el ataque con un artefacto explosivo contra la comandancia de la Policía Municipal. A través de sus redes sociales destacó que fuerzas federales, estatales y municipales desplegaron un operativo en la zona para proteger a la población y localizar a los responsables, cosa que nos decía Omar Hernández no ha ocurrido hasta ahora. Además, informó que ya se investiga el ataque para identificar a los agresores. 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Vamos a un corte, regresamos.
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1: Usted que nos escucha acá en Guadalajara, o si piensa darse una vuelta por la Perla de Occidente el fin de semana del 19 y 20 de septiembre, tome en cuenta que no hay otro fin de semana del año en que tantas personas salgan a comprar un automóvil nuevo como el fin de semana de Expo Auto Estrenos, que llega en su 21ª edición, y vamos a platicar al respecto con Enrique Rojas Vargas, presidente de la AMDA aquí en Jalisco. ¿Cómo estás, Enrique?
2: Gusto. Todo saludarte. Perfecto, igualmente, muchas gracias por el espacio.
1: Bueno, así que ya 21ª edición, esto se celebra en la Expo Guadalajara. Cuéntanos qué es lo que va a poder ver la gente ahí.
2: Claro, a ver, yo creo que no hay un foro más importante que esta Expo Autoestrenos 2026. Lo primero, me encantaría resaltar que es una de las expos automotrices más importantes de América Latina. El año pasado estuvimos con 12,000 visitantes en sábado y domingo. Entonces, imagínense la captación que tenemos. Pues va a haber vehículos desde 250,000 pesos, sí, en adelante.
1: Tenemos. ¿Y cuánto se vendieron el año pasado?
2: No, bueno, esa data la vamos a dar en una rueda de prensa un poco más adelante, okay, para motivar mucho más a toda nuestra gente. Y en esa rueda de prensa, por supuesto, va a estar Imagen, invitados, y gracias siempre por considerarnos. Pero tenemos un pabellón premium, tenemos diferentes marcas, vehículos, sedanes, camionetas, y bueno, pues ahora con todas las tecnologías, todo en un solo lugar para este Auto Estrenos, sábado 19 y domingo 20 de septiembre.
1: Oye, ¿qué es lo que está buscando la gente? Tú que conoces el sector perfectamente, ¿qué tipo de autos? Yo sé que, por ejemplo, pues muchos prefieren un auto eléctrico, un auto híbrido. ¿Qué es lo que está buscando la gente?
2: A ver, siempre hay modas, ¿no? Ajá. Y ahorita la moda vemos hoy en Europa, ¿no? Va a haber una electrificación total de los vehículos, lo cual no se logró en el 2025.
1: Sí.
2: Y bueno, yo creo que simplemente hay gustos, hay preferencias. Entonces, claro que hay mucha gente que se dejó ver por el eléctrico, que tuvo un crecimiento exponencial importantísimo del 2023 al 2024. Sigue en crecimiento, pero no con la misma aceleración que se tenía antes. Y hay otras personas que yo prefiero un vehículo híbrido, un híbrido enchufable, y otros que, bueno, oye, sabes que yo prefiero un vehículo de combustión por las, sí, características, diseño, y sobre todo lo más importante al margen de las tecnologías es cuál es la marca que te da mayor soporte per se. Y yo les dejaría un tip para todos aquellos que quieran comprar un auto nuevo, o una camioneta. Lo primero es lo que te cuesta hoy, el soporte de marca, los precios y el soporte, que es muy importante, de postventa, incluso colisiones si alguien tiene algún siniestro, uh-huh, y el valor de reventa del vehículo. Uh-huh. Son las cuatro alternativas que yo les sugeriría analizar muy bien para la compra de un vehículo, para que realmente sea una inversión y un patrimonio que les genere valor a cada una de las familias.
1: Y desde luego, ¿para qué lo quieren, verdad? ¿Para qué actividad específica lo requiere?
2: Correcto. Ejemplo, oye, pickups, ¿no?
1: Sí.
2: Todo mundo pensamos que son pickups de uso rudo, y la verdad es que una gran parte lo utiliza para tema familiar.
1: Sí.
2: No solo para el uso rudo, las pickups. Entonces, muy importante definir cuál es el uso que le voy a dar para buscar las características correctas.
1: Además, creo que las personas compran un auto, por supuesto, de acuerdo con su presupuesto, pero también pensando en lo que quieren que ese auto refleje de su estilo de vida.
2: Exactamente. Oye, sí, yo soy un fan del diseño. Oye, pues ¿sabes qué? Voy a buscar una marca, un diseño con los cuatro tips que ya lo sugerí antes, o yo prefiero algo conservador, por temas de, llámese incluso seguridad, o simplemente porque soy un tipo conservador, entonces yo quiero algo premium o algo de lujo. Va a depender mucho del estilo de vida, de cada uno, y tu imagen, ¿no?
1: ¿Qué tan abierta y abundante es la información para tomar la decisión con base en los cuatro tips que nos has dado?
2: Tan abierta como yo les sugeriría, revisen muy bien previo, ya para que vayan con una avanzada, entendiendo que va a haber muchas marcas en este gran Expo Autoestrenos. Entonces, yo sí les sugeriría que lleven en avanzada qué vehículos van a comparar, todo lo van a tener dentro de un mismo lugar, pero sí es importante, al margen que comparen y vean marcas que les puedan llamar la atención que no hayan experimentado antes, que también vamos a tener pruebas de manejo, lo cual es importante, y también si alguien quiere que le tomen un seminuevo a cuenta, también le pueden tomar cualquier distribuidor un seminuevo a cuenta. Alguien puede decir, y el último tip es, oye, si yo debo mi auto seminuevo, o yo tengo un auto y lo debo todavía, no importa, ellos adquieren la deuda y te ayudan a comprarte el vehículo para que te lleves un auto nuevo.
1: Creo que no hay decisión más importante después de una vivienda que el auto.
2: Sin duda, es el segundo patrimonio y para algunas familias es el primer patrimonio, ¿no?
1: Claro, si no poseen una vivienda, pues si rentan, tienen un auto y ese es su primer patrimonio, ¿no?
2: Su primer patrimonio, y bueno, pues qué mejor que es en el que estás todos los días, ¿no?
1: ¿Es un buen momento para comprar un auto, Enrique?
2: Sin duda es un buen momento porque es un momento de compradores. Si recordamos en pandemia, pues era un mercado, digamos, de distribuidores. Hoy el momentum, sin duda, es de compradores. Tenemos más entre vehículos ligeros y pesados. En vehículos ligeros tenemos alrededor de 61 marcas, más vehículos pesados. En México hay 80, 82 marcas en México. Tenemos más marcas que en Estados Unidos. Nada más que en México vendemos, que es la proyección de este año, que va a ser histórico, 1,700,000 unidades, y en Estados Unidos se venden 16 a 17 millones de unidades. Claro. Entonces, imagínense en un mercado al 10%, pero con mayor competitividad de marcas, es un mercado donde los compradores pueden aprovechar el momentum, ¿no?
1: 82 marcas.
2: Así
1: y
2: es.
1: De esas 82 marcas, ¿se desprenden cuántos tipos de vehículos aproximadamente?
2: Híjole, ese dato sí no lo tengo tan exacto. Ajá. Porque eso es una locura de lo que tenemos el día de hoy.
1: Sí.
2: Y aparte, pues siempre llegan nuevos lanzamientos a México. Pero sí es importante que la gente sepa que sí es un momento para comprar y es un momento de compradores por esta alta competencia que hay al día de hoy.
1: Y ya tienen la información de cuántas marcas estarán presentes en Expo Autoestrenos 2026.
2: No tenemos el dato todavía, nos faltan 5 marcas por cerrar. Entonces, trabajando en ello, pero lo que les podemos decir es prácticamente van a estar todas las marcas. Solamente hay 2-3 marcas que seguimos y nos pesaría que no estuvieran con nosotros como el año anterior y estamos trabajando en ello.
1: Y tremendo recinto, ¿no? El de la Expo Guadalajara.
2: A ver, no hay un mejor recinto en el estado de Jalisco y también invitamos no solo a los jaliscienses, sino también a todos los estados circunvecinos, incluso de otros estados que nos quisieran visitar a la Expo Guadalajara en esta Expo Autoestrenos 2026, 19 y 20 de septiembre.
1: A ver, porque yo creo que no hay otro encuentro como este en el país, ¿no?
2: No, digo, hay otros esfuerzos importantes que hay en otras ciudades y en otros estados, pero sin duda es más relevante y siendo la edición 21, pues imagínense la relevancia que tiene esta expo en Jalisco.
1: Oye, por último, ¿cómo sientes el momento para la industria automotriz de nuestro país?
2: A ver, es un momento, si lo vemos para los compradores, es un muy buen momento, por algo va a ser un all time record nuevamente con 1,700,000 unidades en México. Por otro lado, para los empresarios y distribuidores, sí hay un momento fuerte en cuanto a desaceleración importante de la rentabilidad de los negocios, pero bueno, también nosotros como empresarios nos seguimos reinventando para buscar mejores alternativas.
1: Buen momento para los compradores por la oferta que hay, por
2: así
1: la competencia.
2: Es, correcto.
1: Bueno.
2: Sin duda.
1: Bueno, pues muy bien, así que hay que acudir a Expo Autoestrenos 2026 en la Expo Guadalajara, aquí en la capital de Jalisco, el fin de semana del 19 y 20 de septiembre. ¿Hay que adquirir algún boleto para entrar?
2: Sí, tendríamos un boleto, es una cuota de recuperación. No les quiero decir ahorita el costo del boleto, pero es mínimo, porque estamos buscando alguna opción también con causa. Entonces, eso se los daremos a conocer en la rueda de prensa para que también tenga una labor social.
1: Y habrá precios especiales.
2: Sin duda.
1: Bueno.
2: Habrá precios especiales.
1: Pues, Enrique, te agradezco mucho que hayas venido a comentar.
2: Al contrario, qué gusto, Pascal.
1: Gracias. Son las 9:02 a.m. Hemos rebasado ya la mitad del programa del día de hoy. Tenemos todavía 2 horas por delante. Quédese con nosotros que aún tenemos muchos, pero muchos contenidos que compartir con usted. Regresamos.

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12: La presidenta Claudia Sheinbaum encabezó esta mañana su conferencia de prensa matutina desde la Escuela Secundaria Técnica número 10, ubicada en la Alcaldía Cuauhtémoc, en el inicio del ciclo escolar 2026-2027. Escuchemos.
13: Saludamos con mucho cariño a todas las niñas y a los niños, jóvenes más bien, ya en la secundaria, que están aquí con nosotros, y a los millones de niñas y niños, adolescentes, jóvenes, que entran el día de hoy a clases, 28 millones de niñas, niños, jóvenes y adolescentes, el día de hoy inician clases.
12: En el regreso a clases, la jefa de gobierno de la Ciudad de México, Clara Brugada, destacó la necesidad de transformar a las escuelas como mejores espacios públicos, por lo que anunció una serie de programas integrales académicos, tecnológicos y culturales para beneficio de los alumnos.
14: Las escuelas como el mejor espacio público. Por ello, en esta escuela está entrando el programa 1-2-3 por mi escuela, con el objetivo de renovar, directora, de renovar prácticamente toda la escuela. Así que las propuestas que ustedes me han presentado, adelante, todas se llevan a cabo para beneficio de los alumnos y alumnas. También les informamos que entrará el programa Auxilio Escolar para todas las secundarias y preparatorias públicas de turno vespertino, así como programas importantes de cultura como el Do Re Mi Fa Sol, llevando instrumentos musicales y clases de música a todas las escuelas. Llevamos 600 escuelas con este programa y Mixly Digital.
12: Por su parte, el secretario de Educación Pública, Mario Delgado, anunció el programa ABC de las emociones para abordar la salud mental en este ciclo escolar.
15: Más de 1.6 millones de maestros y maestras que van a encauzar este nuevo ciclo educativo en más de 250 mil escuelas en todos los rincones de nuestro país. Estamos también muy contentos porque en este ciclo, así como aprendieron a escribir el mundo con el abecedario de las letras, este ciclo escolar aprenderá el abecedario de las emociones. Lo que sentimos también es una forma de conocimiento. Nos dice qué nos importa, qué nos duele, qué queremos, qué nos hace felices. Una emoción que sabemos nombrar es una emoción que podemos pensar y que podemos decir y que alguien más puede escuchar. En eso consiste cuidar la salud mental, en aprender a decir lo que nos pasa y en saber que pedir ayuda a tiempo es un gesto de valentía. Que una hora cada semana se va a hablar de esto en todas las escuelas de secundaria y preparatoria.
12: El secretario de Economía, Marcelo Ebrard, rechazó que las investigaciones relacionadas con el huachicol fiscal, las acusaciones de Estados Unidos contra el gobernador con licencia de Sinaloa, Rubén Rocha Moya, y la revocación de la visa estadounidense de Andy López Beltrán hayan debilitado las conversaciones comerciales entre México y Estados Unidos en momentos en que ambos países se preparan para una nueva ronda de negociaciones vinculadas con el T-MEC. Escuchemos a Ebrard.
16: Y conversaciones comerciales. Yo soy parte de la financiación. Me veo que alguien tenía un peso decisivo porque nosotros ya estamos preparando la cuarta ronda y somos los más avanzados de las conversaciones. A nosotros nos gustaría que Canadá también estuviera participando, pero ya es como está la situación. Entonces, digamos que México se tuviera más avanzada sus conversaciones con Estados Unidos. Si todos esos aspectos u otros fueran importantes, no estaríamos ahí.
12: La Administración para el Control de Drogas en Estados Unidos continuará con la recuperación de activos vinculados con el exsecretario de Seguridad Pública, Genaro García Luna, así lo aseguró el titular de la DEA, Terry Cole, en su cuenta de X. El funcionario estadounidense detalló que su país mantiene fallos judiciales pendientes relacionados con García Luna y aseguró que seguirán buscando recursos relacionados con sus actividades criminales. Durante años, Estados Unidos no se dejó disuadir en su búsqueda de pruebas contra Genaro García Luna, apuntó en su red social el titular de la DEA. Y su antecesor, el exdirector interino de la agencia, Derek Valls, volvió a referirse al gobernador con licencia en Sinaloa, Rubén Rocha Moya. En sus redes sociales compartió un video elaborado con inteligencia artificial que muestra al aún morenista diciendo: nos vemos pronto en Estados Unidos, quizá me pueda quedar con el Chapo.
17: See you in the USA soon. Maybe I can stay with Chapo. See you in the USA soon. Maybe I can stay with Chapo.
12: Bueno, pues eso publicó en su red social Derek Valls, el exdirector de la DEA. Presuntamente conspiró con líderes del cártel de Sinaloa para importar cantidades masivas de narcóticos a Estados Unidos a cambio de apoyo político y sobornos. Se lee además en el texto de Valls. Finalmente sostiene: señor Rocha Moya, esperamos verlo pronto en Estados Unidos. Tres personas fueron detenidas en Sabinas, Hidalgo, Nuevo León, cuando presuntamente transportaban desde Texas un arsenal destinado a grupos criminales, informó Omar García Harfuch, secretario de Seguridad y Protección Ciudadana, quien señaló que el aseguramiento forma parte de las acciones para desarticular las rutas de ingreso ilegal de armamento y destacó que durante el actual gobierno se han decomisado más de 30 mil armas. Con este aseguramiento, dijo Omar García Harfuch, las autoridades reportan una cifra acumulada de más de 30 mil armas de fuego decomisadas durante la actual administración. García Harfuch reiteró la necesidad de mantener un esquema de responsabilidad compartida con Estados Unidos para frenar tanto el trasiego de drogas hacia el norte como el flujo ilegal de armamento hacia el territorio mexicano. Y en información del estado del tiempo para este lunes, la presencia del monzón mexicano en interacción con inestabilidad atmosférica generará lluvias fuertes a muy fuertes acompañadas de descargas eléctricas en el noroeste del país, afectando principalmente a Baja California Sur, Sonora, Chihuahua, Durango, Sinaloa y Nayarit. Paralelamente se mantiene un ambiente caluroso, muy caluroso, con temperaturas superiores a los 40 grados en diversas entidades del norte, el litoral del Pacífico, el Golfo de México y la península de Yucatán, persistiendo una onda de calor en regiones de Coahuila, Nuevo León y Tamaulipas. Para el Valle de México se prevé una mañana con cielo despejado a parcialmente nublado, ambiente fresco, volviéndose templado a cálido por la tarde con cielo medio nublado a nublado. Se esperan intervalos de chubascos en la capital del país y lluvias puntuales fuertes en el norte del Estado de México con descargas eléctricas. Ahí tiene usted la información más relevante a la hora. Hacemos una pausa y volvemos enseguida con más aquí por Imagen, transmitiendo esta mañana desde Guadalajara. Y quédese con nosotros que al volver aquí estará el gobernador del Estado de Jalisco, Pablo Lemos. No se vayan.

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1: Estamos de vuelta en la primera emisión transmitiendo esta mañana desde Guadalajara y aquí está conmigo en la mesa del programa el gobernador de Jalisco, Pablo Lemus. ¿Cómo estás?
2: Pascal,
1: gusto verte.
2: Bienvenido a Jalisco, como siempre, un gusto tenerte aquí.
1: Gracias. Oye, pues un tema que ha sido parte de la agenda noticiosa, sin duda, es el tema del agua en el estado. Pues entiendo que no se han hecho por parte del gobierno federal todas las inversiones que se debieran y que esto pues ha redundado en un problema de abasto, pero tú dime cómo están las cosas.
2: Bueno, mira, Pascal, en los últimos años se trabajó en inversiones precisamente para garantizar el abasto de agua para la zona metropolitana, principalmente la obra de la presa del Zapotillo, zona metropolitana de Guadalajara, donde vivimos alrededor de 5.5 millones de personas, se abastece de dos fuentes principales. La que viene del Verde, del Río Verde, que es, digamos, lo que baja de la zona de los Altos de Jalisco, que es precisamente donde está el Zapotillo. Son varias presas que están ahí, como la presa Calderón, Zapotillo, El Salto, etcétera. Es como si fuera un esquema de tinacos que alimentan a la zona metropolitana. De ahí viene el 35% del agua de zona metropolitana. El otro 65% viene de Chapala. ¿Cuál es el problema que tenemos ahora? No es de abastecimiento, más bien el problema es de calidad. La calidad del agua se dejó de invertir durante muchos años en las plantas potabilizadoras que surten a la zona metropolitana de Guadalajara. ¿Qué es lo que empezamos a trabajar desde el inicio de mi sexenio? Precisamente el poder ampliar la red que nos permita tener mejor calidad del agua. Y son tres obras principales. Una de ellas, el acueducto que necesita la presa del Zapotillo, pues hoy está trabajando a tan solo el 20% de su capacidad. Necesita un acueducto y una obra de electrificación. Esas dos inversiones son alrededor de 7,000 millones de pesos. Del otro lado, del lado de Chapala, el acueducto que surte de agua a la zona metropolitana tiene 46 años trabajando, Pascal. Muy antiguo, con un sistema de bombeo completamente obsoleto, que consume una gran cantidad de energía eléctrica. Necesitamos hacer un nuevo acueducto que no le sacará más agua a Chapala, le sacará menos, sobre todo por las fugas que tiene ya este acueducto tan antiguo. Y segunda obra muy importante, la ampliación de la planta potabilizadora número 1, que está en la colonia Miravalle de Guadalajara. Esas dos inversiones son alrededor de 15,000 millones de pesos. La reunión de trabajo que tuve con la presidenta la semana pasada, que vino a un evento de la Fuerza Aérea en Zapopan, me dio la oportunidad de tener una reunión de trabajo, ella y yo solos. Le presenté ya los proyectos validados tanto por Conagua como por la Secretaría de Hacienda en torno a las estructuras financieras, y la presidenta me dijo: vas a contar con todo el apoyo en estos proyectos. El acuerdo fue: el gobierno federal se hace cargo de la obra de Zapotillo, es decir, este acueducto y electrificación que necesita la cuenca del Verde, y tú hazte cargo con los recursos del Estado y con un esquema de financiamiento que no implica deuda, que se llama CMRO, de los proyectos del acueducto de Chapala y de la planta potabilizadora número 1. Entonces, tenemos ya el acuerdo. El viernes pasado tuve una reunión de trabajo también con el secretario de Hacienda, con Edgar Amador, para poderle mostrar las bondades de este proyecto, mismo que me dijo: bueno, pues la estructura financiera está bien hecha. Como te repito, es un CMRO, que quiere decir construcción, mantenimiento, operación, CMRO y rehabilitación. Entonces, son estos cuatro esquemas en una asociación público-privada que estamos proponiendo, que pueda ser entre 20 a 25 años, Pascal, el financiamiento.
1: Bueno, y digamos, este problema de calidad del agua, ¿cuándo podrían esperar los jaliscienses y en particular los habitantes de Guadalajara?
2: Qué bueno que me haces esta pregunta, porque esto que acabo de explicar es el legado que vamos a dejar en nuestro gobierno para los próximos 30 años en calidad de agua. Pero yo no podía esperar que se hicieran estas obras que tardan alrededor de 2.5 a 3 años, Pascal. Por lo tanto, hicimos dos intervenciones muy importantes. La habilitación o modernización de la primera etapa de la planta potabilizadora número 1. Hicimos un bypass, que es un... Permítame la expresión, es un ducto que lo que hace es saltarse una zona de alta contaminación por donde pasaba el agua de Chapala para llevarla directamente hasta la zona de Miravalle. Y el tercero de ellos es el cambio de filtros de todo lo que viene de Chapala a Guadalajara. Cambio radical. Yo te diría, a partir de la segunda quincena de octubre vamos a ver una mejora muy, muy importante en la calidad de agua de la zona metropolitana de este octubre. Estoy hablando en mes y medio vamos a ver una mejora importante y ya un cambio de fondo en marzo próximo, que es cuando vamos a tener terminadas el bypass que mencionaba hace unos momentos con la ampliación de la planta potabilizadora número 1.
1: Muy bien, pues seguramente esa información que es muy importante y que será bien recibida por los jaliscienses. Déjame pasar a otro tema, que lo comentamos la última vez que platicamos, el tema de qué está pasando en las centrales de autobuses del estado. Ahí se ha detectado que se realizan, desgraciadamente, labores de enganche de jóvenes que son llevados después por el crimen organizado a otras partes del país. Tú has propuesto ahí un esquema de seguridad especial tipo aeropuerto para las centrales camioneras.
2: Sí, a ver, propusimos una ley ante el Congreso de la Unión en San Lázaro hace un año, 3 meses, para que las centrales camioneras del país adoptaran las mismas medidas de seguridad que tiene un aeropuerto, es decir, que el boleto del pasajero tenga impreso el nombre, que haya filtros de seguridad donde se contraste el boleto con el nombre y una identificación oficial antes de subirse al camión.
1: Que no haya eso, ¿verdad?
2: Pues, es increíble que no lo haya, pero hoy se suben como Juan por su casa, y más que estamos hablando de menores de edad. Como no hemos podido avanzar en la legislación federal, pedimos también a la Secretaría de Infraestructura, Comunicaciones y Transportes, que es quienes están a cargo de la regulación de las centrales camioneras, el poder apretar a las centrales camioneras para tener este tipo de medidas. Tampoco hemos podido avanzar. ¿Qué hicimos? Pues en las centrales nuestras, nosotros hicimos nuestras medidas de seguridad en una alianza que hicimos con los propios empresarios de las centrales camioneras. Nos dejaron meter nuestras cámaras del C5, se pusieron filtros de acceso, por ejemplo, en las centrales camioneras de Tlaquepaque, que es la más grande que tenemos en la zona metropolitana de Guadalajara, en la de Zapopan y en la antigua central camionera en el centro histórico de Guadalajara. Ya tenemos monitoreo, tenemos identificación de rostro a través de nuestros sistemas de LPR, tenemos filtros de seguridad, tenemos elementos de seguridad estatal y municipal todo el tiempo cuidando, y hemos logrado rescatar, yo te podría decir, a más de 60 jóvenes que iban a ser reclutados a través de centrales camioneras. Ahora dicen, no, lo que pasa es que los modelos de reclutamiento están cambiando, porque ya utilizan, por ejemplo, automóviles de plataforma. Pascal, acabamos de encontrar a 2 menores de edad de Jalisco que habían sido reclutados, y los encontramos 2 en Sinaloa, 2 en Guerrero. Esos no se van en automóvil de plataforma. Esos se mueven forzosamente, porque más tenían uno 14, otro 15 años. Se mueven forzosamente por centrales camioneras. Y es un tema que yo platiqué con la presidenta de la República y me dijo, gobernador, tienes toda la razón. Yo apoyo al 100% que se tengan estas medidas para evitar el reclutamiento. Yo espero que al inicio del periodo ordinario, que será mañana, inicia el periodo ordinario de sesiones de la Cámara de Diputados, se pueda abordar este tema, porque mientras tanto, los jóvenes siguen desapareciendo.
1: Bueno, pues yo, este es comentario mío, creo que hay acciones legislativas mucho más urgentes como esta que... ver que en las contiendas por las gubernaturas o la presidencia de la República no participen gente que tiene doble nacionalidad, pero bueno, cada quien sus prioridades. Yo pienso que esta es una fundamental. Me parece increíble que en este país un menor de edad se pueda subir solo a un autobús. Increíble.
2: Sí, mira, Pascal, hemos trabajado muchísimo, principalmente con las madres buscadoras, con los colectivos, que son quienes tienen la experiencia. Durante 6 sexenios, Jalisco fue el primer lugar nacional en desapariciones. Hoy ya ocupamos el lugar 9 en, digamos, en los números brutos, sí, y el número 14 en la tasa por cada 100,000 habitantes. Todavía estamos muy lejos de lo que nos propusimos y hay que trabajar mucho más, pero tiene que ser siempre con los colectivos y con las madres buscadoras.
1: Gobernador, gracias por venir, muy amable.
2: Gracias a ti, Pascal, gracias. Siempre bienvenido a Jalisco.
1: Gracias, gracias, Pablo Lemus Navarro, el gobernador de Jalisco. Vamos a un corte y regresamos a Cinta.
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0: Son las 9:30 de la mañana, ya estamos de vuelta en la primera emisión y ahora vamos nuevamente con Rodrigo Pacheco y más de la información de la economía, negocios y finanzas en esta mañana de lunes. Rodrigo.
1: Pascal, con gusto de saludarte nuevamente acá desde Monterrey, en donde estamos celebrando un encuentro empresarial. Varios asuntos, Pascal. Uno de ellos, bueno, de acuerdo con Reuters, un punto álgido en la negociación comercial con Estados Unidos son las denominaciones de origen que acordamos particularmente con el tema de los quesos con la Unión Europea en la renovación del acuerdo que tuvimos, el famoso Telequen. ¿Por qué? Pues porque obviamente acordamos con los europeos que el queso manchego pues solo puede ser comercializado con ese nombre, queso manchego, el de la zona específica allá en España, el parmesano, el feta, etcétera, y a Estados Unidos no le ha gustado esto. Y yo creo que de fondo hay una discusión un poco más profunda, sobre todo en términos de pues que Estados Unidos quiere tratar de unificar, digamos, postura arancelaria con Canadá y con México, lo cual tiene mucha lógica. Sin embargo, y digamos, observando lo que ha ocurrido con Canadá, pues esto parecería que es más pues unilateral en términos de que Estados Unidos imponga sus criterios, y eso va a ser complicado a ver cómo se va resolviendo, pero bueno, pues eso es lo que está diciendo la agencia de noticias Reuters. Por otro lado, Pascal, esta semana será importante, sobre todo porque vamos a ver si Scott Bessent, el secretario del Tesoro, logra volver a reposicionarse en términos de credibilidad luego del fallido intento que la semana pasada hizo para tratar de que disminuyeran los rendimientos de los bonos de largo plazo. Anunció que iba a haber un programa de recompra de bonos muy insuficiente, muy poco dinero, no dio muchos detalles, y además lo pone en una contrapostura con respecto al Fed, que tiene como mandato la inflación. Estamos esta semana, pues el viernes habrá el reporte de la nómina no agrícola de Estados Unidos, y es relevante sobre todo porque hay una relación inflación-desempleo, y en ese contexto el Fed tiene un mandato dual, y bueno, pues eso va a ser muy observado esta semana. La semana pasada Kevin Warsh, en el contexto de Jackson Hole, este encuentro de banqueros centrales, dijo que pues sí, aumentarán la tasa de interés. Mantuvo su compromiso del objetivo puntual de 2%. Esto el mercado lo ha interpretado como el músculo del Fed, pues viendo muy clara la inflación, pero te digo, será importante esta reunión ministerial de secretarios de Finanzas y Hacienda, en el caso de México, que se celebra en Estados Unidos en el contexto del G20. Un tema adicional, Pascal, muy relevante, es pues este documento que publicó desde la semana pasada OpenAI en cuanto a lo que saben en el ataque que se dio en contra de Hugging Face, una compañía que se ha convertido en un repositorio de modelos abiertos de inteligencia artificial generativa, que recientemente, por cierto, compró Nvidia. Pero lo interesante, Pascal, el fin de semana estuve leyendo algunos elementos de los análisis, hay dos, el del propio OpenAI y de un laboratorio o de una firma de análisis independiente. Es extraordinario, Pascal. Resulta que los modelos, más o menos 700 de ellos, se coordinaron, encontraron una forma de comunicarse entre ellos y de coordinarse sin que esto estuviese diseñado por los humanos. Es decir, había un mecanismo en donde los modelos podían dejar notas para sí mismos. Es, digamos, relativamente complicado desde el punto de vista técnico, y resulta que se dieron cuenta que otros modelos podían leer esas notas que se habían dejado, y a partir de ahí se empezaron a comunicar y coordinar con el objetivo de cumplir con el planteamiento que les había hecho en un ejercicio OpenAI de trata de vulnerar a tal empresa sin tener acceso a internet, y bueno, pues lo resolvieron. Es impresionante, digamos, lo que han logrado, y de ahí el sentido de urgencia que hay de muchas empresas tecnológicas para pues tener una aproximación mucho más asertiva con respecto a los temas de ciberseguridad, porque se está transformando, te diría, Pascal, mes con mes las capacidades que tienen estos modelos, y sobre todo porque pues se dan cuenta que los modelos abiertos, que bueno, por ejemplo China ha sido un jugador importante en ello, pues le van a permitir tener estas capacidades a cualquier tipo de jugador, y eso evidentemente en la parte ofensiva, es decir, aquellos que pues ha sido muy común a nivel de incluso zonas del mundo, pensemos Corea del Norte, pensemos Europa del Este, que por el tema jurídico pues pueden lanzar ataques con cierta facilidad, pero hoy pueden lanzar ataques de una capacidad y sofisticación muy superior a cualquier cosa que hayamos visto, y de ahí el llamado que hacen muchas empresas vinculadas a generar protocolos de no solo protocolos de ciberseguridad, sino nuevos mecanismos para que la inteligencia artificial se aplique de manera defensiva y que pueda estar por encima de las capacidades ofensivas que hoy se pueden desarrollar con modelos abiertos. Pero el mundo está cambiando de manera sustancial y es un elemento como nunca que está en el centro de la discusión y tendría que estarlo de negocios. Es lo que tengo, querido Pascal. Un saludo desde Monterrey, allá a Guadalajara.
0: Muchas gracias, Rodrigo, y con esto nos vamos a una pausa, son las 9:36. Escríbame, @ Beltrán del Río en X, _ Beltrán del Río en Facebook. Vuelvo enseguida.
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4: Cobro pendiente. El mensaje de Terrence Cole llega justo después de que México recuperó 5.8 millones de dólares vinculados a la red de Genaro García Luna. El director de la DEA no desaprovechó y calificó la corrupción como una de las armas más poderosas de los cárteles. Anunció que Estados Unidos seguirá buscando activos relacionados con las actividades corruptas del secretario de Seguridad durante la presidencia de Felipe Calderón. México ya recuperó una parte. Washington va por la suya. El caso García Luna sigue produciendo consecuencias en ambos lados de la frontera y serán recursos para escuelas en la montaña de Guerrero. Ojalá lleguen. Esto es lo que dicen los frentes políticos de Excelsior el día de hoy.
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0: Hoy en su artículo en las páginas editoriales de Excelsior, nuestro compañero y amigo Mario Luis Fuentes escribe sobre la naturaleza de la maldad que está detrás de las desapariciones en el país, y nos dice que la persona, que esta consiste en que la persona es arrancada de los lugares donde su existencia podía ser reconocida, queda así suspendida entre la vida que debe presumirse y una muerte que nadie tiene derecho a declarar sin evidencia física, y a su familia se le impone una temporalidad quebrada. No se puede concluir el duelo, pero tampoco puede continuar viviendo como si la ausencia fuera provisional. Mario Luis, ¿cómo estás? Gusto saludarte.
1: Gracias, Pascal. Así es como lo has dicho. Creo que el fenómeno o la situación más grave de violencias que vive el país son las desapariciones. No porque los homicidios o las violaciones o las extorsiones no estén. Es que esta muestra la enorme realidad de que, por más que ha habido esfuerzos en los últimos 7, 8 años, las desapariciones continúan a un ritmo realmente que nos pone a todos en una situación de un vacío total. No solo es que no se encuentra personas que desaparecen en todas partes, no solo es la brutalidad de saber que cuando se anuncia que hay un cadáver flotando en un canal, que se genera en las familias, y es que
0: y viene la otra. A ver, vamos a mejorar la comunicación con Mario Luis Fuentes para escucharlo correctamente, como debe ser. Como le digo, él publica en las páginas de Excelsior la maldad y su producción de vacíos. Esto, por supuesto, en el marco de la conmemoración el día de ayer del Día Internacional de las Víctimas de Desapariciones Forzadas. Un tema pues que sin duda representa una de las peores crisis de derechos humanos, sino es que la peor que ha habido en nuestro país en los últimos años. Además, una crisis vigente, como lo platicábamos con la directora de Amnistía Internacional, Capítulo México. Ya tenemos de vuelta a Mario Luis Fuentes. Mario Luis, disculpa, ya restablecimos bien la comunicación.
2: Gracias, Pascal. Bueno, tú lo que decías es lo que has señalado en muchas ocasiones y muchos otros, en términos de que hoy enfrenta el país en las desapariciones forzadas una de las retos, si yo diría el reto mayor, en términos de saber que todos los días desaparecen personas. Y por otra parte está la otra cara, que no aparecen, y cuando aparecen son en esos canales, en esas fosas, en cualquier lugar de la calle. Entonces, lo que tenemos que dimensionar no solo es el dolor mayúsculo de las familias que buscan, y hablo de familias, todos buscan, y que están en la sola de saber que de pronto aparece un cuerpo, ir a buscarlo y desear que no sea, sino la enorme realidad es que no hay, que yo sepa, una reacción que prevenir el duelo, prevenir este dolor brutal que está generando. Entonces, en ese sentido, el que el día de ayer haya habido un momento a nivel internacional y que nuestro país está literalmente señalado como un lugar con no que es de lo suficiente, no puede estar bajo esta discusión que se ha dado. Los homicidios han bajado mucho o poco. Esta cifra no refleja esta realidad de las desapariciones, que es la síntesis para mí de las violencias. Ya no es el homicidio, socialmente son las desapariciones. Y de eso hablo, del vacío que se está generando, el temor, porque no son en las zonas periféricas, no son en las zonas, digamos, más pobres del país. Las desapariciones están sucediendo en todas las territorios de México. Y creo que ante eso, pues creo que en este segundo informe de la presidenta, yo esperaría un relanzamiento, un replanteamiento crítico de que no ha sido suficiente, o que no tenemos realmente nuestras capacidades para enfrentar este desafío social, que nuevamente es el desafío social de esta década.
0: Pues gracias por traer el tema a la mesa, querido Mario Luis, te mando un abrazo.
2: Un abrazo, pues, gracias por el espacio, hasta luego.
0: Gracias Mario Luis Fuentes, quien escribe La maldad y su producción de vacíos en las páginas editoriales de Excelsior este lunes. Con eso nos vamos a un corte, regresamos enseguida. Esto es Imagen, quédese aquí, no le cambie. ¿Cómo para qué?

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0: Son las 9:51 en el tiempo del centro. Vamos de vuelta con Pablo Carrillo y la información deportiva de esta mañana del lunes. Querido Pablo.
1: Te saludo nuevamente con gusto, mi querido Pascal. Y lo que es la vida, mi querido Pascal, hay quienes pretenden alargar su legado, su carrera, y tal es el caso del tenista Novak Djokovic, histórico del tenis, que, bueno, a pesar de haber cumplido 39 años el pasado mes de mayo, pues está en su intento de seguir en lo más alto del tenis, que de hecho lo está, es un top 5, y es algo verdaderamente notable, pero en partidos muy largos como el que jugó la noche de ayer ante el argentino Mariano Navone, chamaco de 25 años, es decir, 14 años menor, pues Novak Djokovic puso todo el empeño, puso su categoría, su clase, pero a veces el cuerpo ya sencillamente no da, y fue conmovedor ver en el quinto set cuando Novak Djokovic, que estaba lesionado, que le dolía la espalda, que le dolía el orgullo, que le dolía el alma, pues ya simplemente continuó en el quinto set, pero le rodaban las lágrimas de quizá pensar que el cuerpo ya no da. Y ahí estaban sus hijos, ahí estaba su esposa. Una imagen dramática ver perder en cinco sets a ese grandioso jugador que no logró su Grand Slam número 25. Increíbles números de Novak Djokovic. También fue penoso ver a Venus Williams a sus 46 años, penoso y agradable. Penoso porque también la vimos poniendo todo el empeño, pero pues ya no es lo mismo. Ella tiene 46 años, es prodigioso verla competir, pero pues ya no es lo mismo. Y bueno, hay partidazos este día, Stefanos Tsitsipas ante Arthur Fields, Roman Safiulin, cuidado con ese tenista ruso, ante Carlos Alcaraz, que reaparece después de su ausencia por lesión, Mateo Berrettini enfrentando otra leyenda que se nos va, Stan Wawrinka, al que apenas hace un par de semanas tuve el gusto de verlo jugar allá en el Cancún Country Club Open, maravilloso, Dimitrova ante Popirin. Vámonos a las grandes ligas porque fue muy buena la salida del mazatleco José Urquidi, que trabajó 5 entradas como relevo largo con los White Sox, apenas permitió una carrera y ponchó a un rival, Chicago cayó ante Minnesota, pero había tenido unas salidas buenas, tuvo una muy mala la anterior y ahora pues ratifica el buen momento, mientras que brilla el catcher de Tijuana, Alejandro Kirk, conectó home run de 2 carreras en la victoria de 7-0 sobre Seattle, su 8º home run de la campaña. Max Scherzer durante este encuentro permitió solo un hit en 7 entradas y una base por bolas, alcanzó su ponche 3,535 y está solo 19 de igualar la marca de Justin Verlander, mientras que Aaron Donald, el legendario tackle defensivo, salió del retiro, regresa a su casa, los Rams de Los Ángeles, el 3 veces defensivo del año, firmó un contrato de $20 millones y compartirá la línea defensiva con Myles Garrett. ¿Cómo se ha armado el equipo de los Rams? Gran favorito en esta temporada. Y bueno, Messi anuncia su retiro de la selección de Argentina, lo hizo a través de sus redes sociales en una carta. Hay que recordar que debutó un 17 de agosto de 2005. Ante Hungría disputó 207 partidos con su selección, 125 goles, 17,120 minutos. Y vámonos con información del América. Cristian, adelante.
2: El América sigue líder del torneo Apertura 2026 al imponerse por 2-0 al Puebla en el Estadio Banorte. Pero el estado de gracia del americanismo no solo son por los buenos resultados, sino por la continuidad de los uruguayos Brian Rodríguez y Sebastián Cáceres, quienes tuvieron ofertas para irse a jugar a Europa. Esto es lo que mencionó el técnico Guillermo Almada sobre sus jugadores.
3: No sale por elección, porque se siente feliz, se siente a gusto. Todos hablamos un poco con él para convencerlo.
2: Además del liderato que ostentan las Águilas, el buen momento pasa por lo sólido del proyecto de Almada, con impulso a jóvenes y lo cerca de pelear un título internacional.
3: Y la idea que el proyecto que estamos viviendo todos lo convenzan, o lo convenzan a ellos, más allá de los desafíos y las ganas que le proponen otros equipos.
2: Al momento el América ha fichado para este torneo a los colombianos Oscar Perea y Miguel Borja, además del México-estadounidense Edwin Cerrillo. Sin embargo, el técnico uruguayo no le cierra la puerta a más fichajes.
3: Sí, necesitamos algunos jugadores de distintas características de los que tenemos. Muchas veces tengo que improvisar a Isra, que puede jugar porque tiene mucha categoría, en otra posición que no es la de él.
2: Para Imagen, Cristian Mendoza.
1: Muchas gracias, Cristian. Ahora nos vamos con Bernardo Ferreira, que nos tiene más información del mercado de transferencias.
4: En los últimos días del mercado de transferencias de la Liga MX, distintos equipos viven sus horas más intensas, dejando abierta la posibilidad de sumar nuevos elementos a su plantilla en esta apertura 2026. Miguel Herrera y Atlante van por un centro delantero.
5: Todavía no se cierra el registro y vamos a ver si hay posibilidades de traer un agente más que venga a sumar al equipo. No porque no me esté gustando lo que está haciendo Puente, porque entró Mujica y muy bien, a pesar de que le hacen falta y todo, y sabemos que no la van a pitar. Yo les digo, no se paren, se para del suelo, intenta patear. O sea, esa actitud me gusta de los muchachos, ¿no? Entonces trataremos de ver si sumamos a alguien más que nos ayude a ser más concretos en el área, porque las tenemos, la hemos tenido, no la estamos concretando, ¿no?
4: Renato Paiva fue contundente y a pesar de no revelar la identidad del mediocampista que llegará a Santos, el estratega dio pistas sobre lo que aportará este nuevo elemento al conjunto lagunero.
6: Llegará un jugador para el mediocampo, no voy a decir quién es porque no está encerrado, pero sí, es una decisión nuestra de alguien con mucha experiencia y con mucha calidad, un jugador muy completo.
4: El mercado de transferencias en el fútbol mexicano cierra este 11 de septiembre, por lo que los 18 equipos cuentan con posibilidades de sumar elementos a su plantel hasta el inicio de la jornada 8. Para Imagen, Bernardo Ferreira.
1: Muchas gracias. Vámonos con Berrios, que nos habla del Chucky. Reapareció con el LA Galaxy e hizo gol. Cuéntanos.
7: Irving "El Chucky" Lozano se mostró satisfecho con la actuación que tuvo este fin de semana con el Galaxy de Los Ángeles luego de jugar los 90 minutos ante el San Diego FC y lograr anotar gol de nueva cuenta en la MLS.
8: Lo principal es que me dieron la oportunidad de jugar 90 minutos, que eso para mí es fundamental. La verdad que trabajé muy duro en todo este tiempo para llegar a esto de jugar 90 minutos. La verdad que voy en crecimiento, ¿no? La verdad que me he visto mejor de lo que esperaba. Tenía mucho tiempo sin jugar y eso para mí me daba un poco de dudas, pero bueno, cada partido se me van quitando. Pero bueno, el primer gol, pues la verdad que lo viví al máximo. En ese momento íbamos 2-1.
7: El próximo duelo del Galaxy de Los Ángeles en el que verá acción el Chucky Lozano será el próximo sábado en contra del New England Revolution. Para Imagen, Edgar Berrios.
1: Muchas gracias, don Edgar Berrios. Y bueno, pues en redes sociales se sigue comentando los dos triunfos de Patricio Howard, el piloto de Monterrey, en el óvalo de Milwaukee en la serie IndyCar. En ese momento está en cuarto lugar del campeonato, campeonato que ya ganó de manera increíble Alex Palou, este piloto catalán extraordinario que gana de manera contundente y lleva ya 5 títulos en el serial IndyCar. Pero bueno, felicidades a Pato Howard y a toda la comunidad del automovilismo en México. Querido Pascal, amigos, desearles a todos una fantástica semana. Ya mañana arranca septiembre, el mes patrio. Así es que a festejarlo con todo, a pesar de los pesares.
9: Gracias, gracias, querido Pablo. Fuerte abrazo. Ahí está Pablo Carrillo, son las 10 de la mañana en punto. Llevamos ya 3 horas de programa, una por delante. Quédese aquí y regresamos enseguida.
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12: 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Durante el segundo trimestre de 2026, San Luis Potosí ha experimentado un notable incremento en la ocupación laboral, logrando que 47.781 potosinos se integren al mercado laboral. Tras el amparo promovido a el proyecto del paso inferior vehicular de El Saucito, el ayuntamiento puede continuar con los procedimientos administrativos, aunque la ejecución física permanece suspendida. El senador sinaloense Enrique Insunza anunció su decisión de separarse del grupo parlamentario de Morena en el Senado y continuar en el cargo como legislador independiente.
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9: Bueno, vámonos ahora con nuestro compañero David Vicenteño, quien tiene los detalles de la conferencia de prensa de este lunes de la presidenta Claudia Sheinbaum. David, buenos días, adelante.
15: ¿Qué tal, Pascal? Buenos días al auditorio. Así es, pues la presidenta Claudia Sheinbaum encabezó este lunes el inicio del ciclo escolar 2026-2027 de educación básica en el patio de la Escuela Secundaria Técnica número 10 Artes Gráficas, allá en la colonia de Doctores de la Alcaldía Cuauhtémoc. Este día, detalló en el evento, llegaron a las aulas 28 millones de estudiantes de educación básica y media superior en todo el país, junto con más de 1.6 millones de maestras y maestros en más de 250 mil escuelas, Pascal. Y lo interesante de la conferencia, hoy se propuso nada más un tema. Se presentaron los detalles del programa ABC de las emociones, que está destinado al cuidado de la salud mental de este sector de la población, de este grupo de estudiantes de 14 a 18 años, en el que participarán maestros, maestras, especialistas, pero también se va a involucrar a madres, padres y personas cuidadoras. Se trata, dijo la presidenta, de que en las secundarias y escuelas de educación media superior todas estas personas participen para que se trabaje juntos de manera coordinada para atender los problemas de salud mental, dice la presidenta, y así podamos todos juntos salir adelante. Los detalles de este programa estuvieron a cargo de Tania Rodríguez Mora, subsecretaria de Educación Media Superior de la Secretaría de Educación Pública, quien explicó que estos trabajos van dirigidos al cuidado de adolescentes entre 14 y 18 años. Explicó que el objetivo es atender problemas emocionales, además de promover el uso responsable de celulares y tecnología. Detalló que se tiene todo un apartado de cómo se van a relacionar las tecnologías digitales cuando están pegados mucho los jóvenes a estos aparatos, que les empiezan a provocar ansiedad o les quitan el sueño, y se va a orientar de cómo tienen que ser estos cuidados. Es un acto colectivo, dice que la salud mental significa estar bien con uno mismo, pero también en comunidad. La subsecretaria de Educación también detalló que se elaboraron 16 millones de guías, las que se van a distribuir 7.5 millones entre estudiantes, 1 millón para el profesorado y otros 7.5 millones para las madres, padres y personas cuidadoras. Como parte de estos trabajos, a partir de hoy se empezarán a realizar sesiones una vez a la semana para actividades socioemocionales para 1.8 millones de alumnos de tercero de secundaria y 5 millones de estudiantes de bachillerato. A partir del 23 de septiembre, Pascal, servidores públicos van a visitar los planteles escolares para realizar actividades con alumnos, y brigadas de salud van a promover el cuidado de la salud mental. Y entre diciembre y octubre de este año se van a realizar asambleas de información en la que se va a involucrar en el cuidado de la salud mental de los adolescentes a las madres, padres y personas cuidadoras. También se van a poner a disposición 60 centros comunitarios México Imparable, en donde se va a canalizar a los jóvenes que requieran algún tipo de apoyo. Se abre una línea de vida, es un teléfono disponible las 24 horas, los 7 días de la semana. Es el número 800-911-2000. De acuerdo con los folletos que se distribuyeron en la escuela, esta es la orientación que se va a dar. Tomen en cuenta este número, 800-911-2000. Está muy sencillo para que los jóvenes que quieran empezar a solicitar algún tipo de ayuda lo puedan hacer. Y Pascal, también se presentó por parte del secretario de Educación el resultado de una encuesta que se realizó ya entre maestros para establecer todo este asunto del uso de los teléfonos celulares. Se aplicaron 565,396 encuestas, explicó el funcionario, y destaca que 48% de los maestros dicen que se presentan dificultades de los jóvenes en mantener la atención. El 81% de los profesores están de acuerdo en que haya lineamientos para garantizar un uso seguro con fines pedagógicos que por parte de los jóvenes de este tipo de aparatos, y 40.5% reportan dificultades para recordar la información. Interesantes los datos que da a conocer de esta encuesta. 35.9% muestra menor disposición a actividades físicas. Se prefieren estar pegados los jóvenes a su aparato que estar haciendo algún tipo de actividades, Pascal.
9: Bueno, pues ahí están los temas de la conferencia de esta mañana. Querido David, te agradezco mucho la información.
15: Aquí estamos pendientes para todos. Excelente semana y pues excelente regreso a clases.
9: Gracias, gracias David, muy amable. Bueno, y por otro lado, la Secretaría de Relaciones Exteriores propuso impedir el trámite o renovación del pasaporte a personas deudoras alimentarias inscritas en el Registro Nacional de Obligaciones Alimentarias. La medida forma parte de un proyecto de reforma al reglamento de pasaportes. El impedimento podrá retirarse cuando se cumplan las obligaciones de manutención y se elimine el registro federal correspondiente. Por otro lado, el general Román Villalbazo Barrios, jefe del Centro de Coordinador de la Copa del Mundo 2026 y comandante de la Fuerza de Tarea Kukulcán, recibió un reconocimiento que realizó la Federación Mexicana de Fútbol a la Secretaría de la Defensa por las labores de seguridad realizadas durante este encuentro internacional. A través de sus redes sociales, la defensa informó que la entrega del reconocimiento se realizó la noche del sábado, previo al partido de fútbol entre el Club América y Puebla en el Estadio Banorte. En la ceremonia estuvieron presentes autoridades de la Federación, de la Comisión Nacional del Deporte y del Estadio, así como el general Villalbazo Barrios, quien acudió en representación del titular de la defensa, el general Ricardo Trevilla Trejo. En otros temas, decenas de familias y jóvenes asistieron el sábado pasado al Vaquerún, al ritmo de la tambora, un evento realizado en Culiacán, organizado por el gobierno de Sinaloa, con el propósito de promover el ejercicio, el deporte y las actividades recreativas. Escuchemos los detalles.
16: Sombreros, pañoletas y atuendos, vaqueros llenaron las calles de Culiacán durante la Vaquerún al ritmo de la tambora. Familias, jóvenes, niñas y niños participaron en esta jornada que combinó ejercicio, deporte, recreación, música y diversión. El recorrido fue organizado por el Congreso del Estado de Sinaloa a través de la Comisión de Juventud, Cultura Física y Deporte. La actividad comenzó el sábado a las 17:30 horas en el Parque Revolución. Los participantes avanzaron por la Avenida Álvaro Obregón hasta llegar al Ágora del ISIC. En ese punto continuó la convivencia entre las familias y jóvenes que se sumaron a la temática vaquera. El Ayuntamiento de Culiacán también respaldó la jornada mediante el Instituto Municipal del Deporte y la Cultura Física y el Instituto Municipal de la Juventud. El objetivo fue promover entre la población la práctica del ejercicio, el deporte y las actividades recreativas. La jornada estuvo acompañada por música en vivo de banda sinaloense, juegos mecánicos y distintas atracciones. Entre ellas destacó el toro mecánico, que puso a prueba la habilidad y entusiasmo de los participantes. Además, botargas y personajes animaron la convivencia. Figuras inspiradas en Toy Story, así como vacas, caballos y otros personajes, convivieron con las familias. Con una amplia participación, Vaquerón convirtió calles y espacios públicos de Culiacán en escenarios para el deporte, la música y la convivencia familiar. La temática vaquera permitió que personas de distintas edades disfrutaran de una tarde diferente y se sumaran a una actividad que promovió la recreación y la actividad física. 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
9: Lo más relevante de la información a la hora, hacemos un corte y regresamos enseguida con más aquí por Imagen.
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9: Son las 10:14, como le he dicho desde temprano, el programa del día de hoy lo hacemos desde Guadalajara y no podíamos venir a Guadalajara sin hablar de tequila. Y le agradezco mucho a Alberto Herrera Ortega, maestro tequilero de Tierra Noble, que nos acompañe para hablar de esta marca. ¿Qué tal? ¿Cómo estás, Alberto? Un saludarte.
27: ¿Qué tal, Pascal? Muy bien, muy, muy agradecido de estar aquí. Un saludo a todo tu auditorio.
9: Hay una gran competencia entre tequilas. Hay muchas variedades, muchas marcas. ¿Qué es lo que distingue a Tierra Noble?
27: Pues mira, como bien dices, el mercado se ha inundado de marcas, de nuevas propuestas, algunas muy interesantes. Pero yo creo que justo en ese navegar, Tierra Noble se ha distinguido primero por la esencia que tiene desde su origen, cómo se hace, los agaves que utilizamos. Nosotros somos una de las destilerías que está a mayor altura sobre el nivel del mar, a 7.200 pies, en la Sierra del Tigre, en la parte sur de Jalisco, ya en la colindancia con Michoacán. Y la razón de estar ahí es una razón muy técnica, es una razón principalmente del proceso más importante, que es la fermentación. Las temperaturas que tenemos ahí en la sierra nos ayudan a tener un producto más expresivo, más complejo.
9: Es decir, no es que el agave que se utiliza sea distinto en variedad, sino la característica que le da es la altitud.
27: Tal cual.
9: Podríamos decirlo así.
27: Exactamente. El agave, realmente en el tequila solamente se puede utilizar el agave azul tequilana, sí. Weber. Hay distintas regiones, muchísimas, y cada una de ellas tiene su propia identidad. A mí en lo personal me gustan las dos más preponderantes, las dos más importantes, que es el Valle de Tequila y los Altos de Jalisco, que son los que utilizo, un 80% del valle, un 20% de los altos, pero el proceso, en la parte medular del proceso, que es la fermentación, es donde nos beneficiamos mucho por las temperaturas de estar en la sierra.
9: Es decir, las características de la planta no varían mucho entre una región y otra.
27: No, sí varían, Fíjate que el agave del valle, por ejemplo, en mi opinión es más complejo, pero no es tan potente. En cambio, el agave de los altos es un agave que no tiene esa complejidad, no tiene ese abanico tan amplio de notas y gustos, pero tiene muchísima potencia aromática en algunas notas florales, dulzonas, que le gustan mucho a la gente. Justo para encontrar ese balance es que utilizamos una mezcla de ambas regiones.
9: Bueno, ¿y cómo surge el nombre de Tequila Noble?
27: Bueno, pues ya fue hace muchos años. Fíjate que hará unos 40 años que mi padre empezó a interesarse por las bebidas alcohólicas ya de una forma más puntual. Y este proceso lo materializó en el 1999-2000. Y en una reunión familiar decidimos el nombre de Tierra Noble, justo porque entendimos todas las bondades que nos daba el poner una destilería en la Sierra del Tigre. Estas características de temperatura, el aire, el agua limpias, pues abonan muchísimo en las características y la calidad del producto.
9: Bueno, la calidad del producto sin duda es importante, pero también la presentación, y la presentación de este tequila tiene particularidades.
27: Sí, ahora que lo mencionas, pues fíjate que como familia, y puntualmente mi padre, como te comentaba, se interesaba mucho en mostrar una cara distinta de México, una cara que en los 80s, 90s no se plasmaba tanto en el tequila. Él buscaba ese rostro de mexicanidad elegante, sofisticado, que existe y ha existido desde muchísimos años atrás. Por ejemplo, en la época del Porfiriato, donde hubo una influencia europea, puntualmente francesa, en la gastronomía, en la arquitectura, en la moda y también en las bebidas, pues es el México que a él le gustaba. Y en aquel entonces, lo que se plasmaba en las tequilas eran otros símbolos de mexicanidad que muchas veces venían del cine de los 50s o de la concepción americana del mexicano, ¿no? Con un sombrero a la sombra de un cactus. Y México no es nada más eso. México es muchísimo más que esta imagen, y es justo la sofisticación y la elegancia que como bebida creo que debemos de tener en el tequila y lo que nos gusta proyectar en Tierra Noble.
9: Háblanos del sello de la boca de la botella.
27: Bueno, pues es un lacre de cera. Sí. Este lacre vuelve única la experiencia, porque solamente una vez en la vida lo vas a violar. Es decir, una vez la vas a abrir y nunca vas a volver a tener esa experiencia. Entonces lo vuelve especial incluso desde antes de que lo bebas.
9: Claro, claro. Bueno, háblanos un poco más del concepto. Me decías que ha evolucionado, que ya no es el concepto de tequila o asociado al tequila, pues ya no es el de las películas de los años 50. ¿Cuál es el que quiere transmitir Tierra Noble?
27: Bueno, Tierra Noble lo tiene muy claro, ¿no? Como familia, como marca, hemos pensado siempre en mostrar esa elegancia, esa complejidad, porque además el tequila tendría que ser muy complejo. El agave es exageradamente complejo, es una de las materias más ricas, una de las materias primas más ricas en las bebidas alcohólicas. Entonces el tequila tiene que ser complejo, y si tienes esa elegancia en tu producto y también la tienes en tu imagen, pues proyectas una cara muy distinta de lo que la gente percibe de México allá afuera en el mundo, ¿no?
9: Ya, ¿qué porcentaje del tequila se produce en los altos y qué porcentaje en el valle?
27: Del agave que utilizamos, 80% viene del Valle de Tequila, de la región de Tequila, y un 20 o 25% cuando mucho viene de la región de Los Altos.
9: Ya, ya. Y entonces, una cosa que distingue, nos decías, es el proceso de fermentación.
27: Tal cual, es el proceso más importante, es un proceso que comparten todas las bebidas alcohólicas, y es donde se van a detonar todos esos complejos aromáticos de la materia prima, pero de la fermentación en sí. La fermentación es importantísima, es la transformación de los azúcares en alcoholes que se lleva a cabo por el metabolismo de las levaduras. Esto es, ahí podemos encontrar toda la complejidad de las bebidas, de los vinos, de la cerveza, del whisky, del tequila. Y es fundamental que tenga las condiciones ideales, son microorganismos, son seres vivos. Una condición importantísima para su metabolismo es la temperatura. El hecho de que permitamos que complete su ciclo metabólico y de que desarrolle una paleta más amplia de notas y gustos es lo que lo hace complejo, lo hace elegante y además lo hace fácil de tomar, que sea una bebida agradable.
9: Bueno, y hay que tomar en cuenta que por supuesto que se toma en el país, pero también llega a muchos lugares del extranjero.
27: Sí, hay un mercado gigantesco fuera de México. De hecho, México no es el principal mercado del tequila, es el segundo. El principal es Estados Unidos, que es un mercado muy interesante para nosotros también. Y fíjate que recientemente se ha empezado a priorizar y se ha empezado a mostrar cierta preocupación del consumidor por enterarse, por educarse, por estar mejor informados. Y esto es algo que vemos con muy buenos ojos. En Tierra Noble tenemos una filosofía muy clara de que todo lo que hacemos obedece a una razón técnica. Decimos que si hay razón, hay maestría, y es lo que de alguna manera nos ha llevado también a construir este proyecto basado en ese rigor técnico y en el respaldo que nos da, ¿no?
9: ¿Han recuperado fases del proceso de producción que se utilizaban antaño y hoy no son tan empleadas?
27: Me gusta mucho ese tema. Yo creo que la innovación la podemos ver hacia adelante, pero también es importante de vez en cuando voltear hacia atrás. Y justo en las técnicas del pasado hemos encontrado algunos proyectos de innovación, dos muy particulares que tenemos en Tierra Noble. Uno es la fermentación cerrada en tinajas de barro. Tinajas de barro que se han utilizado en la fermentación de los vinos principalmente por más de 2,000 años. Uh-huh. Y que funcionan muy bien. Son técnicamente muy complejas y logísticamente es muy complejo, por eso han caído en desuso. Pero la verdad es que ofrecen muchísimas características agradables para el tequila: complejidad, suavidad. Esa es una. Y otra es la armonización en damajuanas, que es algo que todavía es muy común en la industria del mezcal, por ejemplo. En el tequila hay algunos esfuerzos ahí aislados, pero no han permeado y sobre todo no se les ha dado ese enfoque técnico. Es decir, se han venido utilizando por tradición, pero no con una intención técnica. Y eso, de alguna manera, es lo que a mí me gusta resaltar.
9: Para quien no sepa qué son las damajuanas.
27: Las damajuanas son pequeños recipientes de vidrio, digamos botellones, de 10, 15, 20, 40 litros, que favorecen mucho la armonización. Una vez que se destila el tequila, pues no solamente el tequila, puede ser cualquier otra bebida destilada, una vez que se destila, se puede armonizar, se puede estabilizar de forma más eficiente ahí dentro. Es decir, cuando un destilado viene recién saliendo del alambique, del proceso de destilación, es un poco más alcohólico, un poco más agresivo. Hay que esperar a que se armonice, y eso puede suceder a lo largo de muchos meses en un tanque y de forma muy ineficiente, o bien, de una forma muchísimo más completa en un recipiente como la damajuana, como este botellón.
9: Bueno, y finalmente, ¿cómo le va a la marca, Alberto?
27: Pues afortunadamente hemos ido cosechando el trabajo de ya bastantes años. Es una empresa familiar, es una empresa relativamente joven y pequeña, pero que ha crecido en su proyección. Tenemos ya presencia quizá en 20, 22 países.
9: Pues, Alberto, te agradezco mucho que hayas venido al programa a comentarnos.
27: Al contrario, Pascal, un gusto.
9: Sobre la marca Tierra Noble. Alberto Herrera Ortega es el maestro tequilero de esta marca. Gracias.
27: Gracias a ti.
9: Gracias. Son las 10:22. Vamos a otras cosas.

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1: Arrepentimiento de escritorio. La tortura contra Ángel Daniel Bautista Vázquez ocurrió en 2020 en el gobierno de Alejandro Murat, pero 6 años después la justicia tambalea. El Estado mexicano le ofreció una disculpa pública, obligado por un dictamen del Comité contra la Tortura de la ONU, que exigió investigación, reparación integral y garantías de no repetición. Aunque ahora aparece otro riesgo, pues 2 policías municipales detenidos por estos hechos podrían recuperar su libertad en la etapa de juicio. En medio de señalamientos de tráfico de influencias, ahora bajo el gobierno de Salomón Jara. Gravísimo. Por cierto, la disculpa no sustituye la justicia. Es todo lo que dicen los Frentes Políticos de Excelsior el día de hoy.
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0: Son las 10:24 y aquí está conmigo en la mesa del programa, en el Hotel Villagans de Guadalajara, nuestro querido compañero de Imagen Guadalajara, Rodrigo de la Rosa. ¿Cómo estás, Rodrigo?
1: Pascal, qué gusto saludarte.
0: ¿Qué está pasando en Jalisco?
1: Ay, jole, ahora sí que pasó de todo, sobre todo ayer.
0: Además,
1: ayer
0: de la
1: domingo,
0: lluvia de ayer,
1: Pascal,
0: fue tremenda,
1: ¿verdad? Además de lluvias que vienen siendo tremendas, sí, por varios días, y de repente pues hacen caótica la zona metropolitana de Guadalajara. Pero a ver, ha sido un gran temporal de lluvias. De hecho, si me permites, más como breviario previo, en el lago de Chapala, que está casi a un 80% de su capacidad, ahorita están debatiendo en el Congreso ponerle un día oficial para que tenga su efeméride propia, fíjate.
0: Mira, un día del lago de Chapala.
1: Un día que sea el día del lago de Chapala para concientizar la importancia de este, que es
0: el lago más grande del país.
1: Exactamente, el lago más grande del país. Comentarte, Pascal, que, bueno, varios colectivos, entre ellos aquí los tengo apuntados, como Entre Cielo y Tierra, Guerreras de San Miguel, Colectivos Altos Sur Jalisco, Colectivo Luz y Esperanza, Fundec y Madres Buscadoras de Sonora, se manifestaron ayer. Esto fue en la Glorieta de los Niños Héroes y marcharon hacia lo que es Palacio de Gobierno. Es un recorrido de poco más de 3 kilómetros, donde se lanzaron diversas consignas por esto, por este problema de las desapariciones en Jalisco, del que ya habías hablado inclusive en la entrevista de hace unos momentos con el propio gobernador de Jalisco. Estos grupos, digamos, son los que mantienen bastante más distancia del gobierno de Jalisco y de los diálogos, digamos, permanentes que ha habido por este caso, mientras que otros colectivos, son 11 los que hay en Jalisco, asistieron a una misa. Esta misa fue en el Santuario de los Mártires de Cristo. Ahí habló fuerte el arzobispo y cardenal de Guadalajara, José Francisco Robles Ortega, diciendo que no habrá paz en México hasta que este tema en sí no se pueda resolver. Y fíjate que en ese sentido, Pascal, el miércoles pasado también en el Congreso pasó ya en comisiones, aunque obviamente tiene que ir al pleno, una iniciativa para, dicen, prevenir el reclutamiento forzado. Lo que buscan es imponer penas de 5 a 15 años de cárcel, aunque también hay que decir que no se ha establecido del todo quién estará pues en la prevención de estos mecanismos, y intervendrá la policía de Jalisco a través de la Secretaría de Seguridad Pública, o si se va a pedir, digamos, coordinación con la Guardia Nacional, o si sería la propia Fiscalía General del Estado de Jalisco quienes intervengan por este caso. Y es que ayer domingo también hubo una buena noticia, ya que fue localizado en Acaponeta, Nayarit, un menor jalisciense que tenía un mes, digamos, con reporte de desaparición en el municipio de Zapopan, y él fue precisamente víctima de reclutamiento forzado.
0: Y se lo llevaron hasta Nayarit.
1: Hasta Nayarit.
0: Me decía el gobernador hace un momento que en Guerrero y en otras partes, en Sinaloa, en otras partes del país han encontrado
1: a estos
0: menores. Yo diría,
1: sí, principalmente el epicentro tendría que ser Guerrero, Nayarit, y también estados vecinos, además de Nayarit, como lo son Zacatecas y Michoacán.
0: ¿Cómo
1: donde
0: funciona
1: sean
0: el enganche
1: localizados
0: de estos jóvenes?
1: Fíjate que el enganche central es una oferta de trabajo donde de entrada prácticamente el ofrecimiento es de ganar 10,000 pesos semanales. Al caer en este enganche, les citan con boleto de camión de antemano para que asistan a determinado, digamos, lugar, y ahí son reclutados. ¿A qué se debe esto? Bueno, este menor, prácticamente sin comunicárselo a sus familiares, se dirige a la central camionera, concretamente a la que está ubicada en el municipio de Tlaquepaque, y ahí es donde toma el camión. Por eso está tanto este, digamos, debate en la opinión pública, al menos la opinión pública jalisciense, de por qué no hay más pues niveles de seguridad. Porque ahora sí que un menor entra a un camión, francamente, con la mano en la
0: sí,
1: cintura.
0: Ver, cuando
1: no
0: va
1: tiene
0: a tomar un avión,
1: ningún impedimento, Pascal.
0: Primero no puede viajar solo, y si viaja solo tiene que ser con condiciones específicas, ¿no?
1: Exactamente.
0: Cuidado por personal de la aerolínea. cuidado por personal del aeropuerto, pero en camión no hay nada que impida eso.
1: En el camión no hay absolutamente nada, y vaya, ni siquiera hay, digamos, medidas de seguridad para que te revisen una mochila o pases por alguna revisión, ahora sí que de estadio, siquiera sí. ni eso. Realmente entras de forma muy sencilla al camión, basta con tener el boleto, el QR, lo escanean y vas para arriba hacia donde sea el destino de esta unidad. Ese tema, hay que decirlo, está en la Cámara de Diputados federal, es un asunto federal del que parece no haber ningún avance, y Jalisco, pues vaya que ha tenido problemas en ese aspecto, Pascal.
0: Bueno, pues ahí están algunos de los temas a debate aquí en el estado de Jalisco. Te agradezco mucho que los hayas traído a la mesa, Rodrigo.
1: Soy yo quien te agradece, Pascal. Muy buenos días.
0: Gracias, gracias, Rodrigo de la Rosa, de Imagen Guadalajara. Con esto nos vamos a una pausa y volvemos a seguir con más aquí por Imagen.
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3: Ya estamos de vuelta en la primera emisión, transmitiendo esta mañana desde Guadalajara. En más información le comento que la disputa por terrenos de mayor plusvalía en la costa de Nayarit escaló a los tribunales federales e internacionales luego de que abogados defensores denunciaran presiones judiciales y el uso indebido de la prisión preventiva para favorecer al fideicomiso Bahía de Banderas FIBA, operado por la administración del gobernador nayarita Miguel Ángel Navarro Quintero. Señalaron al juez de control Javier Alberto Rivas González por advertir a la defensa que no difundiera una grabación de la audiencia bajo el riesgo de que la fiscalía iniciaría una investigación penal. Y en otros temas, el Partido Verde Ecologista en la Ciudad de México presentó una iniciativa para restringir el uso de plásticos de un solo uso en empaques de envío que utiliza el comercio electrónico, de manera que se reduzca el volumen de desechos y que las empresas adopten prácticas más sustentables. Escuchemos la información.
4: El aumento de las compras por internet ha disparado la generación de residuos plásticos en la Ciudad de México, por lo que el diputado con licencia y dirigente del Partido Verde Capitalino, Jesús Sesma Suárez, presentó una iniciativa para restringir el uso de plásticos de un solo uso en los empaques de los envíos. El legislador advirtió que cada paquete que llega a una casa deja una huella ambiental, por lo que consideró indispensable que las empresas adopten esquemas de distribución más sostenibles. La propuesta busca que los embalajes utilizados en el comercio electrónico incorporen materiales reciclables, reutilizables o compostables, con el objetivo de reducir el volumen de desechos que genera esta actividad. Sesma explicó que millones de productos se entregan diariamente en bolsas, envolturas y otros empaques, cuya utilidad dura apenas unos minutos, mientras que su permanencia en el entorno puede extenderse durante años. El legislador sostuvo que el crecimiento del comercio digital también representa un desafío para los servicios públicos de limpieza. El comercio electrónico genera diariamente cientos de toneladas de residuos plásticos en la Ciudad de México, afirmó, al señalar que gran parte de estos materiales es difícil de reciclar y termina en rellenos sanitarios, barrancas, cuerpos de agua y espacios públicos. Además de limitar los plásticos en un solo uso, la iniciativa plantea reducir el empleo de materiales innecesarios en los envíos e incentivar empaques reutilizables que favorezcan un modelo de economía circular. Para SESMA, el objetivo es que las empresas asuman una mayor responsabilidad y adopten prácticas más sustentables, de modo que el crecimiento del sector no implique un mayor deterioro ambiental. 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
3: Cosas, antes de irnos a pausa, le cuento que el pasado lunes 24 de agosto, el lunes de la semana pasada, los hijos del expresidente López Obrador, Andrés Manuel, es decir, Andy, y Gonzalo, es decir, Bobby, se reunieron durante varias horas en el restaurante Magazino de la Colonia Condesa. En el sitio también se encontraba Daniel Asaf, ex jefe de la ayudantía en tiempos de la presidencia de López Obrador, así como algunos empresarios. Todo esto lo revela el periodista Héctor de Mauleón en su columna publicada en el diario El Universal. El encuentro se dio días después de la detención de Fausto Corrales, testigo clave del asesinato de Héctor Melesio Cuen, en medio de otros episodios como son el regreso de Rubén Rocha Moya, regreso frustrado a la gubernatura de Sinaloa, y señalamientos sobre investigaciones respecto de otros personajes y empresas de la red de Andy. La columna menciona además investigaciones en Estados Unidos y México sobre presuntas redes de corrupción y tráfico de hidrocarburos en las que, según el autor, aparecen personas cercanas al círculo de Andy López Obrador, López Beltrán, y el encuentro, señala de Mauleón, se prolongó durante al menos 5 horas y el restaurante estuvo cerrado exclusivamente para los asistentes. De acuerdo con una serie de videos, durante la comida fue descorchada una botella de Sazicaya, vino tinto, cuyo precio en tienda pues va de los 16 mil a los 24 mil pesos. El Magazino fue cerrado esa tarde noche exclusivamente para el grupo, es lo que revela el periodista Héctor de Mauleón. Con esto nos vamos a una pausa y regresamos a seguir.
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2: Son las 10:44. En más información, las clases de primer ingreso a nivel de licenciatura en la UNAM para el ciclo escolar 2026-2027 comenzaron este lunes 31 de agosto. Vamos contigo, Laura Toribio, buenos días.
3: Hola, ¿qué tal, Pascal? Muy buenos días. Efectivamente, pues finalmente hoy arrancaron las clases en la UNAM y con la llegada de estudiantes a las aulas se cierra una etapa de la crisis que comenzó con aquel examen de ingreso en línea y que llevó posteriormente a la universidad a aplicar un examen de control presencial. Hemos podido platicar con estudiantes de nuevo ingreso, además de quienes llegaron por pase reglamentado, están también aquellos que tuvieron que presentar este examen de control y que hoy recuerdan que tuvieron que pasar por dos pruebas para poder finalmente estar aquí y en las otras sedes de la universidad. Se dicen emocionados de comenzar por fin su vida universitaria después de semanas de incertidumbre y de no saber con certeza qué iba a pasar con su ingreso. Hoy finalmente están aquí, Pascal, reconociendo sus facultades, ubicando sus salones, haciendo trámites de inscripción y comenzando esta nueva etapa. Y aunque con el inicio de clases se cierra una etapa de esta crisis, todavía quedan pendientes las investigaciones y determinar las responsabilidades por lo ocurrido durante el proceso de admisión. Por ahora, para estos jóvenes, la espera terminó. Hoy comienzan las clases en algunos casos y a lo largo de la semana pues se van a estar desarrollando también los inicios de las clases de acuerdo con los calendarios de cada facultad, escuela e instituto de la institución. Vamos a dar un recorrido por las instalaciones de Ciudad Universitaria para poder platicar de cerca con estos jóvenes de nuevo ingreso y que nos cuenten, pues bueno, cómo ha sido este proceso, Pascal.
2: Laura, por otro lado, anunció la UNAM que para los que no aprobaron el examen de control habría la posibilidad de acceder a una de cerca de 2,000 plazas en diferentes licenciaturas. Cuéntanos cómo está esto, Laura.
3: Sí, efectivamente, pues ayer por la noche la UNAM informó que alrededor de 2,024 espacios se van a abrir, esto pues en carreras que pues no fueron, digamos, llenaron los cupos, y bueno, la convocatoria se abre a partir de hoy, son 16,000 jóvenes que no pues alcanzaron el puntaje para pasar este examen de control, y a partir de hoy hasta el próximo 4 de septiembre pueden registrarse, pueden hacer tres opciones, y pues bueno, de acuerdo a los resultados y ya hasta que se acaben los lugares, se les va a asignar un lugar en la Universidad Nacional, pues de acuerdo con esta convocatoria que comienza hoy. Pascal.
2: Gracias, Laura. Gracias por la información.
3: Buenas tardes. Buenos días. Estamos pendientes.
2: Gracias, nuestra compañera Laura Toribio. Son las 10:47 en el tiempo del centro.

Y vámonos a nuestro resumen final del programa del día de hoy. Las instancias que integran el Gabinete de Seguridad colaboran con las autoridades de Zacatecas en las investigaciones del ataque con explosivos a la comandancia de la Policía Municipal de Ojo Caliente, ocurrido la noche del domingo, a fin de esclarecer los hechos, identificar y detener a los responsables. El estallido de un coche bomba en el marco de los festejos municipales dejó un saldo preliminar de 2 policías y 15 civiles lesionados. Para este lunes quedaron suspendidas las clases, entre otras actividades oficiales. Esta mañana apareció una corona fúnebre y un mensaje intimidatorio afuera del Colegio Inglés en Villas del Río, en Culiacán, Sinaloa, justo antes del ingreso a clases. Personal del plantel retiró la corona y borró la pinta, mientras que elementos del ejército desplegaron un operativo en la zona. Las clases no se suspendieron,

0: que algunos padres acudieron por sus hijos. Tres personas fueron detenidas en Sabinas, Hidalgo, Nuevo León, cuando presuntamente transportaban desde Texas un arsenal destinado a grupos criminales, informó Omar García Harfuch, secretario de Seguridad y Protección Ciudadana. El aseguramiento forma parte de las acciones para desarticular las rutas de ingreso ilegal de armamento. Destacó que durante el actual gobierno se han decomisado más de 30.000 armas. La directora ejecutiva de Amnistía Internacional México, Edith Olivares Ferreto, aseguró que la crisis de desapariciones en el país permanece vigente y señaló que diariamente continúan desapareciendo alrededor de 30 personas. Además, acusó al Estado mexicano de incumplir sus obligaciones para prevenir este delito.
1: En este país siguen desapareciendo alrededor de 30 personas cada día, y con esto quiero decir que la desaparición en México no es un asunto del pasado, es un asunto del día de hoy. También señalar, en primer lugar, que las familias de las víctimas son quienes están haciendo la labor de búsqueda porque el Estado no la está haciendo. Es decir, el Estado mexicano ha venido incumpliendo con su deber de detener la crisis de desaparición, ha incumplido con su deber de buscar a las personas desaparecidas. Insisto, en este país permanecen desaparecidas más de 132.000 personas. Estoy hablando de las cifras oficiales del Registro Nacional de Personas Desaparecidas y No Localizadas.
0: Olivares Ferreto también advirtió que las madres buscadoras enfrentan graves riesgos debido a falta de protección institucional, y recordó que en México se han registrado más de 36 asesinatos de personas buscadoras, además de casos en los que quienes buscaban a un desaparecido también fueron víctimas de desaparición.
1: Las mujeres que están buscando a sus familiares desaparecidos tienen diferentes afectaciones. La primera y la más grave, sin duda, son las afectaciones que tienen que ver con la integridad física de las mujeres que están buscando a sus familiares desaparecidos. En este país ya hemos registrado más de 36 asesinatos de personas buscadoras, incluidas este año varias buscadoras en nuestro país, lo cual denota también que cuando las personas salen a buscar a sus familiares desaparecidos, el Estado las está colocando en una serie de riesgos porque no les brinda protección. Y también tenemos las desapariciones de las personas buscadoras.
0: En entrevista para esta emisión, el gobernador de Jalisco, Pablo Lemus, recordó que su gobierno promovió una ley para reforzar la seguridad en las centrales camioneras, de manera que los filtros de revisión sean similares a los de los aeropuertos, a fin de que se reduzca el reclutamiento de menores por parte del crimen organizado en esos lugares.
2: Propusimos una ley ante el Congreso de la Unión en San Lázaro hace un año, 3 meses, para que las centrales camioneras del país adoptaran las mismas medidas de seguridad que tiene un aeropuerto, es decir, que el boleto del pasajero tenga impreso el nombre, que haya filtros de seguridad donde se contraste el boleto con el nombre y una identificación oficial antes de subirse al camión.
3: Que no haya eso, ¿verdad?
2: Pues, es increíble que no lo haya, pero hoy se suben como Juan por su casa, y más que estamos hablando de menores de edad. Sí. Como no hemos podido avanzar en la legislación federal, pedimos también a la Secretaría de Infraestructura, Comunicaciones y Transportes, que es quienes están a cargo de la regulación de las centrales camioneras, el poder apretar a las centrales camioneras para tener este tipo de medidas. Tampoco hemos podido avanzar. Yo espero que al inicio del periodo ordinario, que será mañana, inicia el periodo ordinario de sesiones de la Cámara de Diputados, se pueda abordar este tema, porque mientras tanto, los jóvenes siguen desapareciendo.
0: El gobernador explicó que ante el nulo avance para la aprobación de la propuesta, su gobierno ha implementado en varias centrales camioneras medidas de seguridad con las que se ha logrado evitar al menos 60 reclutamientos de jóvenes.
2: Nosotros hicimos nuestras medidas de seguridad en una alianza que hicimos con los propios empresarios de las centrales camioneras. Nos dejaron meter nuestras cámaras del C5, se pusieron filtros de acceso, por ejemplo, en las centrales camioneras de Tlaquepaque, que es la más grande que tenemos en la zona metropolitana de Guadalajara, en la de Zapopan y en la antigua central camionera en el centro histórico de Guadalajara. Ya tenemos monitoreo, tenemos identificación de rostro a través de nuestros sistemas de LPR, tenemos filtros de seguridad, tenemos elementos de seguridad estatal y municipal todo el tiempo cuidando, y hemos logrado rescatar, yo te podría decir, a más de 60 jóvenes que iban a ser reclutados a través de centrales camioneras.
0: A su vez, la gobernadora de Chihuahua, Maru Campos, anunció la creación del programa estatal para la atención a víctimas de desaparición, una estrategia destinada a fortalecer las capacidades institucionales para brindar acompañamiento integral y apoyo económico directo a los familiares de personas no localizadas.
3: Buscar no debería ser tarea de una madre. Ustedes no tenían que convertirse en investigadoras ni cargar solas con un dolor que es también responsabilidad del Estado. Quiero ser honesta, soy muy consciente de que no hemos hecho todo lo deseable, que no ha sido suficiente. Y sé que podemos hacer más. Chihuahua va a hacer su parte. Es por eso que hoy damos inicio a una nueva etapa de acompañamiento para ustedes y sus seres amados, con la creación del Programa Estatal para la Atención a Víctimas de Desaparición, para acompañarles de manera integral y ahora con un apoyo económico solidario para las familias de personas desaparecidas en el estado.
0: Por otro lado, personal de enfermería del Hospital de Pediatría del Centro Médico Nacional Siglo XXI salió a las calles para exigir insumos y materiales indispensables para atender a pacientes pediátricos. Cerca de 50 enfermeras y enfermeros mantienen bloqueado Eje 3 Sur esta mañana. Denuncian carencias que aseguran dificultan brindar una atención segura y digna y de calidad a niñas y niños. Con eso nos vamos. Yo soy Pascal Beltrán del Río. En nombre de todo el equipo, le doy las gracias por habernos acompañado en el programa este lunes. Le deseo una excelente semana y quiero agradecer por su hospitalidad y atenciones a Armando Blanquel, gerente general del Hotel Villa Gantz. También, por supuesto, a nuestra compañera Verónica Villalobos, directora de Imagen Radio Guadalajara, junto con todo su equipo de trabajo. A Samantha Tirado, gerente comercial de Imagen Guadalajara, que hoy... pues es su última industria y ya en unos días dejará Imagen Radio Guadalajara después de 19 años. Muchas, muchas felicidades. Y por supuesto a todo el equipo de la primera emisión y a David Vicenteño, quien estuvo esta mañana en cabina. Pues gracias a todos, que tengan una excelente semana. Estaremos de vuelta aquí mañana a la hora acostumbrada, 7 de la mañana en el tiempo del centro, ya desde la Ciudad de México. Ojalá nos acompañe y ojalá nos mande un mensaje, nos diga qué le parece el programa y qué opina de los temas de interés público de los que comentamos el día de hoy en la primera emisión. Arroba Beltrán del Río en X, diagonal Beltrán del Río en Facebook. Son cuentas que siempre están abiertas para usted, más allá del tiempo de transmisión del programa. Estamos enormemente interesados en conocer su punto de vista y agradecidos con todas las personas que nos escriben y que además cuando nos encuentran en la calle nos saludan. Así que muchísimas gracias por eso. Un fuerte abrazo a todos y aquí estaremos de vuelta mañana. Quédese con Fernanda Familiar. ¿Y qué tal, Fernanda? Quédese en Imagen, no le cambie. ¿Cómo para qué?

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3: La Secretaría de Seguridad y Protección Ciudadana del Estado reportó saldo blanco durante la presentación de la artista internacional Katy Perry en la FENAPO. En los próximos años, se abrirán alrededor de 12.000 nuevos empleos vinculados con los proyectos de inversión que llegarán a San Luis Potosí. El Cinturón de Fuego ha registrado 187 sismos de magnitud 4.5 o superior durante los últimos 7 días, los cuales han dejado un saldo de más de 6.500 víctimas mortales.
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0: Ay, qué bonito estuvo el lanzamiento de RMX en Guadalajara, 107.5. Lo escuché en una aplicación que se llama Radio Garden, que es una joya. Después me pasé a TuneIn. Padrísima la programación y sobre todo locutores que te recordaban lo vivido. Solamente una comunidad sabemos lo que quiere decir el 212.
1: Ah, sí.
0: ¿No? Claro, el 212.
1: Claro, pues el 212.
0: Solamente nosotros sabemos que había conciertos. Muy bonito el regreso de RMX en Guadalajara, que integra contenidos al aire, experiencias digitales, redes sociales. The Long Way Back, RMX, Ready to Start, así tal cual. Eventos, videos, nuevas formas de interacción con las audiencias. Se suma a una oferta de contenidos y fortalecimiento en la presencia de Grupo Imagen en Guadalajara, sin duda alguna. Y me encantó uno de los de las publicaciones que hubo en Instagram, que está un tipo en un taller con su gatito. Y entonces saca una de estas como que lanzan aire para limpiar los legos y aire muy fuerte,
1: sí,
0: para que
1: de
0: desempolves, una compresora, gracias. Y entonces empieza a limpiar el estéreo con la compresora, se le quita el polvo y le dice al gatito, ya ves, estamos desempolvando la radio.
1: Eso.
0: Me encantó. De veras, felicidades a Grupo Imagen, este ecosistema a través de una multiplataforma que va a ampliar, sin duda alguna, la presencia de Grupo Imagen en Guadalajara y que va a ser todo un éxito. Sintonicen 107.5 después de ¿qué tal, Fernanda? Y de Paco. Y de y de Pascal.
1: Exacto.
0: Y de, o sea, no se vayan.
1: Escuchen las dos al mismo tiempo, está bien. Así puede funcionar.
0: Una en cada oído, ¿no?
1: Sí, sí, sí.
0: ¿Cómo estás, Emilio? ¿Cómo
1: muy
0: pasaste
1: bien.
0: El fin de semana?
1: Todo muy bien, muy contento, afortunadamente. Padre, la verdad es que descansé un ratito, me fui a jugar, la pasé muy bien.
0: Qué bien, ¿a jugar
1: y
0: todo, qué?
1: A fútbol americano.
0: Ah.
1: Así que ya.
0: ¿Vas con amigos que desde jóvenes?
1: Sí, sí, sí, ya
0: muchas. ¿Y qué hacen con los torzones hoy en día,
1: no,
0: Emilio?
1: No, pues ahí te cubres como gato, te pasas la lengua y ya tratas de quitarte el dolor y seguir jugando. Pero ya estamos educados, ¿eh? Ya estamos educados,
0: ¿sí?
1: Nos respetamos, obviamente todos por cuestiones de la edad, ya
0: no,
1: estamos
0: claro.
1: Al mismo nivel. No,
0: claro.
1: Jugamos con, no, entre nosotros jugamos, somos todos de la misma edad.
0: Muy respetuosos,
1: entonces,
0: claro.
1: Sí, claro, entonces ya el asunto.
0: No, hombre, un torzón de esos, ahí te encargo.
1: Pero es muy divertido, la verdad es que es muy divertido. Se pone interesante, las porras, y de repente pues te encuentras amigos que no habías visto en mucho tiempo, que jugaste con ellos en algún otro equipo, y la pasamos muy bien.
0: ¿Se acuerdan el viaje que fui este verano? Uh-huh. Íbamos todos más o menos de la misma calada, entre 57 años y 70.
1: Okay.
0: 72. El resumen, no voy a decir quiénes para no quemarlos, dos costillas rotas. Claro, pues queríamos, fíjense, yo me di un Isabel se cayó de la, vean esa historia en mi Instagram, lloras de risa cómo se cae de la bicicleta y dice, ay, este sí estuvo duro el trancazo. Y le pregunto muerta de risa, ¿cuántas veces te caíste? Pues como cuatro, solo cuatro. Y otra en una tabla haciendo el board de la tabla de aire, la que, ajá, se eleva con la quilla. Pelas, costilla rota.
1: Ah,
0: ¿no?
1: Fue ahí.
0: Sí, sí.
1: Ah, ok.
0: No, no. Pues es que ya no puedes
1: pues
0: hacer.
1: Pues sí, no, ya.
0: Yo todavía tengo mi cuerpazo, pero.
1: Mira, cuando jugábamos de adolescentes, de chavillos, no, y alguien se caía solo, le decían, te caes de hambre, ¿no?
0: Sí, exacto.
1: Dice, te caes de hambre. Hoy se caen y le dicen, te caes de viejo, ¿no? Ya. Está casi anciano, o sea, las piernas ya no te responden.
0: Te diría mi papá, pero no de tu asilo, güey. Así te diría, si te hubiera contestado.
1: Sí, es la verdad.
0: Pero no de tu asilo, güey. Bueno, de eso no vamos a platicar el día de hoy. Vamos a platicar de lo que sufren, el daño que sufren los cuidadores. ¿Se acuerdan que les prometimos este tema?
1: Uh-huh.
0: Está durísimo, Emilio.
1: Sin
0: ¿empezamos?
1: Duda. Vamos, estamos,
0: ¿sí?,
1: listos.
0: ¿Pie derecho? Vamos hoy por el mejor programa, solo hoy, quién sabe ayer, quién sabe mañana. Quédate con nosotros.
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0: ¿Qué tal? ¿Cómo estás? Espero que te encuentres muy bien. Gracias por acompañarme. Te doy la bienvenida. Mi nombre es Fernanda Familiar y hoy en QTF quiero hablarte del daño que sufren los cuidadores. No importa cuáles sean, ¿eh? Si son personas expertas o no. Sobre todo los que no, ahí les encargo las consecuencias. Miren, en México, millones de personas cuidan sin sueldo, a un familiar enfermo. Sobre todo las mujeres. Un estudio publicado en 1999 en la revista JAMA siguió durante años a esposos que cuidaban a su pareja con demencia. Los investigadores Richard Schultz y Scott Beach encontraron que estos cuidadores tenían un riesgo de morir 63% mayor a quienes no cuidaban a alguien. ¿Escucharon bien? 63% mayor. Bueno, el estrés sostenido durante meses o años deteriora el sistema inmune y el corazón, desgastando el cuerpo como si estuvieran presentando una enfermedad grave. En 1974, el psicólogo Herbert Freudenberger observó a voluntarios que atendían a pacientes graves en una clínica en Nueva York. Freudenberger notó que estos cuidadores terminaban con insomnio, ansiedad, vacío emocional y el llamado síndrome de burnout, o sea, que truenas como ejote. Ese es el nombre de mi síndrome.
1: Exacto.
0: Truenas sí. Como ejote.
1: Sí, pero mejor descrito.
0: Mejor nunca. No se puede.
1: Claro.
0: O sea, el burnout. ¿Estamos? Este hallazgo, pensando originalmente, pues se pensaba para médicos, enfermeras. No. Hoy reconoce a hijas, a esposos, a hermanos que cuidan a un familiar en casa. Incluso muchos médicos advierten que los cuidadores con un grado excesivo de estrés, lo que decía Emilio de su amigo, cuidando a su mamá, mueren antes que la persona que atienden. Ocurre sobre todo entre quienes cuidan a un familiar, por ejemplo, con Alzheimer, ya que pueden vivir hasta una década, durante la cual el cuidador, básicamente, esto es parte de lo grave, se olvida de ser él mismo o ella misma. Es decir, dejan de tener vida. Quien cuida deja de morir bien.
1: Dormir.
0: Ay, y morir bien, no sí, se muere también. Bien, ¿verdad?
1: Pues no.
0: Dormir,
1: creo.
0: No, gracias. Leí mal.
1: Yo creo que muere muy afectado. O sea, en esta situación creo que sí muere muy afectado.
0: O sea, quien cuida deja de dormir bien, no visita al médico por su cuenta, posterga cualquier síntoma propio hasta que ya es punto que demasiado tarde. No hay manera. Como ejote reventado. Exacto. Así. Otras investigaciones señalan que los cuidadores duplican el riesgo de hipertensión y de enfermedades del corazón. El aislamiento también agrava el daño. ¿Saben cómo lo veo? Como si tú te empezaras a enfermar igual. Yo un día cuidando a mi mamá, me acuerdo que me empecé a mimetizar. Empecé a actuar como ella.
1: ¿Qué sentir los dolores?
0: Si los dolores, pero sí caminaba más lento. Como yo la caminaba, pues la llevaba a caminar, cargándola, pues ayudándola. Uh-huh. Entonces tu paso se disminuye al de ella. Y yo me daba cuenta cuando salía del hospital que salía yo caminando lento. Te mimetizas, es lo que claro. Quiero decir. Te imagínate con un Alzheimer.
1: Sí, claro, empiezas a absorber todo eso.
0: Exactamente, absorbes, lo dijiste perfecto. El aislamiento agrava el daño. Muchos cuidadores dejan el trabajo, se alejan de las amistades, reducen una vida social. Esta carga recae sobre todo en mujeres, al representar la mayoría de los cuidadores informales, combinando esta obligación con el trabajo y la crianza de los hijos. Pues te das un balazo en el pie. Pues, ¿cómo vas a poder con todo eso? Si quienes tenemos tres trabajos y una casa nos volvemos locos, ahora imagínate cuidando a alguien.
1: Sí, claro.
0: No, pues no damos el ancho, básicamente. La fatiga física, a la fatiga se suma la culpa. Porque muchas cuidadoras o cuidadores, sienten que descansar es abandonar a quien más las necesita en ese momento o los necesita. Desafortunadamente, pocos sistemas de salud ofrecen apoyo formal a quien cuida, aunque de su bienestar depende también el del enfermo. Es un círculo vicioso horrible. 50 años después de estos hallazgos, el síndrome del cuidador sigue sin figurar como enfermedad reconocida. Curiosamente, mientras el enfermo recibe visitas, medicinas y cuidados constantes, ¿quién lo cuida? Se enferma en silencio, sin diagnóstico y casi siempre sin nadie que lo note. Dense cuenta cuando cuidaron a alguien algún tiempo, ¿cómo se sintieron cuando falleció? ¿El cansancio físico cuando se recuperó? Que él o ella ya la habían librado, ¿y cómo quedaron ustedes?
1: Sí, claro.
0: Piltrafas.
1: Así es.
0: Y si llegaron a morir, todavía les va a faltar vida y media para descansar lo que aportaron.
1: Y no solamente eso, lo que sucede, como tú lo dices, cuando llegan las personas, las visitas, lo primero que preguntan es cómo está el enfermo.
0: Y no cómo estás tú.
1: ¿Y cómo estás tú? ¿Y ya le diste de comer? ¿Ya le dio?
0: Sí, ¿y tú ya comiste?
1: Nada. Nunca hay.
0: Pues hay que ayudar con esa cultura, ¿eh? Arrancamos el programa de eso y más hoy aquí en ¿Qué tal, Fernanda? Vamos hoy por el mejor programa, solo hoy, quién sabe ayer, quién sabe mañana. Empezamos pie derecho. ¡La guillotina!
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0: El archivo de Excelsior es un archivo con una riqueza de historias, de investigaciones que ha hecho el Excelsior, muy importantes y que poca gente conoce. Porque, bueno, pues hoy tenemos la información del día a día. Pero pues, es que hay de todo. ¿Pronto nos vas a contar de este, de la bestia?
1: Sí,
0: del
1: justo.
0: Descuartizador, que era una investigación que hizo el periódico Excelsior allá en los años 40, claro. En 1940 y tantos. Pero hoy, querido Roberto Rodríguez, coordinador del Archivo Histórico del Excelsior, periodista, colaborador de las plataformas en Grupo Imagen y del programa ¿Qué tal, Fernanda? Cuéntanos la incursión radiofónica de Excelsior. ¿Cómo fue eso?
1: Hola, muy buenos días, mi querida Fer. Muchas gracias.
0: Ay, qué padre tu colaboración.
1: Es una locura todos estos temas, de verdad que les van a encantar.
0: ¿Sí?
1: Tenemos más una selección muy amplia, les van a gustar mucho. Pero hoy traemos justo con el pretexto del regreso de RMX, que justamente se posiciona nuevamente en el entorno radiofónico, en el espectro radiofónico, principalmente de Guadalajara, pero pues a nivel nacional. Quisimos traer este tema en el que en 1924 el periódico Excelsior por primera vez incursionó en una experiencia radiofónica al establecer e inaugurar su propia estación de radio que se llamaba Excelsior Parker. Pero vamos a empezar, como siempre, con estas historias por el inicio. En programas pasados habíamos platicado con el público más inteligente de la radio sobre la historia del periódico, platicamos sobre su fundador Rafael Alducin, cómo se fue creando todo este conglomerado editorial. Sin embargo, en 1924, digamos que en su séptimo aniversario, el periódico Excelsior instauró su primera estación de radio. Unos meses antes comenzó a circular esa versión en las páginas del periódico Excelsior, donde se dio a conocer que iba a estrenar una estación de radio. Recordemos que la radio nace formalmente, de hecho ya has hablado aquí con algunos otros expertos en tu programa sobre eso, en 1919, 1921 es donde es el boom de la radio en México, principalmente en Monterrey. Pero recordemos que también está la Casa Buentono, que era una cigarrera que también empezó a incursionar en 1923 con su propia estación de radio, en la que incluso sacaron como una gama de cigarros que se llamaba Radio, ¿no? Como para darle promoción a esta parte de su nueva estación radiofónica. Pero Excelsior no se quiso quedar atrás. Aparte de tener lo que ya hemos platicado que tenía, que era revista de revistas, aparte de la publicación diaria del periódico, y aparte de tener ya para ese entonces un semanario que se llamaba Jueves de Excelsior, pues bueno, empezó con su estación de radio que se llamaba Excelsior Parker, debido a que se asoció con una compañía norteamericana que llevaba ese nombre, Parker. Bueno, en 1923, a principios de 1923, comenzó la construcción del primer edificio propio del periódico Excelsior, que está ubicado todavía en Avenida Bucareli, número 17. Ahí comenzó la construcción del edificio propio, el primero que tuvo el periódico, que para entonces era un edificio magnánimo. De hecho, era uno de los más altos de la ciudad, aunque tenía entre 5 y 6 pisos. Y ahí en ese edificio, todavía en proceso de construcción, un día después del séptimo aniversario del periódico, es decir, el 19 de marzo de 1924, ese día se estrenó oficialmente la primera estación de radio del periódico Excelsior. Y bueno, estamos hablando, no fue un evento fortuito, porque estamos hablando que Excelsior se convirtió en el primer conglomerado multiplataforma del país, digamos, desde principios del siglo XX, porque recordemos, tenía suplementos, tenía el periódico, ¿no? Entonces, era un contenido multiplataforma porque tenía para todo público. Y la radio.
0: ¿Más o menos tienes idea de la inversión?
1: Fueron, según la. Pero que fija, escuchemos, ¿eh? Hay una nota en el periódico Excelsior que da cuenta de que se gastaron 60 mil pesos de aquella época, obviamente.
0: Era un dineral.
1: Claro. Y no solo fue, digamos, los equipos, que todo bien vino, obviamente, de Estados Unidos. También la inversión.
0: 60 mil pesos entonces.
1: Era bastante dinero, sí, claro. Y fue también para la instalación, se contrataron ingenieros, porque esto se instaló, recordemos, estamos viendo el público más inteligente de la radio que nos observa por multicast y la transmisión de YouTube. Estamos viendo algunas imágenes que trajimos para ustedes, que justo ahí se aprecia la antena de radio, ¿no? El edificio obviamente está en construcción. Y se aprecia la antena que todavía existe hoy, porque la antena tiene las, digamos, el nombre de Excelsior. La antena es, ha de medir como unos 20 metros. Sigue ahí, todavía intacta, en el periódico.
0: ¿En Bucareli?
1: En Bucareli 17.
0: Fíjate que no he visto la antena.
1: Sí, ahí está.
0: ¿Cómo puede ser posible?
1: Sí,
0: mucha hemeroteca, mucho, pero la antena.
1: Y no se ve la antena, justamente. No se aprecia ya, obviamente.
0: No, entre los árboles ya,
1: ¿no? Hay mucho edificio alto alrededor. Sin embargo, la antena subsiste. De hecho, traemos un proyecto que después les vamos a platicar para saber si esa antena la podemos echar a andar, aunque sea 15 minutos, como último faro.
0: ¡Ay, qué bonito, ¿no? Roberto!
1: Nos gustaría poder echarla a andar 15 minutos, encenderla, un día en la noche, tal vez en algún aniversario, pues para poder dar como un borrón y cuenta nueva de ese
0: seamos
1: proceso.
0: Seamos testigos de
1: porque
0: eso.
1: Porque de verdad que eso es increíble. No podemos dejar de lado la vasta historia que tiene el periódico y que hoy en día sigue teniendo ese carácter de multimedia, todavía más marcado hoy con el regreso de RMX, con ese pretexto quisimos traer ese tema, pero es increíble porque mira, ahí no termina la historia. Alrededor de 1927 la antena de radio del periódico Excelsior emitía una luz que era, se dividía en dos, era una luz verde y una luz roja. Con ello transmitían en vivo por medio de las antenas radiofónicas y colocaban bocinas de alto alcance, transmitían en vivo las peleas de box, que en ese entonces era como el deporte nacional, ¿no? Después del béisbol estaba el box como un deporte muy seguido por los mexicanos. Entonces, si la luz era verde, era para un contrincante. Si la luz era roja, es porque había ganado el otro peleador, ¿no? Entonces resulta que estas luces las emitían, digamos, hacia el cielo, le daban vueltas y la gente se reunía afuera de Bucareli 17 para poder escuchar la transmisión de radio y veían cómo se encendía la luz de que había ganado determinado contrincante.
0: ¡Qué maravilla!
1: Pero ¿sabes qué era lo mejor? Que según las crónicas que revisamos en las páginas del periódico, estas luces se alcanzaban a ver hasta Azcapotzalco. La gente sabía que desde el edificio de Excelsior se iba a saber quién era el ganador de esa pelea. Entonces, después, vamos a ser muy sinceros, le perdimos la pista a qué pasó con esa estación. Después tuvo cambios.
0: ¿Cómo?
1: Porque primero nació como XYX, ¿no? Fue como fueron las siglas iniciales de esta radiodifusora primera. Y posteriormente, a partir de 1920, la década de los 30, se posicionó como XEX. Entonces
0: empezó como CYX.
1: Exactamente. Y en esas primeras transmisiones, wow, que eran, no eran diarias, ¿eh? Hay que recordar con nuestro público que aquellas transmisiones no era evidentemente como la radio convencional que hoy conocemos, que es radio comercial.
0: No, era de poquito en era, poquito.
1: Exactamente, las transmisiones eran semanales,
0: exacto,
1: con un horario establecido.
0: Sí, no.
1: Pues se transmitían música, digamos, en vivo, que era de piano, violín, música de orquesta, y poco a poco comenzaron a meter noticias semanales. Digamos que fue una de las primeras estaciones que empezó a transmitir noticias, sobre todo internacionales, porque había un corresponsal de Excelsior, Rodrigo de Llano, muy afamado en aquella época, que él estaba en Estados Unidos, en Nueva York, mandaba las noticias por cable y esas noticias se transmitían en esta estación de radio.
0: ¿En cuánto tiempo llegaban? Pues en mucho.
1: No, sí, digo, era, digamos, en dos días. Yo creo que en unos dos días, de acuerdo con lo que hemos leído, en unos dos días llegaban las noticias, de acuerdo. Era porque había ya equipos especializados, ¿eh? Recordemos que estaba el proceso cablegráfico por el cual llegaban como si fuera fax, digamos, era un proceso parecido y llegaban las noticias aunque a cuentagotas, ¿no? Y eso era lo que pasaba en aquella época. De hecho, si retomamos las imágenes que el público que nos sigue en multicast estamos transmitiendo, pueden observar a los trabajadores con sus uniformes, cómo eran aquellos primeros trabajadores de la radio.
0: Fíjense, es el estudio. Locura. El estudio tiene un piano del lado izquierdo, sí, al fondo los micrófonos, la consola, y del lado derecho un mueblecito ahí, X. Los ingenieros con sus trajes de estos como si fueran trabajadores de Pemex, ¿no? Sí, que tienen justo sus overoles. Precioso. Todo en blanco y negro, por supuesto que en blanco y negro.
1: Así es. Entonces, esta digamos que es el precursor de todo este conglomerado que hoy tenemos. Tenemos el placer de pertenecer a Grupo Imagen, que es un grupo multimedia al cual pertenece Excelsior, y desde entonces ya incursionaba en este multiplataforma de algún modo.
0: A ver, déjame ir a anuncios QTF, porque no sabes la cantidad de preguntas. Y para continuar con este tema de la frecuencia de radio Excelsior, yo trabajo en el grupo, no sabía de la antena. Es increíble. Volvemos.
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0: Roberto Rodríguez, coordinador del Archivo Histórico del Excelsior. Continuamos. Fíjate, un radioescucha allá de Monterrey me dice: Fer, yo me llamo Manuel y me gusta hacer esto de las conversiones en tiempo. 60 mil pesos de 1924 equivalen a lo siguiente. Estás hablando de 60 mil pesos de entonces, de 1924, equivalían a 1200 centenarios de aquella época. ¿De acuerdo? Hoy, 1200 centenarios equivalen aproximadamente entre 87 millones y 110 millones de pesos mexicanos.
1: Una gran inversión.
0: ¿Qué tal eso? No, Manuel, pues te la volaste. Gracias por tu conversión maravillosa.
1: Gracias por el dato.
0: Sí, es un gran dato. Estás hablando de una inversión entre esto, 87 y 110 millones de pesos actuales.
1: Claro.
0: Una muy buena.
1: Sí, no es poca cosa.
0: ¿Qué tipo de programación tenía la estación de radio? Te pregunta Artemisa Díaz en Ciudad de México.
1: Las primeras transmisiones principalmente era música sacra. Todo era en vivo. Ay, obviamente no todo era en vivo, no era música grabada. Toda la música era en vivo. Y bueno, había música sacra, conciertos de piano, conciertos de violín, música de ópera, música de cámara. Principalmente, conforme fueron pasando las transmisiones, los años.
0: Luego el boxeo.
1: Exactamente, fue evolucionando al boxeo, transmisión de noticias sobre todo, ¿no?
0: El primer corresponsal del Excelsior, es cierto que fue en Nueva York, Rodrigo de Llano, que percibía más o menos un sueldo mensual de 120 pesos oro, que equivalía como a 60 dólares más o menos de aquel entonces. Luego, una duda, Fer, el edificio del Excelsior en Reforma y Bucareli, ¿qué pasa con él? Ahí está el archivo, solo la imprenta. Porque fíjate, el Excelsior yo sé que fue considerado el mayor periódico de habla hispana entre 1968 y 1976.
1: Sí, bueno, es que es un conglomerado gigante, son alrededor de 5 inmuebles diferentes, pero están unidos en un solo espacio, lo que se denomina la esquina de la información, que todos conocemos. El edificio del que estamos hablando, y que seguramente es al que se refiere nuestra pregunta, es el edificio que está entre Reforma y Bucareli, que es Bucareli 17 y Reforma 18. Aunque parecen que son diferentes, pero es uno mismo, están interconectados, y hoy en día ahí todavía hay algunos talleres, todavía hay personal laborando, aunque ya no se usa el digamos por completo el edificio. Sin embargo, está en uso todavía.
0: A ver, para palabras más sencillas, la imprenta es enorme, y muy pesada. Entonces la imprenta no se puede mover de ahí. Ahí la rotativa se quedó. La rotativa está en Bucareli, esquina sí, de la información. Y está todo el tema del archivo del periódico. Aquí te preguntan, ¿se puede visitar?
1: El archivo histórico de momento no se puede visitar, digamos, para público externo. Por eso es que estamos haciendo este trabajo para traerles a todos ustedes estos temas. Pero de momento no se puede visitar, aunque se pueden licenciar algunos usos especiales como exposiciones, pero para público en general desafortunadamente no está abierto.
0: Es que dice un maestro, yo quisiera llevar a mis alumnos. Mira, lo que sí puedes visitar, nada más que lo tienes que hacer con recursos humanos y todo el trámite de seguridad y demás aquí en Grupo Imagen, pueden venir alumnos a ver, porque todo Grupo Imagen, el conglomerado de comunicación, está aquí en Ciudad Imagen. Todo lo que se trabajaba del periódico Excelsior en la esquina de la información se trabaja ahora desde aquí. Aquí están los escritorios de cientos de personas trabajando en el Excelsior digital y el Excelsior impreso. Lo que queda allá es lo que tú cuidas y resguardas, que es el archivo del Excelsior, que es una joya, joya, joya. Yo me siento privilegiadísima de haberlo visto. Y la rotativa es otra que dices, no puedo creer este mastodonte. ¿Cuánto imprime? Es decir, en tiempo, ¿cuándo se cierra la información? ¿En la noche? ¿Hasta dónde dices, pues ya no hay de otra, ya? Vamos a lanzar ya la primera plana y todo lo demás. ¿Y en cuánto tiempo se tarda en imprimir un número del Excelsior?
1: Yo tengo entendido que de parte de la redacción, de acuerdo con el tipo de información que surja en el día, alrededor de las 12, pasadita de las 12 de la medianoche, ya envían el PDF completo, porque obviamente van cerrando por secciones. La primera que cierra es la sección de dinero, que es la
0: que no cambia por horarios del mundo.
1: Ya no cambia, por la información deja de circular. Y la última, pues, es la sección nacional, ¿no? En donde hay que esperar al final qué hechos ocurren. Y bueno, la máquina, de hecho, es una máquina como compartida. La unieron, son dos o tres máquinas unidas. De hecho, por ahí del 2006 vinieron ingenieros de Holanda y Alemania para hacer trabajos de instalación, en donde la unieron en una sola. Y no tengo el tiempo ahorita estimado, pero alrededor de 2-3 minutos ya sale un ejemplar completo. Además va saliendo por secciones, ¿no? Como comentamos. Y ya a las 2-3 de la mañana, pues evidentemente ya están los repartidores listos para hacer su trabajo, ¿no? Afuera del periódico.
0: Fíjate, nos está escuchando Pascal Beltrán del Río, director del periódico Excelsior. Me dice, mira. Fer, sí. Me dice, Fer, qué gran idea. Les mando un abrazo. Me da mucho orgullo escuchar la historia del Excelsior en tu programa. Y le contesto, es que se me ocurrió hacerlo aquí en QTF. Nadie me dijo de Grupo Imagen, ¿eh? Esto es una cuestión que se me ocurrió a mí, y decirle a Roberto, vente, Roberto, no puede haber tantísima información, investigaciones, notas, formas de hacer el periódico de la vida nacional sin que nosotros sepamos. ¿Tú estás enterado en este último momento, por ejemplo, ahorita, mientras estamos platicando, la nota del último momento es la escritora nicaragüense Gioconda Belli recibe el premio Phil de Literatura en Lenguas, Romance 2026. Ajá. ¿Pero qué historia sabes de 1920, del 40, del 50? Son las que estamos platicando aquí. No sabíamos quiénes sabían que había una estación radiofónica de Excelsior iniciada. ¿Quién era Parker? ¿Tú sabes?
1: Era una compañía norteamericana que justo se llamaba Compañía Parker, que justamente comenzó a incursionar en vender dispositivos radiofónicos e instalaciones para su uso. Y es una compañía que venía de Estados Unidos, se asoció con Rafael Alducin, que era el gerente de Excelsior. Uh-huh. Y gracias a eso se llamaba justo la conjunción Excelsior Parker, se llamó la estación radiofónica.
0: Por acá te dice, ¿empezaron con las mañanitas?
1: No empezaron con las mañanitas.
0: No.
1: Empezaron declamando un poema que era parecido al de las mañanitas, que era un poema de José de Jesús Núñez y Domínguez, uno de los fundadores del periódico.
0: ¡Qué maravilla!
1: Entonces, era un poema. De hecho, la inauguración se dio justo con eso, ¿no? Se declamaron poemas, se declamaron canciones alegóricas. Y, de hecho, antes de que concluyamos, esa fue la última aparición pública de nuestro fundador Rafael Alducin, porque 10 días después falleció trágicamente en Chapultepec. Ya después platicaremos de eso porque es una gran historia. Pero esa, la inauguración de la radio de Excelsior el 19 de marzo de 1924, fue la última aparición pública del fundador de Excelsior.
0: Hagamos
1: una gran historia
0: lo
1: también.
0: Posible para traernos esa antena a Ciudad Imagen.
1: Sí, seguro.
0: No se nos va a caer en un temblor ahí en la esquina de la información. Me callo la boca, pero ¿por qué no nos traemos aquí la antena? Oigan, es una memorabilia para tenerla aquí, sí. Hacer nuestro propio museo, que la gente la pueda visitar. Gracias, Roberto Rodríguez, gracias. 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

0: Pues mañana inicia el mes del testamento. Guillermo Escamilla, notario 243 de la Ciudad de México. Primero, qué gusto saludarte. Bienvenido a los micrófonos de ¿Qué tal, Fernanda? Ya has participado con nosotros en varias ocasiones para poder tener conciencia de lo que significa un bien inmueble, un bien, algo que es tuyo, algo que es de tu propiedad, una cuenta de banco, y la importancia de heredarla, de dejar los papeles acomodados y todo en orden. En estas varias ocasiones que has estado con nosotros, ¿te dicen algo las personas que te rodean? ¿Te dicen, te escuché con Fernanda? O ¿sí te cuentan o nada?
1: Sí, primero, muy buen día y muchas gracias. El gusto es todo mío. Sí, afortunadamente, la verdad es que he recibido muchos mensajes muy afectuosos, todos con cariño, de manera especial una prima del lado de mi papá, de la familia Escamilla, quien le agradezco porque fue la primera en que dijo, te escuché y
0: ay, qué bonito.
1: Y la verdad es que eso se siente, la verdad, es muy, muy cercano.
0: ¿De dónde es la familia Escamilla?
1: La familia Escamilla es de Colima. La familia de mi papá es de Colima. Desafortunadamente ya mi papá y todos sus hermanos ya fallecieron, pero nos quedamos muchos primos. Entonces, ellos son de Colima. Mi mamá era de Acámbaro, Guanajuato. Entonces, yo soy chilaco.
0: ¡Qué maravilla! Qué bueno que te escuchan, qué bueno que dicen, ay, yo voy a Guillermo, mi primo, mi tío, mi hermano, mi como sea, mi, en fin, en ¿Qué tal, Fernanda? Qué gusto, eso me da mucho gusto. ¿Notarios también te han dicho?
1: Notarios también, un Poncho, por ejemplo, le mando un saludo ya a Saltillo y a colegas aquí de la Ciudad de México.
0: ¿De Saltillo?
1: Desde luego, sí.
0: Hola, notario, Guillermo, te oízo, yo acá en Saltillo, tú en Ciudad de México.
1: Exactamente.
0: ¿Ven cómo somos una comunidad unida? Eso es bien bonito. ¿Saben qué? ¿Qué tal, Fernanda? Ha sido un puente en México, para México, un puente entre Chihuahua y Yucatán, un puente entre Nuevo León y Jalisco. Es un puente entre nosotros, pero no solamente en México. Es un puente entre Israel y Colombia. Es un puente entre Japón y Estados Unidos. Es una joya, de verdad. Yo cada día me siento más contenta de poder estar en este espacio. A ver, mañana, Guillermo Escamilla, mes del testamento. ¿Qué se necesita para hacer un testamento?
1: Se necesitan cuatro cosas: tener 16 años cumplidos, tener una identificación oficial con fotografía, tener una hora de nuestro tiempo y tener ganas de hacerlo. Las tres primeras, casi seguro todos lo tenemos. La cuarta solamente depende de nosotros: el ánimo, las ganas de acudir con la o el notario y otorgar nuestro testamento.
0: Una hora.
1: Una hora.
0: Costo.

0: Ahorita en septiembre, mes del testamento, y pueden revisar en la página testamentos.segob.gob.mx. Ahí vienen los costos por cada una de las entidades. El promedio a nivel nacional en septiembre y octubre, porque la mayoría de las entidades se amplía, es de 2,500 pesos. En promedio, hay entidades en Chiapas, por ejemplo, cuesta 1,000 pesos. El más oneroso, por llamar de alguna manera, el de la mayor cantidad es en Nayarit, 4,100 pesos. Aquí en la Ciudad de México, 3,800.
1: ¿Aumenta el costo porque hay menos notarios?
0: No, al contrario, va bajando y cada vez estamos en más programas sociales en los cuales el
1: Qué
0: costo va
1: bien.
0: disminuyendo de manera paulatina. Estamos tres colegas, por ejemplo, en la alcaldía de Iztapalapa, testamentos para adulto mayor son sin costo. No les cuesta un centavo a las personas adultas mayores
1: ¿Es en serio?
0: otorgar su testamento, así es. Programas con el gobierno de la Ciudad de México para adultos mayores o para personas que no han alcanzado esa edad, cuesta 2,100 pesos. Y en cada una de las entidades del país, las y los notarios estamos permanentemente en acciones sociales para beneficio de todos, porque al final del día el país somos todos, ¿no?
1: Por supuesto. Me mandaron las tarifas, sí, no rebasan más de 3,000, 4,000 pesos y la menos de 1,500. Chihuahua, por ejemplo, pues sí, 1,500, 2,000. Ahora, ¿por qué es importante un testamento? ¿Qué te ahorras? Porque la gente dice, bueno, ya, hombre, si me muero, pues ya, que se hagan bolas. Pues para qué, ya, ¿para qué me voy a pelear?
0: No, pues no te puedes pelear. Los que se pelean son los que se quedan, ¿no?
1: Qué buena respuesta, Guillermo. Sí, tú ya te moriste. No, la bronca es la que dejas.
0: Perdemos muchas cosas. Yo creo que perdemos primero la posibilidad de decidir en quién queremos que queden, lo que nos ha costado trabajo, lo que hemos creado durante nuestra vida. ¿Quién necesita nuestra ayuda o quién no la necesita? O de todas maneras, ¿a quién le queremos decir te quiero en un sentido o en otro a través de nuestro testamento? El testamento es el acto jurídico. En septiembre, no hay acto jurídico más económico, más seguro y que más se respete que un testamento.
1: Te pregunta Eli, Mauricio Eli, te mando un abrazo, que trabajamos juntos, siempre estás pendiente del programa, querido Eli. Si soy heredero joven, menos 40, ¿debo hacer testamento en automático?
0: Todos tenemos que hacer un testamento. Hace un momento platicamos de lo que sucedió en Nepal. La verdad es que nadie sabemos, afortunadamente, cuándo va a ser nuestra acta de qué fecha va a tener nuestra acta de defunción. Pero la gran ventaja del testamento es que al día de hoy podemos prever lo que queremos que pase en el futuro. No hacemos un testamento para morirnos hoy. Hacemos un testamento porque vamos a fallecer, necesariamente.
1: Fíjense, si ustedes cambian el chip, no es porque vamos a morir ni porque nos echen la sal, es porque nos va a pasar. Y entonces hay que estar preparados. Les pongo un ejemplo. Yo tengo una herencia de mi padre, ¿de acuerdo? ¿Qué te dije fuera del aire? Tengo que ir contigo para meter esa herencia dentro de mi testamento, porque yo no sé si esa herencia le pase algo y yo me muera. Entonces automáticamente la tengo que dejar ya para mis hijos, o para mis nietos, o para, en fin, cada quien decide para quién. O sea, no hay cuestiones amorosas, no hay cuestiones éticas, no hay cuestiones. Uno deja su última voluntad porque es y punto.
0: Así es.
1: No hay coerción, no hay manera.
0: Nosotros tenemos en las notarías que preservar ciertas cuestiones. Una de ellas es la libertad para otorgar el testamento. Y la libertad implica dos cosas. La primera es decidir a favor de quién queremos que queden nuestros bienes en entera libertad, a tal, a cual persona o a tales o cuales personas. Y la otra acepción de libertad es que estemos tranquilos, sin presión alguna al momento de otorgarlo. Habitualmente pasamos solos con la o el notario a otorgar nuestro testamento.
1: Te preguntan por acá, ¿qué necesito? ¿Ser mayor de edad?
0: No, incluso menor. Si tienes 16 años, puedes otorgar tu testamento.
1: A ver, imagínate que yo a los 16 años me pude hacer de un terreno. Eso es heredable.
0: Todo es heredable.
1: ¿Qué es heredable? Exactamente, un reloj. ¿Qué es heredable?
0: Digamos que todo menos aquello que solamente puedo ejercer yo y solamente yo y la ley denomina personalísimos. Mi derecho de voto, mi derecho a un usufructo, por ejemplo, mi derecho a casarme o a dejar de casar. Eso, esas cosas que solamente yo personalmente pudiera hacer, aunque el matrimonio tiene sus asegúnes, todo lo demás es heredable. Mencionabas la herencia de tu papá, aunque está en trámite todavía, tú la puedes heredar porque es un derecho al que aspiras, un derecho que ya tienes en relación a la herencia de tu papá. Entonces yo puedo hacer un testamento, reitero, en el momento que yo decida, pero pensando a futuro. Yo otorgué mi testamento hace más de 20 años y yo tuve mis consideraciones en su oportunidad y ese testamento al día de hoy sigue vigente.
1: Prepárense para lo peor, esperando lo mejor. Eso es una filosofía de vida, ¿eh? Y eso es estar atento en la vida, y eso es darte cuenta que hay realidades que nos va a pasar, que no hay manera. ¿Cuándo? Como dice Guillermo Escamilla, pues no sabemos la fecha de nuestra acta de defunción, sabemos la del nacimiento, la de defunción no sabemos. Pero si calculamos más o menos y nos anticipamos a prepararnos para lo peor esperando lo mejor, pues creo que es una manera responsable de vivir.
0: Sin lugar a duda, para el testamento y todo lo demás.
1: ¿Saben qué creo del testamento, Guillermo, metiéndole sentimiento a este tema? Guillermo Escamilla, que el testamento es uno de los actos de amor más grande que puedes tener con tu familia o con quien quieras. Es un acto de amor enorme. Porque mira, aun cuando dejas claramente testamentos, a veces convertir ese testamento en una realidad en tu vida puede pasar 1 o 2 años. Pero es algo tuyo, es algo que te heredan. La herencia y dejar todo en orden es un acto de amor. Es pensar, carajo, ya me morí. Sí, está horrible, estás tristísimo. Pero no te dejé problemas. Te dejé lo mío. Poquito, mucho, regular, lo que pude. ¿No crees?
0: Es una carta póstuma en la que te digo te quiero con lo que puedo decirte te quiero.
1: Híjole, no me vas a hacer llorar. Guillermo, tus datos, por favor, para despedirnos hoy aquí en ¿Qué tal, Fernanda?
0: Muchas gracias. Yo soy Guillermo Escamilla, notario 243 de la Ciudad de México, y dejo el teléfono del Colegio de Notarios de la Ciudad de México.
1: Y yo me lo sé. Espérate. 55, y de memoria, no es broma. 55-55-11-18-19.
0: Exactamente.
1: No me sé el de mi mamá, pero sí el del Colegio de Notarios, tú, básicamente. Gracias, Guillermo. Gracias por estar aquí. Vamos a anuncios QTF, regresamos. No, sí me sé el de mi mamá.

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0: La entrada del programa el día de hoy fue una entrada muy realista, como lo que hacemos en ¿Qué tal, Fernanda? Aquellos que cuidan al enfermo o la enferma a veces fallecen antes que ellos o ellas porque tienen, le dicen el síndrome del burnout, yo digo del tronar como ejote. Básicamente truenas como ejote, ¿no? Ya la vida no te da, no descansas, te alejas de tus amigos, no te diviertes, todo el tiempo es una angustia, porque además resultamos cuidadores sin tener las bases ni siquiera para hacerlo. Todo es una improvisación. Acabamos aprendiendo a inyectar, acabamos aprendiendo cosas que ni siquiera sabíamos. Todo en la improvisación, porque además los cuidadores expertos a veces nos cuestan un dineral que no tenemos para pagarlo, tenemos que hacer nosotros. Entonces, quiero invitar a tres mujeres a platicar de este tema, porque en México las labores de cuidado son invisibles, no remuneradas. Estoy hablando de familia, estoy hablando de hijos, primos, tíos, sobrinos, hermanos, de todos los que, o amigos. Y eso es pues un tema que pocas veces se pone en la mesa. Ivette Mucharraz, directora del Centro de Investigación de la Mujer en la Alta Dirección del IPADE. Mónica Orozco, directora de Genders e investigadora asociada externa de Centros de Estudios Espinosa Iglesias. Ladies Castro, People Partner Manager de WeWork México. ¿Ustedes qué ven en temas de cuidado? Cuéntenme historias, Ivette. A ver, tú además eres periodista. Cuéntame una historia de cuidados, personalmente, una historia que hayas vivido en tu casa o que conozcas de algún amigo. Cuéntanos qué se vivió y qué fue preocupante.
1: Bueno, primero agradecerte muchísimo estar aquí en este espacio. Me siento muy honrada, Fernanda, y más también con estas dos mujeres que se ve que le saben mucho igualmente este tema. Y bueno, sin duda podría compartirte a nivel personal, a nivel familiar. Estamos, de hecho, en este momento, as we speak, como se dice, ¿no? Atravesando una situación difícil con mi nieto. Que bueno, además uno pensaría, los cuidados pues son en la primera infancia, ¿no? Y entonces el sistema de cuidados hay que orientarlo a las mamás que cuidan niños chiquitos. Pero los niños crecen y van teniendo necesidades en todas las etapas de la vida, y luego crecen más y vienen otros retos en donde como sociedad podemos decidir si mantenernos al margen y que cada quien arregle sus problemas, o como muy bien decías tú, de manera participativa, humana, atendiendo la dignidad de las distintas personas, cuidar también a los cuidadores, porque en este sentido, yo te puedo decir que siendo mi hija la cuidadora primaria de mi nieto, pues también necesita de repente relevo, necesita, claro, que haya pues más red, ¿no? Ahorita estamos justo consiguiendo donadores de sangre para el bebé y es...
0: A ver, danos los datos.
1: Sí, te los paso.
0: Sí, por favor, ahorita nos das los datos.
1: Sí, gracias.
0: A lo mejor este espacio puede ayudar.
1: No,
0: y si
1: gracias.
0: No te doy el consejo, que entres en X a Dona en Vida.
1: Ah, muchas gracias.
0: Cualquiera que necesite sangre, entren a Dona en Vida. Hay que invitarlas, Emilio. Es mi tocaya, una de las creadoras de esta cuenta que se llama Dona en Vida, que te resuelve, ¿eh? Porque justamente ellos se dedican a eso. Uh-huh. Entonces ahí puedes encontrar sangre rápido, pues.
1: Muchas gracias. Y este es un caso, ¿no? Claro. Y cuando vemos la situación, y bueno, además en IPADE, que es donde tenemos el Centro de Investigación de la Mujer en la Alta Dirección, hacemos esta investigación académica y uno de los principales temas es el tema de cuidados, nos estamos dando cuenta que el cuidado de adultos mayores cada vez se está volviendo y va a continuar como una de las prioridades que hay que atender ya.
0: Fíjate, el 82%, no sé si ya se movió ese porcentaje, pero el 82% de los adultos mayores dependen de los hijos. Uh-huh. Eso es una locura.
1: Y tienes la generación sándwich, tú lo decías al inicio del programa, en esta pues combinación en donde tienes a lo mejor hijos que cuidar y tienes a los papás o tienes a alguien con alguna enfermedad crónica en la familia, y se vuelve una fórmula muy compleja.
0: Pero fíjate, ahorita que estaba oyendo a Ivette Mónica Orozco, ladies, público más inteligente de la radio y la televisión en México, pues uno piensa en la mamá, en el papá. Pero ahorita que dijo Ivette, mi nieto, dije, ¡ay, canijo! Y entonces me vinieron cuatro amigas a la mente que tienen hijos que necesitan cuidados constantes y sonantes todos los minutos del día. Y dije, ¡ay, canijo! ¿Y los niños y las niñas? A ver, tú, Mónica, ¿qué ves? ¿Qué te preocupa de este tema?
2: Mira, yo tengo mucho tiempo estudiando este tema. En el Centro de Estudios Espinosa Iglesias abrimos una agenda de investigación hace ya pues, más de 7 años relativo al tema, y la vinculamos con el estudio de la movilidad social. Y justo tiene que ver con todo este tema que están ustedes hablando, ¿no? O sea, cómo entre generaciones nos cuidamos, pero también entre generaciones nos heredamos, ¿no? Tanto las virtudes como las cargas del cuidado. Y estamos ante un fenómeno que es pues muy estructural, ¿no? O sea, digo, para decirlo en palabras llanas, todas y todos tenemos a alguien en la familia nuclear o en la familia ampliada que está requiriendo de cuidados por una enfermedad, un accidente, por adicciones, por que son niños pequeños, porque son adultos mayores, o porque tienen alguna discapacidad. Y desafortunadamente en México, envejecimiento es un sinónimo muchas veces de discapacidad. Entonces, este dato que tú decías de 82% de los adultos mayores dependiendo, pero además adultos que han llegado a su vejez sin realizar deporte, con una alimentación inadecuada, sin acceso a la seguridad social. Entonces, esto se convierte en una cosa pues ya muy pesada para quien tiene que cuidar, porque es solventar la parte económica, solventar la ayuda ante la discapacidad o ante la enfermedad, solventar los gastos, y esto pues repercute efectivamente en la persona que está requiriendo el cuidado, pero sobre todo en las personas cuidadoras y en las personas en el entorno. Entonces, esto desafortunadamente está en las manos de los hogares, ¿no? Hemos estado acostumbrados, ¿no? Históricamente a que en la familia resolvemos todo, pero gran problema. Uno, estamos ante el envejecimiento de la población, y dos, los hogares ya no somos los hogares de antes, de 8 o 9 hermanos en donde te repartías el cuidado de los padres. Hoy los hogares somos unipersonales, o somos una pareja que no tuvo hijos, o tenemos 1 o 2 hijos, pero no más que eso. Entonces, ¿qué va a pasar con nuestras generaciones? Bueno, pues que vamos a llegar a la edad adulta y no vamos a tener esa red de protección. Entonces, hay que empezar ahorita, ya, de inmediato, a resolver esto desde las políticas públicas, desde el cuidado comunitario, desde la integración de mecanismos que hagan como fortalecer la cohesión social, porque hoy por hoy, si estás solo, ¿quién te cuida? Pues te echa el ojo el vecino o te echa el ojo una amiga.
0: ¿Sabes qué me haces pensar, Mónica, Ivette, ladies, va para ti la pregunta, la reflexión? No nos preparamos para la vejez. Es muy raro, correcto, quien diga, ay, pues fíjate, les cuento una historia rapidísima, ladies, para escucharte. Había una pareja, me lo contó una persona de seguros aquí en ¿Qué tal, Fernanda?, que tenía que decidir entre pagar su vejez o la colegiatura de la universidad de la hija. ¿Y sabes qué decidieron? ¿Tú qué hubieras decidido?
3: La colegiatura.
0: ¿Tú?
2: Pues también la colegiatura.
1: ¿Tú? Yo no. Yo hubiera preferido la vejez. Y escuché el programa en el que...
0: Ustedes, ¿verdad? ¿Saben por qué?
1: No es...
0: Porque ella dijo, hay becas en la universidad, que le estudie más, pero no hay becas para la vejez. Prefiero guardarlo para la vejez.
3: Wow.
0: Si pensáramos así, yo tuve esta plática reciente con mis hijos, ¿eh? Se acabó. Ahora empiezo yo. Ahora empiezo yo porque, a ver, que les caiga el 20, que yo no quiero que ustedes me cuiden de grandes.
3: Correcto.
0: Cuando yo sea viejita. O sea, tengo que prepararme para el tema. ¿Tú qué estás viendo, ladies, que te preocupa muchísimo, ladies Castro?
3: Bueno, pues de lo que ya han mencionado y lo que acabaste de decir es el tema de las decisiones y sobre todo las mujeres que están en el ámbito laboral, tener que decidir si sigo trabajando o sigo siendo cuidadora, porque las dos cosas a veces y en la gran mayoría no convergen. Entonces, o te dedicas a una cosa y a la otra. Yo siento que es una gran responsabilidad que hoy tiene la sociedad en que no nos pongan a escoger, sino que hayan mecanismos que ayuden a las mujeres cuidadoras, en este caso, o cuidadores, a que estén garantizados también sus derechos, porque muchas veces en el ámbito laboral vemos que tienen que tomar estas decisiones y no hay una protección tampoco para estas personas, como que está mal visto que estés mucho tiempo con una persona que ya sea tu hijo, tu mamá o cualquier persona de tu entorno laboral a que tengas que ir a cuidar. Como que, y hay estas discusiones de, pero está tu hermano, está tu esposo, está,
0: o sea, sí, pero no ayudan.
3: No ayudan, sí. Yo también tuve un caso muy cercano en mi casa hace unas semanas con mi sobrino, que tuvo que estar hospitalizado casi 2 semanas, y quien estuvo al cuidado fue mi mamá. Y ella ya es pensionada y demás, porque su mamá no podía. Tenía que ver
0: cómo... Tenía que ir a trabajar.
3: Ir a trabajar. Si mi mamá no hubiera estado en esa condición, pues no hubiera podido tener el apoyo para poder cuidar a mi sobrina.
0: Déjame ir a anuncios, QTF. Regresamos.
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15: Continuamos.

0: caray, fíjense que les decía yo en corte comercial, es más fácil que trabaje un menor de edad, aunque sean cosas de la familia o del negocio familiar, a que trabaje el adulto mayor. No nos estamos preparando. Ivette Mucharraz, gracias. Mónica Orozco y Levis Castro, gracias. Estamos hablando, si nos acabas de sintonizar, ya te perdiste un cacho bien interesante, de cómo quienes cuidan, cuidan desde el amor, desde la codependencia también, desde la dependencia, desde el ser convenencieros, desde muchos lugares, a alguien enfermo, ¿de acuerdo? Pero cómo ellos acaban luego más enfermos, los cuidadores, porque no están preparados. Danos datos, Mónica Orozco, desde los estudios Espinosa Iglesias, hablando de cuidadores y cuidadoras en México, pues cada vez va a haber más viejito, ¿no?
1: Totalmente, totalmente. Mira, la estimación que tenemos es que al año 2050 se va a duplicar la población adulta mayor. Entonces, esto implica pues que también se van a duplicar las necesidades de cuidado. Y pues tenemos que hacer acciones preventivas para llegar a mejores envejecimientos, eso por un lado. Pero un dato importantísimo que acabamos de sacar con el último informe de movilidad social y cuidados, que con todo gusto pueden ahí consultar más a profundidad en la página del Centro de Estudios Espinosa Iglesias, es que si nosotros analizamos las trayectorias de vida de las mujeres, ¿no? Aquellas mujeres que nacieron en condiciones de pobreza y que están realizando actividades de cuidados, las que tienen acceso a un servicio de cuidado, 59% de ellas van a permanecer en condiciones de pobreza a lo largo de toda su vida, ¿no? O sea, aun cuando tengan acceso a un servicio, lo que van pudiendo hacer. Pero cuando no tienen acceso, esto crece 20 puntos porcentuales. Entonces, 79% se va a quedar en condiciones de pobreza. Entonces, ¿en qué momento estas mujeres pueden ejercer su derecho a cuidar, ¿no? Pero también ejercer su derecho al autocuidado y a ser cuidadas? Bueno, pues en el momento que tengamos una infraestructura, ¿no?, esté disponible, un gobierno ocupado por la construcción del sistema de cuidados, pero también un mercado laboral, ¿no?, un sector privado y empresarial responsable que integra, ¿no?, a su visión de negocios, a su visión de inversión y de desarrollo, que pues los trabajadores no son máquinas, ¿no? Los trabajadores necesitan de cuidados, ¿no? En la casa tienen responsabilidades de cuidado y eso requiere...
0: No, pues qué círculo tan vicioso.
1: Que haya un paquetazo de alternativas para tú poder permitir que los trabajadores, que el talento, ¿no?, permanezcan contigo, que te ayuden a crecer económicamente, pero también tú tener una responsabilidad, una corresponsabilidad con el cuidado y con la sociedad.
0: Dice el actuario César Hidalgo, Levis Castro, qué buen tema del cuidar a tu enfermo. Por eso recomiendo, Fernanda, por eso recomiendo que todas las personas, entre más jóvenes, contraten un plan de retiro lo antes posible. ¿Sí estás de acuerdo con eso?
2: Sí, yo creo que las organizaciones estamos volcadas a cambiar esos paradigmas, ¿no?, y adaptarnos a estas nuevas realidades que, como bien menciona Mónica, son las que van a estar en el mundo del trabajo en los próximos 10 años. O sea, la población a nivel mundial está envejeciendo y no muchas personas están queriendo también tener hijos y demás. Entonces, esto nos va a volcar a que las organizaciones piensen en planes de beneficios más aterrizados a estas nuevas generaciones que estamos en el trabajo. Y también es un dato que yo tengo muy importante: el 38.2% de las mujeres en México tienen labores de cuidado aparte de las labores de trabajo. Entonces,
0: o sea, ¿qué hora te autocuidas?
2: Exacto. Entonces, ¿qué es lo que también está llamado a las organizaciones? A que busquemos estos espacios flexibles de trabajo para que, como que entre que haya esta mancuerna entre ser cuidadoras y también ser exitosas profesionalmente, porque también hay como ciertos sesgos en que una mujer que se dedica 100% al cuidado pues va a descuidar su carrera profesional. Entonces tenemos que las organizaciones traer nuevos formas de trabajo para las mujeres y sobre todo con lo que menciona Mónica de la nueva generación,
0: o sea,
2: que viene de trabajo.
0: ¿Hay más cuidadoras que cuidadores en la familia?
1: Totalmente.
0: Ah, sí.
2: Está más volcada a las mujeres.
1: Así es. Sí.
0: ¿Los hombres por qué no le atoran al cuidado?
3: Bueno, por un lado puede ser un tema cultural, en donde los roles de género llevan más a que las mujeres estén precisamente dedicadas al hogar y a los cuidados. Pero el reto también ahí, y sumando a lo que están comentando, tiene que ver con que estamos afectando parte de esta infraestructura de talento para las siguientes generaciones. ¿Por qué? Y les doy un dato de un estudio que estamos por publicar con Afore Sura, en el que vemos que 23.4% de las mujeres entre 15 y 24 años, que es una edad muy productiva, digamos, en el sentido de hay que estudiar o capacitarse,
0: sí, pues tienes trabajar, energía, por supuesto.
3: Y no están en la economía. ¿Por qué? Porque están dedicadas a algunas de estas labores. Y desde luego hay...
0: O sea, ¿al estudio y a cuidar a alguien?
3: No. Dejan la escuela, el trabajo y la capacitación.
0: ¿Cómo? ¿Para cuidar a alguien?
3: Para cuidar a alguien y cuidar el hogar. Y eso, pues, si tú lo proyectas en el tiempo para las siguientes décadas, tienes ahí una brecha generacional de todas estas mujeres que algunas no tienen otra opción y algunas podrían tener otra opción, pero no tienen esta infraestructura que la soporte para poder integrarse a la economía.
0: A ver, es que ya me enojé, porque fíjense, yo le agradezco a mi mamá profundamente el que haya pensado en su vejez y que hoy dentro de todo sea una mujer independiente y que a mí me permita seguir trabajando, crecer a mis hijos, hacer mi vida y que ella tenga su cuidadora que le limpie, le haga, le vida, le torne y yo no tenga que ser esa persona. Chapó, mamá, gracias. Y ¿sabes qué? Me das el claro ejemplo que yo tengo que hacer lo mismo para con mis hijos. ¿Por qué no lo hacemos?
1: Bueno, mira, yo creo que hay una parte de la población que sí está pensando, ¿no? Y ahí, por ahí decía el actuario, mi colega, porque yo también soy actuaria.
0: Ah, qué bien.
1: Hay que decirles que hay que comprar seguros, sí. Solamente que en un país como México,
0: no alcanza.
1: Desigual. Pues sí,
0: ¿no?
1: O sea, en donde los niveles de pobreza y la desigualdad son altísimos, pues no alcanza, no se puede. Pero estamos, como tú decías hace rato perfectamente, en un círculo vicioso, porque, mira, solamente 45% de las mujeres que estamos en edad de trabajar estamos en el mercado laboral, en comparación con casi 80% de los hombres. ¿Por qué? Pues porque tradicionalmente nos ha tocado el cuidado, ¿no? Pero también porque, y principalmente... porque el mercado laboral ni la infraestructura para el cuidado están listas para que podamos ir. Entonces, si no podemos salir, esos son menos ingresos para nosotras, menos ingresos para el hogar, menos autonomía, más dependencia económica y emocional, eso es generador de violencia, el arreglo, ¿no? Es la organización social del cuidado, hoy como la tenemos, es totalmente ineficiente y reproduce las desigualdades, va en contra del bienestar de la población.
0: ¿Cómo pasa en otros países? ¿Se maneja distinto? Por ejemplo, ¿hay cuidados para los adultos mayores en que es regalado?
3: Sí, los hay. Por ejemplo, te doy un ejemplo, Canadá, que yo tuve la oportunidad de estudiar por allá el doctorado y la maestría.
0: Sí tienen.
3: Te manda el gobierno tu cuidador, tu enfermera, lo que necesite tu paciente, ¿no? O tu persona.
0: Híjole, no, güey. Dice Paloma, Fer, lo que dices, ¿quién cuida al cuidador? Ya sea por voluntad o porque no les queda de otra. Del cuidador nadie se ocupa, nadie le pregunta si ya comió, si se siente bien, si duerme una noche completa. Al cuidador nadie lo cuida ni física ni emocionalmente. Y eso si el cuidador tiene buen trato del enfermo, ¿eh? No hemos puesto eso en la mesa. Luego los enfermos o quien necesita de esos cuidados resultan ser, por propia desesperación, muy majaderos.
1: Pues mira, déjame contarte una cosa
0: No, es que un poco de mejor modo para quien te ayuda,
1: sí.
0: La verdad, un poco de mejor modo.
1: A nosotros parte de lo que nos inspiró en el informe de movilidad social y cuidados fue una investigación que realizó Elizabeth Blackburn, que es la premio Nobel de Fisiología. Ella ganó el premio Nobel justamente por esta investigación y lo que hizo fue documentar cómo las cuidadoras de personas con discapacidad tenían afectaciones inclusive a nivel del ADN, ¿no? O sea, uh-huh. No solamente es lo emocional, sino que empezaba a reducirse la producción de telomerasa, que es lo que hace que nuestras células se reproduzcan, que estemos sanos, que tengamos la posibilidad de luchar contra las enfermedades y pues de envejecer a un ritmo, ¿no? Natural. Bueno, las cuidadoras tienen una reducción fenomenal, ¿no? De este tipo de compuesto. Y entonces lo que provoca pues es que tienen años de vida, menos años de vida saludable, más riesgo de muerte. Pero lo más interesante es que ella misma documentó que había forma de revertir ese proceso, justamente construyendo intervenciones alrededor del cuidado.
0: Héctor Hernández, Fer, palabras más menos. Yo quise cuidar a mi abuela y a mi madre y por ser hombre no me dejaban. No sé si era una cosa de idiosincrasia, de mentalidad, ¿verdad?
2: Sí, y algo que tú mencionabas, Fernanda, el tema de cuidador es un trabajo y esto no está siendo reconocido.
0: No, entonces, no se paga.
2: No se paga, y entonces, ¿qué pasa con la persona que está ahí en este trabajo, que es a veces 24 horas, 7 días a la semana? ¿Dónde hay un sistema de seguridad que proteja a estas personas? Entonces, es por eso que creo que es importante que desde las organizaciones también empiezan a existir estos modelos de trabajo flexible para que personas que tengan estas condiciones puedan tener las dos partes, ¿no? Su vida profesional y su vida de cuidador, porque también, ¿qué ingreso recibe esta persona? Claro. Y también muchas veces necesito el ingreso para poder suministrar los medicamentos a la persona que estoy cuidando. O sea, es un mundo de muchísimas cosas.
1: Y hombres y mujeres. O sea, eso es súper importante, que tengamos estas políticas para ambos sexos.
0: Sí, gracias a Ladies Castro, gracias a Mónica Orozco, gracias a Ivette Muncharraz por estar aquí en ¿Qué tal, Fernanda? Cuando uno es cuidador, nada está bien, Fer. Nada les parece a los demás hermanos o familiares. Ah, pero sí están buenos para andar señalando que no está bien o lo que no les parece, pero no se quieren echar la bronca encima. Les digo que esto va para largo, pero hoy ya no nos da tiempo. Gracias a las tres y a ustedes por este tema. Vamos a anuncios QTF.

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8: No se imaginan con qué cariño las presento. Val y Re, las pres. ¿No? Valentina y Regina. ¿Son cuatas?
9: Sí, somos cuatas.
8: ¿Cuatas es misma bolsa?
9: No, diferente.
10: Diferente. Sí.
8: ¿Quién nació primero?
9: Yo. Val. Un minuto.
10: Sí, un minuto.
8: Un minuto. Diferencia. Oigan, y sí, a ver, son unas cantantes divinas. Ahorita vamos a hablar de las historias prestadas, que es un volumen precioso, pero ¿es cierto eso que se sienten más entre ustedes, que perciben, que pueden adelantarse a cosas?
9: Sí,
8: que si a una tiene dolor de panza, la otra también.
9: Siento que es una conexión inexplicable, o sea, es raro porque literal, o sea, tenemos más hermanos, pero no es esa, eso mismo que nosotras dos entendemos. Sí. Y obviamente estamos todo el tiempo juntas, entonces siento que eso también influye bastante. Pero sí, es una conexión inexplicable. Sí, hay cosas que de repente nada más sentimos ella y yo, que, no sé, le marca a mi mamá y justo mi mamá dice de que tu hermana me acaba de marcar hace un minuto diciendo que se siente rara también. O sea, como cositas así que sí son muy raras.
10: Sí, o sea, sí estamos bien conectadas. Sí,
9: y la conozco perfecto, entonces sé exactamente qué tiene todo el tiempo. Sí.
8: ¿Cómo se descubren ustedes como las Pres?
9: No
8: sé. ¿Se apellidan Pérez Trujillo?
9: Trillo.
8: Trillo.
9: Sí.
8: Pérez Trillo.
9: Sí.
8: Valentina y Regina, más otros cuántos hermanos.
9: Sí, dos.
8: Dos más.
9: Dos más grandes.
8: Hombres.
9: Sí.
10: Hombres.
8: ¿Y luego cómo descubren que entre ustedes surge las Pres?
9: La verdad no recuerdo cómo fue, pero pues desde chiquitas nos ha gustado como todo el mundo creativo, cantar, o sea, siempre hemos sido como súper pilas. Entonces, desde chiquitas hacíamos obras de teatro a mis abuelos y les cantábamos, etcétera. Y cuando empezamos a crecer, pues lo tomamos un poco más en serio, a grabarnos cantando, subiéndolo a redes sociales. O sea, siento que todo eso como que ayudó mucho a descubrir que pues ese mundo era el que nos gustaba. Y poco a poco lo fuimos formalizando poco a poco y siempre juntas. O sea, nunca tuve la idea yo de hacerlo como muy aparte de Re. O sea, nunca, creo que también Re.
10: Sí, yo también con mismo. Val.
9: Sí, como que las dos somos súper diferentes. O sea, eso sí, muy diferentes, pero justo las Presas en eso, que es la esencia de Val, la esencia de Re, y hacen este sonido que es de las Pres. O sea, las Pres no sería las Pres sin Val o sin mí.
8: ¿Cuándo se lanzaron?
9: Hace 6 años.
10: Sí, en el 2020, justo sí. En la pandemia.
8: ¿En pandemia?
9: Sí, fue una locura.
8: Una locura. Bueno, ¿te lanzas y te guardas o qué?
9: Sí, pues ajá, estuvo raro. Es que ya teníamos planeado el lanzamiento para ese año y justo fue en febrero, o sea, fue que se cruzó todo. Y pues ya, o sea, dijimos, hay que ver cómo le hacemos, vamos a mover todo lo que se tenía planeado. Claramente no podíamos salir y empezamos a hacer muchos shows en vivo, o sea, en streaming, y la verdad es que le fue súper bien. Empezamos a sacar mucha música y pues literal creo que gracias a todo lo que hicimos ese año fue que pues ha hecho todo este crecimiento y estamos
8: hoy
9: aquí.
8: Es un crecimiento exponencial. Sí. La gente está muy ¡ay, wow, Fer! Jamás me imaginé ver a las Pres en tu programa. Felicítame a Valentina, que ya se va a casar.
9: Sí.
8: El anillo. Jimena Ramírez de Querétaro. Sí. El anillote, qué bonito.
10: Lleva una semana comprometida.
8: ¿Estás una semana?
9: No, llevo una semana comprometida, sí, o sea, es reciente.
8: ¿Duermes?
9: Yo como que no me la creo, pero qué lindo que te dijeron
8: qué
9: eso.
8: Qué lindo que saben. Sí. Fer, mi hija viene conmigo en el coche y estamos escuchándote. Y dice, estas niñas cantan precioso, ay, ma, que si le cantan un pedacito de la canción de Ojalá, dice Margarita Lozano.
9: Ay, obvio,
8: de
9: México. Obvio, un cachitito.
8: Bueno, pues 5, 4, 3, 2, 1, se arrancan. Oh.

0: Uy, ya la hicieron muy feliz. Yo recuerdo que mi hija veía cada rato los TikToks en pandemia de ellas. Qué alegría verlas en ¿Qué tal, Fernanda? Estoy en Querétaro. Son las niñas del comercial de un refresco. ¿De cuál refresco?
1: De Mirinda. Sí.
0: ¿Es en serio?
2: Sí, ahí sí, estuvimos sí. con nuestra canción también.
1: El año pasado.
0: Oye, y esto de historias prestadas, Pres es de Pérez, ¿no?
1: Sí.
0: De Pres con Z, ajá. Pres, las Pres. Uh-huh.
2: Las Pres.
0: ¿Son vivencias con fans?
1: Sí.
2: Sí, todo comenzó con una historia mía hace un año. Y justo dijimos, lo más personal es lo que más conecta con la gente.
0: Claro.
2: Y dijimos, ¿qué podemos hacer para que conecte, pero con la gente que nos sigue, que escucha nuestra música? O sea, algo que sea muy personal entre ellos y nosotras. Y justo subimos una historia como, o sea, cuéntenos su historia, ya sea de amor, desamor, lo que sea, y vamos a intentar escribir. Y nos empezaron a llegar muchísimas, o sea, de verdad no imaginábamos la cantidad de respuestas que recibimos. Y pues obviamente tuvimos que elegir como las que tenían más detalles, no sé, nos mandaban fotos, fechas, todo. Y las empezamos a incluir en nuestras composiciones y justo, pues este nuevo EP se trata de eso, de las historias prestadas de la gente que nos contaron, nos confiaron y escribimos su historia en una canción.
1: Y pues el nombre, la verdad, quedó perfecto por las
0: prestadas.
1: Sí,
0: perfecto.
1: Quedó perfecto.
0: Ahora, vale, aquí me parece muy importante, ¿se parecían las historias?
2: Algunas sí, algunas obviamente justo con más detalle las separábamos, que eran como las que más servían.
0: ¿Cuál te llamó más, Val, la atención?
2: Justo ahorita la que tenemos, que acaba de salir, que se llama Ya no sé, es un niño que vive en Madrid y se enamora de una chava igual ahí, pero ella era de Nueva York. Y pues son chavitos, o sea, pues obviamente el amor y todo, y en algún punto se tuvieron que separar, pero él nos conta de que es que me duele demasiado, o sea, solo nos queda como vivir este momento, o sea, hasta se me pone la piel chinita porque pues sí es como un amor como de tus primeros amores en el que pues no vas a poder estar con ella porque vive en otra ciudad, entonces me impacta mucho que la gente nos haya contado ese tipo de historias, más igual chiquitos, o sea, que tengan como esas historias tan lindas que las puedan contar y pues nosotras convertirlas en canciones, la verdad es que ha sido algo
0: eso
2: muy lindo.
0: Eso es un detalle muy lindo de parte de ustedes.
2: Sí, no.
0: Escuchar a su gente, a su público, escuchar a los chavos y a las chavas.
2: Sí.
0: Que oye, que tienen la confianza de contarte su vida.
2: Sí, justo de esta canción nos encantó que pues hemos visto ya muchísimos más niños, en especial niños, abrirse a ese tipo de temas. Como que estamos muy, o sea, nosotras estamos acostumbradas a escuchar a niñas a contarnos estas historias, pero también que niños nos hayan compartido sus historias y que se hayan abierto y tener esta parte vulnerable que a lo mejor es como, no, yo soy hombre, no lloro, no. O sea, nos encantó que muchos hombres hayan sacado ese lado vulnerable y lo hayan compartido con nosotras.
0: ¡Qué bonito!
2: También sí, poderle poner en canciones, nos encantó.
0: ¿Con quiénes han cantado?
2: Uy.
0: ¿Con quiénes han compartido tarima, como dicen?
2: Tenemos una canción con Guayna, que él es de Puerto Rico. La verdad es que pues la música
0: Oye,
2: la
0: ¿cuánto
2: tiene.
0: ¿Cuánto talento vale en Puerto Rico?
2: ¿Eh? Sí, wow, no, la tienen en las venas, o sea, wow.
0: La vena traen, sí, sí. Pero como se mueven, pero como cantan, pero como bailan, como sí. ¿Qué cosa?
2: Sí. Sí, con él es nuestra colaboración de hace 2 años justo.
0: Yo me acuerdo algo con Maluma.
2: Ajá, le abrimos concierto en la feria de Aguascalientes.
1: Ah, no, León, creo que fue León.
0: Oye, ¿qué sienten de eso? ¿Qué piensan de esas oportunidades como con Yatra?
2: Sí, ay, pues es padrísimo. O sea, siento que a Rey y a mí nos tarda en caer el 20 de que estamos viviendo estas cosas. O sea, siento que es lindo porque siempre vamos a tener los pies en la tierra. Pero obviamente hay veces que es como, hay que creérnosla. O sea, hay que creernos que estamos logrando todas estas cosas que muchos artistas justo también quieren para sus carreras. Y pues obviamente agradecidas también con artistas de ese nivel que nos puedan dar la oportunidad de enseñar nuestra música. Pues literalmente de abrir su concierto, siento que es algo loquísimo.
1: Sí, una oportunidad increíble.
0: Dice, ¿en qué parte de Spotify mi hijo me dice que quiere? Que qué bonito escucharlas.
2: Ay, gracias. Estamos
0: es
2: como
0: que tú
2: las
0: eres,
2: Pres.
0: ¿Quién es la voz uno, la voz dos?
2: No.
0: ¿Se lo van cambiando?
2: O sea, las dos hacemos, la verdad, que como nos
0: primera
2: fluyan,
0: o segunda.
2: Sí, como nos fluyen las grabaciones. Val hace muchas armonías, como que se le facilita mucho, pero como fluye en la grabación. O sea, la verdad no hay como una regla.
0: Es que es todo, ¿no? Es tu voz, es tu presencia.
2: Sí.
0: Que te muevas, que bailes, que cantes, que compongas, que toquen instrumentos.
2: Sí.
0: Pues es todo un tema.
2: Es todo.
0: El vestuario.
2: Sí, no, y la verdad nos encanta estar involucradas en todo, literalmente, en desde cómo se hace la canción, desde cómo vamos a ir a un show, cómo vamos a ir vestidas, ¿sabes? O sea, creo que es algo muy bonito estar involucradas tanto en un proyecto, pues que al final es nuestro y justo la gente lo ve así, es algo pues de ellas, muy real, muy auténtico.
0: Yo las quiero y las admiro, de veras.
2: No,
0: es una belleza.
2: Muchas gracias.
0: Este lanzamiento da continuidad al éxito de Ojalá.
2: Sí.
0: Es el primer sencillo del EP.
2: Sí.
0: Entren a Spotify, a todas las plataformas, a buscar a las pres.
2: Sí, muchas gracias.
0: Gracias, Val. Gracias, Re. Gracias por estar aquí. 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
4: 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Las semillas de chía son ricas en proteínas y fibras. 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

0: Hablando de los cuidados, fíjate, el INEGI dijo en el 2024, Emilio, oigan este dato, que el 24% del Producto Interno Bruto de México estaría destinado al trabajo no remunerado por cuidados.
1: Híjole.
0: Es una locura.
1: Totalmente.
0: Estamos muy mal parados en ese tema, ¿no?
1: Fíjate que...
0: Estamos mal parados en el tema de los cuidados de los ancianos.
1: Sí, de cualquier persona.
0: Y que vamos para allá.
1: Que ese es un punto importante, porque fíjate que hubo una conferencia en la Universidad de Harvard donde se hablaba precisamente de todo lo que representan ahora las nuevas carreras y el futuro de la tecnología y las carreras que van a desaparecer, etcétera, etcétera. Y uno de los puntos esenciales en los cuales se mencionaba era que una de las carreras no muy bien vista, en el sentido que no se le daba la importancia, era precisamente el de los cuidadores. Porque va a haber mucha tecnología, va a haber quizás acotación en cuanto a los empleos, pero uno, sin duda alguna, que va a seguir siendo de manera muy importante es quién va a cuidar a todas esas personas que envejezcan.
0: Pues
1: es uno de los empleos que desafortunadamente no hay tanta demanda.
0: Y luego, ¿saben qué también? Perdón, Emilio, ahorita me quedé pensando. Una amiga, ya murió su papá, desgraciadamente, pero en su momento ella ya estaba muy agotada de cuidarlo. Y habló con él con la posibilidad de llevarlo a un lugar de cuidados. Bueno, haz de cuenta que le dijo, muérete.
1: Sí, porque ese es otro punto. Ese es otro,
0: dijo,
1: es
0: ¿qué?
1: Otro lado.
0: ¿Me vas a abandonar? No, a ver, tenemos muy mala cultura de esos cuidados que son una maravilla. Todas las personas que yo conozco que tienen a sus abuelos, a sus mamás, a sus papás en lugares de cuidados que pueden pagar, les va bien.
1: Sí, claro.
0: La pasan bien, se divierten más, los atienden. ¿No se acuerdan de una marca que se anunció aquí muchos años que venía de España a Querétaro?
1: Vallesol,
0: luego hicimos una transmisión de otra también de cuidados en la tercera edad en la Colonia del Valle. Hay otra en Ciudad de México que está en la zona de Tlalpan, que es preciosa. Deben de ser caras, algunas no tanto, pero creo que puede ser una muy buena opción. ¿Tú te ofenderías?
1: Pues
0: la
1: no,
0: verdad.
1: No, la verdad es que no, porque yo sí pienso, en el caso mío, pues yo nada más tengo una hija. Entonces, no se me
0: pero
1: hace como
0: te ofenderías.
1: Justo. No se me hace justo que yo me quede como de, le voy a arruinar parte de la vida que
0: pues
1: me cuide a partir
0: dos,
1: de los
0: 70, pero yo
1: 70,
0: pienso
1: 80.
0: Igual que tú, o sea, yo, y de hecho he hablado con mis hijos, esta pregunta también se las hago a ustedes, ¿ya lo hablaron con sus hijos? Oye, yo no quiero ser una carga para ti. Vamos viendo ahorita que tengo 50, 60 años, ¿cómo podemos echar avante esto?
1: Esto sucede mucho entre las familias cuando son muchos hermanos también. O sea, es decir que
0: es que hay hermanos
1: busca
0: que de verdad no
1: la
0: tienen
1: madre. Sí, exacto.
0: No, es que hay hermanos que se deshacen, o sea, dicen, no, pues yo no tengo tiempo, trabajo. Oye, yo también. Yo también trabajo, yo también tengo que... Pues tú tendrías que tener el mismo interés de cuidar a tu mamá que yo, que es la misma.
1: Sí, claro. Pero no siempre se da. O sea,
0: no,
1: ese
0: no
1: es
0: se da.
1: Un asunto de las familias en las cuales, por ejemplo, si has

0: visto eso, en los que nos decía también aquí una especialista que vino en algún momento. El problema es que si tú no tienes, por ejemplo, el dinero para apoyar, pues lo puedes hacer por horas, o sea, puedes apoyar por días, puedes apoyar. O sea, son muchas formas de cuidar al papá o a la mamá, pero no es tan fácil tampoco, ¿no? El
1: Yo
0: ponerse
1: creo
0: de
1: que sí
0: acuerdo.
1: tenemos que prepararnos y decirles, miren, ponte a trabajar, buscar 19 trabajos, no sé cómo le hagas, pero ya yo voy a tener que empezar a ahorrar un poco por mí y para mí, porque justamente no te quiero causar un problema, justamente por eso.
0: Sí, de ser.
1: ¿Tú has tenido que cuidar a alguien
0: Sí, a mi mamá un tiempo.
1: contigo?
0: Sí, conmigo. Sí, me tocó un tiempo. O sea,
1: ¿Cómo te fue?
0: técnicamente, pues mi mamá vivía conmigo. Después se fue a Aguascalientes y ya no pudo regresar por el tema de la pandemia.
1: Y se quedó allá
0: Y
1: con
0: se
1: una
0: quedó allá con una
1: hermana.
0: hermana, ¿no? Que ahora es la que lleva la carga, pero la carga emocional y laboral y de trabajo y todo,
1: Sí,
0: ¿no?
1: y yo
0: Física y todo
1: entiendo
0: el
1: que,
0: asunto, ¿no?
1: a ver, no lo tomen a mal cuando se dice la carga emocional. Es porque las amamos y los amamos. O sea, no, no es una carga de, ay, me pesas. No.
0: Sí, no, no.
1: No, o sea, pesa, lo que me pesa es que tú no estés bien. O sea, lo que me pesa es verte mermada o mermado.
0: Sí, exacto.
1: Lo que me pesa es no tener yo la economía para poderte ayudar. Lo que me pesa es, ya quisiera yo sacarme de la manga lo que fuera necesario para poderte ayudar a ti, pero si apenas me puedo ayudar a mí.
0: Sí,
1: Eso
0: es
1: es una
0: cierto.
1: realidad, ¿no? Es un tema con muchos datos. Si estás hablando del 24% del Producto Interno Bruto, es un dineral en México. La consecuencia es que no tienen participación económica muchos de los cuidadores, no hay reconocimiento de derechos y también no hay suficientes cuidadores en México. Y lo que cuestan, pues es un dineral.
0: Sí, es un costo alto en cuestiones económicas. Dice Shahid, a mi suegro, 95, y a mi suegra, 89, están hablando de años, los cuida 24/7 mi esposa y mis cuatro cuñados. Ya tienen así 4 años y ya están muy desgastados, y el resultado ha sido diferencias y discusiones entre ellos, cuñados, y nadie pregunta cómo se sienten, mientras mis suegros, pues, siguen sobreviviendo.
1: Wow. Por acá dicen, yo, Fer, me enfermé cuidando a mi papá. Luego entró al quite mi hermano y mi hermano murió antes que mi papá. Tronó como ejote.
0: Sí. Por la cuestión, sí, te digo que es una cuestión emocional muy complicada, dice Héctor Hernández. Tal vez sea una forma de haber visto y vivido de esta forma en que las mujeres sean las que, pues, se encarguen de cuidar. Yo lo vi con mi abuela, mi madre, pero es difícil cambiar la mentalidad y más que nada ahora la idiosincrasia. Pues sí, pero también creo que es momento de hacerlo, ¿no? Momento de cambiar y de modificar estos pensamientos, esta forma.
1: Híjole, recuerdo tanto la película de Chronic, año 2015, dirigida por Michel Franco. Chronic es eso, la historia de un enfermero. La primera escena de la película no la voy a olvidar. El enfermero está bañando a una mujer que está sentada en una tina, en una silla dentro de una tina, le está lavando, le está bañando. Con un cuidado, la mujer tiene cáncer. Y la vida de este enfermero, que a eso se dedica, a cuidar a los otros, es una vida que dices, ¿qué es esto? Vean Chronic. Son los vínculos que logran importantemente, ya no los cuidadores no remunerados, sino los que tú pides que te ayuden a través de una mensualidad, a través de un sueldo, como hay un vínculo muy cercano con los pacientes que saben que van a morir, con los moribundos.
0: Sí, porque también el
1: Resultan ser
0: cuidador.
1: su última compañía.
0: Sí, claro, porque aunque el cuidador lo vea como un trabajo o reciba esta remuneración, tenga este dinero, pues no deja de haber un vínculo que sabe él perfectamente que va a perder a ese paciente, ¿no? Se va a morir.
1: Sí.
0: Y entonces también tiene un rollo psicológico importante. O sea, estás viendo, estás trabajando con personas que sabes que se van a morir en cualquier momento.
1: Yo visitaba hace muchos, muchos años. Desde adolescente siempre me ha gustado, y se los recomiendo, es un sentido de vida bien bonito, visitar a los demás en un asilo, en una guardería, en ir a ver cómo está el otro, pues. Y yo visitaba una viejita en el asilo Mundet hace muchos, muchos años. Siempre la misma viejita. Como así un niñito en otro lado, en Tlalpan, siempre el mismo niñito. Uh-huh. Y esta señora me regaló su medallita. Y cuando volví la siguiente vez ya había muerto.
0: Hijo.
1: Sientes una cosa, y yo no era su cuidadora. Era nada más alguien que me ocupaba de irla a visitar y contarle cuentos, leerle un poco, estar con ella, platicarle. Habré yo tenido 17, 18 años. Y me dio su medallita y cuando regresé murió.
0: Ya.
1: O sea, ya no estaba. Es un golpazo, ¿eh? Es un golpe muy, muy fuerte. Ojalá que puedan ver esa película de Chronic, porque además me acuerdo que Michel Franco, yo acompañé a Michel Franco al... ¿No te acuerdas que me fui al Cannes?
0: Uh-huh,
1: a Cannes,
0: uh-huh,
1: sí, a la alfombra roja.
0: Vestida de rojo.
1: Vestida de rojo.
0: Sí, claro.
1: A la alfombra roja, esa de rojo. Exacto. Con unas joyas así, pues, sácale punta. Pero Chronic sí fue un gran trabajo. Y me acuerdo que las enfermeras eran reales, no eran actrices. Es una historia de un enfermero, Chronic, que bien vale la pena retomar. Este programa dedicado a los cuidadores y cuidadoras de México. Hacerlos visibles, que sientan que aquí pensamos en ustedes, que nos damos cuenta, que sabemos que pasan aceite, que truenan como ejote, que a veces están hasta la madre de estar cuidando porque quieren cuidar si no se pueden ni cuidar.
0: Así es.
1: Pero que este gran equipo de trabajo pues tiene un compromiso con ustedes, sin duda alguna, y hacerlo visible. ¿Con qué te quedas, Emilio? ¿Con qué
0: pues
1: te vas?
0: Pues con esto, ¿sí? Esto que es la visibilidad de los que tienen que pasar esto.
1: 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Hasta mañana en Punto de la Hora. Gracias, buena tarde.
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3: Durante el segundo trimestre de 2026, San Luis Potosí ha experimentado un notable incremento en la ocupación laboral, logrando que 47,781 potosinos se integren al mercado laboral. Tras el amparo promovido a el proyecto del paso inferior vehicular de El Saucito, el ayuntamiento puede continuar con los procedimientos administrativos, aunque la ejecución física permanece suspendida. El senador sinaloense Enrique Insunza anunció su decisión de separarse del grupo parlamentario de Morena en el Senado y continuar en el cargo como legislador independiente.
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6: 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La manzana es la fuente más rica de pectina, una fibra soluble que demostró reducir la presión arterial, el colesterol, el riesgo de cáncer de colon y de mama.
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4: 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Por eso te compartimos lo que hacen los superalimentos por tu cuerpo. Al jengibre, que se le conoce como el medicamento de la naturaleza, mejora la circulación sanguínea, contiene magnesio y zinc, inhibe la acumulación del colesterol malo en el hígado, es antiinflamatorio. Mejora la absorción de nutrientes, baja los niveles de azúcar y disminuye el riesgo de enfermedades cardíacas. Además, tiene propiedades antidiabéticas y es bueno para aliviar el malestar gastrointestinal.
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0: 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Relájate. Intenta conservar la mente relajada y reduce todo aquello que genera estrés. Disfrutar de los hobbies ayuda a mantenerte en calma.
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1: Manches, ¿y a la niña?
2: Mira. Mira la pobre bebecita también.
1: ¿Sí están bien? ¿Sí están bien? ¿Sí están bien?
3: Momentos de terror volvió a vivir Zacatecas desde la noche de ayer, producto de una explosión de un coche bomba en las instalaciones de la Comandancia Municipal de Ojo Caliente. Así ardía la Comandancia Municipal de Policía de este municipio cercano a San Luis Potosí. El saldo preliminar de la agresión aumentó a 10 personas lesionadas, entre ellas policías civiles, de acuerdo con el fiscal general de Zacatecas, Cristian Paul Camacho. La explosión dejó daños materiales en al menos 17 inmuebles colindantes debido a la cercanía de la comandancia con zonas habitacionales, lo que movilizó al personal pericial y de fuerzas federales para el procesamiento de la escena. Asimismo, algunos civiles que pasaban cerca resultaron heridos en esta escena que de nueva cuenta vuelve a dominar a Zacatecas entre el miedo, entre el terror y la inseguridad. Lo que mencionan las autoridades es que vinculan este ataque con, pues según lo que informa el fiscal, pues un ataque del Cártel Jalisco Nueva Generación. Las indagatorias ministeriales apuntan a que el atentado fungió como una represalia directa por parte de los grupos del crimen, y las autoridades estatales señalaron que días antes se había registrado otra agresión con explosivos también, pero con los límites en Aguascalientes. Esto derivado de la captura de un joven de 18 años vinculado a dicha célula directa delictiva. Hoy por la mañana le preguntaron sobre, pues, qué se va a hacer con los esfuerzos de coordinación y seguridad al secretario general de gobierno, Guadalupe Torres Sánchez, y él dijo que ya se está trabajando para mantener esta coordinación e identificar, pues, que se tenga esta parte. Bueno, antes de ello, sí, vamos a ello primeramente. Esto es lo que se dice en San Luis Potosí.
4: ¿De Ojo Caliente, Zacatecas?
5: Sí, claro, por supuesto. O sea, hay que estar muy pendientes. O sea, mira, cualquier hecho relevante que suceda en nuestros estados vecinos, pues hay que nosotros también desde ya parar antenas. Por eso es que se han fortalecido muchas cosas, como por ejemplo el blindaje que se tiene en los municipios que lindan o que colindan más bien con el estado de Zacatecas. Se refuerza también la comunicación con las autoridades de aquel estado, que ya la tenemos, justamente derivado de un convenio que regula la coordinación entre las fuerzas de seguridad de Zacatecas y de San Luis. Y bueno, pues estar pendientes, ¿verdad?, con todo nuestro estado de fuerza.
3: Ya también reaccionó el Gabinete de Seguridad Federal. Se menciona en un tuit que han lanzado en su perfil oficial de X, tras la agresión con un artefacto explosivo contra la comandancia de la Policía Municipal de Ojo Caliente en Zacatecas, las autoridades integran el Gabinete de Seguridad, colaboran con las autoridades estatales en las investigaciones para esclarecer los hechos e identificar a los responsables. Autoridades de los tres órdenes de gobierno refuerzan operativo de seguridad en la zona para proteger la población. Esto es lo que ha escrito también esta mañana el Gabinete de Seguridad, y como no, por la profunda preocupación que hay en esta zona, ahora ya poniéndolo en la región, a Zacatecas, por otro lado también Aguascalientes, porque tuvo un registro de explosivos en esta misma magnitud, y ahora San Luis Potosí, donde estamos nosotros, con el tema de que están reforzando, blindando los límites fronterizos. Pero en medio de este escenario, ¿qué opina la presidenta Claudia Sheinbaum? ¿Qué habló la mañana de este lunes? Nada, no hubo nada, porque como fue el regreso a clases, pues ella dijo que hoy no habría preguntas porque se había presentado el programa ABC para las emociones y que solo eso iba a haber algunas preguntas y nada más. Mañana no hay mañanera porque hay informe de gobierno. Entonces hasta el miércoles estos temas se tocarán. Mire.
6: Y a nuestros compañeros, compañeras de los medios de comunicación, el día de hoy solo vamos a hacer preguntas sobre este tema. Unas cuantas preguntas y para dejarles a los estudiantes que puedan ir a clase, a las estudiantes. Mañana, como ustedes saben, es el informe de gobierno, segundo informe de gobierno. No hay mañanera el día de mañana y hasta el miércoles nos veríamos nuevamente.
3: O sea, este tema de seguridad no fue prioridad para la presidenta, solo para hablarlo, dedicarle un minuto, dos minutos y decir, señores, estamos atendiendo Zacatecas. No, dijo, este tema del ABC de las emociones, de ese sí algunas preguntas, de otro no. Y mañana no hay mañanera porque hay informe de gobierno. Hasta el miércoles preguntemos la prensa ante ello. Bueno, prioridades, prioridades que hay para la mandataria nacional. Y continuamos con temas de seguridad. Ahora, Michoacán. En Michoacán continúa el escándalo que ahora persigue, ¿no?, duramente a la alcaldesa de Uruapan, Grecia Quirós. El fin de semana nos íbamos con que se había abierto una investigación ahora para Grecia Quirós, la viuda del alcalde finado Carlos Manso, en noviembre pasado, asesinado en la plaza pública, y que ahora Grecia Quirós es la nueva alcaldesa de Uruapan. Bueno, pues el gobernador de Michoacán, Alfredo Ramírez Bedoya, respondió sobre las dudas que se tienen del movimiento del sombrero sobre entregar el teléfono celular, los teléfonos celulares que tenía Carlos Manso y que tiene pues Grecia Quirós. Esto dice el gobernador michoacano.
7: La Fiscalía General de Justicia del Estado ha sido muy profesional, ha ido avanzando. En alguna ocasión, la presidenta municipal de Uruapan, Grecia Quirós, fue requerida de manera voluntaria para entregar los celulares, no accedió, y en este caso creo que sí es muy importante que no queden dudas. La propia Grecia Quirós, la presidenta, ha dicho que tiene dudas, y creo que el contar ya dentro de la investigación de manera formal con el contenido de el celular, los celulares de Carlos, son fundamentales.
3: Bueno, dice el gobierno de Michoacán, 9 meses después, los celulares de Carlos Manso ahora son importantes. Cuando pues esto no había sido prioridad, habían dicho que luego se hizo un acercamiento con la alcaldesa Grecia Quirós, ella dijo que no se los iba a entregar porque no tenía la seguridad de que, no había garantías de que no se le moviera o se metiera información de otra parte en el celular de Carlos Manso. En esta situación se encuentra dicho escándalo. El rector de la Universidad Autónoma de San Luis Potosí, Alejandro Cermeño Guerra, dijo que continúan bloqueados los servidores de la universidad, que fueron hackeados, aunque ya hubo intervención de la división cibernética de la Guardia Nacional.
8: Entrar, nadie puede vender información porque nadie puede entrar. Desde el momento que nosotros vimos el hackeo está bloqueado y también la Guardia Nacional está bloqueando esto. O sea, a lo mejor es un mal ejemplo, pero esto es lo que me comentaban a mí, esto es como un secuestro. Está resguardado y nadie puede ni entrar ni salir de ahí. Entonces, por eso el riesgo obviamente existe, pero obviamente...
9: ¿Hay inscripciones normales? ¿Cómo les ven? ¿Cómo ven?
8: Inicio del semestre, como tú lo sabes, pues los jóvenes quieren escoger sus horarios y todo eso. Bueno, eso fue lo que se hizo un poco más tardado, porque a lo mejor antes por línea desde tu casa escogías tu horario y todo, ahora tuviste que ir a la facultad, ver las listas, ver espacios y todo, pero se hizo, al final de cuentas se hizo.
3: Hoy hablaremos de este tema con el propio rector sobre ese tema y lo que también rodea la polémica con Morena, que también se dio en este fin de semana. Estos temas y más, quédese con nosotros. Vamos a la primera pausa de esta tarde, iniciando en este lunes, ya 31 de agosto. Hoy regresaron a clases miles y miles de niños a las escuelas, hubo una gran carga vehicular y también de esto estaremos revisando. Quédese, soy Jonathan Flores, seguimos en Imagen Informativa.
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0: 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Contiene minerales como hierro, calcio y vitaminas A, C, K y B6 que ayudan a reducir la aparición de células cancerígenas.
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2: Echemos un vistazo a la vialidad en las principales calles y avenidas de la zona metropolitana de San Luis Potosí. Encontrarás tráfico en el lateral de Salvador Nava Martínez con dirección al distribuidor vial Benito Juárez, más específico a las afueras de la unidad 45 del IMSS. Avenida Mariano Jiménez presenta tráfico con dirección a Salvador Nava desde el cruce con Himno Nacional y hasta las inmediaciones de la avenida Santos de Gollado. Himno Nacional presenta tráfico en ambos sentidos desde Mariano Jiménez hasta la calle Editores. Por trabajos de reencarpetamiento, la calle Juan Antonio Mateos, que se encuentra a un costado de la unidad deportiva Adolfo López Mateos, se encuentra cerrada en ambos sentidos para que consideres otra vía alterna. De momento, carriles centrales de Salvador Nava, el circuito Potosí, así como el Boulevard Río Santiago, se encuentran libres de tráfico. Esta es la información al momento, nos escuchamos más adelante.
3: Estamos de vuelta, señoras y señores. Vámonos ya al enlace que ya tenemos listo con la Huasteca Potosina. Ya con nosotros se ve la gran compañía y Ofelia Trejo en este reporte de hoy lunes. Bienvenida.
4: ¿Cómo estás, Jonathan? Un gusto saludarte a ti y al auditorio, platicarles que la Comisión Nacional del Agua en San Luis Potosí, bueno, el titular de la Comisión Nacional del Agua, David Fernando González, confirmó una inversión superior a los 144 millones de pesos que serán destinados a la construcción de una planta tratadora de aguas residuales Espejo y en la rehabilitación integral de la planta Birmania. Aunque inicialmente se contemplaba la partida en el presupuesto en curso, la entrega y revisión del expediente técnico por parte de las autoridades municipales permitirá la aplicación formal de los fondos en el ejercicio 2027. Eso es lo que dice el funcionario. Escuchemos.
5: Sí, pero nos acaban de entregar el proyecto técnico de la planta. Pueden ser tiempos que ustedes pueden cuestionar y tienen el derecho, ¿verdad? Y la misma gente, pero lo cierto es que hoy ya tenemos el proyecto validado. Y como se lo hicimos saber al alcalde, como se lo hicimos saber al organismo operador, ya está un límite. Tenemos realmente que entrarle una rehabilitación porque si no, pues la planta va a dejar de funcionar al 100%.
4: González Castillo señaló que la planta Birmania opera actualmente al 99.9% de su capacidad instalada, por lo que urge una intervención integral, así lo dice.
5: Mira, nosotros hemos hecho los estudios, no te voy a decir que no, sabemos que existe un tema en los filtros y en los lodos que ya no están en perfectas condiciones, y es tan fácil como ver cuenca abajo, pues la aparición de lirio. Cuando tú tienes lirio en una cuenca, en un río, pues quiere decir que hay un tema de residuos sólidos naturales, pueden ser de Escherichia coli, que la Birmania entraría como uno de los proyectos prioritarios del.
4: Agregó que mientras se concreta el proyecto de infraestructura mayor de Conagua, ha respaldado el organismo, la DAPA, en este caso en Ciudad Valles, con adquisición de filtros y sistemas de ventilación mediante programas como PRODER y PROSANAR. En otro orden de ideas, Jonathan, les platico que giratarios de Ébano y otras localidades de la Huasteca enfrentan nuevamente requerimientos para negociar adeudos derivados de créditos ganaderos contratados en el 2018, situación que de acuerdo con Gregorio Carranco, asesor jurídico del ejido de la Reforma, le habría surgido de un esquema en el que los beneficiarios fueron engañados sobre las condiciones de financiamiento. Carranco señaló que los créditos fueron otorgados a través de la entonces Financiera Rural y que a los ejidatarios se les había hecho creer que se trataba de recursos a fondo perdido, cuando en realidad quedaron registrados como préstamos que actualmente pues son reclamados para su devolución. Esto es lo que dice.
6: A través de la SAGER, que antes era SAGARPA, del 32 de EBANA, les están solicitando que se presenten a negociar esa deuda. En ese tiempo, esos 230 mil pesos les daban a los que proporcionaron los documentos 30 mil pesos y 170 mil pesos se quedaron los esos líderes que dicen que hoy son los mártires de San Luis Potosí.
4: Agregó que algunos de los afectados ya enfrentan procedimientos de embargo, incluso sobre sus predios, debido a los procesos legales iniciados para recuperar estos adeudos, así lo dice.
6: Que era a fondo perdido, puras mentiras. Ah. Hay mucha gente que está embargada a sus solares, quieren convencerlos a que acepten que paguen el 70% del capital que recibieron, cuando ellos no recibieron ese dinero. Quien prestó sus documentos fueron los ejidatarios. Hoy la gente anda muy espantada porque pues ya los llaman para que van a pagar el 70%.
4: Jonathan, es mi reporte. Buenas tardes.
3: Reporte que te agradecemos mucho, Ofelia Trejo. Gracias, nos escuchamos mañana.
4: Hasta otro espacio.
3: Continuamos con más información y es que Fabiola Acosta... Con nosotros en la línea telefónica, el precio de la vivienda continúa la alza, nivel y medio, nada más de vivienda media, 3 millones de pesos. Detalles contigo, Fabiola, te escuchamos.
7: Buenas tardes, Jonathan, los saludo con gusto y efectivamente comprar una vivienda de nivel medio en la zona metropolitana de San Luis Potosí requiere actualmente una inversión de alrededor de 3 millones de pesos. Mientras los precios mantienen una tendencia al alza, advirtió Neil Selene Castro, presidente de la Asociación Mexicana de Profesionales Inmobiliarios en la entidad. El representante del sector inmobiliario reconoció que el encarecimiento de las viviendas se ha mantenido y con ello aumentan los precios, por lo que dijo que esto plantea un doble escenario para quienes buscan adquirir una propiedad, aprovecharla antes de que continúe encareciéndose o enfrentar posteriormente un precio mayor. Castro explicó que el incremento en el valor de los inmuebles también está relacionada con la plusvalía que pueden generar con el paso del tiempo, por lo que el presidente de AMPI reconoció que para muchas familias el precio representa un esfuerzo importante, pero consideró que adquirir una propiedad puede convertirse también en una forma de proteger el patrimonio. El panorama refleja una presión creciente sobre el mercado habitacional de la zona metropolitana, donde una vivienda considerada de nivel medio ya se ubica alrededor de los 3 millones de pesos. Así la información.
8: Este es un vistazo a lo que está ocurriendo en el mundo. Un hombre murió y unas 20 personas están desaparecidas o ilocalizables en el Parque Nacional del Gran Cañón, en Arizona, donde se registraron inundaciones inesperadas el sábado, según informó el Servicio de Parques Nacionales de Estados Unidos. Además, unos 60 turistas tuvieron que ser evacuados, pero el número podría aumentar, ya que se prevén nuevas lluvias torrenciales este lunes. El domingo por la noche, el organismo informó en la red social X de que se había encontrado el cadáver de un hombre de 42 años cerca de los Rápidos Cristal, en el río Colorado. El personal del Parque Nacional del Gran Cañón, en coordinación con el Departamento de Seguridad Pública de Arizona, continúa las labores de evacuación y trata de localizar a las personas que pudieron encontrarse en las zonas afectadas, señaló el Servicio de Parques Nacionales en un comunicado. El presidente de España, Pedro Sánchez, sostiene que Marruecos ofreció una cooperación instantánea y descarta su participación en la crisis migratoria de Ceuta. Escuchemos las palabras del mandatario español.
9: La de una coordinación, una cooperación instantánea, inmediata por parte de las autoridades marroquíes. Estuvieron al habla constantemente el 30 y el 31 de julio y es cierto que el 31 de julio sí se empezó a ver un despliegue operativo por parte de las autoridades marroquíes, precisamente en la zona de Castillejos, para hacer frente a la avalancha de personas que estaban intentando entrar de manera irregular en la ciudad autónoma de Ceuta. No veo ninguna información, no hay ninguna información por parte ni de las fuerzas y cuerpos de seguridad del Estado ni tampoco del Centro Nacional de Inteligencia, también le diría, por parte de ningún centro de inteligencia con los que habitualmente el gobierno de España colabora, que alumbre ninguna duda o mejor dicho, alguna duda sobre la participación de una u otra forma por parte de las autoridades marroquíes.
8: El gobierno de Italia ha decidido prorrogar 15 días más la suspensión del acuerdo Schengen con España y los controles en puertos y aeropuertos a los viajeros procedentes del país ibérico, informó este lunes el Ministerio de Interior. La decisión se ha tomado en línea con el análisis realizado por el Comité de Análisis de Inmigración y Seguridad Fronteriza, debido a que persisten los elementos de evaluación que habían motivado su reintroducción el pasado 1 de agosto, indicó el Ministerio de Interior en un comunicado. El gobierno que preside Giorgia Meloni ha entregado a la Unión Europea el memorándum en el que informa de esta prórroga y también ha comunicado su decisión al Ejecutivo español. Las evaluaciones que justifican la prórroga fueron comunicadas por el ministro del Interior, Mateo Piatendosti, a su homólogo español, Fernando Grande Marlaska, durante una conversación telefónica constructiva, explica la nota oficial. El presidente chino Xi Jinping, el mandatario ruso Vladimir Putin y el primer ministro indio Narendra Modi se reúnen este lunes en la cumbre de la Organización de Cooperación de Shanghái, cumbre que se ha elegido desarrollar en esta ocasión en el país de Kirguistán para hacerle frente a Estados Unidos. La cumbre representa una oportunidad para estrechar sus vínculos con países no occidentales en un contexto marcado por sus conflictos con Occidente. Moscú lleva 4 años y medio de invasión de Ucrania, mientras que Irán atraviesa 6 meses de guerra con Estados Unidos e Israel. Esta es una mirada a lo que está ocurriendo en el mundo y continuamos con más en Imagen Informativa.
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1: Vamos a continuar con una revisión al tema de la Universidad Autónoma de San Luis Potosí. Recientemente se dio a conocer que fueron hackeados servidores de la universidad y que hoy se encuentran bloqueados, aunque con intervención de la división cibernética de la Guardia Nacional. Yo le agradezco que nos tome la llamada el rector Alejandro Cermeño Guerra, que está con nosotros en esta tarde. Buenas tardes, doctor.
2: Buenas tardes, Jonathan. Gusto saludarte a ti y a tu auditorio.
1: Gracias por estar con nosotros. A ver, rector, ¿en qué estatus se encuentra esta situación? ¿Cómo está este secuestro de los servidores de la universidad?
2: Bueno, creo que dijiste la palabra exacta. Es un secuestro de la información que está en los servidores. Nosotros, cuando esto pasó, que estábamos todavía en periodo vacacional, uh-huh, se dio la información inmediatamente a la Fiscalía General de la República. La Fiscalía General de la República nos canalizó con la Guardia Nacional, que ellos tienen una división de ciberseguridad. Esa división de ciberseguridad recibió toda la información que les pudimos otorgar, que nos pidieron, y ellos tienen como cuatro oficinas, pues, que realizan estos trabajos. Una de las cuatro dijo de entrada que no podía ayudarnos, que no tenía capacidad para ayudarnos, y las otras tres están trabajando en la forma de poder lograr desbloquear esto. En este momento nadie puede entrar a estos servidores, absolutamente nadie. Por eso es una información que tú te has dado cuenta, no se ha vendido, no se ha ofrecido, como sucedió en otras instancias que fueron hackeadas y que prácticamente de inmediato salió a la venta la información. Probablemente también pues la información es de otro interés, ¿verdad? Uh-huh. Estas son informaciones más académicas, etcétera, que puedan tener diferente interés. Pero en este momento nadie, ni nosotros, ni nadie puede entrar o intentar entrar más que la Guardia Nacional. Y estamos esperando los resultados. La Guardia Nacional está haciendo unas pruebas. Ellos quieren saber si pueden localizar el origen del virus y el tipo de virus que fue el que nos fue incrustado en nuestros servidores, porque con eso buscarían ellos la forma de tener lo que, yo soy médico, yo sé que el término no es el correcto, pero buscarían pensar en una vacuna. Y en eso están, nosotros, y nos lo advirtieron, no es una cosa de dos o tres días, se tarda varias semanas, porque es un proceso muy largo, son gestiones muy largas, obviamente con gente muy capacitada en cuestiones de ciberseguridad.
1: ¿Qué información es la que tenían estos servidores en esta parte, o de dónde son los servidores, rector?
2: Bueno, los servidores son de la plataforma de la universidad, tiene cuestiones de información general, por ejemplo, de eventos que ha realizado la universidad o que va a realizar, congresos, exposiciones. También tiene planes académicos, modificaciones curriculares, datos de egresos, ingresos, egresos de alumnos, no cuestiones de fiscales, no cuestiones económicas. Eso, afortunadamente, a finales del año pasado pudimos comprar un servidor nuevo, porque obviamente estos que nos hackearon fueron ya servidores muy antiguos, un servidor nuevo con medidas de seguridad un poco más robustas. Y a finales del año pasado que se logró obtener este servidor, toda la información de finanzas y de cultura más que nada, porque es una información un poco más pequeña y cabía en ese servidor, se protegió en ese nuevo servidor, que afortunadamente eso no logró ser hackeado.
1: ¿Hay riesgos para el desarrollo de la vida interna de la universidad?
2: No. Hay incomodidades en tiempo, yo se los comentaba a los directores ahorita, a los consejeros, alumnos. Si antes, pedías tú un certificado de materias, a lo mejor lo pedías ahorita en la mañana y para la tarde te lo entregábamos. Hoy a lo mejor nos va a llevar 3 días porque hay que buscar tu expediente en archivos físicos que están probablemente en un archivo general que nos va a llevar varias horas o un par de días localizar tu expediente para poderlo sacar y hacerte el certificado. Va a ser un proceso más lento en cuanto que va a volver a ser manual como lo era hace años, no tan rápido como era digital, que ya estábamos acostumbrados a prácticamente la inmediatez en los procesos. Pero fuera de eso, la universidad está trabajando al 100%. Te voy a poner otro ejemplo. Los estudiantes antes por línea podían escoger su horario, etcétera, ahora lo tuvieron que hacer en forma presencial, tuvieron que ir a las facultades a ver la lista de maestros, a ver qué disponibilidad había en tal horario, pero ya lo hicieron y ya se está trabajando.
1: Muy bien.
2: Fue un poco de incomodidad en el aspecto, te digo, ya estamos acostumbrados a la inmediatez con la tecnología, tú lo sabes, pero bueno, volvimos a hacerlo manual y se logra hacer.
1: Ahora, aprovechando estos minutos que me quedan, rector, también sucedió una polémica este fin de semana de pues una invitación que le hizo el partido Morena de parte de la dirigente estatal, pero luego esto se tergiversó en voz de un diputado local, diputado Carlos Arreola. ¿Qué pasó con esta polémica, rector? Que usted hizo un posicionamiento, pero ¿qué decir de ello?
2: Bien. Se lo voy a comentar, y la verdad se los dije a las personas que ahorita me hicieron favor de entrevistarme antes del consejo.
1: Sí.
2: Te lo voy a decir rápido. Mira, hace meses, probablemente unos 6-8 meses, desayuné con Rita, y que por cierto es una persona muy amable, y me hizo el favor de hacerme la invitación a participar. Yo le dije en ese momento que no estaba en mis intereses, que yo tenía el interés de continuar en la universidad, tratando de hacer lo mejor que pueda, y cumplir mi compromiso de que yo comprometí ante el consejo directivo de llevar a cabo la rectoría por 4 años. Y ella me dijo que bueno, que lo entendía, pero que podríamos seguir platicando, y yo no cerré nunca la puerta. Por supuesto que el día de mañana o pasado yo platicaré con Rita encantado. Te digo, es una persona para mí muy amable y es muy grato platicar con ella. Y hace cuestión de unas 3 semanas recibí la invitación a tomar un café de un delegado federal regional que abarca San Luis y otros estados. Me fui a tomar el café con él, también una persona muy amable, viene de la federación directamente, y me hizo una invitación igual como la había hecho Rita hace meses, y le dije lo mismo. Le dije, bueno, yo te lo agradezco, pero no estoy ahorita en capacidad de responderte porque yo necesito ver mi compromiso con la universidad. Y también volvimos a quedar lo mismo, quedamos de que los próximos días, las próximas semanas nos íbamos a tomar otro café. Pero sí he recibido estas dos invitaciones, y las dos creo que vienen de personas muy serias. Lo que pasó después es una broma, es una vacilada, es un mal gusto, y la verdad no vale la pena ni comentar, porque es un cuestionamiento basado en una mentira, y obviamente creo que no vale la pena ni siquiera dignarse contestar a un posicionamiento de esta persona.
1: Entiendo cómo lo responde, rector. Entonces, para finalizar, y con esto me voy a la pausa, acabando su vida universitaria, ¿a usted le interesaría pasar al camino de la política?
2: Si me lo preguntas tal cual directamente, en este momento yo te diría no. La verdad, no tengo interés. Yo desde el principio que llegué a la rectoría, yo tengo la ilusión de poder terminar mi periodo de rector y retirarme a mi vida privada. Yo soy médico cirujano.
1: Sí.
2: Yo entiendo que ya por mi edad, por los años que he dejado de operar y todo, pues ya no estoy en condiciones de andar operando, pero sí podría volver a dar consulta, a estar en alguna actividad en alguna clínica. Me gustaría eso, pero sobre todo volver a mi vida familiar, a mi vida privada, con mi esposa, mis hijos, que ya, bueno, están todos fuera del hogar porque ya hicieron su vida propia, pero estar con mis nietos. Yo tengo más ilusión de una vida familiar más pacífica, la verdad. Eso es mi sueño, espero lograrlo.
1: Bien.
2: Y bueno, no he cerrado las puertas porque nadie sabe qué va a pasar mañana, ¿verdad? Entonces, bueno. Así estamos al pendiente, y yo sí te puedo asegurar que si llego a tomar una decisión, va a ser totalmente pensada en los principios que te digo, en conservar primero mi vida familiar y buscar incluso acciones de vida profesional.
1: Correcto, pues con esto me quedo, rector. Le agradezco mucho la llamada y nos escuchamos la próxima. Buena tarde.
2: Al contrario, muchas gracias. Saludos.
1: Es el doctor Alejandro Cermeño Guerra, rector de la Universidad Autónoma de San Luis Potosí. Mensajes, aquí seguimos.
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1: También otra de las informaciones que se dieron a conocer esta mañana por parte de la Secretaría de Seguridad y Protección Ciudadana es que se registró un ataque, una serie de detonaciones en el domicilio de un elemento policiaco. Por eso le agradezco que me tome la llamada esta tarde el secretario de Seguridad y Protección Ciudadana de la capital, Juan Antonio Villa, a quien le damos la bienvenida. Buenas tardes, secretario.

0: Jonathan, ¿cómo estás? Muy buenas tardes. Muchas gracias por tu espacio y poder platicarte de esto que tú acabas de comentar y que la ciudadanía está enterada, ¿verdad?
1: ¿Qué fue lo que sucedió, secretario, con este hecho?
0: A ver, te platico que hemos venido realizando acciones muy fuertes en varias vertientes. Uno de ellos es el tema del narcomenudeo. Otro tema es el tema de los robos. Hemos desarticulado, en el tema del narcomenudeo llevamos 14 detenciones efectuadas con más de 1,000 dosis aseguradas. En el tema de los robos, acabamos de en este mes de agosto de hacer unas 11 detenciones que van muy enfocadas al tema de robo en lo que es la zona centro. Y obviamente, pues eso de alguna manera, Jonathan, está generando malestar a alguien, ¿no? O sea, nosotros como institución estamos muy firmes en lo que sabemos y tenemos que hacer. Y obviamente, pues bueno, mi coordinadora operativa, que es una comandante de muchos años en la institución, con probidad en el trabajo que ella está haciendo, pues obviamente estamos buscando e indagando que la línea de lo que sucedió para amanecer en la madrugada tenga relación con esto. No quiero yo darte un dato impreciso porque pues ahorita está ya una carpeta de investigación abierta.
1: Sí.
0: Las áreas de investigación de nosotros están también sacando información. No es importante aclararte lo que durante estos 5 años pues no hemos tenido una amenaza directa para ninguna de los mandos, ni de tu servidor, ni de los directores, ni de los coordinadores operativos. Hemos sido muy pulcros en el trabajo que hemos hecho, en donde no generemos ningún compromiso absolutamente con nadie. La aplicación de la ley es pareja por parte de nosotros, de la Secretaría. Es una instrucción que ha dado el alcalde Enrique Galindo, y en ese sentido es que se han dado los resultados, Jonathan.
1: A ver,
0: la verdad es que los resultados que hemos tenido en el tema de narcomenudeo han sido contundentes, siempre coordinados. Es una de las acciones que se han manejado y que se han establecido en las mesas de paz, en donde todos, absolutamente todos, desde el gobierno federal, el estatal y el municipal, estamos poniendo nuestro granito de arena pues para atender este flagelo en cuanto al tema del narcomenudeo.
1: A ver,
0: en
1: secretario,
0: cuanto al tema,
1: perdón que lo interrumpa. Dentro de lo periodísticamente de la información, supongo que la identidad no se puede, pero la comandante o el comandante, si entendí, es comandante mujer, ¿verdad?
0: Es mujer, sí.
1: Sí. ¿Qué se tuvo de detonaciones? ¿Está bien? ¿La comandante fue herida? ¿Qué sucedió ahí?
0: No, a ver, afortunadamente ella está bien, su familia está bien. Los impactos fueron en el frente de su domicilio. Y bueno, pues atendiendo a eso y también a una instrucción que yo le platiqué muy temprano al alcalde el evento, lo primero que me preguntó era si la compañera se encontraba bien, si su familia se encontraba bien. Le dije que sí, y inmediatamente nosotros pues lo que estamos haciendo es darle todo el apoyo, ¿no? Así a todos los elementos, o sea, todos los elementos que portamos un uniforme, Jonathan. Vamos a correr el riesgo siempre de una situación en este sentido cuando se tocan intereses como los que estamos atacando, ¿no? Entonces, afortunadamente ella está bien. Ahorita yo hablé temprano con ella de manera personal. Obviamente vamos a reforzar algunos aspectos en su seguridad personal. En lo que nosotros indagamos, yo lo comentaba en la mañana con el comisario de la Policía de Métodos de Investigación, pues la idea es coordinarnos precisamente para poder establecer la línea que nos pueda llevar a ese evento, ¿no?
1: A ver, me está alcanzando el corte, secretario. ¿Esta es la primera acción que han tenido de este tipo en registro? ¿Habían tenido más?
0: No, nosotros no habíamos tenido una situación de ese tipo en donde se manejara la situación de poner en riesgo a un mando. Entonces, pues bueno, en este sentido, pues llevamos 5 años, te repito, en donde no hemos tenido a ningún elemento herido por ninguna situación y mucho menos que haya perdido la vida por una situación del trabajo que él desempeña, ¿no?
1: Bueno, para terminar, ¿esto va a cambiar algún protocolo? ¿Van a mantenerse como estaban o reforzamiento, como nos decía, únicamente?
0: Vamos a estar muy atentos a todo lo que esto implica, Jonathan. Obviamente el reforzamiento ahorita para mi mando es esencial. Nosotros nos mantenemos igual, o sea, nosotros, si tú te das cuenta, andamos con tu servidor anda con la escolta indispensable para ello. Estamos trabajando de manera muy transparente y yo creo que el trabajo que estamos haciendo pues obviamente es el que puede hablar por nosotros.
1: Bien, con esto nos quedamos. Gracias siempre, secretario. Nos escuchamos la próxima.
0: A la orden, que estén muy bien, gracias.
1: Es parte de lo que tenemos con la Secretaría de Seguridad y Protección Ciudadana, con su titular, Juan Antonio Villa. Es instante de ir al reporte de las finanzas. Vámonos directamente con... Bueno, vámonos a corte, me alcanzó. Volvemos.
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3: La Secretaría de Seguridad y Protección Ciudadana del Estado reportó saldo blanco durante la presentación de la artista internacional Katy Perry en la FENAPO. En los próximos años, se abrirán alrededor de 12.000 nuevos empleos vinculados con los proyectos de inversión que llegarán a San Luis Potosí. El Cinturón de Fuego ha registrado 187 sismos de magnitud 4.5 o superior durante los últimos 7 días, los cuales han dejado un saldo de más de 6.500 víctimas mortales.
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1: Actualización del reporte vial. Hay tráfico moderado en carriles centrales de Salvador Nava con dirección a Lomas, esto desde la unidad administrativa municipal y hasta las inmediaciones de la colonia Paseo. Carga vehicular en avenida Jicotencatl desde el cruce con avenida Canalón y hasta la avenida Himno Nacional. Continúa el tráfico en Mariano Jiménez desde el cruce con Salvador Nava y hasta la calle de Ignacio Comonfort. Tráfico en zona universitaria en Dr. Manuel Nava, así como en Niño Artillero. También en avenida Muñoz desde el cruce con Herero Rodríguez Barragán y hasta la calle de Amado Nervo. Pedro Moreno también concentra tráfico desde el cruce con avenida Reforma y hasta la calle de Aquiles Cerdán. Mismo caso para Damián Carmona, desde Coronel Espinosa hasta la mencionada Avenida Reforma. Hasta aquí la información del tráfico, maneje con mucha precaución y llegue con bien a su destino. Muy buenas tardes.
2: Son las 2 de la tarde con 3 y esa es la información más relevante al momento. En entrevista para este espacio, el rector de la Universidad Autónoma de San Luis Potosí, Alejandro Cermeño, reconoció que ha recibido invitación de Morena para afiliarse al partido. Sin embargo, dejó en claro que no piensa incursionar en la política una vez terminado su cargo al frente de la máxima casa de estudios potosina. El secretario de Seguridad, Juan Antonio Villa, confirmó en este espacio que tras haberse registrado una serie de detonaciones con arma de fuego en el domicilio de una comandante de la policía de la capital, esta se encuentra fuera de peligro. Sin embargo, reconoció que habrá que darse un reforzamiento en los protocolos de protección al interior de la corporación. En más información, la diputada Leticia Vázquez Hernández descartó que la situación legal que enfrenta su hijo tras verse involucrado en un accidente automovilístico pueda afectar su carrera política o sus aspiraciones para presidir la mesa directiva del Congreso del Estado. El expresidente Enrique Peña Nieto fue captado en una boda exclusiva en Portofino, Italia, junto al empresario israelí Avishai Neria. El martes 1 de septiembre sí habrá clases en todas las escuelas del país, según el calendario oficial de la SEP para este 2026-2027 y que no marca como suspensión de labores el informe de gobierno. La tensión entre los Estados Unidos e Irán volvió a escalar este lunes luego de que ambos países reanudaran sus ataques, mientras el presidente estadounidense Donald Trump advirtió que la fuerza de Washington responderá con toda la dureza a su homólogo iraní, Masmoud Pezeshkian, quien sostuvo que prolongar la guerra no beneficiará al país ni a la región. Y en los deportes, Santiago Jiménez fue presentado como nuevo futbolista del Porto en Portugal, tras no entrar en los planes de Milán para estar en esta temporada. Esta es la información al momento. Y ahora vamos también con deportes, porque hoy ya finalmente se va una leyenda también del fútbol.
3: ¿Qué tal, mi estimado Jonathan? Muy buenas tardes, con el gusto de saludarte y empezando la semana con una imagen del día pues triste, ya que uno de los grandes anuncia el abandono a su selección, confirma Messi su retiro de la selección argentina, pues luego de meses complicados, marcados por perder el título del Mundial 2026 ante España y la muerte de su padre, pues ya Lionel Messi confirmó el retiro de su selección. Señala que después de este tiempo que pasó desde la final, lo ha pensado mucho, quiere comunicarnos a todos el retiro de la selección. Dice que fue una decisión que dolió y que duele en el alma, pero entiende que es el momento. Así lo publicó en su cuenta de Instagram este lunes 31 de agosto. Lionel Messi, hay que decirlo, es campeón de Qatar en 2022. Ha sido uno de los grandes pues estandartes también del fútbol, no solo argentino, sino a nivel internacional. Y bueno, dice que queda poco y se va encerrando etapas y que es una que le duele mucho. Dice, me vacié, ya no tengo más para dar y aparte vienen chicos muy grandes detrás. Así lo dijo Lionel Messi en esta carta de retiro que pues acaba recién de publicar. Messi disputó más de 200 partidos con la camiseta albiceleste, incluyendo 6 mundiales en los que marcó 125 goles. ¿Y pues qué sigue para Messi? Messi seguirá jugando a nivel de clubes con el Inter de Miami, equipo de la MLS con el que recién renovó un contrato hasta final de la temporada del 2028. El fin de semana, este delantero pues anotó 4 goles en la victoria de 7-1 ante el Montreal. Y bueno, amigos, pues se va un grande, mi estimado Jonathan. ¿Qué te parece? ¿Eres más team Messi o Cristiano Ronaldo? Saludos, mi querido Jonathan.
2: Gracias al señor Cristian García. Se fue el gran Messi ya, por fin. Ya le dijo adiós al albiceleste y llegará una nueva leyenda, sin duda, a Argentina. Vamos con más porque hoy fue el regreso a clases. Ya finalmente este 31 de agosto se dio el regreso a clases de los jóvenes y niños potosinos y por ello, en esta tarde recibimos a la secretaria de Educación del Gobierno del Estado, Daisy Maribel López. Aquí le damos la bienvenida. Buenas tardes, secretaria.
4: Hola, ¿qué tal? Muy buenas tardes a ti y a todo tu auditorio.
2: Primeramente, ¿cuántos niños regresaron a clases este lunes?
4: Mira, pues regresan a clases en educación básica más de 512 mil alumnos.
2: 512 mil alumnos esta mañana de lunes. Y con ello, pues sin duda las escuelas, hoy no hubo registro de escuelas que estuvieran cerradas, que no pudieran recibir a esto, a este medio millón de niños que regresaban a escuela básica. No tuvi- ¿Todas abrieron con normalidad?
4: Todas abrieron con normalidad, solamente pues una eventualidad por allá en Villa de Reyes que había un panal de abejas y creo que estaban picando por allá a los niños y tal, o a los maestros. Creo que hubo una picazón de 2 maestros, entonces se tuvo que retirar pues para salvaguardar a todos de su integridad, pero ya se está trabajando con Protección Civil para que pues puedan retirar el panal y el día de mañana estén teniendo ya sus clases normales.
2: Ahora, secretaria, ahora está discutiéndose a profundidad un tema que ha llamado muchísimo la atención, del de la posibilidad de una prohibición del uso de celulares en las escuelas. Hasta este momento, ¿con qué situación están regresando a este ciclo escolar con este tema? ¿Qué se habló con los maestros en el pasado Consejo Técnico, secretaria?
4: Sí, mira, en el pasado Consejo Técnico, pues bueno, ellos participaron el día 24 y 25 de agosto dentro del Consejo Técnico en una consulta que se realizó a nivel federal, en el cual, pues bueno, había muchas preguntas en la cual ellos daban su punto de vista sobre la necesidad de los niños en tener un dispositivo electrónico para facilitar, pues, ahora sí que la vida escolar. Y por otro lado, pues también cuánta atención o concentración les quita el tener el dispositivo a la mano, ¿no? Entonces, lo que se está buscando aquí en San Luis Potosí es tener un punto medio en el cual no se transgredan los derechos ni de los niños, ni de los docentes, ni de padres de familia al estar pues comunicados con sus hijos, pero que sí se pueda regular de una cierta forma el uso de los celulares, de las tabletas o computadoras dentro del salón de clases, ya que pues sí se ha llegado a ver que es un distractor muy importante en el cual pues los niños pierden la atención a lo que está indicando el docente, el profesor.
2: Claro.
4: Entonces, pues bueno, estamos en esa planeación de ver y tener una postura nosotros aquí como CEGE en San Luis Potosí.
2: Ahora, hoy por hoy, porque me lo han preguntado padres de familia, en este ciclo escolar no puede haber prohibición por ahora de los celulares hasta que esto no se quede ya como acuerdo con el gobierno federal.
4: Así es. Sí, de hecho, tuvimos un foro regional que se tituló La vida frente a la pantalla y el impacto de los dispositivos digitales, en la cual pues cada entidad está haciendo pues su indagatoria y vamos a proponer cada una de las entidades pues lo que nosotros estamos recibiendo de la consulta de todos los docentes, tanto de padres de familia, también de lo que ellos comenten y llegar a un punto medio, un punto de acuerdo para el beneficio pues de todos los estudiantes.
2: ¿Qué le dijeron los maestros? Porque los maestros también están contemplados con esta prohibición de los celulares. ¿Cómo la han recibido el magisterio potosino?
4: Yo creo que muchos de los maestros tienen muy claro que el uso de celulares es un distractor dentro del aula. Entonces yo creo que lo han tomado a bien el que podamos restringir un poco el uso de celulares. Muchos pues comentaban quizá que en receso, obviamente que los niños pudieran estar comunicados con los papás, estar con la tablet, que la pudieran sacar, pero en el momento que están recibiendo sus clases, que pues pudieran tener los dispositivos pues apagados o quizás ahí en el salón, al resguardo de ellos mismos.
2: Entrando en los dos puntos finales, porque también esto será importante saberlo, ¿esta definición llegará en este ciclo que está arrancando o, sin lugar a dudas, esto se definirá para el siguiente ciclo escolar? Porque esto, sin duda alguna, llevará tiempo el tomar la decisión.
4: Así es, sí llevará tiempo, pero yo creo que en este ciclo escolar sí se alcanzará. A lo mejor no te sé decir ahorita en qué mes, porque como sí, tú bien lo sabes, pues es una consulta nacional en la cual llegar a un punto medio, pero yo creo que sí nos alcanza en este ciclo escolar a tener una directriz bien específica de cómo sería la regulación de los celulares, sobre todo.
2: Por como la oigo, será regulación, más no prohibición.
4: Así es. No prohibición. Prohibición, pues bueno, estaríamos transgrediendo el derecho de los alumnos, de los padres a estar comunicados, y ahorita pues la importancia también de que nosotros como padres de familia pues es una garantía de estar en comunicación con nuestros hijos, ¿no? Entonces yo creo que si esa herramienta nos sirve para estar comunicados y tranquilos, que están bien ellos, pues yo creo que es viable. Pero por el otro lado, pues yo creo que también les resta la atención. Entonces, es como te comento, llegar a ese punto medio, la regulación es lo que San Luis Potosí propone, y no la prohibición como en otros estados también lo están manejando.
2: Bueno, pues entonces se queda como regulación, no estaría entrando en este momento esta regulación para el uso de las celulares en las escuelas, con estos más de 512 mil niños que nos dice hoy entraron a clases. Con esta primera información nos quedamos. Secretaria, le agradezco la oportunidad de hablar del tema.
4: No, pues muchísimas gracias, y a la orden, aquí estamos en la Secretaría de Educación. Cualquier observación también es válido, que también los papás pues nos puedan comentar para llegar a un mejor acuerdo en este sentido.
2: Y si hay definiciones, pues también hacérnoslas saber si van a entrar.
4: Claro que sí.
2: Gracias, secretaria.
4: Sí, claro que sí. Gracias a ti.
2: Buenas
4: Muchas
2: tardes.
4: Gracias.
2: Es la secretaria de Educación del Gobierno del Estado, es Daisy Maribel López. No entra esta prohibición del uso de los celulares en las escuelas, solo regulación, pero esto tomará tiempo todavía. Vámonos a más, son las 2:14, es el momento financiero.
5: Las importaciones mexicanas procedentes de China afectadas por el paquete de nuevos aranceles cayeron un 28% en los primeros 5 meses del 2026, afirmó el secretario de Economía Marcelo Ebrard, quien defendió la medida como una herramienta para proteger a la industria nacional. En más información te comento que la Bolsa Mexicana de Valores perfila un negativo cierre de mes, pues este lunes retrocedió 0.63% y se ubica en los 65.071 puntos. En más información, las acciones de Shein cayeron este 31 de agosto un 17%. En las operaciones del mercado extrabursátil, justo antes del debut de la compañía de moda rápida en la Bolsa de Valores de Hong Kong. Vámonos a las divisas, porque hoy el dólar está cotizando en los 17 pesos cerraditos, mientras que el euro está en los 19 pesos con 75 centavos, en tanto la libra esterlina en los 23 pesos con 3 centavos. ¿Cómo iniciamos la semana en los precios de combustibles? El promedio del precio por litro hoy en México es de 23 pesos con 68 centavos para la gasolina regular, de 28,56 para la premium y de 27 pesos y 2 centavos para el diésel. Este cierre de mes, la mezcla de crudo mexicano vale $79.90 por barril, y el Brent dio una gran remontada este fin de semana y en estos momentos supera los $88 por barril. Que tengas una extraordinaria semana.
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2: en esta tarde, siempre con la confianza que les agradecemos muchísimo. Tenemos una en esta tarde de lunes y esta tiene que ver otra vez con temas del agua. Llevan un mes con fugas, nos dicen, y ahora pues piden pavimento en la zona de Imperio Azteca, en la colonia Imperio Azteca. Reportan que dos fugas de agua potable permanecen desde hace aproximadamente un mes sobre la calle Tenochtitlán, provocando acumulación de agua y lodo. Así es como está luciendo esta parte. Los habitantes piden que finalmente se atienda el problema y reparen las fugas, pero aprovechando que ya estamos hablando en esta calle, los vecinos también sobre la mesa de otra necesidad que están teniendo, la pavimentación, que es la que están pidiendo con urgencia por las fugas que se mantienen con terrenos pues llenos de lodo. Es lo que se tiene en esta perspectiva con motivo de este reporte en este sentido. Así que es la calle Imperio, colonia Imperio Azteca, y es lo que tenemos en esta tarde. Gracias por este reporte que también nos hacen llegar en esta tarde. Ayer también, vamos a otro tema, ayer se celebró el Día Internacional de las Víctimas de Desapariciones Forzadas. Y los colectivos de madres buscadoras y de desaparecidos exigen seguridad en varios estados de la República, si no es que decir por todo el país. Yo le agradezco que esta tarde esté con nosotros la maestra Edith Pérez, del colectivo de Voz y Dignidad por los Nuestros. Maestra, es un gusto saludarle. Buenas tardes.
20: Buenas tardes, Jonathan. Muchas gracias. Gusto para mí.
2: Ese día que queda marcado en el calendario, yo no diría con marcatextos o con plumón, a veces hasta con sangre, o a veces hasta pues con el dolor, ¿no?, que está marcado en el calendario.
20: Así es, yo más bien creo que está marcado con todas las lágrimas de todas las madres, hermanas, esposas que han perdido a sus hijos de esta forma tan cruel, y que pues es una situación tan dolorosa, tan tremenda, tan inexplicable, y que no tiene reparación del daño, que no tiene ninguna forma de restitución, porque aun cuando aparezca en 2 años, 3 años, sigue doliendo el cómo fueron arrebatados de tu hogar, de tu seno, de tu seguridad, de sus sueños. Y más cuando sabes que trabajaste mucho para hacerlos crecer y porque deseaste tanto tener a tus hijos en casa y formar una familia.
2: Ayer veía con mucha cercanía estas imágenes de madres pegando masivamente fichas de búsqueda en otros lados del país, haciendo marchas, gritando, porque a veces es la única forma de hacerlo, a los gobiernos, de que vean esta problemática como lo que es. ¿Cómo ha visto ahora, en esta llegada de este Día Internacional de las Víctimas de Desapariciones Forzadas, cómo ha visto usted que se ha hecho el seguimiento a esta problemática?
20: Pues mira, en todos los países, bueno, en los países en los que hay toda esta masacre dolor, ¿verdad? El mismo gobierno, porque todo esto es de acuerdo a la ley que emiten los gobiernos para que haya una forma de hacer visible y de hacer notorio pues todos los caídos en la guerra, por ejemplo, todos los caídos en un desastre natural. Y aquí en México, pues yo creo que el compromiso debería de ser mayor, porque el mismo gobierno, el mismo sistema gubernamental ha provocado la desaparición de tantas personas, de tantos niños, porque son, en su mayoría son niños que no han alcanzado la totalidad de la adultez, son niños que ni siquiera tenían familia. O sea, no se habían casado, no habían cumplido sus sueños. Entonces, aquí el gobierno es quien tendría que realizar este homenaje, así como a Benito Juárez, así como le llevan una ofrenda a X personaje.
2: Un memorial.
20: Uh-huh. Exacto. Entonces, las familias, gracias al empuje y a la unión que hemos tenido las familias como colectivos, como colectivas, y el apoyo de la sociedad que se encuentra siempre mano a mano con nosotros, como ustedes, los periodistas, ¿verdad? Como otras asociaciones civiles que nos apoyan y que están ahí con nosotros. En este caso, la Iglesia, que ya se ha unido a nivel internacional por mandato del Papa. Entonces, en ese mano a mano, en ese hombro con hombro, pues se han logrado las instituciones que son especiales para la búsqueda de los nuestros. Pero el 30 de agosto, el Día Internacional de la Desaparición Forzada, no es para México aún, no lo pone en su calendario como un día póstumo o bien un día de recordatorio, un día de memoria, un día de dignidad o un día de amor. Por lo tanto, nuestros hijos no están muertos hasta que nos demuestren lo contrario, y nuestros hijos viven a través de nosotros, a través de los ojos de todos ustedes quienes lo miran. Y así debe de ser. O sea, ya tenemos más de una década gritándole al gobierno que necesitamos un memorial, que necesitamos un espacio. Porque, ¿qué pasa? Ponemos nuestro árbol de la memoria y nos dicen, ¿y cuántos días quieren que los dejemos? Pues toda la vida.
2: Como que si esto fuera temporal, ¿no, Edith?
20: Exacto, exacto. Lamentablemente, entonces, siempre andamos... ¿cómo te diré? Pidiendo migajas para que nos dejen estarnos en un lugar y colocar las fichas de búsqueda de los nuestros, sus fotos, sus rostros, contar una historia de ellos. Y bueno, ha sido muy complicado todo esto. Hoy en día lo es. Teníamos la promesa del gobierno estatal de Ricardo Gallardo, del secretario de la Secretaría de Gobierno, Guadalupe Torres, y del subsecretario, el anterior y el que está, de que para el mayo del 2026 ese memorial iba a estar.
2: Mayo se fue.
20: Se hicieron las mesas de trabajo en todas las regiones del estado, en las cuales entre todas hicimos un bosquejo del memorial que necesitábamos, que inclusive dijimos, pues con lo que le quieran poner, y poco a poco vamos a irlo hermoseando.
2: ¿Dónde lo buscarían que estuviera, maestra?
20: Pues fíjate, Jonathan, que les dijimos que donde ellos nos dijeran.
2: Y ni así.
20: Pero que fuera un espacio solemne, un espacio no peligroso para todos, para podernos reunir, para no estar con el temor de que pase un carro, que llegó un choque.
2: Claro.
20: O que nos vandalicen, ¿verdad? Entonces, nos ofrecieron tres lugares. De esos tres lugares, nosotros elegimos el de enfrente del Centro de las Artes, que más por lo emblemático, por lo del Santuario de Guadalupe, que es nuestra madre, que nos guía, que nos da la fuerza, porque ella también perdió a su único hijo. Y creo que coincidimos todas en que ahí pudiera ser.
2: Y ahí podría ser, maestra. Ahí podría ser, y perdón que la interrumpa, este contraste que hay ahí, ¿no? Está el templo máximo de la religiosidad en nuestro estado, la Basílica de Guadalupe, y estaba la antigua penitenciaría del estado. Entonces, un contraste cercano en donde ahí está también su tragedia, maestra.
20: Exacto. Entonces, nos dicen que para agosto, que para el 30 de agosto lo teníamos, ¿no? Pues el lunes, Jonathan, el lunes nos dicen que no... La directora del INAH dijo que no. Ah, le digo, o sea, se molesta porque le vamos a manchar su Centro de las Artes con las fotos de nuestros hijos, porque es una agresión para nosotros que se diga eso. Entonces, bueno, pues le vamos a ir a rayar su Centro de las Artes. Bueno, pues total de que nos dijeron que no iba a estar. ¿Qué hicimos? Nos fuimos al ayuntamiento. Y la maestra Marta Horta, quien, bueno, de una forma muy humana y empática, nos atendió inmediatamente, le pidió una reunión con la secretaria del ayuntamiento, la maestra Ángeles, y inmediatamente nos resolvieron, nos buscaron ese lugar, que pudieron, hablaron con el el señor obispo, creo que sí, que es el rector de ahí del templo, del santuario, y les dijeron que ahí podíamos poner nuestras fichas, podíamos usar el árbol que quisiéramos, y que la misa, que la podíamos tener ahí también, todas las facilidades que nos ofrecieron. Y hoy ya se le entregó una solicitud a la directora de Lina, en donde Voz y Dignidad solicita ese jardín, donde no sé si viste algunas publicaciones de nosotros que pusimos, sí, unas rosas, que fue un acto bueno con la varilla buscadora, que nos llenó el alma, porque siempre el estar buscando a nuestros hijos, el no parar, el no olvidarlos, eso nos llena el corazón, porque decimos, bueno, como mamá estoy haciendo algo por mis hijos. Entonces, bien, vamos adelante, creo que vamos a avanzar, y ya se firmó al término de la jornada, en donde se habló de ellos, en donde se pronunció sus nombres, en donde se puso el árbol de la memoria, colgando sus fotos, sus rostros, y ya se hizo un acuerdo firmado en la Comisión Estatal de Víctimas, de Atención a Víctimas, en la CEAP, donde se firma el acuerdo que para el 18 de diciembre ese memorial debe de estar autorizado, construido, hermoseado, etcétera.
2: Que sea así, maestra, sí, que sea así.
20: Sanguito.
2: Este árbol de la memoria, ¿verdad? Así se llamaría, sí, ahí en las inmediaciones de la Calzada de Guadalupe, ahí en la Basílica, en el jardín. Ojalá que sea así, estaremos atentos. Nos dice 18 de diciembre, esto te tendrá que quedar pues concluido, ¿no? Bueno, conformado, déjeme decirlo así.
20: Por lo menos.
2: Por lo menos.
20: Y con la venia de que el monseñor dijo, si quieren hacer sus memorial ahí en la fuente, enfrente del santuario, adelante, tienen todo el permiso. Si quieren tomar la fuente, pero pues tú sabes que es patrimonio de la,
2: sí, nación. luego van a venir, sí, más cosas, pero qué bueno, sí, que hay esa apertura de parte de las autoridades de la Basílica y de la Calzada de Guadalupe. Maestra, sí, siempre un gusto saludarle, y aunque lo de nosotros pues no es material, no se ve, no está cómo decirlo, configura material, usted sabe que la energía siempre está en apoyo para todas ustedes, maestra. Un gran abrazo desde la distancia.
20: Muchas gracias, Jonathan, porque vivos se los llevaron, y vivos los mantendremos mientras no nos demuestren lo contrario. Muchas gracias a todos.
2: Es un gusto saludarle. Gracias. Es la maestra Edith Pérez con nosotros, de el colectivo de las Madres Buscadoras, Voz y Dignidad por los Nuestros. Es momento de la pausa. Ya vamos llegando al final. Regresamos.
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2: Hubo mucho deporte, ¿eh? Este fin de semana, ¿eh? Vaya que hubo partidos interesantes, otros que también no dejaron, pues, ni pena ni gloria, pero el San Luis creo que sí le fue bien, y están muy contentos los del Atlético de San Luis, porque le ganaron en su casa a los Rayados. Señor Raúl, bienvenido, buenas tardes.
5: Muchas gracias, Jonathan, buenas tardes, gusto saludarte, excelente inicio de semana para todos. Fíjate que fue un fin de semana muy positivo para el deporte profesional en San Luis, luego de que habíamos tenido fines de semana realmente
2: para llorar,
5: como bien lo dices, ¿no? Y bueno, ayer el Atlético de San Luis sorprende a más de uno y le gana 3-1 al conjunto de Rayados de Monterrey en el Gigante de Acero, el equipo de Rayados que ya se está volviendo cliente del San Luis, ande como ande, ¿eh?
2: Sí.
5: El conjunto potosino, bueno, regularmente se mete a la Sultana del Norte y termina convirtiéndose en una piedra en el zapato para los equipos regios, y ahora no fue la excepción, Jonathan.
2: Fueron a dar el potosinazo allá.
5: Sí, claro, no, yo creo que ese fue el verdadero potosinazo, ¿no? Ahí en el Gigante de Acero, ante un lleno. Es cierto que Monterrey jugó con un cuadro relativamente alterno, pero no deja de ser el cuadro de Monterrey, no deja de ser el equipo regio, no deja de ser la plantilla de los Rayados, el equipo que dirige Matías Almeida. Y San Luis le mete pero le pudo haber metido de menos otros dos, ¿eh? O sea, no fue un partido donde San Luis haya ganado circunstancialmente, ¿eh?
2: Claro.
5: Ayer creo que San Luis no gana porque es mejor, pero también hay un momento de partido, hay un momento en el juego donde el árbitro Santander le anula el gol del empate a Rayados. Cuando San Luis ganaba 1-0, después se presenta una jugada polémica. En lo personal, para mí, era penal sobre David Rodríguez, el potosino, que fue, por cierto, el autor del primer gol. Y el árbitro no la considera como tal, no marca la pena máxima. Un minutito después, se vendría una jugada por derecha y empataría el conjunto de Rayados. Pero en una decisión del VAR, bueno, del árbitro central, supuestamente respaldado por el VAR, determina que no hay gol por una supuesta falta en medio campo. No aplica la ley de la ventaja, Luis Enrique Santander, y termina por anularle el gol a Rayados. Y pues bueno, pide que el balón reanude en medio campo, algo muy extraño que fue muy criticado por los diferentes analistas arbitrales y que pues, muchos no entendimos. Y a partir de ahí me parece que el juego se fue inclinando más a San Luis, que termina llevándose la victoria 3-1. Vamos a platicar justamente de ello, Jonathan. Vamos a platicar también, por supuesto, de lo que este fin de semana pues destacó en materia deportiva. Así es que vamos al segmento.
6: El Atlético de San Luis dio un golpe de autoridad este domingo tras imponerse como visitante con un contundente 3-1 frente a Rayados de Monterrey en un intenso duelo disputado en la cancha del Estadio BBVA. El conjunto potosino sorprendió desde el arranque del encuentro. Apenas al minuto 5, David Rodríguez abrió el marcador tras una oportuna definición validada por el VAR, poniendo contra las cuerdas al equipo regiomontano. Con el dominio en el terreno de juego y un planteamiento sólido, San Luis amplió la ventaja al minuto 36 por conducto de Rafa Llorente, quien firmó el 2-0 con el que ambas escuadras se marcharon al descanso. En la segunda mitad, Rayados adelantó líneas buscando recortar distancias y encontró recompensa al 73 con un gol de Hugo Kuipers, encendiendo el ánimo de la afición local. Sin embargo, la respuesta potosina fue inmediata y letal. Al minuto 79, Oscar Macías selló el 1-3 definitivo que apagó cualquier intento de remontada. Con este resultado, el Atlético de San Luis suma 3 puntos de oro a domicilio, preparándose para un duro momento en el certamen cuando en la próxima jornada reciba a las Chivas de Guadalajara. Santiago Jiménez abre un nuevo capítulo en el viejo continente. El Porto oficializó este lunes la contratación del delantero mexicano de 25 años, quien aterriza en el balompié de Portugal tras una complicada etapa en la Serie A con el AC Milan. La transferencia se pactó bajo una opción de compra de 18 millones de euros fijos, más 2 millones adicionales sujetos a variables por el 100% de los derechos del jugador, una cláusula que pasará a ser obligatoria si se alcanzan determinados objetivos deportivos. A su vez, el cuadro milanista se reservó un 10% de ganancias sobre un futuro traspaso. El Chaquito, surgido de la cantera de Cruz Azul y con un brillante pasado en Países Bajos, aseguró en su presentación que llega con la meta de sentirse importante de nuevo y pelear por trofeos. Con su arribo al estadio do Dragao, el seleccionado nacional volverá a los reflectores estelares de la UEFA Champions League, donde el Porto enfrentará a rivales de la talla de Manchester City, Liverpool, Napoli, Real Betis y un emotivo reencuentro ante el Feyenoord. El capítulo más glorioso en la historia del fútbol argentino ha llegado a su punto final. Mediante un emotivo comunicado difundido en sus canales oficiales, Lionel Messi confirmó su retiro definitivo de la selección de Argentina, declarando que la final de la Copa del Mundo 2026 marcó su última aparición defendiendo la camiseta albiceleste. En la misiva, la Pulga confesó que tomó la determinación apenas 2 días después de disputar el duelo decisivo ante España, reconociendo que el reciente fallecimiento de su padre, Jorge Messi, fue el factor determinante para reafirmar su postura. El astro rosario

0: México y el récord absoluto de 6 Copas del Mundo jugadas, con la conquista de la Copa del Mundo de Qatar 2022, 2 Copas América y una finalísima en sus vitrinas, el 10 pone cerrojo a una trayectoria legendaria que redefinió al fútbol mundial. Mariano Nabone dio el gran golpe en el Abierto de Estados Unidos, eliminando a Novak Djokovic en la primera ronda, en un maratónico partido de 4 horas y 36 minutos, que terminó 7-6, 5-7, 4-6, 6-2 y 6-1. El argentino número 49 del mundo remontó y después de quedar abajo en sets, aprovechó el desgaste físico del serbio, quien terminó quedándose sin energías. Djokovic, de 39 años y 24 veces campeón de un Grand Slam, sufrió así una eliminación histórica. El serbio nunca había perdido en la primera ronda del US Open, con un impresionante registro de 37-0 en sus primeras presentaciones. Además, no caía en esa instancia de un Grand Slam desde el Abierto de Australia 2006.
1: Y bueno, complementando la información deportiva, Jonathan, ayer el equipo Santos de San Luis de Básquetbol se llevó una victoria importante ante los Diablos Rojos del México en el Juan de la Barrera. Ganó uno de los dos partidos en calidad de visitante, mientras que el Atlético de San Luis Femenil goleó 6-1 a la escuadra de Atlas. Así que fue un fin de semana redondo para los equipos profesionales de esta ciudad.
2: Es bueno, porque hay gente que va a ver básquetbol, hay gente que va a ver fútbol aquí en San Luis, y se lo merecen, porque la verdad es que se toman el tiempo, están con los equipos, qué bueno que les ha ido bien. Oiga, y también vio a la Hormiga, ya hubo debut de la Hormiga, no sé si se tomó un tiempo el domingo. Vaya que ya la mera, el mero final, 85, creo, 84, lo metieron a jugar y casi mete gol, señor.
1: Sí, entró de cambio, jugó sus primeros minutos, tuvo por ahí dos intentos de gol, bueno, tres para ser preciso, no marcó, pero pues deja buenas sensaciones en el arranque de su participación en el fútbol griego, ya en el balompié europeo. Ojalá que le vaya bien al mexicano y que pues evidentemente pueda seguir teniendo más minutos y clarificarlo con goles, porque para eso lleva, ¿no? Para meter goles yo creo que le va a ir muy bien.
2: Digo, yo no puedo criticar el fútbol griego, nunca lo he visto, apenas lo vi el domingo, y la verdad pues es que también, pues siendo gratis, no voy a ni a criticar la calidad ni nada, porque al final de cuentas se agradece, porque ya pocas veces podemos ver fútbol gratis de manera internacional, siempre hay que estar pagando, pero ¿cómo lo calificaría usted al fútbol griego?
1: Bueno, siendo sincero, no es el fútbol más competitivo de Europa, yo creo que
2: porque sí fue liga... dificilito de ver, se lo digo honestamente, a pesar de que era mediodía de domingo, híjole, sí fue un primer tiempo medio aburridón.
1: Pues sí, digo, no es un fútbol tan tan nivelado, a lo mejor como Inglaterra, como Italia, como España, con los equipos de arriba, ¿no? Es otro tipo de fútbol, claro, tampoco es como la Bundesliga, pero pues tiene lo suyo, y yo creo que lo que buscan es colocar precisamente ya a la Hormiga, que pueda destacar en el balompié griego y de ahí pueda dar el salto a una liga más competitiva de Europa, ¿no? Yo creo que es bueno que haya llegado a Grecia, porque es su primer paso en Europa, y yo creo que de ahí puede partir a otras cosas más importantes. El tema es que, bueno, pues hay que darle tiempo al tiempo, ¿no?
2: Hay que darle tiempo al tiempo. Bueno, pues ya veremos cómo avanza el Armando Hormiga González allá en Grecia. Y esta semana, pues acá los motores empiezan a encenderse en San Luis Potosí, porque Libertad Financiera va a tener partido el Atlético de San Luis, Guadalajara.
1: Efectivamente, el próximo sábado a las 5 de la tarde, jornada importante para el Atlético de San Luis, que buscará su primer triunfo en casa, ya logró su primera victoria del torneo. Pues ahora va ante Guadalajara, no va a ser un rival sencillo.
2: Que viene con
1: empate. Nada sencillo, y sobre todo va a haber mucha gente de Chivas, estoy seguro.
2: Va a haber mucha gente, ya veremos cómo nos va en esta semana. Gracias, señor, por todo el panorama deportivo en este adiós ya finalmente de Messi, que ¿usted se lo imaginaba que iba a decir ya adiós ahorita?
1: Sí, claro, yo creo. Bueno, le está diciendo adiós de la selección.
2: De la selección.
1: Sí, claro, ¿no? Yo pensé que incluso inmediatamente después del Mundial lo iba a anunciar, ¿no? Lo hace hasta el día de hoy, no sé por qué. Por ahí da a conocer unas cartas que realiza, que publica a través de redes sociales, donde muestra pues ese agradecimiento al balompié, a su selección, ¿no? Una letra media fea, pero pues bueno, Leo Messi es un astro argentino, yo creo que poco importa la letra, lo que importa es lo que le ofreció a su selección argentina, ¿no?
2: Bueno, pues con esto nos quedamos, señor, muchísimas gracias, buen inicio de semana.
1: Igualmente para todos, saludos.
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2: A nombre de todos los que hacen posible este espacio, gracias a la producción que estuvo haciendo posible este programa, señor Uriel, Casandra, Rebeca Bueno y Paulina Bárcenas en la producción. Si la vida y la energía lo permite, mañana martes aquí estamos. Ya septiembre, señoras y señores, ya vamos en la etapa final de este muy, muy ajetreado 2026. Gracias, hasta entonces, hasta siempre.
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4: Durante el segundo trimestre de 2026, San Luis Potosí ha experimentado un notable incremento en la ocupación laboral, logrando que 47.781 potosinos se integren al mercado laboral. Tras el amparo promovido a el proyecto del paso inferior vehicular de El Saucito, el ayuntamiento puede continuar con los procedimientos administrativos, aunque la ejecución física permanece suspendida. El senador sinaloense Enrique Insunza anunció su decisión de separarse del grupo parlamentario de Morena en el Senado y continuar en el cargo como legislador independiente.
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9: En Global Media queremos cuidar tu salud. Por eso te compartimos lo que hacen los superalimentos por tu cuerpo. El aceite de oliva es pilar de la cocina mediterránea. Cuenta con numerosas bondades, como proteger las arterias y mantener el bajo nivel de colesterol. Posee grasas saludables que ayudan a combatir las enfermedades de las arterias y una gran dosis de antioxidantes, con su efecto antiinflamatorio más que valioso.
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Ayuda a mejorar el bienestar personal. 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

0: Muy buenas tardes, qué bueno que nos acompañan hoy aquí en Bien y Saludable. Yo soy Laura Guzmán y les saludo a nombre de Etel Soriano. Lo invito a que se quede con nosotros en la siguiente media hora, porque mire, vamos a hablar de la alimentación para el regreso a clases, aprovechando que ya hoy todos los niños, los jóvenes regresaron a las aulas, pues vamos a hablar de esto, qué es lo que nos conviene para el desayuno, qué podemos ponerles en el lunch que sea saludable, y entonces empezamos este ciclo escolar y siempre queremos también como empezar con el pie derecho con la alimentación para los niños, y para eso me da muchísimo gusto recibir a Mónica Hurtado González. Ella es licenciada en nutrición y educadora en diabetes, gerente académica de la Federación Mexicana de Diabetes. Mónica, bienvenida, buenas tardes.
1: Muy bonita tarde, querida Laura, y bueno, un gran saludo también a toda la audiencia de Bien y Saludable.
0: Oye, a ver, es importante tomar en cuenta qué es lo que le vamos a mandar, sobre todo lo que le vamos a mandar en el lunch a los niños, porque mira, según la última encuesta de la Nacional de Salud y Nutrición, cerca del 37% de los niños en edad escolar en México viven con sobrepeso u obesidad, y lo que antes considerábamos también una condición exclusiva de los adultos se ha trasladado a niños y adolescentes con diabetes tipo 2, presente ahora también en los menores de edad, porque antes hablábamos de diabetes tipo 1, sobre todo en los niños, pero ahora nuestras manera de comer, nuestro tipo de alimentación, nos ha llevado también a tener ya que se han incrementado los casos de diabetes tipo 2 en los niños, ¿no? Entonces, por eso la importancia de decir, a ver, ¿cómo vamos a alimentar a nuestros niños?
1: Mira, yo creo que como todos, ¿no? Como padres, como mexicanos, tenemos que hacer un gran esfuerzo por ir modificando ciertos factores, y uno de ellos, de los que sí podemos modificar, es la alimentación, la actividad física, la disminución de estrés, el bien dormir. Entonces, ahora que regresamos ya a clases, que ya fuimos a llevar a los hijos, que días atrás estábamos preparando la lista para el supermercado, la lista para el tianguis o el mercado, hay que elegir buenos alimentos. Sí. Y los buenos alimentos son aquellos que podemos comer de todo, pero con moderación. Yo nunca, claro, nunca me van a escuchar decir que prohibido a tal cosa, ¿no?
0: Creo que estas dietas restrictivas que de pronto cuando ya no las podemos hacer, pues las abandonamos y luego nos resulta pues peor, ¿no?
1: Exactamente, estas dietas de restricción que las abandonamos muy rápido. Entonces, por eso siempre la alimentación en general de todas las personas tiene que ser moderada. Y bueno, tenemos algunas leyes de la alimentación que nos dice que tiene que ser completa, tiene que ser suficiente, tiene que ser variada. Y al decirnos que es variada, incluye de todos los alimentos, Laura, pero con cierta moderación. Entonces, en familia, todos debemos de consumir el mismo platillo, pero en cantidades diferentes.
0: Claro, porque perdóname ahí que te interrumpa, adelante, pero me viene a la mente, por ejemplo, cuando vamos a un restaurante, como en el menú que encontramos, los menús infantiles, ¿no? Y siempre son hamburguesas, hot dogs, y entonces por eso la importancia de decir, a ver, o sea, todos podemos comer los mismos, no porque es un niño no puede comer verduras, o no, claro, porque es un niño no puede comer un trozo de carne, pero el punto está en
1: la porción.
0: En la porción.
1: Claro, comen, ¿no? Una persona, un niño, por ejemplo, cuando asiste a estos restaurantes o en las mismas fiestas, ¿no? O sea, él puede comer, sí, esta crema, que a lo mejor van a dar una crema de champiñones o una crema de espinacas, puede comer un poquito de, claro, pasta, que hay codito, espagueti, y come también pechuga de pollo, que regularmente te la dan rellena, o un trozo de carne de cerdo, y con sus verduras a un costado. Claro. Eso mismo puede comer él, solamente que en platos diferentes,
0: claro, en,
1: ¿no?,
0: una proporción distinta.
1: Exacto,
0: ¿no?
1: ¿Y qué pasa también con las bebidas? Que esto es súper importante, y ahorita ya me voy a enfocar a la lonchera saludable. Es tenemos que estar bien hidratados, y la hidratación incluye de primer lugar el agua potable,
0: claro,
1: pero también puede incluir algunos tés, algunas infusiones, algunas bebidas sin azúcar, pero que sí, claro, tengan sabor. ¿Por qué? Pues porque hay que darle variedad, bien lo dice la ley de la alimentación, claro, hay que ser variados. Y entonces de pronto sucede, incluso con adultos, que dicen, es que a mí el agua natural no me gusta, no, me cuesta,
0: no me
1: trabajo,
0: pasa,
1: ¿no? A muchas veces les pasa, bueno, pongamos un poquito de sabor, que puede ser un poquito de jugo de limón, un poco de jugo de naranja, un poco de albahaca, un poco de jengibre, pero puede ser que la tomes sin azúcar, o que tengas una opción de algún sustituto de azúcar. Esto se vale incluso para los niños. Y es común que en los niños que viven con diabetes tipo 1 o tipo 2, que ya la presentan, podamos estar transicionando en su sabor, ¿no? Entonces, vamos a pasar de a lo mejor sabores muy dulces a uno menos dulce hasta que lleguemos a una bebida sin azúcar, ¿no? Que se vaya acostumbrando su paladar. Esa es parte de la educación en diabetes.
0: Claro, y todo eso también tiene que empezar en la casa, ¿no? Tiene que empezar, como dices, en cómo lo comemos, qué le damos de comer a nuestros niños en el desayuno, en la comida, ¿no? Y pues para empezar a acostumbrarlos.
1: Así es. Como bien sabemos, la educación empieza en casa, ¿no? La educación, la cultura, los buenos hábitos, los valores y los hábitos saludables en cuestión de alimentación y actividad física y bien dormir empiezan en casa. Entonces, siempre es muy recomendable que desde pequeños, desde la infancia, así lo hacen los europeos, incluyamos a los niños desde la elección de alimentos, desde que vamos a hacer la lista. ¿Qué hace falta en casa? No, pues que yogurt, hace falta verduras, hace falta carne. Vamos a comprar. Luego lo ponemos en el refri, dónde van las verduras, dónde van las carnes, y luego en la preparación, y luego en poner ya la mesa. Dentro de el poner la mesa, siempre debemos de acostumbrar a nuestros hijos a empezar por las verduras. Unos pepinitos, unas zanahorias, una jícama, un jitomate, la verdura que al niño le guste. Mamás, por favor, no lo hagan. Te tienes que comer la verdura cocida, porque los niños empiezan con esta aberración a la verdura.
0: Claro,
1: y
0: claro,
1: si no te portas bien,
0: empiezan a rechazar y entonces es un castigo, ¿no?
1: Exacto, entonces empezar con estos te castigo, te premio, si no te portas bien, te voy a dar verduras. No, por favor, no lo hagamos, en verdad en casa y con nuestros hijos es importante. Podemos consumir pepinos, podemos consumir cualquier verdura que a ellos les guste. Tengo muchos pacientes que dicen, a mí me encantan los arbolitos, los brócolis. Y de pronto te sorprendes porque niños pequeños, pero si a él le gustan los brócolis, démosle brócoli. Entonces, escuchemos su elección y no forcemos a comer cierto tipo de verduras.
0: Poco a poco pueden ir cambiando los alimentos.
1: Claro.
0: Vamos a ir, Mónica, a una pausa, pero vamos a regresar para que nos cuentes. Empezamos con las verduras y con qué seguimos. Así que vamos a una pausa, no se vaya.
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0: regreso aquí en Bien y Saludable. Estoy platicando con Mónica Hurtado González, licenciada en nutrición y educadora en diabetes. Mónica, a ver, ya nos platicabas antes de ir a la pausa que para empezar la alimentación hay que empezarla con las verduras. Sí, ya sea el desayuno, la comida, siempre hay que empezar con verduras.
1: Sí, siempre hay que incluirla. De pronto dicen, ¿cómo verduras en el desayuno? Ajá. Bueno, si vas a hacer un huevito a la mexicana, un huevito con champiñones, o a los niños de pronto les gusta un huevito con zanahoria, bueno, pues ahí lo tienes, ya tienes la verdura. O para adultos, de pronto te dicen, es que no, se me antoja la verdura, un licuado verde, ¿no?
0: Okay.
1: Y entonces ahí en el licuado verde le pones los apios, un poquito de espinacas, puede ir un poco de fruta, a lo mejor media rebanada de piña o media pieza de manzana, uh-huh. Le incluyes jengibre, entonces ahí te tienes tu verdura. Luego en la comida es importante que le incluyamos, siempre les decimos, hay que empezar con la ensalada, uh-huh. El tiempo de comida. Y entonces te decía, ¿no? Puede ser la lechuga, pepinos, jitomate, un poco de nopales, ejotes, acostumbremos a los niños, uh-huh. A que la consuman, una sopa de verduras, esta sopa minestrone que lleva un poco de alubias, pero uh-huh. También incluye verduras. No hagamos el tan aburrido y el tan sonado consome con verduras, porque hasta como adulto claro, dices, otra vez, no. ¿No? Y las verduras también incluidas en el guisado, acostumbremos. De pronto me dicen, bueno, yo incluyo en mis menús uh-huh. Unas ricas enchiladas, pero abajo va una cama de lechuga, claro. Una cama de espinacas.
0: Sí, o por un lado la guarnición, claro. Ahí con verduras.
1: O dentro, cocidas, dentro de la enchilada, ¿no? Pollito con un poco de verdura. Uh-huh. Y luego en la cena también, híjole, a mí las cenas me encantan porque puedes incluir un mollete, uh-huh. Que puede ser con bolillo o pan tostado, tu quesito, tus frijoles, buena cantidad de pico de gallo. A los niños a veces no les gustan como estas combinaciones, pero nuevamente le pones un poco de calabazas, un poco de jitomate solamente, claro, o si algo quiere que guste, otra vez, ¿no? Pepinos, dale pepinos.
0: Pero no le va a pasar nada. No,
1: no pasa nada, no, no es mejor que nada. Coma algo de verdura que no coma nada, ¿no? Entonces, en los tres tiempos, Lau, ya incluimos verdura, uh-huh. Nada pesado, ¿no? Claro. O a mí, por ejemplo, estas ensaladas caprés, quesito, panela, Oaxaca, y un jitomate y un poquito de aderezo. Híjole, qué rico. A mí ya se me antojó, se me hace muy fresco.
0: Y es la hora de la comida.
1: O el atún también, que lo podemos uh-huh. Incluir con verdura, desde pepino, cebollita, jitomate, o ya una ensalada de atún con un poco más de verdura, ¿no? Ya. Y las colaciones, igualmente, llevemos algo de verdura en tu topercito. La gente luego somos flojos y no queremos traer los toppers,
0: claro,
1: pero de verdad
0: cargando,
1: que es muy sano, ¿no? Uh-huh, y además totalmente. Ayuda a la economía, claro, en lugar también. De comprar allá afuera,
0: claro, te sale más cargando. Barato llevar, comprarte tus verduras, cocinártelas bonito, traértelas a la oficina o a los niños llevárselas en el sí. Lunch, a que si te sales y te compras unas galletas.
1: Totalmente, ¿no? Hasta oye, pero cuidamos la salud y cuidamos
0: claro,
1: la economía.
0: Pero a ver, en esta parte, ¿cómo logramos eso, que el niño coma saludable cuando está fuera de casa, ¿no? Sí. Porque cuando está en el hogar podemos controlar un poco más sí. Lo que comemos. Pero cuando está fuera de casa, ahora que se van a la escuela, a la hora del recreo,
1: así es.
0: ¿Cómo logramos pues ese balance para que coman bien los niños?
1: Mira, algo bien interesante que se escuchó cuando empezó este programa de vida saludable en las escuelas, donde, bueno, pues empezaban a regresar los lonches que no venían con verduras ajá. O que no venían con frutas. Interesante fue que dentro de sus cooperativas empezaron a vender vasitos con fruta, vasitos con verdura, y ahí te dabas cuenta de qué niños sí venían acostumbrados de casa claro. Para comer verdura o fruta y cuáles no. Entonces, ahí nuevamente es reforzar. Si en casa ya hoy lo consume, pues bueno, en la escuela lo va a seguir consumiendo. Pero si en casa tenemos los pepinos ahí escondidos, las jícamas escondidas, uh-huh. Ahí el niño no las va a ver. Claro. Entonces, mamis, papis, hermanitos mayores, por favor, hagamos que estén los pepinos rebanados uh-huh. O que estén con figuras o las jicaletas famosas que a mí me encantan también, con limoncito. Y de pronto se vale, sí, un poquito de sabor, estos polvitos que
0: claro,
1: de pronto son picantes.
0: De picante con ¿no? Un poco de... que es lo que decíamos al inicio, podemos comer todo,
1: así es,
0: pero en sus proporciones,
1: claro,
0: ¿no? Sin excesos.
1: Y hay que negociar con los niños, con mis pacientes nos va muy bien porque negociamos una vez a la semana va a venir una indulgencia. Las indulgencias uh-huh. Son buenas. Y entonces preguntas al niño, ¿qué te gusta? ¿Qué algo dulce, sabrosito? Y ellos dicen, no, pues unas jicaletas. Entonces que todos los viernes hay ajicaletas con este polvito de sabor un poco dulce, o lo podemos hacer en casa. No, pues claro, que mi indulgencia sea, tenía un paciente que me decía, una malteada. Ok, vamos a elegir un helado que sea bajo en azúcar,
2: claro,
1: y bajo en grasa, y le preparas tú en casa su malteada, y él va a ser el más feliz y va a continuar los demás días comiendo su verdura, ¿sabes? Pero todo es negociable también en la alimentación. Uh-huh. Todo en esta vida es negociable. Todo. Hasta la sonrisa, decía un maestro.
2: Todo, ¿no? Oye, a ver, ¿qué pasa, por ejemplo? Todos estos tips que nos has dado nos ayudan para prevenir, por ejemplo, hablábamos al inicio del programa de que se ha incrementado los casos de diabetes tipo 2 en niños y que tienen que ver totalmente con su estilo de vida, con su alimentación, ¿no? Con su poca actividad física. Entonces, todo esto nos sirve como prevención. Sí. Pero, ¿qué hacemos, por ejemplo, si ya tenemos casos de niños con diabetes tipo 2, también como para controlar su glucosa, ¿no? Sí. Porque mucho se habla de evitar los picos de glucosa en los niños, pero si en un adulto es difícil controlarlo, yo creo que en los niños más, ¿no? Y sobre todo esto, cuando se van a la escuela, que intercambian lo que llevan en el lunch, ¿no? Que ya está la tiendita de la escuela y dicen, ay, pues me compro un dulce, me compro un chocolate. ¿Cómo hacemos? ¿Qué tips le das a la gente para poder controlar un poco más esto en los niños?
1: Sí, fíjate que los niños son este agente de cambio maravilloso, ¿no? Y como tú bien dices, se las ingenian hasta para cambiar un lunch, donde supuestamente en la entrada de la escuela revisan y que no haya presencia de galletas dulces, que no haya dulces, que no haya otro tipo de bebidas,
2: etcétera. Ahora lo controlan más con todas estas reformas que ha habido, ¿no? Que haya este tipo de productos hipercalóricos para que los niños no tengan tanto acceso, sobre todo cuando están en la escuela.
1: Pero sorprendente es cuando alguien abre la mochilita y saca por ahí un dulcecito, una galleta dulce. Entonces, aquí la opción, como bien decíamos en un inicio, no es prohibir, no es controlar, es enseñar, es educar. Claro. Entonces, como bien decías, ¿no? Nos tenemos que enfocar más en la prevención del sobrepeso, la obesidad, porque el tener sobrepeso y obesidad nos va a condicionar a que podamos presentar diabetes tipo 2, que es la que podemos modificar. ¿Qué sucede cuando un niño ya es diagnosticado con diabetes tipo 2? Tenemos que hacer cambios en toda la familia, porque también es sabido que cuando una persona, un integrante de la familia ya tiene una condición de este tipo, seguramente alguien más lo tiene, porque los hábitos los compartimos,
2: son
1: son
2: muy parecidos.
1: Son muy parecidos, o son los mismos. Entonces, lo mismo tiene que pasar. Cuando modificamos alimentación en un niño con diabetes tipo 2, se modifican todas las compras en casa, se modifica el cómo preparamos los alimentos, se modifica el que el agua de horchata o de Jamaica, que la prepara muy rica la abuela, evitemos utilizar la gran cucharada de azúcar. Porque claro, hoy nos estamos fijando en las bebidas de allá afuera, las que están envasadas, pero las que están en casa no le estamos poniendo toda la atención. Así es que anótense, ahora que ya viene septiembre, estos festejos, ¿no? Hagamos algo saludable, y es disminuir la cantidad de azúcar que vas a consumir en tus bebidas. Entonces, empezamos por las bebidas con este niño que vive con diabetes tipo 2. Otra cosa que tenemos que hacer son los tiempos de comida Lau. ¿Cuántas personas se van a su trabajo o se van a la escuela sin desayunar?
2: Eso también es muy importante. Y ahorita platicamos con nuestro productor, que ya lo vamos aquí a balconear, que dice, yo hago ayunos prolongados que no nos ayudan en nada, ¿no?
1: Estos ayunos, cuando no son indicados por un profesional de la salud y que nosotros decidimos, porque vienen los pretextos de, es que no se me antoja desayunar en la mañana, es que salgo corriendo y no me da tiempo. Y las mamás también dicen, es que le da vómito, le da náusea.
2: Y dicen, que no, pero de eso vamos a platicar después de la pausa, así que no se vaya, quédese con nosotros.
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1: Seguimos platicando con Mónica Hurtado, licenciada en nutrición y educadora en diabetes y gerente académica de la Federación Mexicana de Diabetes. Mónica, a ver, rápido porque se nos acaba el tiempo. Aquí el tiempo siempre vuela, pero danos tres ejemplos así muy prácticos de qué le podemos mandar a nuestros niños en la lonchera para ahora en este regreso a clases.
2: Vámonos con estas opciones y que les encantan a mis pacientes. Podemos hacer una opción de rollitos de pepino con jamón y queso. Entonces rebanas muy delgadito el pepino y así haces el rollito de jamón, queso, y incluimos un cereal que pueden ser unas galletitas, ¿no? O pueden ser unas tostadas, que eso incluya maíz. Y obviamente su botellita o su cilindro con agua natural o con agua con algún sabor. Algo que también les encanta, bueno, pues es este sándwich, aunque de pronto digan otra vez sándwich, pero dale variedad. Puede ser de puro queso con pepino, que también a mis pacientes adultos les encanta, un poquito de mayonesa, sí, un poco de mostaza, un poco de orégano, y eso también les va a gustar a los niños. Una fruta puede ser picada o puede ser entera. Acuérdense que muchas veces lo picado dicen, es que ya se me aguadó. Entonces, una entera, pregunten, ¿te gusta la manzana, la pera, el plátano? ¿Qué fruta te gusta? Y nuevamente su agüita o su líquido sin azúcar y con algo de sabor. Y también algo que les va a gustar muchísimo son estas verduras poco cocidas y con un poco de queso panela picado y unos palitos de pan. Ya por ser diferentes al que no siempre les mandemos la rebanada de pan o las galletitas, ya por llevar ellos palitos de pan, ya sienten diferente y entonces dicen, ah, ok, sí me lo puedo comer, ¿no? Entonces, en estas tres opciones, Laura, incluimos verdura, incluimos proteína e incluimos fruta y cereal.
1: Eso es algo que no tiene que faltar.
2: Nunca.
1: ¿No? La proteína, la verdura.
2: Un cereal.
1: Y un cereal.
2: Y una frutita, ¿no? Y su y su agua, que eso sí, la hidratación es súper importante en todas las personas, más cuando viven con diabetes.
1: Perfecto, pues ahí están los tips. Ya sabe que siempre que decimos que haya variedad, eso nos a los niños les va a llamar la atención y puede ser que se lo coman más fácil, ¿no?
2: Así es. Incluso hasta de pronto tenía una paciente pequeña que decía, estos taquitos de pescado, así decía, mami, mándame tacos de pescado. Les gustan, tienes la proteína con el pescado, puede ser atún, sardina, blanco de Nilo, el que encontremos más barato y accesible. Tiene incluida la tostada, porque la tortilla no la podría calentar, y un poquito de verduras.
1: Oye, traes esta revista que hacen en la Federación Mexicana de Diabetes, que se llama Diabetes Hoy, y que ahí pueden encontrar recetas. Ya la estuvimos aquí dándole
2: aquí hay muchas recetas.
1: Hay recetas, hay tips, hay de todo.
2: Y esta revista la pueden encontrar de manera digital en nuestra página de la Federación Mexicana de Diabetes, o también la pueden encontrar impresa en algunos consultorios u hospitales.
1: Muy bien. Oye, Mónica, y me platicabas antes de ir en el corte que van a tener su Congreso Nacional de Diabetes también, ¿no? Y es como acceso a todo público.
2: Así es nuestro congreso, la edición número 34. Este año va a ser en Monterrey. Vamos a participar en conjunto con la Asociación Mexicana de Diabetes en Monterrey y estamos proyectándolo para las fechas de octubre 29, 30 y 31 de octubre. Como bien dices, el acceso es para profesionales de la salud, médicos y personas que viven con diabetes. Todas aquellas personas que hoy quieran saber más de diabetes diabetes, uh-huh, más del pie diabético. ¿Cómo es el claro. cuidado? Más de cómo se lleva este tratamiento de la diabetes, las insulinas, los nuevos medicamentos tomados, inyectables. Todo esto lo vamos a estar llevando en nuestro congreso. Puede ser de manera presencial, que se vayan ya directito a Monterrey, o también puede ser de manera virtual, Laura. Entonces, aquellas personas que no puedan viajar a Monterrey, lo pueden escuchar de manera virtual.
1: ¿Y dónde rápidamente
2: por
1: dónde
2: favor,
1: encuentran información?
2: Lo pueden encontrar en congresodiabetes.org o váyanse directo a todas nuestras redes sociales de la Federación Mexicana de Diabetes.
1: Mónica, muchísimas gracias por habernos acompañado.
2: Todo un gusto.
1: Y gracias también a ustedes. Esta información la vamos a subir a mis redes sociales. Me encuentra como Laura Guzmán, periodista en Facebook, Instagram y TikTok. Lo esperamos mañana aquí en Bien y Saludable.

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4: Amigos, ¿cómo están? Muy buenas tardes. Bienvenidos a Palabra del Deporte. En esta ocasión transmitiendo aquí desde Santa Fe, en la Ciudad de México. Estamos aquí en el marco de la World Series of Poker. Ya le platicaré de qué va esto de World Series of Poker aquí en Santa Fe. Y bueno, por lo pronto saludándoles con mucho gusto. El día de hoy, pues platicando también con los queridos amigos de Imagen. Está con nosotros el ingeniero Enrique Alfaro. Gracias, Inge. Está el gran René Patraca. Patraquita, sabes que se te aprecia mucho y se te agradece siempre. Hasta Corina Alvarado vino y tenemos hasta los queretanos aquí con Arturito. Bueno, un gran equipo que se ha desplegado por acá. Mire, el día de hoy vamos a platicar de muchos temas, obviamente de lo que pasa en estas World Series of Poker. Es un tema francamente para mí desconocido. Hoy nos vamos a enterar juntos, pero bueno, pues tenemos que hablar de lo que pasó el fin de semana. Un fin de semana que se vio marcado por dos grandes eventos desde mi perspectiva. Primero, el hito histórico del piloto regiomontano Pato O'Ward, que gana dos carreras en un día por circunstancias de la vida. Era un double header, como le llaman en inglés, carrera en sábado, carrera en domingo allá en Milwaukee, en un óvalo donde Pato habitualmente ha manejado muy bien. Esto le ha valido incluso para antes de este fin de semana ir en la quinta posición del campeonato, pero bueno, pues el sábado lo hizo muy bien. Y cuando iba ganando la competencia, falta de una importante cantidad de vueltas, se tiene que suspender por lluvia, ya no la pudieron reanudar, se pospone para el domingo, pero el domingo primero se hace la carrera que se correría el domingo, la gana Pato O'Ward y luego gana la carrera que estaba aún pendiente de algunas vueltas del sábado. Así es que bien, habían pasado más de 40 años desde que en IndyCar no se presentaba esta situación de que un mismo piloto ganara dos carreras en un mismo día. Y el otro hito histórico que logra romper Pato O'Ward es que el máximo piloto mexicano, el máximo ganador mexicano en esa categoría era Adrián Fernández con 11 carreras ganadas. Gracias a los dos triunfos del domingo, Pato O'Ward llega a 12 carreras ganadas y es el máximo ganador de la historia en esa categoría, sin duda algo fantástico. Vamos a platicar con Rubén García Novoa acerca de esto que sucedió, porque aparte pues una lección de manejo de Pato O'Ward. Y por otro lado, bueno, pues también algo de llamar la atención que sucedió el fin de semana fue lo acontecido con Novak Djokovic. Novak Djokovic enfrentaba la primera ronda del US Open la noche de ayer ante el tenista argentino Mariano Navone, que tiene 14 años menos. Novak Djokovic tiene 39, Mariano Navone tiene 25. Fue un partido que duró más de 4 horas, se fueron a 5 sets. Y finalmente, ¿qué sucedió? Pues que ganó el joven y que Djokovic, incluso en el 5º set, pues empezó a llorar. Y quizá empezó a llorar porque se da cuenta que el tenis ahí está, el talento ahí está, la veteranía ahí está, pero luego el cuerpo ya no está. Y cuando se quita la camiseta para que llegue ahí uno de los fisiatras a darle un masaje, pues vendajes en un hombro, vendajes por aquí, pues inevitablemente un cuerpo que ha sido sometido tantos años para estar en el alto rendimiento, pues tarde o temprano se paga la factura. Y pues yo creo que eso fue lo que le hizo llorar a Novak Djokovic, que queda eliminado, no logra llegar a su meta de 25 Grand Slams, y por ello, pues sencillamente cae uno de los grandes. Luego vimos a Serena Williams con 46 años, que también pierde en la primera ronda. Pero bueno, pues lo que es notable, lo que es loable, es que estos grandes figurones del tenis han podido mantenerse vigentes al paso de muchos años. Estamos hablando, pues, que 39 años no son pocos, 24 Grand Slams, nadie ha ganado como Djokovic. Actualmente es el 5 del mundo, pero le tengo noticias. Al perder los puntos que no pudo recuperar los del año pasado, el día 15, cuando se publiquen los nuevos rankings del tenis, le tengo una noticia. Han pasado 18 años en los que han estado, por lo menos esos 18 años, en el top 10 un tal Roger Federer, un tal Rafael Nadal y un tal Novak Djokovic. El día 15 que se publican los nuevos rankings, una vez que termine el US Open, será la primera vez desde 2008 que no tengamos uno de esos tres nombres en el top 10 del tenis mundial. Increíble dominio, increíble etapa la que encabezaron estos tenistas, pero bueno, todo en la vida tiene un principio y un final, y por lo pronto veremos a Novak Djokovic salir del top 10 y entonces no estará ni Nadal, ni Federer, ni Djokovic en el top 10 después de 18 años. Algo increíble. Aprovecho para enviarle un gran abrazo a mi querido compañero Christopher Rivera, y si estás de acuerdo conmigo, Christopher, pues juntos todo el equipo de Palabra del Deporte le mandamos con cariño un abrazo a toda la familia Veraza. Se vienen momentos complejos. Un abrazo muy fuerte para mi querido compañero Juan Carlos Veraza. Te saludo, Christopher, con gusto. Buenas tardes.
1: Buenas tardes, mi querido Pablo. Te mando un fuerte abrazo a la distancia, sin lugar a dudas. Un fuerte abrazo a mi querido señor Juan Carlos Veraza y a toda su familia. Aquí estamos y aquí estaremos. Y ojalá pronto esté de regreso mi compañero Juan Carlos. Veraza está teniendo algunas situaciones familiares un tanto complejas. Y bueno, pues mi querido Pablo, tienes toda la razón con respecto al tema de Novak Djokovic. No estaba bien en este primer partido contra este jovencito. Muy jovencito, evidentemente, bastante más joven que él, Mariano Navone. Pero Mariano Navone tampoco se dejó intimidar. Tuve la oportunidad de ver el partido, y también hay que tener una virtud en el tema del deporte, en la competencia, mi querido Pablo. Aprovechar la debilidad, cada error, por supuesto, cometía constantemente errores el señor Novak Djokovic. De ahí se agarró Navone y comenzó a tener un partido importante, competitivo, bastante equilibrado también, sobre todo en su servicio, y terminó por llevarse el encuentro. Por supuesto que a muchos esta situación les cayó de peso, mi querido Pablo, porque es la primera vez que pierde Novak Djokovic en su debut dentro de un US Open, y es un detalle no menor. Estamos acostumbrados a ver al tenista serbio en lo más alto, competitivo, sano, y decía hasta hace unos días, Pablo, que mientras él esté cerca del top 10 o dentro del top 10, no pensará en el retiro. Cuando ya vaya por ahí de los 30, de los 40, de los 50, ya se pondrá a reflexionar y dirá: señores, esto simple y sencillamente ya no es para mí, es momento de descansar. Y si lo hace en un corto plazo, Pablo, yo creo que la verdad deja números simple y sencillamente históricos, maravillosos, increíbles. La verdad es que a pesar de la derrota, hay que reconocer que, como lo dices, a esta edad plantarse y competir levantar todavía la mano, tener ligeramente etiqueta de favorito, la verdad es que es algo bastante, bastante destacado. Y en medio de todo esto, mi querido Pablo, por supuesto, lo de Pato Howard, hasta no hace mucho también platicamos con Rubén, y el propio Rubén nos decía, esperemos, a lo mejor no han sido los resultados más gratos que ha tenido Pato Howard en la categoría, pero está ahí, siempre está ahí como candidato, siempre está ahí compitiendo, siempre ahí está detrás de los grandes protagonistas, incluso adelante, algunos factores, detalles que marcan la diferencia, y siempre está, hay que esperar un poco, bueno, esperamos solamente algunos días, y vaya resultado el que nos da Pato Howard, piloto de la IndyCar, resultado simple y sencillamente histórico, un fin de semana descomunal. Estaremos hablando de ello, estaremos hablando, por supuesto, si hay tiempo, de temas de fútbol, en la Liga Domina en la América, quieren que hablemos de la Leagues Cup, mi querido Pablo, bueno, hay varios temas que estaremos desmenuzando de a poco aquí en Palabra del Deporte.
4: Así es, mi querido, y bueno, pues ya se confirma lo de que bueno, se había manejado ya, lo habíamos manejado aquí en el programa, lo de Santi Jiménez al Porto, ya es un hecho, ya lo anuncia el propio club. Lo de Eric Lira aún no se ha confirmado formalmente, pero délo usted prácticamente como un hecho con el AS Mónaco. Estas sin duda que son buenas, buenas noticias. Bueno, le quiero platicar brevemente que llama la atención, mi querido Christopher, amigos, que siempre que van nuestros deportistas a una competencia, las autoridades, ¿no? No, les vamos a dar premios, y lo anunció frente a la presidenta del país, Rommel Pacheco, les vamos a premiar sus medallas a los que van a los Juegos Centroamericanos y del Caribe Santo Domingo 2026, y como ya saben ustedes, eso de que prometer no cuesta, sino el tema es que hay que cumplir las promesas, pues ya les dijeron a los deportistas que aguanten tantito, que ya merito, que ahora en unos días sí les van a pagar, que por antes de diciembre les van a pagar. Entonces, yo lo que siempre me cuestiono, van los deportistas con las autoridades y les prometen las perlas de la Virgen. El tema es que les cumplan, porque los deportistas van ilusionados de que les van a dar una buena cantidad por las medallas que ganaron en esa competencia. Lo anunció, reitero, el director de CONADE, Rommel Pacheco, enfrente a la presidenta, y ahora salen con que espérense a diciembre. Vamos viendo, ¿no, muchachos? Aguanten tantito. Yo creo que esto es funesto, yo creo que es una falta de seriedad notable de quien maneja el deporte a nivel gubernamental. Si se comprometen, pues que les paguen apenas lleguen los deportistas, y que no todos sean actos públicos para colgarse los directivos, las medallas, y espero cumplan, pero eso de que se las van a pagar en diciembre huele un poco mal. Y creo que se están tardando para darle un marco de seriedad al trato de nuestros deportistas. En fin, vamos a ver qué pasa por lo pronto con este asunto, que no deja de ser lamentable. Como siempre, mi Christopher, a los deportistas, ahí espérense, muchachos, ya les diremos cuándo, ¿no? Ustedes ya cumplieron, ustedes ya se prepararon, ustedes ya triunfaron, ustedes ya le dieron gloria a México, y ustedes aguántenos tantito, en diciembre les decimos cuándo. Me parece una vergüenza y un maltrato, uno más a la larga cadena de maltratos a nuestros deportistas, que si bien recordamos en la administración anterior, pues a muchos de estos les quitaron las becas porque la señora pensaba que ese dinero mejor se gastara para otros fines, que ya sabemos por dónde anduvo. Pero pues yo creo que si les prometes a los deportistas, mi Christopher, llegando, así como los recibieron y les dieron una ceremonia para felicitarlos, como se dice de manera coloquial, cayendo el muerto, soltando el llanto, ¿no?
1: Como debe de ser, Pablo, pues es que, ¿sabes por qué pasan este tipo de situaciones? Siempre hay prisa por protagonismo. Siempre se van de boca con tal de quedar bien ante las cámaras, ante ciertos personajes con carácter político o con un peso importante en términos políticos. Entonces, eso lo que propicia es acelerar de pronto el ánimo y hablar y hablar y hablar y hablar. Y cuando llegue el momento de que entregues, de que actúes, de que cumplas, porque te fuiste de boca, pues pasan este tipo de situaciones. Caramba, vergonzoso, bochornoso, mi querido Pablo, pero no nos debe de sorprender.
4: Yo creo que tenemos que consignarlo. Los deportistas no pueden protestar porque ellos reciben una beca y porque tienen que disciplinarse pero nosotros vamos a estar muy pendientes de que les paguen y les paguen pronto lo que les prometieron las autoridades de este país, porque para eso son nuestros impuestos, que nos quitan a todos los mexicanos, no para que hagan falsas promesas y el dinero luego se gaste quién sabe en qué. Vámonos mejor a la pausa, estamos en Palabra del Deporte, volvemos.
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3: 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Jugadores de todo el país podrán ganar un anillo oficial y su lugar en la historia del póker mundial sin salir del país.

0: No tengo idea de esto y le quiero agradecer a mi querido Alejandro de la Flor, que funge como el director de póker en Big Bola Casinos, que nos platique de qué va. Yo lo he visto en la televisión, ahí lo pasan luego los torneos, mi querido Alejandro, gracias por recibirnos aquí. Pero entiendo que este es pues algo que ha crecido notablemente a nivel global, y ustedes en México, con su respectivo permiso de la Secretaría de Gobernación, que aquí tengo el número y todo, porque hay, la Secretaría de Gobernación es la que regula sorteos y concursos, ¿no? Le llaman
1: juegos y sorteos.
0: Juegos y sorteos. Ustedes tienen que hacer una solicitud para poder realizar este torneo que ya empezó. Muchísimas gracias.
1: Gracias a ustedes.
0: Ayúdame a dibujar en la mente del, porque estamos en multicast, pero también estamos solo en radio. Okay. Entonces me gustaría dibujar en la mente, tú que eres un experto en la organización de estos eventos, cómo es que se da, cómo funciona, quién gana, quién pierde. Platícanos, gracias. Mira, otra vez.
1: No, gracias a ti, Pablo, por la invitación. Mira, realmente, esta es una disciplina que durante muchos años se ha ido desarrollando y ha ido evolucionando en el curso del tiempo. Hace 20 años era un poco más glamour, era un poco más, voy a jugar un torneo a Las Vegas, ¿no? Y me pongo unos lentes, me pongo una gorra, me veo muy cool y compito y hay miles y millones de dólares en premios, ¿no? Hoy estamos viendo una evolución hacia un deporte mucho más exigente, mucho más profundo, mucho más de mucho más aguante, ¿okay? Hoy los jugadores que ves aquí, algunos no dejan de distinguirse los jugadores por recreacionales, que son aquellos que de vez en cuando juegan por gusto, porque les gusta la experiencia o la emoción, etcétera. Y hay algunos otros que los conocemos como regulares, que son estos jugadores que salen a diferentes
0: pros
1: a diferentes circuitos alrededor del mundo y compiten, etcétera, ¿no? Y aquí en México, la verdad es que ha tenido un auge muy importante desde el 2002, que ganó este famoso señor Chris Moneymaker, y que todos lo vimos en ESPN y en la tele y en todos lados, que había ganado con una entrada de un dólar y que había ganado, no sé, 8 millones de dólares, no recuerdo exactamente la bolsa, pero una locura. Como que ese fue un boom mediático muy importante y socialmente fue un impacto de, si él ganó con un dólar, cualquiera lo puede hacer. Y ahí fue donde empezó a crecer este auge por el tema del póker, ¿no? Y hoy, 20 años después, estamos viendo cómo sigue este empuje y siguen estas ganas de la gente de todas las edades, porque realmente es una disciplina muy incluyente, ¿no? Te puedes encontrar chavitos desde 20 años hasta señores de 75 años participando en el mismo evento, ¿no? Son jornadas largas, hay que estar muy concentrado, hay que hacer mucho uso de probabilidad, de estadística, toma de decisiones. La verdad es que es un deporte mental muy completo, y es un deporte mental que poca gente lo conoce tan profundo como realmente lo es, ¿no? Normalmente lo ves en la tele, en ESPN o en Poker Go o en cualquiera de estas plataformas gigantes a nivel global.
0: Esa es otra cosa que me llama la atención, porque ya ha crecido tanto el tema que hay algunas plataformas que transmiten esto todo el tiempo.
1: Exactamente.
0: Es decir, ya es un deporte que no solo hay gente que lo ve, sino mucha más gente que lo practica, o que lo practica también en reuniones con amigos y juegan esta especialidad. Bueno, ya me hiciste todo el antecedente. Ahora, ¿cómo opera el torneo? ¿Quiénes pueden o no participar?
1: Bueno, aquí realmente puedes participar si nunca has jugado y tienes más de 18 años y puedes inscribirte. Puedes participar.
0: Tienes que llegar a registrarte, sacar tu INE, soy Juan Pérez.
1: Llegas con tu identificación oficial.
0: Sí.
1: Haces un proceso de registro en el cual validamos tu identidad y pagas tu inscripción y puedes participar.
0: ¿Cuánto cuesta la inscripción?
1: Nosotros tenemos en este festival, son 28 torneos.
0: ¡Ah, caramba!
1: Que son divididos en 12 campeonatos de anillo, por así decirlo, que es este famoso anillo que ganas cuando te coronas, ¿no? Cuando solamente una persona, el último en quedar en la batalla, es el que se lleva ese anillo. Y 16 side events. Y estos side events son eventos más pequeños, con una inscripción más baja, pero que igual llegan muchos jugadores a estos side events. Y esto se hace mucho.
0: ¿A partir de cuánto se puede jugar?
1: A partir de, vamos a decir, creo que son 1920 pesos la entrada más barata, ¿no?
0: Y eso te da derecho a que entras a una mesa, participas, te dan tus fichas, y si la vas haciendo, pues vas avanzando.
1: ¿Sí?
0: Y otros se van eliminando. Más o menos es

0: ¿Cómo opera, no?
1: Como funciona es, tienes un tiempo de registro, tú ingresas con cierta cantidad de puntos, esos puntos se van haciendo menos o se van haciendo más.
0: Que son las fichitas.
1: Que son las fichitas, exactamente. Esos se van haciendo menos o se van haciendo más conforme va avanzando,
0: sí, pero
1: el tiempo.
0: Las fichas no es lo que ganas, sino las fichas lo que te permiten es ir avanzando.
1: Exacto.
0: Que son puntos.
1: Son puntos.
0: Porque
1: exacto.
0: No se juega dinero.
1: No, al final del día lo que buscas tú es pagar una inscripción, todo el mundo entra con la misma cantidad de puntos.
0: Exacto.
1: Y el que se quede con todos los puntos es el que gana, ¿no?
0: Claro.
1: Y establecemos un rank up de decir, no sé. De acuerdo al porcentaje de entradas que tenga el torneo, se pone una estructura de pagos y ya puedes establecer qué porcentaje de los participantes que se inscribieron van a tener premios. Y sobre eso, entonces va avanzando el torneo, se van descalificando y los que queden en esos lugares que son premiados son los que se llevan los premios al final de cuentas. En su forma general, así es como corren este tipo de torneos. Entonces, es parejo para todos, todo mundo entra con la misma cantidad de puntos y que gane el mejor, ¿no?
0: Claro, el que... pues hay varios factores. Uno es el factor de la suerte, que en los juegos de azar siempre existe. Pero en otro es la estrategia, porque a veces puedes ganar aún sin tener juego, los famosos bluffers que blofean como si tuvieran un gran juego. A ver, para explicarlo rápido, porque pues yo jugaba el pocarito de 5 cartas que desechabas, pero esto ha evolucionado
1: mucho.
0: Esto se juega con el modelo del lo que están jugando
1: el
0: hoy.
1: Modelo del más bien el juego, es una modalidad que se llama Texas Hold'em. Se juega con 2 cartas y 5 comunitarias.
0: 2 cartas que te dan a cada jugador. Ajá. Un dealer y hay 5 sobre la mesa.
1: Exactamente.
0: Y con esas armas, con tus 2 cartas más las 5, un probable juego.
1: Exactamente.
0: Que empiezan por los pares, tercias.
1: La cadena de valor de las manos es la sí. misma que conocemos todos de toda la vida, ¿no?
0: Pares,
1: de pardos,
0: tercios.
1: Pares, tercias, etcétera. Exactamente.
0: Ajá. Full,
1: corrida, color, corrida, póker, flor, corrida flor, y flor imperial.
0: Flor imperial, que es cuando tiene... Bueno, pues más o menos, hasta ahí vamos bien.
1: Exactamente.
0: Y como el póker, igual que lo jugamos todos con amigos, compites contra los otros que están en la mesa.
1: Correcto.
0: Que el chiste es que algunos no tienen juego, se retiran, van perdiendo la entrada, digamos, y los otros van perdiendo las fichitas, los puntos, y el que juegue mejor se lleva...
1: Es correcto.
0: Relativamente es fácil entenderlo.
1: Ajá.
0: Pero tiene una gran profundidad porque hay mentes privilegiadas.
1: Exactamente.
0: Hay gente que tiene una enorme concentración, hay gente que... pues tiene una mente matemática y esas funcionan muy bien, ¿no?
1: Sí, uno de los ejemplos más claros es, por ejemplo, el ajedrez, ¿no? Yo te puedo decir cuáles son las reglas del ajedrez, pero eso no te hace un jugador de ajedrez.
0: Claro.
1: Si me explico, una estratega. Claro. Entonces, aquí es igual, aquí tú vas a conocer las reglas, sabes cuáles son las manos, sabes perfectamente qué sí puedes hacer, qué no puedes hacer, pero ahora tienes que ejecutarlo.
0: Contra los que están en tu mesa y les vas ganando esos y vas avanzando.
1: La manera en que se hace es, hay un field de jugadores, vamos a decir, vamos a poner por un ejemplo, 100 jugadores ingresan al torneo y se van descalificando al
0: por
1: mismo
0: ejemplo,
1: tiempo.
0: Por ejemplo, ahí estoy viendo una pantalla que dice 121 jugadores entraron, quedan 60 de los que están jugando ahorita.
1: Exactamente.
0: Y eso se va eliminando.
1: Se va reduciendo hasta que haya un ganador.
0: Sí.
1: Y así cada uno de los torneos, de los 28 torneos.
0: Y el que gana de estos, de los que están ahora, es el que más puntos hace y tiene una retribución económica.
1: Es correcto, sí.
0: ¿Nada más el que gana o hay varios que ganan?
1: Depende de cuántos jugadores entraron. Hay una estructura de pagos que se establece. Por darte un ejemplo, porque no lo tengo aquí exactamente.
0: Pero
1: este
0: se
1: torneo.
0: Premia obviamente el de hasta arriba es el que más
1: exactamente.
0: Gana.
1: Exactamente.
0: Y otros van ganando un premio.
1: Exactamente. Y se establece, vamos a decir, una estructura de pagos del 10, del 12 o del 15% de la cantidad de que entraron. Entonces si entraron 100, 15 cobrarán.
0: Claro.
1: ¿No?
0: Ya,
1: y así depende. Se establecen los
0: Oye,
1: lugares.
0: Oye, otra cosa que me llamó la atención es que son varios días. Yo pensé que solo era hoy.
1: No.
0: Pero empieza hoy y estos son como los prolegómenos. Digamos, hoy vienen los que juegan más amateurmente, digamos, y esto conforme avanzan los días van llegando los high rollers.
1: Fíjate que realmente se ha hecho muy educado el jugador de póker, se ha estudiado mucho, ahora hacen sus propias bancas, saben perfectamente cuánto es lo que van a invertir en cada festival, saben perfectamente qué buy-ins van a pagar para... tratar de tener una retribución económica alrededor de los torneos que van a jugar, hacen su calendario, se preparan físicamente.
0: O sea,
1: no es fácil,
0: World Series of Poker se replica en varias ciudades del país o solo en la Ciudad de México?
1: Tenía, para que te des una idea, estos circuitos son 22 al año en todo el mundo. Y actualmente México está siendo parte de esos 22. globalmente hablando. Esa es la marca más grande de póker y la más importante.
0: O sea, somos sede de una de las grandes series de póker del mundo.
1: De la más grande.
0: Entiendo que aquí hay cuates que no solo son los que vienen de la Ciudad de México, sino que tenemos a muchísimos que vienen de otras ciudades y de otros países.
1: Por supuesto, sí. Tenemos Rusia, Colombia, Panamá, Argentina, Uruguay, Estados Unidos, obviamente, Canadá. Esto es parte de un circuito global de más de 22 paradas.
0: Ahorita tengo que ir a la pausa. Ya me dijeron que todo el mundo te dice el borrego de cariño. ¿Sí es cierto?
1: Es correcto. Mi nombre es Alejandro, borrego, me dicen borrego.
0: Sí. Alejandro. No, pero pues ya estamos aquí. Déjame ir a la pausa,
1: claro que
0: para
1: sí,
0: que me cuentes esto, porque realmente no es una jugadita de cuates. Vienen los high rollers, los grandes jugadores de póker van a estar aquí en Santa Fe, en la Ciudad de México, en este World Series of Poker. Ahora, volviendo a la pausa, vamos a platicar con Alejandro de la Flor para los cuates el borrego. Volvemos.
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3: La Secretaría de Seguridad y Protección Ciudadana del Estado reportó saldo blanco durante la presentación de la artista internacional Katy Perry en la FENAPO. En los próximos años, se abrirán alrededor de 12.000 nuevos empleos vinculados con los proyectos de inversión que llegarán a San Luis Potosí. El Cinturón de Fuego ha registrado 187 sismos de magnitud 4.5 o superior durante los últimos 7 días, los cuales han dejado un saldo de más de 6.500 víctimas mortales.
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3: Estamos de regreso en este World Series of Poker, que es un torneo de póker, pero que ya Alejandro La Flor me está abriendo un poco el paisaje de cómo va y de qué trata este tema, y que aparte pues ya me decías que tiene un permiso de la Dirección General de Juegos y Sorteos, tú tienes que dar de alta tu torneo, porque lo que hay que aclarar, me parece muy interesante, que yo desconocía, es que las fichas que están sobre la mesa de los 59 que quedan vivos de la, el primer torneo de los que va a haber en esta ocasión, son 12, dijiste.
4: Son 28.
3: 28, o sea, el primero. Llegaron 121 personas, de las cuales quedan 59 vivas. Entonces, las fichas que están sobre la mesa no significa que sea dinero que está sobre la mesa. Son puntos para eliminar a los que ya se quedaron sin fichas y para que vayan avanzando hasta que haya un ganador. ¿Es correcto?
4: Exactamente,
3: eso, Alejandro?
4: Es una especie de el que dure más, ¿no? Por ponerlo en términos un poquito más fáciles de entender.
3: Correcto.
4: Todo el mundo arranca con la misma cantidad de puntos y al final el que quede al último con vida es el que va a ganar el primer lugar, el que siguió después el segundo y así sucesivamente.
3: Y hay un trofeo y una retribución económica.
4: Por supuesto.
3: A los que llegan hasta allá. Me decías que vienen jugadores verdaderamente cracks mundiales de este tema, porque hay 22 fechas en el mundo y hay jugadores que son, digamos, los, pero que compiten todos arrancando igual.
4: Claro, todos pagan la misma cantidad por inscribirse y todos tienen la misma cantidad de puntos, entonces siempre empieza todo el mundo de manera pareja y se va desarrollando el juego y el mejor es el que ocupa el mejor lugar, ¿no?
3: Digamos que este hotel tiene aquí hospedados a muchos de los jugadores porque se la pasan horas enteras aquí sentados.
4: Sí, son jornadas largas, son jornadas de entre, dependiendo del formato del torneo, pero estamos hablando de jornadas entre 7 horas y 11 horas. De juego, con sus respectivos descansos, pero
3: vienen, les dan su masajito y me los atienden. Y hablabas de cómo ha proliferado esto en muchos países del mundo, incluso les enseñan a jugar póker en algunos temas académicos.
4: Correcto.
3: En Asia sobre todo, porque despierta una mente matemática, una mente que tiene que estar entendiendo de qué va el juego.
4: Sí, y además te ayuda mucho porque despierta en ti toma de decisiones, temas matemáticos, probabilidad, estadística, y tienes que hacer uso de todo esto. Mucha gente cree que lo ves en la tele, te pones unos lentes, una gorra, y si ganas la mano porque tuviste suerte, ya eres pro. No es tanto así. Eso es lo que alcanzamos a ver, porque se ve poco también en la tele y es poco profundo,
3: sí,
4: ¿no?
3: Detrás de este juego hay primero pues mucha inteligencia, mucha estrategia.
4: Exactamente.
3: Porque los, insisto, los que blofean, que eso sí aprendí yo a hacer muy bien, es cuando no tienes juego y los demás te creen que sí lo tienes y van apostando y probablemente no tengas, pero o se retiran y te quedas tú como el único a pesar de no tener juego, ¿no?
4: Esa es una especie de as bajo la manga. Exactamente.
3: Exacto. Oye, Alejandro, ¿qué más quisieras que comentáramos con los amigos de todo esto que va a pasar aquí? Porque no solo es hoy, cuéntanos todos los días que dura este evento.
4: Mira, tenemos un calendario del 31 de agosto al 11 de septiembre.
3: O sea, van a estar aquí 2 semanas.
4: Exactamente.
3: ¿Diario?
4: Diario.
3: ¡Qué barbaridad!
4: A partir de las 12 del día. Son 28 torneos que se desarrollan en estos 12 días. En un día puede haber 2 o hasta 3 torneos y esto ayuda también a que el jugador, si es descalificado temprano, pueda ingresar a un nuevo torneo.
3: Muchos que vienen de otras ciudades o de otros países pueden volver a entrar.
4: Y eso hace también que esté entretenido, que se diviertan y que disfruten el viaje también, ¿no? Habrá quien hace su calendario también, que esto es muy importante mencionarlo. La gente que viene de fuera, de Latinoamérica, de Estados Unidos, de Europa, inclusive tenemos un grupo grande de España. Toda esta gente viene también a turistear, viene a conocer la ciudad, viene a, no sé, descansan un día, ese día no juegan un torneo, ¿no? Uno del calendario, y salen y van a conocer, van a viajar, van a comer, van a hacer esta parte de turismo que también para México creo que es muy importante, ¿no?
3: Pues yo realmente hoy me enteré de este mundo del cual, gracias por darnos una pequeña instrucción o una amplia instrucción de lo que pasa, porque pues es de llamar la atención. ¿Cuántas mesas llega a ver, cuántos jugadores llega a ver en un momento pleno?
4: Dependiendo de la estructura del venue, pero en este caso nosotros tenemos alrededor de 77 mesas aproximadamente.
3: ¿Y cuántos jugadores caben en cada
4: 9.
3: Mesa? O sea, puede llegar un momento que hay 800 jugadores que arranca.
4: Más o menos algo así en el venue al mismo tiempo.
3: Y se van eliminando. Ajá. Y al final pues ganan los que llegan a la última mesa, ¿no?
4: Exactamente.
3: Y eso sí, van ahí distribuyéndose un premio económico.
4: Sí, y nosotros, se hace todo la fabricación, digamos, de este escenario, porque los últimos 9 son los que se graban, se televisa con un sistema especial.
3: Los que están en el escenario, digamos.
4: Correcto, y eso es lo que tú luego ves en la tele, ya como un producto terminado, que lo ves con las cartas, perdón.
3: Sí.
4: Y estás viendo las cartas de todos, y entonces...
3: Sí, te metes al juego de manera muy interesante. Pues muchas felicidades, Alejandro, por promover este tipo de eventos en México. Ojalá que signifiquen, pues, muchos turistas, mucha derrama económica, qué buena falta que hace, y sobre todo, pues... por hacer las cosas, se ven muy bien hechas, francamente. Yo no conocía este mundo, hoy lo estoy descubriendo y me parece que lo están haciendo de maravilla. Muchas felicidades.
4: Te agradezco muchísimo, la verdad es que yo soy parte de todo este ajedrez, ¿no? La verdad es que tenemos un equipo increíble, Big Bola Casinos, la verdad es que lo ha hecho espectacular y ha hecho esta comunión con WSOP y GG Poker para poder hacerlo real, ¿no? Y pues gracias a todo el equipo, Jorge, Diana, Mariana y todos los que no puedo mencionar ahorita por el tiempo, pero somos un equipo gigante.
3: Le dan chamba, ya vi yo, entre dealers, doctor, aquí hay 200 personas fácil. Un
4: poquito más, sí.
3: Muy bien, pues todo eso es generar...
4: Te agradezco muchísimo
3: generar fuentes de empleo y generar riqueza y generar que se la pasen aparte de maravilla.
4: Correcto.
3: Muchísimas gracias, mi querido Alejandro.
4: Gracias a ti, gracias.
3: Gracias por recibirnos aquí y por hoy darnos una clase. ¿Ya entendieron todos, niños, muchachos? ¿O quieren que repita la clase desde arriba? No, bueno, pues ahí está. Me parece que es un tema muy interesante que hoy aprendimos todos. Y bueno, pues ya estaremos enterándonos de quién es el ganador. A mí me llama la atención, cuando he ido a Las Vegas, vas a los casinos y se oyen muchos gritos y sombrerazos en los dados y en algunas mesas, sobre todo los dados son muy gritones, a lo mejor en el bacará, pero aquí oigo, es un silencio, no se oye mucho ruido, no hay mucho festejo, porque Poker Face...
4: Y además,
3: aquí gana el Poker
4: y además
3: Face.
4: Todavía no hay que festejar porque todavía quedan muchos jugadores, entonces es como... Llega un momento en que sí existen esos espacios de emoción
3: ya al final.
4: Y de grito cuando hay un momento importante dentro de la competencia, ¿no? Pero sí, es algo muy diferente al juego convencional que todo el mundo conoce, ¿no? Es muy diferente al blackjack y a todos estos juegos. Esto es una competencia real, es una competencia de mucho pensar, de dura.
3: Muy
4: ¿no?
3: bien.
4: Los invito a que la conozcan.
3: Qué bien. Muchísimas gracias mi querido. Gracias por recibirnos. Bueno, mi querido Christopher Rivera, hoy... Había incertidumbre acerca del regreso a las canchas del español Carlitos Alcaraz, que se pasó 139 días fuera de las canchas por una lesión. Hoy regresa con un nuevo look, se dejó la greña, se dejó la barba, ya no es ese look de niño fresa, ¿no? Ya trae así como que... Y luego salió con unas fachas, bueno, es cuestión de gustos, pero salió con unas fachas, no sé si tuviste oportunidad de ver el regreso, y le gana al ruso Zafiulin, que es un sacador durísimo, le gana con autoridad en 3-6, 6-4, 6-4 y 6-4, y pareciera que Carlitos Alcaraz está de regreso, y ante la lesión del actual número uno del mundo, Jannik Sinner, ante la caída de Novak Djokovic, pues como que se le empieza a abrir un poquito el torneo. Te escucho, Christopher.
5: Acá estoy. Efectivamente, mi querido Pablo, la verdad es que Carlitos Alcaraz, teniendo un momento brillante en el arranque precisamente del US Open, derrota a este hombre, Roman Zafiulin, 6-4, 6-4 y 6-4, pero le puso, digamos, un tono muy especial a su actuación primaria dentro del US Open, una victoria exitosa, una victoria muy importante, contundente, que sin lugar a dudas ya lo pone prácticamente como el principal favorito por todo esto que comentas. 2 horas y 21 minutos duró el partido. La verdad es que fue un partido relativamente fácil para el tenista español. Tuvo una efectividad de quiebres muy importante. Aprovechó 4 de las 7 oportunidades de break que generó, y eso le fue ayudando, por supuesto, a tener mucho más soltura dentro de este partido. También una solidez muy importante en cuanto a su saque. Maravilloso lo del señor Alcaraz. No nos fijemos mucho en su look, simple y sencillamente en el juego, que es el que más me convence, porque el otro día me preguntaban qué onda, Sinner o Alcaraz. Me convence más el entusiasmo, el ánimo, la forma en cómo gana, cómo disputa sus partidos el tenista español. Quiero agradecer a todos los que se han puesto en contacto con nosotros, por supuesto agradecer a el señor Memo Collins. Mi querido Memo, te mando un fuerte abrazo, le mandas abrazos a mi querido señor Juan Carlos Veraza, también por ahí Mario Mora. Gracias, mi querido Mario Mora, tengo entendido que en un ratito más ya estaremos platicando con el señor Rubén García Noboa. También quiero agradecer a Lotis35, que nos manda mensajes. Gracias, mi querido Lotis, por ahí enteras al buen Juan Carlos Veraza también lo que ocurrió en MotoGP, un apasionado, mi querido Capi, también de el deporte de las motos, en este caso MotoGP, una categoría maravillosa. Hablas de lo de Márquez en primer lugar, Acosta, y puso, por supuesto, el señor Baseki, que quedó en la tercera posición dentro del podio allá en Aragón. Gracias, muchas gracias. Bueno, pues nos vamos a una pausa más aquí en Palabra del Deporte. Arroba P. Carrillo Lavad, arroba C. Rivera Deportes. Los esperamos, no se vaya. Ya estamos de regreso muy pronto por acá.

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11: Estamos de regreso en Palabra del Deporte, transmitiendo desde este lugar en el World Series of Poker, aquí en Santa Fe. Y bueno, pues quiero decirles a todos los que están con nosotros este día que el miércoles, este que viene, miércoles 2 de septiembre a las 7 de la noche, vamos a tener el choque de semifinales de la League's Cup entre Toluca y León a través de Imagen Televisión. La cita es a las 7 de la noche. Y bueno, por otra parte, pues nada más comentar de manera breve, se confirma lo de Santi, se confirma, no se ha confirmado por las vías legales porque hay todo el proceso de exámenes médicos, firma de contratos de Eric Lira al Mónaco. Anda, mi cabeza se fue a Sergio Lira, mi Christopher, ¿cómo ves? Viajé algunos años a un jugadorazo, que me acuerdo,
12: sí, jugadorazo,
11: en los que brillaba con la Jaiba Brava del Tampico. Bueno, el fin de semana, Christopher, tuvimos un hecho inusitado, que fueron dos triunfos del gran piloto regiomontano Pato Howard, piloto al que hemos seguido hace muchos años en este programa, gracias a Rubén García Novoa, que nos empezó a hablar de él. Yo recuerdo, Rubén, y te doy la bienvenida, el tiempo en el que Pato Howard era un chamaquito, corría con los hermanos de la Vega, y pues ahí fue de las primeras ocasiones que supimos que había un piloto que tendría 14, 15 años, que corría los fórmulas con los hermanos de la Vega, y creo que ayer logró uno de los hitos deportivos automovilísticos más importantes en la historia de nuestro país, no solo por las dos victorias, sino porque rebasa en triunfos a ese ícono del automovilismo que es Adrián Fernández. Te doy la bienvenida, Rubén, cuéntanos lo que viviste, lo que pensaste de todo lo que ha hecho este pilotazo que es Pato Howard.
13: Hola, Pablo, Christopher, amigos, muy buenas tardes. Pues muy contento, muy orgulloso de lo que vivimos este fin de semana. Ya diste tú algunos datos. Tuvieron que pasar 45 años para que se repitiera esta historia de poder triunfar en un mismo semana, en un mismo fin de semana, en dos carreras diferentes de la Serie Indy, llamada de otras formas en épocas anteriores. Pero finalmente, desde que Rick Mears se lo hizo en 1981, no se había dado este caso, y pues ahora en ese sentido Pato se pone en el tú por tú en las listas de las glorias del automovilismo estadounidense, y pues une su nombre a grandes pilotos que han logrado esta misma hazaña, pues por darnos una idea, un Mario Andretti, un Dan Gurney, Johnny Rutherford, Al Unser, Bobby Unser, Rick Mears, son los pilotos que en la historia, a lo largo de la historia, han logrado esta gran hazaña, y hoy tenemos un mexicano, hoy es Pato O'Ward el que está haciendo esta gran hazaña. Así es de que, ¿qué te puedo decir? Sabes que no me gusta comparar entre pilotos mexicanos, sí hablar de las referencias, sí hablar de los logros. Qué bueno que Pato ha logrado un triunfo más que lo que hizo Adrián. Son circunstancias diferentes, tiempos diferentes, y por supuesto ambos tienen el mérito, cada uno.
11: Rivales diferentes, Rubén.
13: Totalmente. En la época de Adrián, pues era una camada de pilotos: Mario Andretti, Michael Andretti, Gilles de Ferran, Helio Castroneves, Juan Pablo Montoya. Había unos nombres: Max Gilles Papis, de Ferran, Jimmy Vassar, Robbie Gordon, Greg Moore, Paul Tracy, y bueno, pues es eso. Adrián tuvo otros aciertos deportivos muy importantes, no solo lo que tanto hemos hablado de cómo llegó picando piedra con esfuerzos propios, con muchos sacrificios, sino que además también fue propietario de un equipo del Fernández Racing, donde también logró triunfar él como piloto y dueño. Y bueno, Pato es muy joven, y yo no descartaría que en un futuro Pato pues también quisiera explorar esa vía, ¿no? De ser propietario y tener su propio equipo. No lo descarto, es muy joven, 27 años. Así es de que son diferentes circunstancias, pero qué alegría que hoy estemos nuevamente viviendo estos buenos resultados y hayamos tenido este grandioso fin de semana para los pilotos mexicanos.
3: Sí, sin duda la nota más atractiva del fin de semana para el deporte mexicano, mi querido Rubén, te saludo de nueva cuenta. Pasó de todo allí en Milwaukee, esa es la realidad. Pero ¿qué ajustes mecánicos en cabina hizo Pato, mi querido Rubén, para adelantar 11 autos? Hablaban de en el aire sucio, tras el fallo en pits, ¿no?, que fue muy evidente. ¿Qué ajustes se hicieron o qué ajustes hizo Pato O'Ward junto con todo su equipo de trabajo?
13: Hola, Cris. Pues mira, la realidad es que dentro del cockpit no hay mucho margen de ajuste, ¿no? Básicamente ajustas las barras de torsión delantera y trasera, y con esto pues vas un poquito sugiriendo y adecuándote a la degradación que tenga el coche. Sí puedes tener comunicación con tu equipo, que además va leyendo la telemetría, y en las entradas a pits pues tienen también muy poco margen por el tiempo y por la complejidad. Puede venir algún ajuste de las alas. Donde juegan muchísimo es con las presiones de los neumáticos, que parece mentira que media libra, una libra, la gente puede decir, oye, pues eso no es nada, es mucho. En un auto de competencia, una libra de diferencia para arriba o para abajo es brutalmente notoria, cambia radicalmente la forma en que el auto pisa el área de contacto, por lo tanto, pues el agarre que pueda tener. Pareciera que Milwaukee es una pista que le entiende muy bien Pato, de por sí es un piloto que ha demostrado que los óvalos son lo de él, es lo que más se le facilita, pero Milwaukee, pues ya con estas son 3 victorias, así es de que le entiende muy bien, y este fin de semana salió inspirado. Un grave error que ya mencionaste del equipo en la carrera, que era la número 2, pero que ocurrió primero que el término de la carrera 1, en donde parecía pues que ya todo se había perdido y empezó pues a remontar de una manera brutal, y luego se la compensaron. La verdad es que también hay que reconocer, sí hubo grandes errores, pero también su gran trabajo en la última entrada a pits, al cierre de la carrera 1, pues le permitió que lo pusieran cerca del liderazgo, y luego, bueno, pues ya con esas manos, ese valor que caracteriza a Pato, pues se colgó el segundo triunfo del fin de semana.
11: Oye, Rubén, me parece que Pato tuvo un poquito de mala suerte en su trayectoria, porque su camino en un momento dado parecía abierto hacia la Fórmula 1, pero no tuvo los apoyos a tiempo. Fue, me parece, hacer algo, una cosa ya a una categoría de Fórmula en Asia. No se le dieron bien las cosas. Pero una vez que lo hemos visto establecido desde la categoría que hoy se llama Indy Next, que antes era Indy Lights, pues desde ahí empezó a dar color, y siempre saco lo que tú me dices, que en el automovilismo rapidito siempre se distinguen unos de otros, los que hacen los mejores tiempos, los que son consistentes al frente, los que tienen capacidad de ganar carreras.
13: Sí, claro, y Pato pues siempre mostró que tenía ese talento adicional para destacar. Y tienes mucha razón, ya ni siquiera borré como de mi mente esa etapa de Pato, donde cuando fue allá a Japón a la Super Fórmula, las cosas no se dieron bien, iba con el equipo Red Bull, el equipo Junior Red Bull, que eso ya es una hazaña, ¿no? Poder formar parte de este selecto grupo de pilotos, contar con su apoyo bajo las condiciones tan difíciles que te apoya esa cantera, pero bueno, ya estar ahí dice mucho, ¿no? De la capacidad que le vieron a Pato, y después no se dieron las cosas. Después regresó a Europa, también por ahí estuvo participando en las categorías inferiores de Fórmula 1, en donde tampoco hubo los resultados que todos suponíamos que iban a ocurrir.
3: Oye, mi querido Rubén, hablabas un poco de los antecedentes precisamente en la categoría, y Pablo mencionaba, y tú también, el tema de Adrián Fernández, pero sí me gustaría un poco distinguir hoy, para los amigos que no están tan avezados en tema de Indy, ¿dónde están principalmente? Por supuesto, la evolución de las tecnologías, pero en cuanto a competencia, ¿técnicamente es más competitiva la Indy en la actualidad con Pato O'Ward por ese tema de la paridad y de pronto las décimas de segundo que existen en cuanto a distancias de los pilotos? Y un poco lo que vivió Adrián Fernández, donde se poseía una competencia salvaje, feroz en todo sentido, donde hubo quien incluso me habló en su momento, mi querido Rubén, que el tema de la ingeniería en la época de Adrián Fernández estaba al nivel de la Fórmula 1. ¿Dónde radican las diferencias, más allá de que sabemos que ha evolucionado el tema de la tecnología, más quizás en la esencia competitiva?
13: Me hace una pregunta muy difícil, en donde veo prácticamente imposible poder comparar la Indy, la serie Indy en las épocas de Adrián con las actuales. Siempre ha sido una categoría que se distingue por la competitividad. Han tenido la capacidad para manejar siempre reglamentos que sean accesibles, que si bien hay que invertir y mucho dinero para estar en esa categoría, pero que estén con unos costos bastante alcanzables, considerando costos de operación, los costos de los choques, la audiencia que mueve, los patrocinios que genera, y han encontrado esa forma de tener un balance, y es una categoría pues muy interesante porque te ofrece la posibilidad de ver a los pilotos en óvalos cortos, en superóvalos, en callejeros, en circuitos establecidos, y eso pues ofrece creo que una gran variedad de opciones para ver que los pilotos pues unos tienen más talento para una opción que para la otra. Y en la parte tecnológica, pues ha sufrido la evolución normal, diría, la orgánica que ha tenido la tecnología. Entonces, regresando al principio, veo prácticamente imposible poderte decir si esta Indy es más competitiva o mejor que la anterior. Me parece que es una gran categoría, me parece que subvaluada, yo creo que tiene mucho más valor de lo que algunos piensan, y que tienes ahí pilotos verdaderamente buenos, capaces de manejar esta diversidad de circunstancias en los circuitos.
11: Te mando un abrazo, mi querido Rubén, ya seguiremos platicando este tema, pero si estás de acuerdo conmigo, pues en el top de los pilotos mexicanos con una trayectoria internacional, obviamente están los hermanos Rodríguez, obviamente está Checo Pérez, Adrián Fernández, Pato O'Ward, y no sé, quizá Moisés Solana, y no sé si me quedé con alguien fuera. Te mando un abrazo, dime rápido, Rubén, porque se nos acaba el tiempo, pero creo que ahí están, ¿no? Los top pilotos mexicanos, sí, de la historia. Memo Rojas Jr., porque logró mucho.
13: Sí, por supuesto. No, hay varios pilotos, pero sin duda del selectísimo grupo de pilotos mexicanos, Pato es parte importante ya de esa cartera, sin duda.
11: Gracias, Rubén. Gracias, Christopher. Fuerte abrazo.
13: Buena
11: a todos.
13: Semana.
11: Gracias, don René Patraca.
13: Gracias,
11: buena semana. Gracias, mi querido señor Arturo de la Vega. Gracias, Cori. Gracias a todos por estar acá. Gracias al ingeniero Enrique Alfaro. Nos despedimos desde este World Series of Poker. Que la pasen muy bien. Llega Autos en Imagen. Nosotros lo esperamos mañana, todo este equipo. Abrazo a mi querido Juan Carlos Veraza con mucho cariño.

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0: Hola, hola, muy buenas tardes, amigos de Autos en Imagen. Ya son las 4 de la tarde con 31 minutos. Es el último día del mes de agosto y hoy pasaron muchas cosas desde temprano. El señor Ricardo Eduardo Portilla tuvo a bien ir a cobertura allá en el Castillo de Chapultepec. El señor Eduardo Olmos Ayala estrenó ropa el día de hoy, viene con la Cupraseñal. Y el señor Pablo Alberto Monroy Castillo, uno de mis amigos más cercanos, hoy se levantó con las mañanitas. No se siento nada por Pedro Infante, la rondalla de Saltillo o Cepillín, pero bueno, un día como hoy, pero de 1984, llegaba a este plano el señor Pablo Monroy, un hombre que ya desde hace muchos años colabora no solo en Once en Imagen, sino en Atracción, y con quien desde hace varios años ya tenemos el privilegio de compartir este oficio, esta profesión, este gusto por los autos, Pablito, de corazón y de parte de todo el equipo que tengo el privilegio de encabezar. Una gran felicitación por tu cumpleaños y pues sobre todo por lo que le aportas a este esfuerzo informativo, Pablo. Felicidades. ¿Cómo me hiciste?
1: Muchas gracias, Moreno. Pues fíjate que no fue ninguna de las mañanitas que dijiste, fue con Javier Solís.
0: Vámonos.
1: Las mejores mañanitas son con Javier Solís.
0: ¿Crees?
1: Claro, por supuesto.
0: No sé. Cepillín es un tipo que lo hace muy bien, Pablo.
1: No.
0: Topollillo no lo hace mal.
1: No. Definitivamente,
0: Javier. Tatiana también hace lo suyo.
1: Ya no fui de esa época. El maestro yo creo que sí le tocó Tatiana.
0: Entonces, Javier Solís, pero entonces fueron tus papás a ponértelas.
1: No, me las puse yo, no, porque me paré muy temprano y dije, me las voy a poner antes de irme a sacar al perro y hacer ejercicio,
0: muy
1: ¿no?
0: Bien,
1: pero,
0: Pablito.
1: Pero bueno, al ratito seguramente sucederá algo. Y pues nada, no quería dejar de pasar la oportunidad de obviamente agradecer a este gran equipo que hemos informado. Yo soy parte de ese equipo desde hace 11 años, afortunadamente. Y bueno, en el camino hemos tenido grandes colegas, ¿no? Pero pues obviamente agradecerte a ti, a Ricardo, por supuesto, señor Portilla, al señor Eduardo Olmos. Y bueno, los que no están, digamos, con frecuencia en el radio, pero que eventualmente aparecen, pero que están allá atrás trabajando durísimo, al señor Gilberto Padilla, al señor Luis Ramírez, a todos ellos que hemos hecho un gran equipo desde hace ya muchos años. Pues bueno, siempre es un placer trabajar con ellos, todos tratamos de aportar algo y que bueno, pues hoy sumamos un año más.
0: Y a la producción que te puso las mañanitas, Pablo.
1: Esto también a todo el equipo que, bueno, luego tienen sus arranques raros, pero...
0: Está bien, pues.
1: Se les agradece todo.
0: Te la vamos a pasar el día de hoy porque es tu cumpleaños.
1: Perfecto.
0: Se vale quejarse.
1: Ah, bueno.
0: Bueno, entonces un día como hoy, pero de 1984, nació el señor Pablo Alberto Monroy Castillo. Si ustedes nos están escuchando a través de la frecuencia de Imagen Radio o en alguna de las distintas plataformas digitales de Grupo Imagen o nos ven a través del canal 3.4 de Televisión Abierta, en donde ustedes pueden ver su playera, una playera que le regalaron hace varios años. ¿Qué tiene? ¿Dos o tres años, Pablito?
1: Yo creo que tiene un poquito más.
0: ¿Ah, sí?
1: Sí. Fue en el año en el que nació el Honda Civic.
0: Es un clásico.
1: Bueno, esta generación del Civic.
0: Es un clásico, porque justo te pusieron el Civic del 84.
1: Del 84.
0: Muy bien, Pablito.
1: Una buena puntada.
0: Que te están viendo, que vean esa. Sueles traer siempre una vestimenta bastante atinada.
1: Es correcto.
0: Bueno. Me voy a ir con una noticia que desde hace tiempo les vengo compartiendo, y es que en Chery Motor México creen que cada camino merece vivirse al máximo. Hoy son la marca de los super híbridos, este concepto que han inventado justo en este grupo automotor para comunicar lo que tienen estos autos, llevando innovación, tecnología y eficiencia a una nueva generación de conductores en nuestro país. Dentro de su portafolio de productos, ellos dividen su ofensiva. Si tú llegas a una agencia, vas a ver que de un lado están todos los vehículos de la firma Chery y del otro lado, ahí intercalados, vas a encontrar el universo de Omoda y YQ. Estos pensados para diferentes estilos de vida y diferentes momentos. Por ejemplo, en Chery se enfocan en acompañarte durante cada etapa de tu vida, desde la primer SUV que te compras cuando estás construyendo tus sueños, hasta esos viajes en familia que se convierten en momentos inolvidables. Por otro lado, viene la otra ofensiva integrada por Omoda y YQ, en donde vas a encontrar diseño, tecnología y aventura para quienes disfrutan el manejo a bordo de estos vehículos, porque al final no se trata solo de llegar más lejos, sino de disfrutar cada momento que se vive en el camino.

0: Bueno, ya son las 4 de la tarde con 36 minutos y vámonos de lleno a la información. Y es que hoy, como lo comentábamos un momento, Pablo, pasaron muchas cosas, además de tu cumpleaños. Una de ellas es el regreso, el temido regreso a clases en este hermoso país. Una gran cantidad de estudiantes han vuelto a las aulas. Por ahí hay huelgas, por ahí hay quien lo postergó para mañana, por ahí hay quien solamente fue citado el día de hoy para hacer honores. Pero lo cierto es que ya el tránsito se convirtió en una pesadilla. Si a eso le agregas que acá en la Ciudad de México cayó una de esas tormentas que cómo mojan la ciudad, el camino, las vías, las rutas, pues sabemos perfectamente que toda la circulación se congestiona de forma significativa cuando llueve. A mí me tocó, justo venía en el segundo piso del periférico, en la autopista Urbana Sur, cuando estaba a tope el chaparrón. Poco a poco me fue acompañando. De hecho, yo llegué a mi cita que tenía allá por las que fueron las instalaciones del periódico Excelsior. Estaba muy cerca de Reforma 222, de la esquina de la Información. Tenía ya como media hora en la junta y en ese momento llegó la lluvia hasta la zona centro. Así es que, por lo que se entiende, hoy ha sido un día complicado para la movilidad, pero en parte esto se le debe al regreso a clases, que ha disparado la congestión vehicular en muchos de los territorios de este país. Yo creo que no hay un solo lugar, Lalo, Pablo, en donde la gente diga, ya entraron los chavos a la escuela. No importa, todo sigue igual. Por el contrario, cambian, definen y mueven las voluntades de quienes salimos a conducir todos los días. Hoy ya empezamos con pues el temido regreso a clases. ¿Cómo te fue a ti, Pablo, en la movilidad?
1: Pues fíjate que en ese momento no la padecimos, porque de la casa a la secundaria pues son 20 minutos caminando.
0: Allá,
1: con sí, claro.
0: ¿Pero qué, te lo llevas caminando o qué?
1: Sí, caminando. Ah, bueno. Aprovechamos, sacamos al perro. Esa es la rutina diaria.
0: Es que esa es infalible, ¿no?
1: Pero sí se siente más, por ejemplo, ya se siente más lleno el metro.
0: Claro.
1: Cuando estaba de vacaciones de la escuela, me podía salir a las 10 de la mañana, 9 y media, y sin problema el metro. Ahorita ya tengo que recorrerme 10 y media, casi las 11, para que el metro vaya un poco más
0: ligero.
1: Relajado, sí.
0: Y eso que los chavos entran generalmente entre 7 de la mañana y 9, ¿no? Sí, todavía los de kinder y esto.
1: Sí, sí, sí. Pero digo, al final hay más gente en la calle y eso incrementa todo.
0: A ti, Lalo, ¿cómo te fue?
2: Extrañamente, buena tarde para todos. Siempre hay un punto conflictivo que es el que me toca, que es Canal de Miramontes con Avenida Tasqueña, porque obviamente Tasqueña, tengo que pasar por la zona, el puente que en una de sus salidas te dirige a Calzada de Tlalpan en dirección al sur. Extrañamente estuvo normal, estuvo fluido el tránsito el día de hoy, que fue por ahí de la 1 de la tarde. Entonces, pues hasta ahora todo bien, pero ya veremos cómo se desarrolla eso en los próximos días.
0: Y es que ahí, Pablo, cuando habla de hay más gente en la calle, para que más o menos las personas que nos estén escuchando a través de la frecuencia de Imagen Radio dimensionen, han vuelto a las aulas más de 23 millones de alumnos, solo si consideramos a la gente que va a preescolar, primaria y secundaria. Esto es mucha gente. El calendario oficial determina que habrá 185 días de clases y terminará esto hasta el próximo verano, el 9 de julio de 2027. En las instancias que nos tocó ver, se ha desplegado evidentemente un operativo de seguridad para vigilar el tránsito y la movilidad en zonas escolares. No olviden que las zonas escolares tienen una restricción en cuanto a límite de velocidad, en cuanto a dónde sí y dónde no puedes detenerte, y en donde también hay lugares específicos para estacionar los autos. Prohibidísimo segundas y terceras filas, prohibidísimo cruzarse con los niños así, casi casi como si los vinieran estrangulando en lugares en donde no haya cebras. No olviden, y esto es algo que le recuerdo mucho a las mamás, de pronto se les va la onda, que cuando ustedes vienen jalando al niño, el niño queda prácticamente a la altura de los escapes. Entonces, si lo traen corriendo entre el arroyo vehicular, seguramente le va a dar un par de jalones a estos derivados de la combustión de los motores, y no es nada recomendable. De aquí más o menos hasta diciembre, en teoría, no habría ningún periodo vacacional. Ya saben que se nos atraviesan algunos puentes y eso, pero pues estamos en el mes de septiembre, octubre, noviembre, diciembre.
3: Tres meses.
0: Para que esto se normalice. Hay temas interesantes que van a llegar ahora mismo con este nuevo periodo de clases. Y lo que yo sí le recomendaría a los papás es, pues, no olviden que ustedes son el ejemplo de los chavos, ¿no? Si ustedes lo hacen bien, manejan bien, no vienen como si fueran a cobrar herencia o muy tarde o metiendo el coche por donde no, seguramente los chavos aprenderán a conducir de una mejor forma. A diferencia de lo que ocurre en otros países, en México aprende la gente a manejar viendo a sus papás o viendo a alguien más. No van religiosamente a una escuela para aprender a manejar. Entonces, dame el parte, mi querido Ricardo Eduardo Portilla, de lo que ocurrió al menos aquí en la zona metropolitana de la Ciudad de México.
4: Sí, Cris, pues justamente el temido día de regreso a clases en la Ciudad de México, pues prácticamente la densidad del tráfico aumentó un 40% desde las 6 de la mañana. Ya pues a esta hora ya era considerada como era hora pico. Esto redujo la velocidad promedio en aproximadamente 17 kilómetros por hora. Prácticamente colapsaron las principales vías, lo que es circuito interior, viaducto Miguel Alemán, calzada de Tlalpan, la zona de Indios Verdes. Hubo saturación en el metro, retrasos notables, aglomeraciones. En otras ciudades principales del país, lo que fue en el Estado de México, también los municipios conurbados de la zona metropolitana conectada a la capital, pues vivieron cuellos de botella. Como bien mencionabas, ellos también tuvieron su operativo, 1,300 elementos de seguridad, pues ayudaron al regreso a clase a los automovilistas. Monterrey y Guadalajara también tuvieron reportes de conglomeraciones bastante fuertes desde las 7 hasta las 9 horas, pues prácticamente las principales ciudades se vieron afectadas. También en Zacatecas, pues el tráfico se reportó como caótico, sobre todo en el bulevar metropolitano, debido a una combinación pues de lluvia, de bloqueos, además pues del caos vehicular. Así que pues prácticamente todo México vivió los estragos del regreso a clases.
0: Todo México estuvo sujeto a los designios de los chavos.
4: Sí.
0: Nos vamos a hacer un corte y al regresar vamos a platicar de lo que nos promete Hyundai con una intensificación muy generosa en su portafolio de productos aquí, sobre todo en la región de Norteamérica. Vamos a un corte, regresamos. Hasta la próxima.

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0: En Global Media queremos cuidar tu salud. Por eso te compartimos lo que hacen los superalimentos por tu cuerpo. Los arándanos protegen de las infecciones del tracto urinario, mejoran los niveles de colesterol y ayudan en la recuperación de accidentes cerebrovasculares. El jugo de arándano además demostró ser eficaz en potenciar los medicamentos contra el cáncer. Lo ideal es disfrutarlos frescos durante su temporada alta.
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0: 4:48 PM. Y justo, mi querido Eduardo Olmos Ayala, hablábamos de la ofensiva que ustedes y toda la gente que vaya a las agencias de Hyundai podrá encontrar en los próximos meses. A ver, hay que diferenciar muy bien cómo es que las culturas automotrices están enfrentando este momento histórico en la vida de la industria automotriz, en donde hay marcas de todos los colores, de todos los sabores, de todos los tamaños, de todas las nacionalidades. Algunas están apuntalando sus fortalezas, a lo mejor en los productos más exitosos que han tenido durante los últimos años. Otras, como Hyundai, van a diversificarse e intensificar una oferta a escala internacional, en donde la región de Norteamérica, Lalo, será probablemente la que más vehículos de esta firma surcoreana vea, México incluido, y habrá más de 100 nuevos autos los que podremos ver en la marca Hyundai.
1: Es correcto, tanto lanzamientos de vehículos nuevos como renovación de la gama de producto que actualmente ofertan a escala internacional, y ya comentabas, con Estados Unidos y Norteamérica como mercado prioritario, ya que 55, y son números concretos que el señor Muñoz compartió hace unos días en un día de inversionistas que organizó la marca, 55 revelaciones serán en Norteamérica, donde está incluido el mercado mexicano, 49 en Corea, 41 en Europa, 26 en India, 22 en China. De destacar, lanzamientos inmediatos, nuevas ejecuciones de Elantra, esto ya se había anunciado anteriormente, IONIQ 3, Tucson y su versión híbrida, estas dos versiones que empezarán a lanzarse en determinados mercados durante el último trimestre de este mismo año. También se destaca que se lanzará el primer vehículo eléctrico de autonomía extendido, de rango extendido, que será el modelo Santa Fe, y se venderá durante el primer semestre del próximo año. Detalló que la autonomía superará los 965 kilómetros y se fabricará en Alabama, en Estados Unidos. También nuevamente se destacó que en Norteamérica la firma ofrecerá más de 10 modelos híbridos de aquí a 2030 y alcanzarán cuota del 50% en el volumen de ventas, y siendo fabricados tanto en las fábricas de Alabama como de Georgia, igual en Estados Unidos. Obviamente, en cuanto a cifras, destacaron que México registró un crecimiento de 10% en cuanto a ventas de modelos híbridos en el segundo trimestre de este año. En Canadá se mantuvo estable, y ya junto con Estados Unidos se superaron el 1,000,000 de unidades vendidas. Así que obviamente, con la demanda de modelos híbridos, se está apuntalando esta consolidación en la oferta en Norteamérica. Y bueno, también hubo diversos anuncios, diversos planes en cuanto a nuevos nichos de mercado, pickups de tamaño mediano, vehículos comerciales ligeros, incluso su división de lujo Genesis también se expandirá a más de 40 mercados, también tendrá un modelo de eléctrico de rango extendido. Así que pues ahí están, parte de los anuncios que hicieron en cuanto a grupo, ya que también han reafirmado sus cuestiones de robótica, su cuestión obviamente de la cuestión autónoma, de la tecnología autónoma. Entonces, muchas asociaciones con NVIDIA y otras compañías. Entonces, un plan muy robusto, muy completo, que abarca de cuestiones de división automotriz, robótica y autonomía, entre otras.
0: Pues ahí está, mi querido Lalo, esta ofensiva que se viene por parte de la surcoreana. Y hablando de otros temas, Ricardo Eduardo Portilla Urrieta, hoy por la mañana se presentó una cifra muy reveladora de lo que le hacen los aranceles al comercio internacional.

0: La verdad es que alguna vez, justo en una embajada china, escuchando un comentario que le hacía un empresario a un al encargado de recibir a todos los que querían una visa a China, y la forma en la que él se lo respondió, me pongo a pensar precisamente en esto que está ocurriendo en este momento. En aquel entonces, pues la fila era interminable, era enorme, había mucho desorden. Había que llegar entre 3 y 4 de la mañana para alcanzar un lugar, solamente uh-huh. dan un número determinado de visas. Y aquí voy, cuando sale este hombre, el encargado de la embajada china, y el empresario que lo conocía le dice, oye, pues, qué bien tratas, ¿no?, a los que queremos ir a China. Este hombre le dice, pues, estoy seguro que lo vamos a mejorar, aunque ustedes tampoco traten muy bien a los que quieren venir a México, ¿no? Y recién había ocurrido esta situación del accidente que hubo, ¿no?, de los que estaban presos precisamente por la Secretaría de Relaciones Exteriores. Exactamente lo mismo está ocurriendo con el tema arancelario. Muchos mexicanos criticaron a Trump, muchos mexicanos criticaron la forma en la que estaban imponiendo aranceles a los autos que se fabrican en México, que se quieren mandar a Estados Unidos. Y nosotros decimos exactamente lo mismo. Hoy hay un porcentaje de aranceles. No fue directo contra China, pero lo cierto es que todos aquellos países que no tenían un tratado de libre comercio, pues cayeron en un tema arancelario que iba entre el 5 y el 50%, esto no únicamente para los vehículos, sino para todo lo que tiene que ver con autos, ¿no? Pueden ser refacciones, sí, pueden ser autopartes, pueden ser suministros, pueden ser materias primas para fabricar autopartes en nuestro país. Todos aquellos que no tuvieran un acuerdo arancelario con nuestro territorio estuvieron sujetos a estas medidas arancelarias. Al final fueron 1,463 fracciones arancelarias para establecer esto. No solo el sector automotriz fue el que se enfocaron. Venían también textiles, calzados, siderurgia, electrodomésticos, muebles y maquinaria. Aquí lo importante es ver cómo le pegó a países como India, a países como China, que creo que fueron los dos principales afectados, porque entre enero y junio México importó, esto del 2026, un total de 158,575 vehículos, estos provenientes de China. Si ponemos en la balanza cuánto se había importado entre enero y junio, pero del 2025, pues había una diferencia de 71,462 automóviles, y esto fue lo que presentó el señor Marcelo Ebrard hoy por la mañana. Es decir, ya hubo una reducción importante. Obviamente no solamente fueron vehículos de China, también vehículos de otros países como Corea del Sur, como India, que estaban en esta misma situación, pues sufrieron afectaciones. El discurso de que el paquete arancelario busca proteger estos más de 350,000 empleos que están vinculados con la industria automotriz o con alguno de los proveedores de la industria automotriz, está bien, en el discurso se escucha muy romántico. Yo no he visto que el gobierno haya puesto dinero, por ejemplo, en la pandemia, para rescatar empleos o para ayudarle a las plantas que estaban cerrando.
1: Sí, justamente.
0: Habrá que investigar exactamente esa lana, cómo está ayudando a proteger estos 350,000 empleos, más allá de encarecer el producto que viene de estos países específicos, o más allá, pues, de ordeñar las ganancias que tenían, pues, a lo mejor los que vendían los autos, o a lo mejor los que importaban los autos, o a lo mejor los que mandaban los autos de China. No digo que esté mal, pero sí me gustaría que fuéramos un poquito más ambiciosos en cómo es que esto va a fortalecer realmente a estos empleos.
1: Sí, Cris, pues justamente son 17 los sectores los que se han visto afectados por este tema de los aranceles que entró en vigor el primero de enero de este 2026. Concretamente en la industria automotriz, pues las importaciones han disminuido 35.4%. Justamente, lo acabas de decir muy bien, China es el principal afectado. Durante el primer semestre del año, las importaciones de autos chinos cayó 31.1% interanual. El resto, pues, se lo divide entre Corea del Sur, India, Vietnam, Tailandia y Brasil. No especificó la Secretaría de Economía el rubro correspondiente a cada país. Sin embargo, pues, justamente también se vieron afectados. Las autopartes también, otros segmentos del transporte, como es el tema de los remolques, parques bajó un 48.1%, las motocicletas también, y justamente mientras el gobierno mexicano está pues contento y dicen que estas medidas van a estar protegiendo unos 350,000 empleos, pues China no está nada contento y está diciendo que pues también va a estar tomando posibles represalias por las nuevas barreras comerciales.
0: Pues a ver cómo nos toca pelearte con alguien como China, no necesariamente es algo brillante.
1: Sí, justamente.
0: Vamos a un corte, regresamos. 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
1: Durante el segundo trimestre de 2026, San Luis Potosí ha experimentado un notable incremento en la ocupación laboral, logrando que 47.781 potosinos se integren al mercado laboral. Tras el amparo promovido a el proyecto del paso inferior vehicular de El Saucito, el ayuntamiento puede continuar con los procedimientos administrativos, aunque la ejecución física permanece suspendida. El senador sinaloense Enrique Insunza anunció su decisión de separarse del grupo parlamentario de Morena en el Senado y continuar en el cargo como legislador independiente.
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4: Y bueno, cuando ya son las 5 de la tarde con un minuto. Híjole. A ver, y no creo que el comentario sea inútil, Ricardo.
5: Ajá.
4: Porque hay que analizar realmente a quién estás beneficiando encareciendo un producto.
5: Y que bueno, lo estamos viendo justamente lo que está pasando en Estados Unidos.
4: Es que justo, o sea, yo he sido y seguiré siendo muy crítico con la actitud de Donald Trump de, sin tener un análisis profundo de lo que afecta a la industria automotriz, a los propios fabricantes estadounidenses, el que ponga aranceles a diestra y siniestra. Evidentemente, con el poder que tienen las tres firmas con mayor interacción en Estados Unidos, que son Ford, General Motors y Stellantis, pues se acercarán a alguna oficina de gobierno y le explicarán lo ingenuos que son tomando estas medidas, porque están afectando primariamente a los fabricantes locales. Ya hablamos largo de esto. Pero ¿y México?
5: Y que también pues son estas medidas arancelarias pues temas políticos, ¿no? De alguna manera quedar bien con Estados Unidos.
4: Totalmente. A ver, y por eso China está indignado. Y no digo que estemos bien con China. Yo digo que estemos bien con lo que estamos haciendo. Que estemos tomando las decisiones correctas. Y no nos pongamos como niños héroes envolviéndonos en la bandera de hay que salvar 350 mil empleos. ¿qué han hecho por esos 350 mil empleos? Cuando realmente los necesitaban. Cuando estaban cerradas las fábricas porque la pandemia, ¿hubo algún apoyo? Le dejaron a todos los empresarios. Y ya no digamos a las grandes marcas, a los pequeños proveedores, para que mantuvieran los empleos. Sí, sí, dícenme, yo no los he encontrado. Pero bueno, eso fue otra administración. Espero que esta sea más sensible para estas circunstancias. Hay una novela, Pablo, que hemos venido contando desde hace ya varios meses. En su momento hubo un coqueteo fuerte, ya estaban saliendo formalmente Honda y Nissan. Se hablaba de pues un matrimonio, un noviazgo formal, que a últimas pues no se dio. Se arrepintieron los novios, ¿no? Los resultados ya los vimos. A Nissan pues no le fue muy bien, que digamos. En Japón tuvo pérdidas importantes, contracción de su capacidad productiva, cierre de varias plantas, incluida la de Civac. Y Honda, no crean que la pasó muy bien. Tenía más de 20 años que Honda no reportaba las pérdidas que reportó durante los primeros meses de este 2026. La tempestad se les vino fuerte a las dos. Ahora mismo, después de otros varios, pues no digo meses, pero sí semanas de rumores, Honda y Nissan por fin llegan a un entendimiento para trabajar de manera conjunta ya en una fase más definida. Ambas compañías anunciaron de forma oficial que hay un acuerdo, sobre todo de qué, Pablo, de desarrollo. ¿Sobre todo de qué? Pues de enfrentar a los rivales de otros países, evidentemente los chinos en la primera fila de sus rivales, porque ellos, muchos de ellos sí juegan en conjunto. ¿Ustedes sabrán, por ejemplo, el cofre de una pick-up como de qué marca te gusta, Pablo? ¿Una Chang'an? ¿Una Jack? ¿Una... qué otras pick-ups están por ahí? ¿Una Ram? Hay muchos componentes, muchas partes que fueron desarrolladas por varios fabricantes en conjunto. Digo, el mejor ejemplo es cuando abres el cofre de un León o de un A3 y ves ahí componentes que pueden ser para todos los fabricantes de volumen de Volkswagen, porque un mismo filtro puede tener todas las marcas ahí impresas.
6: Es correcto.
4: Honda y Nissan estarían explorando la oportunidad o la posibilidad de poder hacer algo similar y con esto pues volverse más eficientes y compartir tecnologías, que estoy seguro que ambas tendrán algo atractivo para el otro, ¿no, Pablo?
6: Así es. Y bueno, recapitulando un poco lo que mencionabas de que habían fracasado en el pasado, de hecho fue por ahí de comienzos de febrero del 2025 cuando esos planes de fusión entre Nissan y Honda pues simplemente se cancelaron menos de dos meses después de haberse anunciado al público. En aquel momento pues Honda propuso cambiar la estructura de establecer una sociedad conjunta donde Honda pues designaría a la mayoría de los directores, el director ejecutivo, sobre la base de una transferencia conjunta de acciones. Sin embargo, bueno, al final eso, las discusiones entre ambas empresas concluyeron que para priorizar la velocidad de la toma de decisiones y la ejecución de las medidas de gestión, pues al final lo más apropiado sería simplemente cesar estas conversaciones y rescindir de este acuerdo. Y ahora
4: ahí viene el rompimiento.
6: Ahí se
4: el divorcio.
6: Ahí fue justamente.
4: Retiraron las embajadas.
6: Así es. Y bueno,
4: dime
6: ahora
4: la fecha nuevamente, Pablo.
6: 12 de febrero se publicó esta información de 2025. De hecho, ahí la publicamos en Atracción. Y a partir de ello fue que se rompió pues ese vínculo o esa unión que se quería establecer. Pero bueno, ahora Honda y Nissan parece que van a trabajar de manera conjunta. Se firmó este nuevo acuerdo. A primera vista los detalles pues parecen algo generales, pero bueno, si los vamos analizando poco a poco, pues definitivamente podría ser más importante de lo que aparentemente se muestra. Y es que lo que quiere hacer Honda y lo que quiere hacer Nissan ya con este nuevo acuerdo es estandarizar varias unidades de control, es decir, estas computadoras de los coches que forman al final el núcleo de estos autos definidos por software, junto con el sistema operativo del vehículo y partes clave justamente de este software intermedio y de control del vehículo que se ejecutan justamente a través de esta computadora. Al final lo que quieren es sí estandarizar y evidentemente reducir costos, que estas mismas unidades o estas mismas computadoras se puedan utilizar tanto en vehículos Honda como en vehículos de Nissan, desde el control del tren motriz hasta el control de la batería del vehículo eléctrico, y bueno, pues el alcance de este acuerdo podría tener un impacto real justamente en el comportamiento futuro de Nissan y Honda. Otro aspecto también importante destaca el anuncio oficial es el trabajo conjunto en el sistema operativo del vehículo. Los sistemas de infoentretenimiento de los vehículos Honda y Nissan actuales no representan, digamos, algún cambio significativo con respecto a lo que ofrecen otras compañías, lo que convierte este ámbito en un área crucial para el éxito de esta alianza. Los primeros vehículos de Honda y Nissan que se beneficiarán de esta colaboración llegarán el año para el año fiscal 2029. Concretamente se espera que lo veamos en los vehículos utilitarios deportivos de nueva generación de ambas empresas. De momento, ni Honda ni Nissan han anunciado qué modelos específicamente van a incorporar este nuevo software, pero lo que sí, al final, el objetivo es reducir costos y también reducir el tiempo de desarrollo de estas plataformas y al mismo tiempo que quieren aumentar, obviamente, las economías de escala. No se trata de una fusión, pero es un paso en la misma dirección que intentaron tomar las negociaciones fallidas del pasado, sobre todo la del 2025.
7: Mira, Pablo, todo esto que me acabas de decir, que es una muy buena recapitulación de lo que ocurrió, espero que ambas compañías les haya dejado pues sobre la mesa que la unión, en su caso, sí hubiera hecho una fuerza más contundente para enfrentar este primer semestre del 2026. Por algo regresaron a las mesas de negociación.
6: Sí.
7: Si todo hubiera sido malo, si tú hubieras estado pues en un plano negativo, no hubieran vuelto.
6: Que al final yo creo que es, yo pienso que es también parte de la estrategia que está creciendo con China, ¿no? Al final, si los vehículos chinos cada vez están más y más ganando territorio fuera de su mercado local, evidentemente. Bueno, ya lo platicamos, ¿cuántos lanzamientos ha habido en lo que va del año? Más de 500 ahí en China. Entonces, de alguna forma, están buscando esta alianza para acelerar el desarrollo de los autos, para reducir los costos de producción, que son, desde mi punto de vista, al día de hoy, pues dos de las herramientas fundamentales que China tiene para el desarrollo de los coches. Velocidad y
7: sí, China, pero y no solo China. Están contra el mundo, Pablo.
6: Sí.
7: Y sí, China, pero no solo China, porque también hay mercados en donde no están compitiendo contra los chinos y son territorios, como por ejemplo, el de la Unión Americana, en donde a Nissan no le ha ido nada bien.
6: Sí,
7: ¿no? Pudiendo aprender de otras buenas costumbres japonesas que son muy exitosas allá en la Unión Americana. Pero bueno, esto es una historia que sigue que en sigue, desarrollo.
6: Es correcto,
7: ¿no? Mi querido Eduardo Olmos Ayala, por fin hubo ya alguna luz del final del túnel en la negociación que tenían el sindicato de Volkswagen, el CTAVW y la empresa, pero habrá todavía unas votaciones pendientes para el 11 de septiembre. Sin embargo, todo esto está muy turbulento por la situación que enfrenta la firma alemana.
8: Sí, en especial porque el viernes pasado, en un comunicado, Volkswagen de México confirmó que estarán suprimiendo, así lo explican de manera indefinida, uno de sus tres turnos de producción, un ajuste que se aplicará en los segmentos de producción dedicados a los modelos Tiguan y Jetta. No especificaron cuál, pero obviamente pues se genera mucha incertidumbre porque, como comentas, sí, hace casi una semana se había pues llegado a un preacuerdo sobre el incremento salarial que en total con todo y prestaciones superaba un poquito el 10%, pero pues ahora con esto pues veremos qué pasa en la votación el próximo 11 de septiembre.
7: A ver cómo le va a esto y pendientes todas las personas que nos escuchan allá en Puebla en el 105.1 porque esto mueve toda la economía del estado. Vamos a un corte, regresamos. 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
1: Bueno, estamos de regreso en esta gran charla entre amigos en donde, bueno, ya quisimos resolver todo lo que ocurre en la industria automotriz nacional e internacional. Y ahora específicamente quiero platicar de lo que todas las mañanas te lleva a ir a la oficina y a sacar adelante tus responsabilidades allá en Chirey o Moda Yeco. Platícame cómo es que hoy es la posición de este grupo automotor en nuestro país y en el mundo.
2: En México, nosotros nos llamamos Chirey en México, uh-huh. Es Chery a nivel
1: global,
2: internacional. ¿Qué es lo que buscamos en México? ¿Cuál es nuestra posición o nuestra postura? Ahora que decíamos, bueno, ya hay un mar de marcas, de opciones, justo lo que buscamos es tener una opción para cada necesidad. Tú llegas a nuestro piso de venta y con Chirey tienes desde Tiggo 2, que es tu primera SUV, hasta Tiggo 8, ¿no? Que es la que decimos que es nuestra primera clase. Y todo lo en medio. Y luego tenemos, si eres un poco más orientado a la moda o un poco más divertido, bueno, pues está Moda, ¿no? En donde tenemos la C5, que realmente hoy gran parte del éxito de la marca creo que se debe a la C5, que es nuestro producto más recordado junto con Tiggo 7.
1: El pionero, ¿no?
2: Sí. Y nuestra marca más nueva es justo YQ, que es una marca más, le queremos decir, de aventura, ¿no? No necesariamente es 4x4 y vete a la cima del popo, pero sí es como para estos caminos un poquito más fuera de la ciudad. Entonces, buscamos una solución para cada necesidad de nuestro cliente, pero todo bajo esta promesa de marca, ¿no? O sea, te tenemos que dar el mismo servicio, la misma atención, te tenemos que acompañar exactamente igual en cualquiera una de nuestras marcas. Todos nuestros distribuidores hoy venden nuestras tres marcas. En cualquier distribuidor tú encuentras cualquiera de nuestros productos. Entonces, hoy buscamos un crecimiento acelerado de ventas. La verdad es que no. Queremos un crecimiento sostenido. La estrategia en México no es para los siguientes 5 años, no es para los siguientes 10 años, sino venimos aquí a quedarnos. Entonces, no tenemos prisa en crecer en volumen. Obviamente buscamos cada vez que nuestra huella sea más importante en el mercado.
1: Claro,
2: porque
1: claro,
2: si no te pierdes, ¿no? Pero hacerlo de manera ordenada, hacerlo de la mano de nuestros clientes. La verdad es que se han mejorado muchísimo todos nuestros procesos de almacén de piezas, de envíos a nuestra red. Cuando estamos hablando de refacciones, bueno, hoy te podría decir que estamos al nivel o un poquito más arriba del estándar de industria. Cuando eso en las marcas chinas de recién ingreso era uno de los temas que más se platicaba, ¿no?
1: Por supuesto.
2: O sea, ahí nos estamos enfocando. Nuestra obsesión es la satisfacción del cliente, crecer con ellos, y ya después vendrán. Eso te lleva a crecer en ventas, a crecer en puntos de venta, a crecer en otros aspectos.
1: Y que por tu parte es algo que ya has vivido con otras marcas. Tu experiencia es muy vasta en la industria automotriz y lo que has traído o lo que estás aportando a una marca muy joven en nuestro territorio es precisamente esta fórmula que sabes que funciona, esta relación de largo plazo, en donde un cliente puede decir, pues me quedo con ellos porque además de que el vehículo lo hace bien, la agencia me trata bien, el vendedor me sigue hablando, el que me repara el vehículo me explica lo que le está haciendo al coche. Y todos estos son detalles que cuando tienes una red como la que tú has construido y con unos valores tan claros, ¿no? Prefiero que el cliente se quede conmigo en el largo plazo y no solo ganármelo ahorita porque el auto tuvo una promoción o una oportunidad o un buen financiamiento, ¿no?
2: Una vez que compras el auto, todo el tema de precio, de financiamiento y de... Se te olvida, ¿no?
1: Claro.
2: Porque ya se vuelve tu coche todos los días. Donde queremos estar nosotros, ¿en qué conversación quiero estar? Cuando alguien te vea en una YQ y te diga, oye, ¿cómo te ha salido? Esa es la conversación donde quiero estar, no que diga cuánto te costó, ¿no? Entonces, el precio es importante. Somos un mercado, la verdad es que México sigue siendo un mercado en desarrollo, ¿no? En donde el precio, pues, es de los principales factores de entrada para un cliente, ¿no? Pero queremos quitar eso de la conversación. Entonces, donde quiero estar es, oye, ¿cómo fue tu experiencia con la marca? Oye, ¿te ha fallado? ¿Te respondieron? ¿No te respondieron?
3: Creo que una de las grandes fortalezas que tienen, el consumidor mexicano es difícil, Cris. O sea, queremos de repente un auto bonito, pero un auto eficiente, pero un auto que tenga buen desempeño. Queremos todo, obviamente, pues es imposible. Sin embargo, esta gran opción que tienes de las diferentes familias, Omoda, Chirey, Yeco, pues se complementan y justamente es lo que crean la conexión con las personas.
1: ¿Te va bien teniendo estos tres canales? ¿Crees que pudieras hacerlo mejor con menos, con más? ¿Cómo ha sido esta ecuación para poder administrar tus ases bajo la manga?
2: La verdad es que sí se diferencian mucho. Entonces puedes atacar un mercado un poquito más amplio y lo bueno es que atacas a diferentes segmentos, pero todos bajo esta misma marca, esta misma estrategia. Tampoco estamos en todos los segmentos ni estamos en todos los rangos de precio.
1: Por supuesto.
2: Porque no puedes. Porque estás en todos lados, estás en ninguno, ¿no? Entonces tienes que hacer un poco de sentido en tu línea de producto. Pero sí, la verdad es que sí estamos muy contentos con las tres marcas. Hoy te puedo decir que nuestro plan no necesariamente es traer más. Otra vez, tú que has ido a China, bueno, si aquí hay muchas marcas, en China no te quiero ni decir, ¿no?
1: Más de 200.
2: Que ahí sí, cada mes hay una nueva. Entonces, no, nosotros ahorita con estas tres tienen que madurar. Chirei y Omoda están muy maduras en el mercado. La verdad es que la recordación, sobre todo con Chirei, contigo, con nuestra línea de SUVs Tigo, el posicionamiento es muy bueno. Con Yeku estamos trabajando justo en eso, ¿no? Entonces... Claro. Hoy sí creo que nuestra fortaleza, más allá de esta promesa de acompañar al cliente, pero hablando de producto, creo que una de nuestras fortalezas es nuestra gama de productos.
1: Y yo ahí sí la recomendación que le haría a quienes nos están viendo, nos están escuchando, no es otra, sino vayan, pruébenla, llévense a la familia, llévense a los chavos, llévense a la señora, llévense a la mascota, en el caso de Ricardo, ¿no?
4: Sí.
1: Vean que cabe en la cajuela, como tú lo dijiste un ratito, los materiales, es decir, la experiencia, vívanla. De pronto estamos demasiado amarrados a los teléfonos y a partir de ahí queremos resolverlo todo. En el caso de los autos, mi recomendación es nunca tomen una decisión sin antes haber probado el vehículo y sin antes ido a ver, preguntar, oye, ¿qué pasa si esta luz se me cae, me la roban, el choco? Sí, claro. ¿Cuánto tiempo me la tienes? O sea, esas preguntas que cuando estás comprando no son incómodas, no las hagas en el momento que ya lo necesitas, ¿no?
2: Es justo eso. Mira, la verdad es que no me crean a mí, ¿no? Y tampoco crean todo lo que ven en redes, ni lo bueno ni lo malo. Es ve y el vehículo que te llame la atención, que creas que cubre tus necesidades, ve y pruébalo. Y una de las cosas que puede hacer es, oye, justo, ¿y en autopartes y en refacciones y en disponibilidad cómo estás? Esas son preguntas que normalmente no hacemos. Entonces,
1: háganlas.
2: Las tienes que hacer para que luego evitar sorpresas.
1: Claro que. Okay. Pues bueno, con eso cerramos la charla del día de hoy, Ricardo.
2: Buenísimo.
1: Muchísimas gracias, Ricardo, por estar con
4: gracias
1: nosotros.
4: Gracias a ti, muchas gracias a ti, Tocayo.
2: No, gracias a ustedes. La verdad es que muy bien, ojalá y se repita.
1: Yo soy Cristian Moreno y por el día de hoy pues apagamos motores. Se queda aquí una conversación muy gratificante, muy, muy agradable para
4: muy
1: mí.
4: Muy nutrida.
1: Muy nutrida. Y pues síganos en todas nuestras plataformas digitales, en todos nuestros canales y no lo olviden, manos al volante y no en la pantalla del celular.

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1: Y bueno, pues interesante estas conversaciones que hemos tenido la oportunidad de escuchar a lo largo de, bueno, hoy, el sábado también se fue complementando esta información. Y sobre todo destacar, me quiero Lalo, que Chery ha trabajado mucho en la parte del híbrido, ¿no? Uh-huh. Yo me acuerdo cuando llegó la marca y ellos decían super híbrido. Yo decía, pues, ¿pero por qué super híbrido? ¿Qué lo hace super híbrido? Sí. Si hemos conocido otros híbridos en el mercado y funcionan de manera similar, pero cuando tuve la oportunidad ya de involucrarme más con esta tecnología del super hybrid de Chery, y obviamente que también está presente en Yaku, te empiezas a dar cuenta de realmente todo el desarrollo que hay detrás de ello, ¿no? Y sobre todo que ya son motores que, aunque son híbridos y se vinculan con una parte 100% eléctrica, le dan mucho peso también a la parte de combustión interna. ¿Cómo logras que esa parte del motor de combustión interna consuma lo menos posible de energía y que además, ya que consumió esa poquita energía, la aprovecha al máximo lo que ya consumió? Uh-huh. Hoy ya tenemos cifras de eficiencia, por ejemplo, que ya se sitúan por arriba del 46%, con cifras que hace, no todavía es muy lejos, hace 5 o 6 años, eran impensables, ¿no? Y bueno, hace una década ni se diga. Pero bueno, hoy justamente Chery está trabajando en esos desarrollos para ofrecer este tipo de vehículos. Y bueno, tú has tenido la oportunidad de poner a prueba en este tipo de test de larga duración de kilómetros, de días. Y bueno, también has tenido la oportunidad de comprobarlo. Así que bueno, pues interesante esta conversación. Y bueno, pues no sé, quiero Lalo, algo que quieras aportarnos de esas experiencias que tuviste la oportunidad de manejar estos vehículos en estas pruebas de larga duración.
2: El hecho de que se hicieron en condiciones reales, ¿no? En carreteras, cuando estaban fluidas, cuando estaban con mucho tránsito, cuando llegamos a la frontera, obviamente, pues con todo lo que implica, altas temperaturas, calor, y bueno, los camiones. Entonces, se trata de verificar o de maximizar todo la cuestión de autonomía.
1: Así es. Bueno, pues prácticamente nos vamos despidiendo, mi querido Lalo, no sin antes agradecer a Luis López en los controles, por supuesto Aranza Rubalcaba y Bruno Olaf en la producción, Fernando Esparza, ingeniero, Carla Chávez y Toño Navarro allá en Multicast. Así que bueno, pues nos escuchamos el día de mañana, mi querido Lalo.
2: Hasta mañana, gracias.
1: Nos escuchamos y nos vemos el día de mañana.

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0: ¿Qué tal? ¿Cómo está? Muy buenas tardes. Bienvenidos a Negocios en Imagen. Soy Darío Celis. Lo saludo con el gusto de siempre. Hoy es lunes 31 de agosto del 2026. Enviamos, como todos los días, un afectuoso saludo a todos nuestros amigos que nos siguen en la República Mexicana. Saludo que hago extensivo, por supuesto, a mi compañero Rogelio Varela. ¿Cómo está, Roger?
1: Muy bien, Darío. Buenas tardes a todos. Ya listos con la información.
0: Pues vamos a ver cómo abren la semana los mercados bursátiles. Los tres principales índices de Wall Street terminaron a la baja ante un incremento de las preocupaciones sobre la guerra en Medio Oriente y terminaron agosto con pérdidas a la espera de cifras de empleo en los Estados Unidos. El promedio industrial Dow Jones cedió 0.70%, mientras que el S&P 500 bajó 0.33% y el tecnológico Nasdaq descendió 0.12%. Las bolsas en México tuvieron pocos cambios. El índice principal de la Bolsa Mexicana de Valores retrocedió 0.08% para situarse en la banda de las 65.430.32 unidades. Por su parte, el índice FTSE Viva de la Bolsa Institucional de Valores avanzó 0.07% hasta el nivel de las 1.322.14 unidades. El peso mexicano se apreció ligeramente frente al dólar. El tipo de cambio terminó la sesión en el nivel de los 16.9971 unidades por billete verde, frente al cierre de 17.0308 unidades del viernes, de acuerdo con datos del Banco de México. Los precios del petróleo registraron alzas, con un mercado sacudido por los nuevos ataques entre Estados Unidos e Irán y ante la amenaza de Donald Trump de volver a golpear con fuerza. En ese contexto, el precio del barril del Brent del Mar del Norte para entrega en noviembre ganó 2.71% para situarse en los $90.49. Por su parte, su equivalente estadounidense, el West Texas Intermediate para entrega en noviembre también subió 2.83% hasta los $85.76. Pues la semana pasada, el presidente de Estados Unidos, Donald Trump, anunció un acuerdo, si se le puede llamar así, con el gobierno de Venezuela, que encabeza Delcy Rodríguez. Anunciaron un acuerdo mediante el cual Estados Unidos va a tomar control de unos 65,000 millones de barriles de reservas de crudo de Venezuela. ¿Cómo puede impactar esto a México? ¿Por qué es tan polémico este acuerdo y cómo puede reconfigurar la política energética global? De esto vamos a platicar con Ramsés Pech. Él es analista de la industria energética, socio de Caraiba y Asociados. ¿Cómo estás, Ramsés? Buenas tardes.
2: Buenas tardes, ¿cómo estás? Un saludo.
0: También te saluda Rogelio Varela.
1: Saludos, Ramsés.
0: ¿Cómo viste este acuerdo, Ramsés? ¿Qué hay que esperar en México de él?
2: Bueno, este acuerdo es importante porque Estados Unidos hoy está demostrando que, uno, Canadá ya tiene un gran problema hoy con la disputa comercial. Recordemos que Canadá exporta más de 4 millones de barriles diarios y en un momento dado Venezuela pudiera dejar y podría sustituir una reducción de ventas de exportaciones de Canadá. Eso es lo primero que hay que estar viendo. Segundo, las reservas que en su momento dado va a administrar Estados Unidos le va a dar una mayoría en este sentido para que pueda tener una mayor cantidad de dinero las empresas que en su momento dado van a hacer la explotación. Recordemos que los dineros en la extracción están en función de las reservas y los factores de recuperación que tuvo en un momento dictamines, y esto le va a ayudar mucho a las compañías de Estados Unidos. Tres, las refinerías de Texas son las que van a estar mayor aporte, y es un dato que hay que tener en cuenta en México. Acuérdense que en el año 2008, cuando estuvo el presidente Chávez, que sacó y todas las petroleras en ese momento, la mayoría del crudo que llegaba a las costas del Golfo venía de Venezuela, que es un crudo amargo, y muchas de las refinerías se hicieron para este tipo de crudo. Y cuarto, vamos a ver que la OPEP se va a ver desmembrada, en el sentido de que ahora que Venezuela puede salirse y ya no estar con el régimen de la OPEP más hoy en día, que tienen cuotas acotadas para poner el precio del petróleo, yo creo que esto va a ser los cuatro puntos fundamentales. Y a México, pues ya sabemos que las exportaciones han disminuido y con ello el crudo maya no es que pierda un valor, sino que tener que buscar ciertas cantidades de petróleo crudo que Estados Unidos muy probablemente no quiera comprar, en ya sea en Europa o en otras latitudes. Y ya por último, China y Rusia, que en un momento dado China tenía mucho petróleo crudo de Venezuela, ya no lo va a tener. Y creo que el presidente Trump hizo lo que China no pudo, tener el control de la mayor reserva que se tiene en el mundo, que en este caso es Venezuela.
1: Claro. Ramsés, en este contexto que pues nos detallas, México pierde atractivo, ¿verdad?, para recibir pues inversión en el sector energético.
2: No es que pierda el atractivo, sino la realidad, como estamos analizando, es que la mayoría del petróleo crudo que hoy tenemos se mete a refinerías. Una parte se manda a la refinería de Deer Park y solo nos queda una cantidad no mayor de 300,000 barriles para la exportación, quitándolo de Deer Park. El problema aquí que vamos a tener es cómo lo vamos a manejar, cómo es lo que se va a tener y todo lo que se tiene que hacer hoy en día en ese sentido.
0: Ramsés, ¿cómo viene a reconfigurar el plano energético mundial este acuerdo de Venezuela y Estados Unidos?
2: Bueno, Estados Unidos ya lo posiciona como el país de la dominación de la energía que el presidente Trump hizo en el año 2017, ya está consolidado, y esto es lo que tenemos que entender en este sentido, es que en México la realidad es una: Estados Unidos controlará el precio del barril, el precio del gas natural, tendrá la mayor línea de exportación, vuelve a tener el petróleo crudo que en un momento dado perdió de Venezuela, vamos a ver un Colombia que va a hacer lo mismo que Venezuela, y vamos a ver ciertas tecnologías de Estados Unidos que van a estar sobre todo en Argentina, y un Brasil que va a tener una oportunidad de poder vender petróleo crudo a países asiáticos. Y el Medio Oriente pues queda mermado en el sentido de que hoy en día con el estrecho de Hormuz y que Estados Unidos no le influye porque no compra petróleo crudo en mayoría de esas latitudes, pues vamos a ver una Europa a la merced ya de Estados Unidos, tanto de petróleo crudo como del gas natural, y como hemos visto en los últimos meses, el problema de la crisis del diésel, que se va a agravar a partir del mes de septiembre en adelante por las cuestiones que estamos viendo de las refinerías y todo lo que estamos viendo en este contexto actualmente.
1: En función de pues este nuevo activo, patrimonio que va a tener Estados Unidos, alcanzará financiamiento pues relevante en los mercados para poderlo explotar.
2: Sí, y porque la mayoría del crudo que sale en Venezuela, la mayoría se va a regresar hacia las refinerías de Estados Unidos. Y hoy hay que dejar algo muy importante: lo quemamos el margen de refinación, es decir, por cada barril de petróleo crudo, cuánto es el margen de ganancia que están teniendo las refinerías de Estados Unidos. Y hoy con la crisis del diésel, eso les está ayudando a tener un mayor margen en las refinerías. Vamos a ver que la mayor capacidad de refinación lo están teniendo en los últimos meses. Y si van a tener un petróleo crudo asegurado, que en la mayoría, podemos decir más de un 60% de las refinerías en Estados Unidos que están en el Golfo de México necesitan esa cantidad de petróleo crudo de ese tipo. Entonces, hay una gran ventaja, sobre todo de punto de vista. Y hay que dejar claro, el barril de petróleo crudo no es tan bueno como un barril de gasolina o de diésel que se venda. Es casi dos veces, hasta 1.5 veces más ganancias refinarlo, y creo que Estados Unidos entendió que va a tener un crudo barato y va a poder refinar una mayor cantidad de derivados.
0: México, ¿qué debería de hacer frente a este acuerdo? ¿Cómo prepararse para lo que está pues reconfigurando Estados Unidos?
2: Bueno, hoy en la mañana escuché que ya van a permitir, sobre todo cuando tú creas una compañía en México, tener un mayor porcentaje por parte de los extranjeros. Eso es una parte fundamental, que pudiera tener un mayor control y darle estabilidad al que quiera invertir en inversión nueva extranjera. Es una opción. La segunda opción que estoy viendo son los contratos mixtos, pero los contratos mixtos dependerán mucho de, sobre todo, la facilidad que se le pueda hacer. Hoy estamos viendo la parte de la fractura hidráulica, que va a depender mucho no del modelo actual que se tiene para campos maduros, sino ver cómo se puede hacer una readaptación, porque en Venezuela cambiaron ya la ley. Venezuela, te acuerdas que platicamos hace muchos meses que Venezuela iba a ser el gran competidor de México, iba, sí, a posicionarse en América Latina. Pues ya lo estamos viendo hoy en día, y creo que México, si seguimos como estamos y el petróleo crudo solo representa la exportación el 12% de los ingresos de Pemex, pues lo veo muy complicado que hoy en día alguien quiera invertir. Y no importa que nos metamos en aguas profundas o lo de Domo Salino, ya vimos que ahorita está en pausa el convenio que tenían con Petrobras de Pemex, y hay que restablecer y poner las prioridades que tenemos nosotros, porque la realidad es una: no hay petróleo crudo en México, no están funcionando las refinerías como deben de estar, estamos a la merced de la importación de diésel, que hoy en día está escaso y posiblemente está caro. Lo estamos viendo hoy con los estímulos que nos están dando, que se están dando por parte del gobierno. Y por último, entender lo que si no hacemos un cambio sustancial en que la transformación del petróleo crudo es lo más importante, y Estados Unidos controlará las próximas décadas el precio del barril y el gas natural, y una OPEP ya más mermada, pues yo lo veo muy complicado, que si no nos movemos rápido, no sé qué vamos a hacer.
1: Ramsés, ¿y en cuánto tiempo Estados Unidos se podrá beneficiar, pues, de este acuerdo ya, digamos, con un suministro mayor de petróleo?
2: Bueno, ahorita ya estamos viendo que está exportando Estados Unidos casi entre 700 y 800 mil barriles. Es el último dato que yo tengo, que están llevando de Venezuela hacia Estados Unidos. Hicimos un cálculo y más o menos como en el año 2035, con todas las inversiones que se espera, podemos ver que va a aumentar más o menos entre 2 y 2.5 millones de barriles que se van a exportar hacia Venezuela hacia el año 2035. Esto significa que tienen asegurado las refinerías un petróleo crudo barato, con la calidad que necesitaban las refinerías, y con esto, sin lugar a dudas, como Estados Unidos es el que exporta gasolina y diésel a muchos países de América sí. Latina, pues va a haber un posicionamiento bueno. Y ojo, no se olviden las refinerías de Cuba, que si Cuba cambia el régimen y pueden meter el petróleo crudo de Venezuela, que acuérdense que Venezuela le mandaba petróleo crudo a Cuba para meterla en sus refinerías, imagínate las refinerías de Estados Unidos más lo de Cuba, pues vamos a tener ya un Estados Unidos controlando no solo el petróleo crudo, el gas natural, sino también los petrolíferos en América Latina.
0: Wow. Pues Ramsés Pech, analista de la industria energética, fundador de Caraiba y Asociados, muchas gracias por tomarnos la llamada.
2: Gracias, que tengan buen día, cuídense.
0: Igualmente. El gobierno de Claudia Sheinbaum busca endurecer el control sobre determinadas inversiones extranjeras y someter a un escrutinio específico de seguridad nacional las adquisiciones de empresas mexicanas en sectores estratégicos como energía, infraestructura, inteligencia artificial, semiconductores, ciberseguridad y manejo de datos. La iniciativa de reforma a la Ley de Inversión Extranjera, enviado por el Ejecutivo al Senado, establece que la inversión extranjera que pretenda participar directa o indirectamente con más de 49% del capital social de una sociedad mexicana requerirá autorización de la Comisión Nacional de Inversiones Extranjeras, siempre que la empresa supere el umbral de activos que determine la propia comisión y opere en actividades consideradas sensibles para la seguridad nacional.
1: Comentar también, por otro lado, Darío, que el gobierno federal acaba de alcanzar un nuevo acuerdo con el sector gasolinero precisamente para, pues, estabilizar los precios de los combustibles. Básicamente, pues, como ha ocurrido en meses anteriores, estamos hablando de la gasolina magna regular y, por supuesto, el diésel. Esto, pues, significará recursos del gobierno federal para poder apuntalar, pues, los precios de los energéticos y evitar que esto, pues, escale el tema de los precios al consumidor.
0: Vamos a hacer una primera pausa. No se vaya, regresamos.

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4: La Asociación de Sociedades Financieras de Objeto Múltiple en México, la ASOFOM, enfrenta el reto de crecer con orden en el número de agremiados y consolidar la profesionalización, dado que el sector quiere avanzar hacia prácticas sólidas de gobierno corporativo y cumplimiento regulatorio.

0: de cara pues a la transformación que está sufriendo el sector financiero mexicano?
1: Pues sí, ahorita ya con 20 años de existencia o formando parte del sistema financiero mexicano, creo que ya es las metas que debemos de buscar, ¿verdad?
0: Claro. Javier, de todas las SOFOMES que hay en nuestro mercado financiero, ¿cuántas están en la asociación que tú presides?
1: Hola Rogelio, buenas tardes. Tenemos 255 SOFOMS en la asociación y representamos una cartera de 192 mil millones de pesos. 68% del financiamiento de todo el sector financiero no bancario y 18% del total del sistema financiero mexicano.
0: ¿Cómo han pues transitado en este proceso de consolidación y pues disrupción? Porque también hay nuevos jugadores en el sector financiero. ¿Cómo han transitado pues las SOFOMES en este ámbito?
1: Pues enfrentando todos los retos y adaptándonos a las condiciones que va marcando el regulador y que va marcando el mercado, ¿verdad? Tenemos que ser ágiles, ¿sí? Nos distinguimos por ser empresas ágiles muy, muy tecnificadas, entonces eso nos ha ayudado a poder enfrentar estos nuevos retos, ¿verdad?
0: Sí, pues de cara a los claroscuros que muestra la economía, ¿qué esperan ustedes con respecto a la derrama de financiamiento en este 2026, Javier?
1: Esperamos crecer un poquito menos del 10%, que es el crecimiento que hemos venido teniendo. Entonces, creo que sí lo vamos a lograr, vamos bien, y ampliar nuestros mercados, ¿verdad? Cada vez tenemos más productos y cada vez hay mayor penetración en cuanto a las SOFOMES con conocimiento de la que la gente puede acercarse directamente a obtener un financiamiento, ¿verdad?
0: ¿Cómo estás viendo la competencia en el sector y cuáles dirías que son las principales ventajas comparativas que tienen las SOFOMES frente a otros vehículos financieros?
1: Mira, creo que la competencia, para nosotros, entre nosotros mismos y con los otros jugadores, pues no somos competencia realmente. Realmente lo que estamos haciendo es un motor de inclusión, tanto con crédito, con impacto económico en las pymes y micropymes, y luego otro crédito con impacto social. Creo que somos el motor de la inclusión, porque pues, los sectores a los que estamos financiando, y por otro lado, que nosotros creemos que el crédito que estamos dando es un crédito con impacto económico directo.
0: Definitivamente. Javier, ¿y cómo está la salud financiera de los agremiados en la SOFOM?
1: Pues varía entre todos los agremiados varía. Hay SOFOMES que traen productos que traen tasas un poco más altas de cartera vencida y otras que, dado la falta de crecimiento, las SOFOMES que tienen financiamiento a pymes han venido reestructurando y haciendo, adaptándose a los tiempos, ¿verdad? Ahora, creemos que la situación económica va a mejorar. Entonces, podremos avanzar con esos créditos, o sea.
0: ¿Qué tan sólidos son los gobiernos corporativos de las SOFOMES actualmente?
1: 60% de las SOFOMES agremiadas tienen un gobierno corporativo relativamente sólido. Lo que estamos impulsando nosotros es que se robustezca, para decirlo correctamente, de los gobiernos corporativos a todos los niveles, las SOFOMES chicas con sus capacidades y las SOFOMES grandes, pues obviamente mejoren su calidad de ¿cómo se dice? Ah, bueno, se me fue la palabra. Los miembros del Consejo de Consejeros.
0: Sí. Javier, ¿y se sienten cómodos con el marco legal actual de las SOFOMES o buscarían que este pues se cambiara o se actualizara?
1: Vamos trabajando con la autoridad con respecto a los cambios que hemos propuesto. Sabemos que toma tiempo y no todos los cambios van a funcionar. O sea, lo que nos proponen las autoridades es seguir trabajando en mesas de trabajo con nuestro supervisor, que es la Comisión Nacional Bancaria y de Valores, y ellos a su vez trabajando en mesas con Banco de México, la Condusef y la Secretaría de Hacienda.
0: ¿Cómo está, digamos, la perspectiva que tiene el sector de las sociedades financieras de objeto múltiple para los próximos años, considerando pues retos que tienen que ver, por ejemplo, con la necesidad de financiamiento, con el bajo crecimiento económico y con nuevas reglas legales derivadas, por ejemplo, de la reforma jurídica o al Poder Judicial?
1: Pues mira, pues nuevo, todas las nuevas reglas tenemos que adaptarnos, improvisarnos y seguir.

0: operando, ¿verdad? Nosotros vemos que México requiere inversión, llega a cada región, a cada cadena productiva y a cada emprendedor. Las SOFOMES somos el vehículo natural para lograrlo. El Plan México no somos espectadores, somos los aliados que conectamos el financiamiento con la última milla del desarrollo. La inclusión y el crecimiento económico son parte de la naturaleza propia de las SOFOMES. Entonces, pues sí se vienen retos, pero creo que todos los días los retos los podemos enfrentar con un gobierno corporativo e institucionalización. Vamos a enfrentarlos sin ningún problema y seguir adelante, ¿verdad? Las
1: Claro.
0: SOFOMES para nosotros somos la infraestructura financiera de la última milla del Plan México. Entonces, por ahí tenemos una rendija de crecimiento muy importante y apoyar a la banca tradicional haciendo mejores pymes para que ellos les otorguen también financiamiento, ¿verdad? O sea, sustituyen nuestros financiamientos y nosotros vengamos con nuevos jugadores.
1: Por supuesto. Javier, sabemos que las SOFOMES pues no pueden captar directamente del público, dependen mucho de o en buena medida de lo que otorga la banca de desarrollo. ¿Ahí qué ha pasado?
0: Mira, con la banca de desarrollo seguimos creciendo. Con Afinsa hay un programa nuevo de 1.743 millones de pesos para SOFOMES. Con el FIRA y Bancomex también estamos. Con el FIRA somos el mayor número de entidades que distribuyen crédito de FIRA. En esa parte. Ahora, para fondeo estamos estimando en el próximo año, a partir de este año, al próximo septiembre, haber colocado entre 5 y 10 mil millones de pesos. Para el sector financiero, para el sector bursátil, o sea,
1: Sí.
0: en eso estamos trabajando durísimo para llegar a la toma la oportunidad de las emisiones simplificadas.
2: ¿Qué grado de profesionalización tienen hoy día las sociedades financieras de objeto múltiple?
0: De acuerdo a un estudio que hicimos junto con el IFC, el 60% de nuestros asociados tiene muy buen gobierno corporativo. Puede mejorarse, obviamente, adoptar principios ESG, o sea, por todo lo nuevo que venga, mejorar, tomar medidas prudenciales. El otro 40% nos toca a la asociación guiarlos a través del programa de SOFOM Alta Calidad para que lleguen a esas instancias.
1: Claro. ¿Y hay interés en algunas SOFOMES de buscar algún tipo de fusión?
0: Sí, hay interés del tipo de fusión. De hecho, creo que hay unas que están siendo adquiridas por otros jugadores más grandes. Y nosotros en fecha próxima buscaremos presentar el sector a instituciones financieras en el extranjero. Tenemos una idea de ir a Nueva York a hacer presentaciones del sector SOFOM para que vaya conociendo los grandes inversionistas o los grandes capitales a dónde estamos llegando, ¿verdad? Creo que con el nivel de penetración que tenemos, 18% de todo el financiamiento de México, pues no andamos mal, ¿verdad?
1: Claro.
2: Pues Javier Garza, presidente de la Asociación de Sociedades Financieras de Objeto Múltiple en México. Muchísimas gracias por la entrevista.
0: Rogelio, David, muchas gracias por su tiempo y por permitirme hablar ante su público.
2: Tenemos tiempo para hacer varios comentarios, Roger.
1: Sí, debería comentar que a unos días de que pues el Ejecutivo Federal entregue al Congreso de la Unión pues el paquete económico y en donde están incluidos los criterios generales de política económica para 2027, el sector empresarial advirtió que el riesgo que México no logre cumplir con una consolidación fiscal, pues se ve como uno de los factores a poner mayor atención en los próximos días. Hay debilidad en los ingresos públicos, también el gasto se observa elevado, creciente, difícil de reducir, incluso en algunos rubros. Sobre todo, ni qué decir en la cuestión de los apoyos sociales. De ahí que el Consejo Coordinador Empresarial, a través del Centro de Estudios Económicos del Sector Privado, pidió al Gobierno Federal que el paquete económico se construya bajo estimaciones realistas, no estas tasas de crecimiento que, pues ya sabemos que cada año son, digamos que, auténticas cartas a Santa Claus, ¿verdad? Con tasas que pues, son poco creíbles. Y con medidas que permitan pues preservar la estabilidad económica precisamente en función de esta debilidad fiscal. Tema especial de atención también son las constantes transferencias de recursos a Pemex, que pues todo indica continuarán en 2027.
2: La meta número uno del Plan México, que es colocar al país entre las 10 mayores economías del mundo, parece difícil de alcanzar si se continúan perdiendo posiciones en competitividad. Este año México cayó 7 lugares en el ranking mundial de competitividad del Instituto Internacional para el Desarrollo de la Gestión, al pasar del sitio 55 al 62 dentro de una muestra de 70 países. Además, el Índice de Libertad Económica 2026 de la Fundación Heritage clasificó a México como mayormente no libre y lo colocó en el lugar 92 de 184 países al advertir que la incertidumbre contractual, la inseguridad y la informalidad socavan la libertad empresarial. Expertos señalan que la confianza y el Estado de Derecho son los principales obstáculos para avanzar. De acuerdo con México, ¿cómo vamos? La competitividad depende de atraer y de retener talento e inversión mediante certeza jurídica, una población educada e infraestructura suficiente, entre otros factores.
1: Debo comentar también de que se alcanza un preacuerdo entre Volkswagen y su sindicato. Esto será sometido el próximo 11 de septiembre a una votación. Hay un rubro interesante, un convenio que establece una cláusula en torno a las utilidades. Se fija un monto de 32 días de salario como utilidad que tendrá que cubrirse de manera obligatoria. En caso de que no se alcancen estos beneficios por la empresa, pues a través de su operación tendrán que ser aportados con recursos pues del armador.
2: Vamos a hacer otra pausa y regresamos.
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5: La Secretaría de Seguridad y Protección Ciudadana del Estado reportó saldo blanco durante la presentación de la artista internacional Katy Perry en la FENAPO. En los próximos años, se abrirán alrededor de 12.000 nuevos empleos vinculados con los proyectos de inversión que llegarán a San Luis Potosí. El Cinturón de Fuego ha registrado 187 sismos de magnitud 4.5 o superior durante los últimos 7 días, los cuales han dejado un saldo de más de 6.500 víctimas mortales.
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